0: Sí, bueno, Cabo Verde si gana no depende del otro partido. Uy, está adentro.
1: ¿Cómo se va a hablar de ese ademán de Godín, que recién lo enfocaron como mordiéndose un cuchillo? Ahí va a buscar esa pelota por la derecha. Hay falta en favor de Cabo Verde, falta de Cáceres, tiro libre. Sí. Cabo Verde termina con la última pelota metidita en el área de Uruguay.
2: Me viene perfecto esto que hizo Godín, que se mordió la mano como si fuera un cuchillo. Para mí Uruguay tiene exceso de esto. ¿Lo terminó?
1: Lo terminó.
2: ¡No! ¿Cómo lo va a terminar el tiro libre?
1: No le dio el tiro libre. El noruego jugador de Backgammon, Espen, lo terminó. Y los jugadores de Uruguay están derrumbados anímicamente. Cabo Verde se los empató. Cabo Verde 2, Uruguay 2. Camina por el borde del precipicio Uruguay y está por dar un paso adelante en este campeonato del mundo. Pina de tiro libre, el 1-0 para Cabo Verde. Lo dio vuelta Uruguay con Maxi Araujo y Canovio al culminar esto, el primer tiempo. Y finalmente Elio Varela, tras una equivocación tremenda de la defensa de Uruguay, compartida entre Olivera y un cacho también de Muslera en su salida atropellada. Bueno, lo definió Elio Varela. Cabo Verde 2, Uruguay 2. Una pena enorme para Uruguay. Este empate sabe a una derrota muy dolorosa.
3: Terminó el partido. 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
2: Sigue la épica africana en la Copa 2026 de Cabo Verde. Pasó España, empate. Pasó Uruguay, empate. Y el noruego Escas dijo: no tires el último tiro libre. A ver si es un fracaso deportivo de Uruguay. Uruguay depende de sí mismo, pero juega con España. Vamos a ver si puede. No hay argumentos ni futbolísticos, ni físicos, ni de planilla de los 26 para pensar que puede. Pero esto es fútbol. Otro batacazo de Cabo Verde en la Copa del Mundo.
1: Igualó 2-2 Cabo Verde con Uruguay. Allí están desconsolados los jugadores uruguayos. Celebran los caboverdianos en Miami. Ahí está con una sonrisa de oreja a oreja el entrenador de Cabo Verde, felicitando a sus jugadores. Nos vamos rápidamente a la conferencia de prensa del seleccionado argentino. Comienza con la voz de Enzo Fernández.
5: Arrancamos acá con Fernando Sis. Ahí. Fernando Sis, de Dispor Radio y de Doble Amarilla. Enzo, el técnico de España, Luis de la Fuente, dijo que para él el mejor medio del mundo era el español, por lejos. Quería preguntarte, vos como integrante del mediocampo de la selección argentina y del vigente campeón del mundo, ¿qué opinás y cómo ves al equipo de cara al partido de mañana? Gracias.
6: Buenas tardes. Primero, antes de empezar, feliz Día del Padre para todos. Y bueno, ahora sigo con tu pregunta. La verdad que son opiniones. No voy a entrar en polémica ni nada, sino que obviamente España es uno de los medios, tiene uno de los mediocentros más grandes del mundo porque son grandes jugadores. Pero al final son opiniones, después quién es mejor o quién es peor creo que se ve dentro de la cancha.
5: Enzo, ¿cómo estás? Acá. Hernán Claus de Lirolé. Cuando tenías 16 años le escribiste una carta a Messi en la que pedías que volviera del retiro. Después de eso ganaste una Copa América y un Mundial con él. Quería preguntarte, ¿qué le escribirías hoy a Messi, que está jugando su último Mundial?
6: Sí, me acuerdo mucho de la carta. La verdad que fue un momento difícil para todos los argentinos vivenciar eso. Y creo que hoy en día escribiría mucho más emocionalmente, porque creo que compartí mucho momento con él y aprendí muchísimo a su lado. Es una gran persona, es un gran jugador que ya no hace falta describir las palabras, así que hoy en día creo que no me alcanzaría los libros para escribir todo lo que aprendí a su lado y todos esos momentos que compartimos juntos.
7: Eso acá, Rama, Pantoroto, acá. ¿Cómo te va? Bien. Bueno, pensaba un poco, quería saber cuál es tu sensación con respecto a qué pensás de aquel Enzo que, bueno, tenías, habías debutado hacía muy poquito en el Mundial previo al 2022 y a este. ¿Qué diferencia hay o vos por lo menos encontrás en vos mismo?
6: Bueno, diferencia creo que siento mucha porque pasaron 4 años y aprendí un montón en Chelsea con los entrenadores que tuve también, acá en la selección también. Creo que fui cambiando roles dentro de mi juego y nada, creo que hoy me siento un poco no, te digo, bastante más maduro que hace 4 años, era un niño cuando llegué a la selección y creo que hoy en día me fui exigiendo también a mí mismo en querer mejorar, en querer sumarle cosas a mi juego para ser un poco más completo y creo que hoy en día lo estoy logrando.
8: Enzo, a tu derecha, Diego Provenzano del diario Clarín. Es el Mundial de las Estadísticas, está repleto de datos por todos lados, pero hubo un cambio de postura en la selección argentina el otro día en el arranque del segundo tiempo en el que demostró que podía jugar de otra manera. ¿Cómo se están llevando ustedes con esa dinámica de quizás retroceder un poco y vos como puntal del mediocampo de tomar otra postura y de quizás jugar un poquito más de contragolpe de lo que están acostumbrados a jugar un juego de posesión?
6: No, bueno, creo que manejamos el partido igual, no sé si defendimos tanto, pero obviamente el rival juega, Argelia tenía muy buenos jugadores y creo que también el calor también te ayuda a bajar un poco esa ventaja física, así que nada, creo que igual hicimos un gran partido, creo, con Argelia, manejamos todo el tiempo la pelota, más allá de que hay momentos que hay que defender.
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3: La hora en Newell. 21:12. 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

0: La hora en Newell.
1: 0:04.
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0: La hora en Newell.
1: 0:33 minutos.
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0: La hora en Newell.
1: Una, un minuto.
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0: Muchas gracias.
1: La hora en Newell. 1:30. 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

0: La hora en Newell.
1: 2. Un minuto.
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0: La hora en Newell.
1: 2. 30 minutos.
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0: La hora en Newell.
1: 3. Un minuto.
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0: La hora en Newell.
1: 3:30 minutos.
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0: La hora en Newell.
1: 4, 2 minutos.
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0: La hora en Newell.
1: 4:32 minutos.
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0: Muchas gracias.
1: Gracias, Lali.
2: La hora en Newell.
3: 5:02.
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0: La hora en Newell.
1: 5:30 minutos.
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1: 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Pero el corazón se quedó latiendo en su aldea. El tiempo y la distancia le fueron venciendo el alma y en sus pupilas borrosas por lágrimas de tristeza débilmente se refleja una imagen que no llega. 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
1: Esta es una canción de Jorge Sosa y Damián Sánchez. Marrón se llama la canción. Sí, tío, este es para el corazón, este. Directo al corazón. 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
1: Maestro Jaime Torres, el Mono Insaurralde, nos va a acompañar

0: Muchas gracias, maestro Jaime Torres. Y el gran aplauso se lo lleva la Orquesta Sinfónica de Mendoza. Muchísimas gracias.
1: La hora en Niwil. 6. 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

¿Qué tal, amigos? ¿Cómo están? Bienvenidos a Informe Newell. Arrancamos esta jornada lunes 22 de junio del 2026. Arrancando una nueva mañana, una nueva semana y, por supuesto, acompañándolos hasta las 7 con toda la información. En este país, como siempre decimos, que no es para menos. Así que hay de todo para contarles. Está Miguel Contreras en la puesta en el aire, ya con la camiseta argentina puesta, la cábala, negro, muy bien. Muy bien, me agita el brazo ahí. Y Mati Vázquez en la producción. Mati, no trajiste la camiseta. Pero bueno, no la trajo la vez anterior, así que no creemos que vaya a cambiar el tema cábala. Hasta las 7, les decíamos, los vamos a estar acompañando una mañana fresca. Y ahí suena la selección. Muy bien, negro, ahí. Haciendo el aguante ya desde temprano a las 14, Argentina-Austria. Por supuesto lo van a vivir acá en Radio Newell y vamos a tener toda la información de la mano de Amadeo Incirilo y del Tano Robles, que nos van a traer la información de primera mano en Dallas, en este caso, que estamos ahora ahí haciendo el aguante a la selección. La temperatura actual 5 grados 5 décimas a esta hora, la humedad 59%. Se me abrigan, porque hoy jornada fresquísima, poca nubosidad, heladas matinales, descenso de la temperatura, una máxima estimada de 10 grados, nada más para el día de hoy. Así que tiene que ser con algo bien potente el almuerzo acompañando a la selección. Seguramente muchos se han guardado una actividad especial o un día ahí en el trabajo, habrán pedido un permiso para salir antes o un break, un recreo ahí para ver el partido con los compañeros durante un par de horitas. Las escuelas lo van a poder hacer, ya les vamos a estar comentando en un ratito nada más. Y para mañana martes, poca nubosidad, heladas matinales también. Son jornadas bastante parecidas, las de mañana, el miércoles también. Ya el jueves mejoraría un poco, pero ya nos dirá nuestro meteorólogo Maxi Viale, creo que le toca esta semana. Y la mínima para hoy, 1 grado. Así que en algunos lugares va a estar más fresco todavía. El horario de la salida del sol, como siempre les contamos, nos pueden hablar al WhatsApp también, 2616-177-997. Ya nos empiezan a saludar desde las 5 de la mañana los oyentes. Buen día, chicos, me caí de la cama 4:30, aprovecho, me pongo al día con las notas de mis alumnos. Feliz lunes, vamos a Argentina, nos dice Ángel. Adriana, buen día, Newell, buena semana, vamos a Argentina, nos dice desde Ciudad. Y Clarita también. Qué hermoso amanecer al ritmo del 2x4. Gracias, Negrito. Un amanecer distinto para este día. Vamos, Argentina, nos dice Clarita. Che, hay mucho banca acá para la selección. Mándenos su deseo. Y ¿saben qué? Les vamos a cambiar la consigna hoy para el día. Den el prode, ¿sí? De Argentina. ¿Cuánto ganamos, negro? 2 a 3. O sea, 3 a 2. Ah, 2 a 0. No, me hizo así con el dedo. 2 a 0. Mati, 3 a 0. Bueno, se repetiría el triplete. No el de Messi, pero bueno. Yo les digo 2 a 0 también. Coincido con el negro. Cambiamos de tema. Arrancamos de la siguiente manera.

261-617-797, el WhatsApp de la radio. Les reiteramos los datos del tiempo, si recién se están prendiendo, 5 grados, 5 décimas. Se espera una mínima de 1 grado, una máxima de 10, jornada fría. La de hoy, digna del invierno que estamos transitando. ¿Cómo está el estado de los vuelos? Todo ok, así que hoy no hay mayores repercusiones, no hay vuelo de Flybondi. Y ahora está cerrado el vuelo a Punta Cana. ¿Se imaginan yéndose a Punta Cana? 6-12 minutos parte este vuelo para paliar un poco el frío. Una escapadita al Caribe.

0: Bueno, respecto al Paso Cristo Redentor, hasta ayer estaba abierto el Paso Pehuenche, cerrado. Veremos qué modificaciones hay en el día de hoy, todavía no tenemos el parte actualizado. Y también tenemos la fecha de cobro, atención jubilados y pensionados. Hoy cobran los beneficiarios de la mínima, que no superen el haber mínimo, con documentos terminados en el número 9. Ya termina esta etapa, desde mañana les toca a los que superan la mínima.
1: Hola, buen día, ¿cómo estamos? ¿Todo bien? Querido, mira, te informo, ahí por la calle, la ruta 60, antes de llegar a Terrada, terrible pérdida de agua sobre la ruta, pero no te das una idea, se va a hacer un socavón ahí, terrible pérdida de agua, ahí en la ruta 60.
0: Bueno, muchas gracias al oyente ahí que nos escribe al 2616-177-997, Ruta 60 y Terrada, pérdida de agua. Atención los conductores también que transiten allí por esa zona. Y hablando de tránsito, evalúan nuevos desvíos por las obras en el acceso este, una nota de nuestra compañera Rosana Villegas en Diario 1, da un poco más de luz sobre esta situación. Primero, ya se hizo un bypass sobre el mismo acceso este, de tal manera que los conductores no tengan que subir a calle Don Bosco, sino que transiten por ese lugar por debajo del puente y vuelvan a la calzada principal por 200 metros y luego retomen el desvío hacia la lateral. Para agilizar un poco más, esto es en el tránsito en la lateral norte. Así que esa fue una novedad que conocimos durante la semana pasada. Pero este bypass se va a mantener. Pero también hay dos posibilidades más, o dos situaciones que se están barajando para agilizar un poco más el tránsito. Ya hemos contado durante la semana pasada, que ya llevan una semana las obras, cómo se complicó el tránsito y cómo muchos también han demorado bastante más. Y bueno, para que puedan dar un poco más de previsión a sus viajes. Una posibilidad que toma fuerza también, pero que todavía no está implementada, es el doble sentido de circulación por una de las vías principales, de tal manera que se corte la otra vía para poder trabajar en ella. Lo que se analiza es que por una de las calzadas principales haya doble sentido de circulación, como ocurre en las rutas que tiene solo dos carriles. Esto podría ocurrir para las fases que vienen, aclaró Marité Baduí aquí en Radio Niwi, la funcionaria que está a cargo de supervisar todas estas obras. Y si eso se aplica, ya no será necesario desviarse por las colectoras, sino que en un tramo los conductores van a tener que atravesar el cantero central que separa las dos vías del acceso para continuar su circulación por la vía contraria, lo que hoy sería en contramano. O sea, en la dirección contraria, una de ida, una de vuelta, una hacia el este y otra hacia el oeste. Y después también hay otro y otra posibilidad que se baraja frente al colapso y tiene que ver con los camiones, con los transportes de carga y de carga pesada también. Aunque por ahora no lo confirmaron tampoco, estaría el objetivo de clasificar el tránsito con la idea de descomprimir los embudos que puedan generarse. Este cambio exigiría también un trabajo conjunto entre la provincia y Maipú, en este caso, con la presencia de preventores y posiblemente policía vial al inicio de las derivaciones de tránsito pesado. Así que estas son las dos posibilidades que se barajan en las obras del acceso este. Comenzaron ya, vemos fotos ahí en la nota de Diario 1 de Rosana Villegas, cómo están avanzando las obras. Varias semanas vamos a tener estos cortes y bueno, se le pide paciencia también a la gente y si no, tomar vías alternativas.

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1: Y juega Argentina esta tarde, como les decíamos, y las escuelas preparan actividades especiales. Les contábamos que seguramente en muchos trabajos hay permisos especiales para ver el partido, pero bueno, en las escuelas ya están preparando estas actividades. La DGE, recordamos que permitió la transmisión desde las 14 del partido Argentina-Austria sin suspender las actividades escolares. Esta proyección va a ser en aulas, patios o espacios comunes, utilizando los proyectores o los recursos institucionales que tengan las escuelas. Cada establecimiento y cada docente tiene la autonomía para adaptar la transmisión a su organización interna, y también se suman decoraciones, actividades como banderazos, la creación de álbumes, de figuritas también. Bueno, hay distintas alternativas que se han ido conociendo, y para aplicar de forma transversal todo lo que es el Mundial, sin quedar afuera y sin que sea una mirada restrictiva, para que los estudiantes puedan acceder a poder ver a la selección. Este va a ser el único partido, por lo menos en la fase de grupos, que cae en horario de actividad escolar, porque ya el otro es el sábado que viene, el tercer partido contra Jordania, así que vamos a tener nada más que este partido como en este horario excepcional de las 14. La medida forma parte del programa Mendoza Vive el Mundial, que es el que se está llevando a cabo ahí junto con la Dirección de Escuelas y estas actividades especiales que van a tener a partir de hoy. Es justo el cambio de turno, los chicos del turno tarde son los más afectados por el partido del Mundial.

0: Bueno, cambiamos de tema. Investigan la muerte de una nena de 3 años en el Valle de Uco. Detuvieron a sus padres. Esto fue durante este fin de semana. La menor ingresó sin signos vitales al hospital Scarabelli. Nos da más detalles nuestro corresponsal en la zona, Mario Ferreira. Un tremendo hecho que ocurrió este fin de semana.
1: Investigan la muerte de una niña de solo 3 años en el departamento de San Carlos. No descartan maltrato por parte de los padres. Se conoció que este fin de semana, concretamente el día sábado, Evelyn Xiomara Estrada Flores, de solo 3 años, ingresó sin signos vitales al Hospital Regional Antonio Scarabelli del departamento de Tunuyán. De acuerdo con la primera información incorporada al expediente, el hecho se conoció alrededor de la hora 17, cuando el Centro Estratégico de Operaciones CEO del Valle de Uco tomó conocimiento del ingreso de una menor ya fallecida al centro asistencial. Por esta situación, los padres Norma Flores Villapuma, de 27 años, y Elías Estrada, de 29, padre de la menor, quedaron detenidos en la oficina fiscal del departamento de San Carlos. Triste noticia para este fin de semana en el Valle de Uco por la muerte de una menor de solo 3 años. Soy Mario Ferreira para Informe Niwil, desde el Valle de Uco.
0: Bueno, hasta ahí Mario Ferreira. Este hecho, vamos a sumar unos datos más, ocurrió, según la madre, cuando ella relató que la niña estaba jugando en el frente de su casa en el barrio Valle Hermoso, allí de Tunuyán, cuando uno de los hermanos advirtió que la menor no respondía. La trasladaron de urgencia en un auto particular y la familia, además, este es el dato que más llama la atención, según data en los registros, ya tenía antecedentes vinculados a presuntas situaciones de maltrato. Por eso la fiscalía ordenó la detención de los padres mientras se realizan las pericias correspondientes para determinar la causa del deceso de la menor. Y en otra información también que tiene que ver con un menor fallecido, fue un bebé de 2 meses, se investigan irregularidades en un centro de salud de Agrelo. Esto ocurrió durante el fin de semana también, luego de que su madre de 32 años contara que lo amamantó a las 4 de la mañana y a las 9 de la mañana recién lo encontró boca abajo y sin signos vitales cerca de esta hora. Ante la urgencia fue a un centro de salud, pero este centro de salud estaba cerrado, el centro de salud de está ahí en la zona de Agrelo, contactó al 911, hubo demoras también en la atención respecto a la ambulancia y los que trasladaron a este bebé fueron los efectivos de la Unidad Especial de Patrullaje, la UEP, que lo llevaron al Centro de Salud 31, que esto es en el centro de Luján, es bastante más al oeste, y el médico de guardia allí constató el deceso del menor. La justicia dio intervención a la policía científica, también al cuerpo médico forense, para realizar la necropsia de este bebé de 2 meses y se manejó como principal hipótesis la broncoaspiración del menor. Y el hecho tuvo repercusión también en la comunidad local. A las 15 del día de ayer hubo un corte en ruta 15 por parte de familiares y vecinos. Denunciaron esta inactividad en la salita en la noche, en la mañana del domingo, perdón, y fallas en la asistencia sanitaria, y por eso hicieron una protesta allí en la ruta, en Luján de Cuyo, en ruta 15, por parte de familiares y vecinos, para pedir a las autoridades que funcione y que esté a disposición de la población local la salita, para que puedan atender emergencias.

Actualizamos información y datos del tiempo a las 6:17 minutos, 5 grados 2 décimas, la humedad es 61%, no hay viento en superficie. Para hoy, jornada fresca, poca nubosidad, heladas matinales, descenso de la temperatura máxima estimada de 10 grados. 2616-177-997, el WhatsApp de Newell. Darío nos manda fotos desde Europa. Buen día, gente de Newell, nos dice Rubén, todos los días esperando a la selección, pero las ventas no aparecen, siguen baja el consumo. ¿Qué hacemos? ¿Cerramos? Dice Rubén, que tiene un comercio, que nos cuente un poquito más de detalles de qué es el comercio. Abrigarse, hace frío, buena semana. 3-0 ganamos hoy, nos dice Darío. Antonio, la excelente idea, habilitar una sola mano para las dos de circulación, como hicieron en el Perdriel. Carmen, buenos días, queridos amigos de Newell. ¿Podrían informarme si está bueno el camino de Cerrillos a Tupungato? Tengo amigos de Chaco y Buenos Aires, quiero llevarles al Valle de Uco. Bueno, ahí vamos a averiguar esta información. 2616-177-997, el WhatsApp de la radio. También estamos en el streaming. Hoy solito, dice Virginia. Sí, por supuesto, siempre estamos. Feliz semana, Virgi de Godoy Cruz. Gracias, Virginia. Y buen día. Hace frío en Palmira, tomando cafecito. También nos dice Sandra.

como el nuevo vocero presidencial que va a ser el encargado de comunicar todos los logros, según dice el gobierno, en materia económica y también dar un poco más de precisiones sobre otros temas. Y bueno, estamos acostumbrados antes, cuando apenas asumió Milei, había una conferencia de prensa diaria de Manuel Adorni. Después ya pasó a ser cada semana, después meses pasaron y bueno, hasta el día de hoy no hay, desde que inició la causa y la investigación contra Manuel Adorni, una de las últimas conferencias de prensa que hizo y que dio eran todas preguntas sobre su patrimonio. Manuel Adorni, muy tenso, respondió algunas cosas que después llevaron contradicciones respecto a la causa de que lo investiga actualmente a él y a todo su patrimonio y a su familia también. Pero bueno, Javier va a estar con Javier Milei, es un economista de la escuela austríaca, es el elegido para reemplazar a Adorni, tendrá su primera aparición junto al presidente mañana a las 19:30 en un evento organizado por la Fundación Faro. Es un economista de la escuela austríaca, la misma que Milei, más ortodoxo. Y respecto a la situación de Adorni en el Congreso, avanza el pedido de interpelación. El Senado acordó tratar la citación para este jueves y de conseguir los votos va a ser interpelado el próximo 2 de julio, el mismo día que va a ir al Senado y que le confirmó a la vicepresidenta Victoria Villarruel, donde va a dar su segundo informe de gestión. Esto pasaría en el Senado. Y en diputados hay más tensión porque la oposición busca emplazar a las comisiones mañana, mientras que los dialoguistas apuntan a sesionar el miércoles para tratar este tema clave para el oficialismo. De ponerse de acuerdo, los opositores y los dialoguistas en la Cámara de Diputados van a avanzar contra Manuel Adorni. En ambos casos, también tanto diputados como senadores, si avanza el pedido de interpelación y sigue el proceso que tiene el Poder Legislativo, podrían pedir la moción de censura, que no es nada más ni nada menos que remover de su cargo al jefe de gabinete. Y hablando de agenda de Javier Milei, va a estar 3 días en España y va a partir este miércoles 24 de junio rumbo hacia Madrid. Va a participar en una conferencia en la Universidad de San Pablo, donde además va a recibir un reconocimiento y se va a reunir con empresarios. Luego, en la cumbre de mandatarios del Mercosur, va a estar en Asunción el 30 de junio, que es el próximo martes. Y el último destino internacional será el viaje que hará a Estados Unidos para celebrar el 4 de julio, el Día de la Independencia estadounidense, junto a Donald Trump. Y también está confirmado el viaje de Javier Milei el 9 de julio a Tucumán, el jueves 9 de julio, que también tenemos feriado ese día, se hace la vigilia en la Casa de Tucumán, y después va a estar en los actos oficiales que se llevarán a cabo el mismo 9 de julio.

0: estamos. Muy buenos días para todos. Feliz inicio de semana. Una consulta. La verdad que es bochornoso lo que están haciendo en el acceso este. Hacen como 3 meses que vienen anunciando que van a comenzar con la planificación. De hecho, no han hecho absolutamente nada. Lo único que han llenado de cartel y publicidad de algo que no tienen ni idea de cómo realizar. Es un desastre. Lo que han provocado en 2 días y encima que de los cortes, no hacen nada. No hay nadie trabajando. Realmente es una vergüenza. Que tengan buen día. Vamos, Argentina. Aguante la celeste y blanca.
1: Hoy Argentina a las 14 versus Austria. 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Ahí el oyente opinaba sobre lo que pasa en el acceso este. Andrés también nos dice: llamativa falta de planificación en la reparación del acceso este. Existen numerosos simuladores y especialistas en vialidades que permiten resolver estos problemas. Nos dice Andrés Casabán, que se comunica al 2616-177-997. Cambiamos de tema, hablamos sobre la celebración del Día de la Bandera en Rosario, en Santa Fe. El presidente Javier Milei estuvo allí con su gabinete, dijo que Belgrano fue el promotor de la libertad política y económica y recordó al prócer argentino durante su discurso en este evento oficial por el Día de la Bandera en el Monumento a la Bandera allí en Rosario. Dice Milei que Belgrano fue el primer intelectual liberal económico.

0: económico argentino, un criollo que pensaba en la generación de la riqueza desde la libertad y la iniciativa privada. Escuchemos lo que decía Milei este sábado.
1: La bandera que nació frente a este río sigue representando hoy lo mismo que representaba hace más de dos siglos, la libertad política para gobernarnos nosotros mismos. La libertad económica para trabajar, producir, comerciar y prosperar. La libertad para educarnos, crecer y construir nuestro propio futuro. Porque la Argentina no nació de la resignación, nació de la audacia. Nació de hombres y mujeres que se animaron a imaginar una patria libre cuando parecía imposible. Mientras haya argentinos dispuestos a defender la libertad, el trabajo, el mérito, la propiedad, la producción y la independencia nacional, el sueño de Manuel Belgrano seguirá vivo.
0: Bueno, está ahí la palabra del presidente Javier Milei. La ronda de discursos la abrió Pablo Hapkin, que es el intendente de Rosario. Pidió respeto frente al presidente en el acto oficial. Como les contábamos, Milei estuvo con su gabinete. Y después también habló el gobernador de Santa Fe, Maximiliano Puyaro. Pusieron mucho el foco, por lo menos los mandatarios locales, tanto Hapkin como Puyaro, en el combate al narcotráfico, asegurando que ya la situación está más tranquila. Se vivieron muchos momentos de tensión, inclusive tuvieron que acceder efectivos de gendarmería para controlar la situación, hasta funcionarios de gendarmería, también de la Policía Federal, en un operativo coordinado con Rosario allí durante hace dos años atrás, cuando apenas asumió Milei. Pero también habló el gobernador Puyaro, como les decíamos, destacó que Belgrano representa una figura que no fomentaba la grieta, obviamente un mensaje también para el gobierno nacional.
2: Manuel Belgrano no era un hombre que pertenecía a un bando, era un hombre que pertenecía a una causa, la causa de la patria. Donó su fortuna para fundar escuelas cuando otros trabajaban para enriquecerse. Hizo la bandera en estas tierras cuando muchos dudaban. Murió pobre y enfermo y olvidado por quienes detentaban en ese momento el poder. Pero siempre Manuel Belgrano entendió que valía la pena.
0: Bueno, está ahí la palabra de Maximiliano Puyaro, el anfitrión de esta de este acto allí en Santa Fe. Y también estuvo la vicepresidenta Victoria Villarruel. No hubo invitación oficial para ella. La Casa Rosada no la invitó oficialmente a este acto que también enviaba las invitaciones el Ejecutivo Nacional, pero bueno, en su rol de vicepresidenta asistió y repudió también la presencia de Manuel Adorni en este acto.
3: Yo defiendo ante todo lo que nos une. No quiero hacer de esto un acto ni político, ni quiero tener ninguna otra declaración que no sea la de la unión de los argentinos y la de seguir los valores del general Belgrano. Es un acto patrio, no era un acto para apoyar a Adorni. Y no hay nadie más peleado con los valores de Belgrano que Adorni. Entonces, me parece que no era el lugar para hacer ningún apoyo.
0: Bueno, hasta ahí la palabra de Victoria Villarruel, la vicepresidenta. 6:27 minutos, tenemos información del tránsito.
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0: Tránsito de la ciudad con Luis Jofre. ¿Qué tal, Luis? Bienvenido, buen día.
6: Buen día, Fede. Muy bien, gusto de saludarte en esta mañana. Bueno, mañana muy tranquila en cuanto al tránsito a esta hora en la capital, Fede. Buena marcha, viaducto, poco movimiento de casa de gobierno, momento ideal para ingresar sin problemas también por la zona de Paso a los Andes, Mariano Moreno y todo lo que es microcentro. Se mantiene hasta ahora un tránsito realmente muy liviano para la gente que va ingresando por España al sector bancario de la capital. Bueno, atención, Fede, vamos a adelantar un dato con mucha anticipación. Me lo ha solicitado la gente de prensa de la capital y tiene que ver con la obra de pavimentación que va a comenzar el próximo lunes 29 de julio. Estamos hablando del corte de tránsito que va a tener el tramo de calle Irigoyen entre 9 de julio y Avenida San Martín. Esto lo hacemos mención, Fede, porque es un sector que vincula el departamento de Godoy Cruz con la capital de Mendoza y donde además el tránsito tiene mucho movimiento ese sector vehicular de calle Irigoyen. Así que repetimos, próximo lunes 29, corte que va a comenzar, esto lo vamos a estar reiterando seguramente, sobre calle Irigoyen, entre 9 de julio y Avenida San Martín el próximo lunes. Así que es el dato a tener en cuenta que iremos reiterando. Bueno, por el momento también vamos a destacar recordando que en el barrio Bombal mantiene el corte parcial de tránsito, el tramo de calle Fragata Moyano, entre 9 de julio de España, tengan en cuenta el dato de la gente que ingresa desde la zona este, y en cuanto al sector de Alameda, con tránsito fluido hasta ahora también la zona de Avenida San Martín hacia calle Godoy Cruz. No hay datos de incidentes viales, Raza Mafuari que está operando sin inconvenientes, así que prácticamente hasta ahora es momento ideal para ingresar a la capital de Mendoza sin mayores contratiempos a la capital.
0: Muy bien, Luis, muchas gracias, buena jornada y el pronóstico para la selección.
6: 2-0, Fede.
0: 2-0.
6: Vamos a poder 2-0 Argentina. Sí, muy total. Bien. Un optimismo completo, te digo.
0: Muy bien. Bueno, muchas gracias, bueno. Luis. Hasta la próxima.
6: Abrazo, Fede. Buena semana. Que no viene. Hasta luego.
0: Igual, chau, chau.
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0: Arriba, arriba, 6:34 minutos. Arrancamos esta segunda parte del informe Newell. Hasta las 7 los vamos a estar acompañando. Sonó Juan Carlos, sonó el gallo. Arriba a todos, vamos, los que se están prendiendo recién. Les recordamos, una mañana fresca, 5 grados, 2 décimas. La humedad es 61%, el pronóstico, poca nubosidad, heladas matinales, máxima estimada, 10 grados. Acá en el WhatsApp nos dicen los oyentes, buen día, un gusto escuchar, mi bici me marca en Agrelo, 4 grados bajo cero, qué frío. Coméntenos desde otras partes de la provincia, nosotros tenemos acá una temperatura de 5 grados, 2 décimas, es mucha la diferencia con lo que nos reporta el oyente, pero seguramente en las zonas más alejadas está más fresco, e inclusive si nos vamos acá nomás hasta Luján, que siempre hace un poquito más de frío en Chacras, en esa zona. Así que coméntenos los oyentes al 2616-177-997. ¿Está muy fresco en tu zona? Contanos.
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0: Evalúan alternativas para evitar demoras en el acceso este. Ya se implementó un bypass a la altura de calle Don Bosco en Rodeo del Medio. Ahora el gobierno evalúa habilitar el doble sentido en una vía y desviar el tránsito pesado por las laterales. Tragedia en Tunuyán. Detuvieron a los padres de una niña de 3 años que ingresó sin vida al hospital Scarabelli. La fiscalía ordenó aprehensiones tras detectar que la familia tenía antecedentes por presunto maltrato. Milei retoma su agenda y estará con el nuevo vocero. En medio del desgaste político con Manuel Adorni, el presidente irá con Adrián Ravier a un evento en la Fundación Faro. Durante el fin de semana participó por el acto en el Día de la Bandera en Rosario, donde destacó a Manuel Belgrano como el primer intelectual liberal económico argentino. Escándalo en la causa que investiga a Martín Insaurralde. Este fin de semana allanaron el departamento de Jessica Sirio, su expareja, por la difusión de videos del 2023, donde se la ve con fajos en dólares en la casa que compartía con el ex intendente. La conductora emitió un comunicado denunciando ser víctima de robo de información, extorsión y manipulación digital de los videos. Cayeron 0,3% las ventas en el Día del Padre. Según CAME, son 4 años consecutivos de baja y el ticket promedio fue de 78 mil pesos, liderando las ventas en los rubros de indumentaria y librería. Elecciones en Colombia. El candidato de ultraderecha, Abelardo de la Espirela, se impuso por una mínima diferencia en el balotaje frente a Iván Cepeda. Milei celebró la victoria, mientras que el presidente Petro denunció irregularidades informáticas en los servidores y pidió un recuento total de los votos. Y el último de nuestros títulos, ¡vamos Argentina! La selección llegó ayer a Dallas para enfrentar a Austria desde las 14. Un triunfo le asegurará el pase a los 16avos de final.

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Estamos escuchando a Cyndi Lauper porque hoy su cumpleaños, ícono del pop, un 22 de junio del 53, nacía en Brooklyn, Nueva York, la gran Cyndi Lauper, que la remó desde muy joven y bueno, muchos seguidores seguramente la recuerdan desde el 1983, donde pateó el tablero y bueno, hoy cumple 73 años. Su álbum debut, She's So Unusual, y salieron de ahí muchas joyas como Time After Time, True Colors y el himno definitivo de los fogones y también de las pistas, Girl Just Wanna To Have Fun. Estamos escuchando a Cyndi Lauper, Time.

0: Bueno, un caso que volvió a la escena, al centro de la escena, un escándalo total, porque ayer allanaron la propiedad de Jessica Sirio, expareja de Martín Izaurralde, fue dirigente del peronismo él, y se difundieron videos donde la verdad es que es obscena la cantidad de dólares que muestra Jessica Sirio. No sé quién, en qué contexto se envió este video, pero la verdad es que hay billetes en bolsas Ziploc, en bolsos, en cajas de zapatos, todo esto en un guardarropas. Ayer el juez federal Luis Armela ordenó este allanamiento en el barrio porteño de Palermo y también en la localidad de Banfield, donde cumple prisión domiciliaria Elías Pichirilo. La pareja posterior que tenía Jessica Sirio, a Martín Izaurralde, que tuvo, donde se casaron también, después se separaron, duraron muy poco. Se viralizaron videos del año 2023 en los que se ve a la modelo Jessica Sirio con valijas y bolsos llenos de dólares en efectivo. Los procedimientos fueron solicitados por el fiscal Sergio Mola en el marco de la causa por presunto enriquecimiento ilícito, lavado de dinero, donde también involucra al exintendente Martín Izaurralde. Por su parte, el financista Elías Pichirilo, expareja de Sirio, cumple con prisión domiciliaria por otra causa de corrupción. Gendarmería Nacional tenía la orden de incautar celulares y computadoras en estos domicilios, pero no se hallaron dispositivos de interés para la pesquisa. Y luego de que se difundieran las imágenes de estos videos, en los que se ve a Jessica Sirio con estos fajos de dólares, se conoció un video de años atrás donde la ex esposa de Martín Izaurralde negaba haber visto tanta cantidad de dinero. Jessica Sirio hizo un descargo en redes de donde dijo que fue víctima de un delito informático, cuestionó la veracidad de este material, de estos videos, y que los publicó el diario La Nación a través de una investigación periodística, y también defendió el origen legal de su patrimonio. Dijo que terceros accedieron de forma ilegal a sus archivos personales, que hace más de un año sufre intentos de extorsión bajo la amenaza de publicar imágenes íntimas de ella. También cuestionó la autenticidad del material difundido recientemente, afirmando que las secuencias publicadas presentan cortes y manipulaciones digitales. También dijo que trabaja en el sector privado desde los 18 años, iniciando su carrera como modelo, luego como vedette, y garantizó todo su patrimonio que está debidamente declarado ante los organismos fiscales, que nunca recibió intimidaciones por inconsistencias, y dijo que seguirá colaborando plenamente con todas las causas y que estará a disposición de la justicia en el marco de estas investigaciones. Hay un dato que llama la atención, que es el de Jessica Sirio hablando en una entrevista hace un par de años atrás, cuando se conoció el caso de Izaurralde, donde en Telefe Germán Pavlovsky le hizo una entrevista, ella era la conductora de La Peña de Murphy, y Telefe siempre ha sido muy riguroso con cuidar su pantalla y no quedar pegado a este tipo de causas judiciales a través de sus conductores. Ella era una conductora del prime time ahí en los días domingo, en el mediodía, donde tenía La Peña de Murphy nada más y nada menos a cargo, y bueno, por esta situación decidieron apartarla durante un tiempo. Escuchemos lo que decía Jessica Sirio en ese momento, donde dijo que nunca había visto esa cantidad de dinero junta, cosa que contradice en los videos.
1: Realmente no entiendo de dónde salió, eso es absolutamente mentira, nunca hubo un arreglo con esas cifras, nunca vi una cifra así toda junta tampoco, no es real.
2: ¿Y hubo arreglo?
1: Realmente no hubo arreglo, sí firmamos el divorcio hace 3 meses y bueno, y todavía está en proceso la situación, más que nada de tenemos una hija en común.
0: Bueno, está ahí Jessica Sirio, donde se hablaba de estos videos en ese momento. Ella dice, no, la verdad que nunca vi esa cantidad de dinero. Y bueno, estos videos también complican a Izaurralde. Ellos se separaron a fines del 2014, se casaron a fines del 2014, se separaron en el 22, y esta filmación sería en el sector de uso personal de Izaurralde, en la planta alta de la vivienda del entonces matrimonio que compartían en el barrio privado Las Fincas de San Vicente. Son 7 grabaciones que datarían del año 2023, cuando blanquearon la separación en este vestidor. 6:45 minutos, cambiamos de tema, nos metemos en la selección. Ayer hubo banderazo. La selección llegó a Dallas en busca de la clasificación a los 16avos de final. Amadeo Cirilo, nuestro compañero, estuvo allí en el banderazo y estuvo hablando con la gente también. Escuchamos lo que decían.
2: marcarle el 10. Esta copa con Lionel.
3: Cuatro mendocinos, cuatro colores, nombre hincha.
4: Gonzalo Rivero, Independiente de Rivadavia.
5: Sergio Estrada, chacarero mendocino.
6: Renzo Antonio de Esa, hincha de Huracán La Cera.
7: Sergio Orlando Estrada, hincha de Gimnasia y Esgrima de Mendoza.
3: Son amigos, son conocidos, se conocieron a mi
5: hijo. Papá, hijo.
3: Feliz día, decirle.
5: Feliz día, feliz día, papi.
6: Pero le salió mal, San Martín, le salió.
3: Bueno, ¿por qué se han juntado acá? ¿Por Mendoza? ¿Más allá de él?
4: Somos amigos de Mendoza. De Mendoza somos amigos.
3: ¿Y viven acá?
4: No, ellos. Él sí, él ha venido a vacaciones y vacaciones.
3: Bueno, ¿y qué onda estar viviendo el mundial con tu hijo?
7: Ah, no, esto es una locura. Y yo, para mí, es algo insuperable.
5: A mi hijo por allá jugando al fútbol, imagínate.
3: Feliz día para vos también. Respóndame esto, ya me respondí, pero se lo pregunto. ¿La lepra campeón de América o Argentina campeón del mundo?
4: No.
5: Pasa
4: palabra.
3: Pasa palabra. San Martín, ¿en primera o Argentina campeón del mundo?
5: No sabes, joder, puto.
3: Huracán.
6: Argentina campeón del mundo.
3: Huracán en primera.
6: Argentina no, Argentina campeón del mundo.
3: Gimnasia.
7: En primera, sí.
3: Ya está en primera. Juega la Copa Libertadores y la gana. ¿O Argentina campeón del mundo?
7: No, Argentina campeón del mundo.
3: Cerrado, aguante Mendoza.
7: Aguante Mendoza, vámonos.
2: Yo quiero verte campeón otra vez.
0: Por ahí Amadeo en el banderazo. En Dallas más de 5.000 hinchas ocuparon el Clyde Warren Park. En una muestra de apoyo incondicional a la escaloneta. Banderas, bombos, cantos, los fanáticos transformaron el corazón de esta ciudad. Y también habló Lionel Scaloni ayer en la previa del partido. Después del histórico debut ante Argelia, 3-0 el hat-trick de Lionel Messi, el máximo goleador de la historia de los mundiales junto a otro jugador alemán, y el plantel aterrizó en Dallas, Texas, para afrontar los últimos compromisos del grupo J. Para este Mundial. La delegación completó un entrenamiento táctico, una pelota parada durante la mañana antes de volar, y ya se encuentra alojada en el Hotel Adolphus. Escuchamos lo que decía Lionel Scaloni, dice que ven todos los partidos y que siempre está un poco jodido saber por qué lugar va el torneo, sobre todo ayer entre el empate entre Cabo Verde y Uruguay. Escuchamos lo que decía Scaloni en la conferencia de prensa.
8: Los partidos vemos todos, lo que podemos lo vemos todos en directo. Y después, yo ahora, por ejemplo, estaba viendo el final de Uruguay-Cabo Verde ahí en la tele, mientras hablaba Enzo, y está bueno verlo. Está bueno porque se aprenden un montón de cosas, continuamente vas mirando situaciones y aparte porque nos gusta. Y concentrado no hay mucha más cosa para hacer, ¿eh? Es mirar los partidos del Mundial, hablar con los tuyos e intentar ver por dónde va el Mundial, que está un poco jodido, sabe por dónde va el Mundial. Hay situaciones muy muy extrañas, entonces la estadística al final son bastante engañosas.
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0: 14 horas, Argentina versus Austria, lo van a poder vivir en Radio Newell. Hasta allá escuchábamos a Lionel Scaloni. 6:49, pausa, ya volvemos.
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21: ¿Qué tal? Bienvenidos. El programa de retiros voluntarios del Instituto Nacional de Tecnología Agropecuaria, el INTA, llegó a su fin confirmando un importante achique. El ajuste alcanzó finalmente a unos 800 trabajadores, dejando al organismo nacional con una nómina cercana a los 4.500 empleados activos. En Mendoza, el recorte alcanzó a 31 trabajadores, lo que equivale al 13% de la planta local. La estación experimental de Mendoza, ubicada en Luján de Cuyo, fue la más golpeada al concentrar más de la mitad de estas salidas. Más allá de los números, las autoridades del organismo advierten que el impacto más grave es cualitativo, debido a la pérdida de personal altamente calificado. La gran mayoría de los que dejan la institución son investigadores con un promedio de 15 años de antigüedad e incluso profesionales con nivel de doctorado. Esta situación debilita la capacidad del área de extensión y afecta la continuidad de estudios vitales para la agroindustria local. Entre los trabajos afectados se encuentran las investigaciones en biotecnología, el desarrollo de ajo semilla libre de virus y diversos proyectos vinculados a la producción de frutos secos, forrajes, apicultura, compostaje y hongos comestibles. Nos encontramos en la próxima.
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0: y 55 minutos, casi en el final de este informe en Iwil. Hubo elecciones ayer, balotaje en Colombia, también peleado, como el de Perú. Diferencia 0,96%, son 250.000 votos entre Abelardo de la Espirela, de Defensores de la Patria, que se lleva la mayoría de los votos, 49,66%, versus Iván Cepeda Castro, del movimiento político Pacto Histórico, con el 48,7%, menos de 1%. La diferencia entre los que disputan el Poder Ejecutivo colombiano. Pero de la Espirela habló anoche, se reconoció el triunfo, aunque desde el oficialismo, recordemos que de la Espirela es un candidato de ultraderecha, y desde el oficialismo del gobierno de Petro no reconocen este resultado y aseguran que hubo fallas durante el proceso electoral. Pero vamos a escuchar lo que decía de la Espirela ayer, donde se adjudicaba el triunfo de las elecciones de esta segunda vuelta en Colombia.
1: Podemos volver a lo que hay que ser, una nación respetada. Sí, podemos convertir a Colombia, con el apoyo y el fervor del pueblo y ayuda de Dios, en una patria milagro. Sí, podemos cambiar la manera de gobernar para hacerlo de manera transparente, de una vez por todas y para siempre. Y por eso hoy, queridos compatriotas, a partir de ese sentimiento de creer que estamos iniciando una nueva era, una nueva etapa, yo les digo, soy un hombre formado en las leyes, respetuoso de la independencia de las ramas del poder, del Congreso y de las altas cortes. Por lo tanto, el mío será un gobierno absolutamente democrático y garante de la libertad y la institucionalidad.
0: Bueno, hasta ahí de la Espirela, el candidato de ultraderecha, en este caso ajustado el triunfo. Javier Milei también lo felicitó por esta segunda vuelta. El león y el tigre rugen en Latinoamérica. Felicito enormemente a Abelardo de la Espirela por su histórica victoria en Colombia. Hoy la mayoría de los colombianos eligieron el camino de la libertad económica, la prosperidad, la seguridad implacable y decirle basta al crimen organizado transnacional y al narcotráfico, publicó Javier Milei en redes y cerró diciendo: la libertad avanza en toda América Latina y ya no hay vuelta atrás. Por su parte, Gustavo Petro, el presidente actual de Colombia, denunció irregularidades informáticas en el balotaje de Colombia. Dijo que tendría que existir una revisión integral mesa por mesa. También afirmó contar con evidencia sobre un cambio en las direcciones de IP de varios servidores de la Registraduría Nacional, que son los encargados de contar los votos, y esto podría significar una alteración de los datos puntuales vinculados a la votación. Reclamó una auditoría técnica profunda sobre el software electoral, un recuento de votos de los sufragios, un recuento total de los sufragios, aunque de todas formas llamó a la población a mantener la tranquilidad y esperar el conteo final. Amigos, llegamos al final. Gracias Miguel Contreras, gracias Matías Vázquez en la producción. Mi nombre es Federico Salazar. Se quedan con No Tenés Cara. Chau, chau, vamos a Argentina.

0: La hora en Niwil.
1: 7.
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0: Uno de los peores vicios que ha ido adquiriendo la política en estos tiempos es la especulación electoral permanente. Sea año electoral o no sea año electoral, la especulación electoral está por encima de las ideas, de los planes, de la economía, incluso de la propia política. El ejemplo más reciente es esta simulación que ha montado el Gobierno Nacional respecto al supuesto corrimiento de Manuel Adorni, a quien lo reemplazaron en su función de vocero presidencial, pero seguirá siendo jefe de gabinete. Vocero presidencial es el que debería estar en contacto con los medios de manera permanente. La babosería montada alrededor de Adorni el sábado, el día de la bandera, fue penosa. La verdad es que Manuel Belgrano merecía mejor homenaje y mejores comparaciones. Ahora, ¿cuál es la especulación? ¿De qué estoy hablando? Presidente Milei, ante la nada misma y lo impresentable de la oposición peronista, lidera las encuestas. Si se votara hoy, sería reelecto, peleando un poco probablemente, pero conseguiría ser presidente otra vez. Entonces, la verdad que lo de Adorni, al presidente le interesa cero, en tanto no dañe la imagen electoral del gobierno. Algunas encuestas marcan dudas respecto de esto, pero bueno, podríamos darle la derecha, porque sobre todo las noticias de la economía, que todavía no llega al total de la gente, pero han sido buenas, han venido siendo buenas. Récord en la balanza de exportaciones, el récord de producción en Vaca Muerta. Bueno, montones de noticias que tienen que ver, 30% de crecimiento interanual la producción de energía, ¿no? Cosas que todavía no derraman en actividades primarias en la Argentina, que van por otro lado. Adorni le mintió a los congresistas, les mintió a los periodistas, incluso a sus periodistas amigos, ¿no? Los periodistas militantes de la causa libertaria. Pero porque la verdad que yo no sé ustedes qué les parece, qué piensan, pero las explicaciones que ha venido dando hasta ahora, cada vez que explica algo, lo que explica inmediatamente es chequeado y hace agua. Pero el tema de Adorni es mucho más profundo y tiene que ver con otro aspecto de la política, que es casi un fenómeno digno de analizar, digno de estudiar, muy argentino, y tiene que ver con esta fascinación de la política o de parte de la política por el verde, por el crocante, por los dólares en efectivo. Adorni hasta mandó a una empleada a comprarle la blanquería en dólares en efectivo para su casa de Indio Cuá, que así se dice. Ni hablar de los dólares del kirchnerismo, los secretarios hipermillonarios, Lázaro Báez, las propiedades de Cristina, los 5 palos verdes en la caja de Florencia, la hija, los bolsos de López. Bueno, todo eso, ¿no? Ahora la justicia intenta indagar el origen de los dólares que aparecieron en un video que filmó supuestamente Jessica Sirio en el año 2023, la ex esposa de Martín Insaurralde, en un vestidor. Ellos dicen que es dinero blanqueado, pero bueno, los dólares estaban ahí. La verdad que la fascinación de la política por los fajos de billetes y las especulaciones berretas que todo esto va en paralelo son realmente increíbles. Ahora Cristina, por ejemplo, mide bien desde el encierro penal, la tobillera y el silencio. Su hijo se queja de que los dirigentes del peronismo no la van a ver. Pero mide bien en serio, ¿eh? Hay encuestas donde mide más que Milei, ¿no? Pero Cristina tiene que explicar de dónde sacó la guita, o dónde está la guita, porque la guita falta. Por eso está presa, condenada y con tobillera. Lo mismo que se le demanda, en definitiva, a Manuel Adorni o a cualquier político que aparezca con fajos de billetes. Pero bueno, hoy juega la selección, no nos importa absolutamente nada más. Buen día para todos. Soy Ricardo Montacuto, esto es No Tenés Cara, hasta las 10 de la mañana con equipo completo por Radio Newell. Dale.
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2: El centro de Di María, espera Insúa, está Palermo, otra vez Federico Insúa.

0: una locura, el Monumental. No tengo Maradona a la cabeza y sin jugar bien, la Argentina se mete otra vez en Sudáfrica, le gana 2-1 a Perú, cuando las ilusiones ya se estaban terminando, cuando las esperanzas ya no estaban más. Apareció Martín, sí, el muchachito de la película, el que sigue escribiendo guiones para su propia película. Gana la Argentina 2-1 a Perú, Martín Palermo.
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2: 6 minutos pasaron ya de las 7 de la mañana. Buen día, buen día. Hola, buen día, hola. Para todos.
3: Bienvenido.
2: ¿Cómo les va? Hola. Muchas gracias, ¿eh? Muchas gracias. No, ¿tenés aire, Pablo? ¿Todos tienen aire?
4: A ver, veremos. Ahí sí, estamos.
5: Sí, Ricardo.
4: Un pulmotor por ahí.
2: Me refería si estaba. Tomás, te pedí que no estuvieran tontos.
5: Perdón.
2: Un ratito antes de las 7, te dije, no se pongan tontos, por favor, que hay mucho trabajo.
5: La selección me pone así.
2: Vamos, la selección. ¿Les gusta mi busito?
5: Está muy bonito.
2: Regalo de mis cuñados, del padre.
3: Está muy bueno.
2: El busito con la 10. Bueno, nada, gracias por cuidar el boliche, gracias a la gente que preguntó, muchas gracias a la gente, a todo el personal, todos son increíbles, la verdad, de la clínica de Cuyo, desde el director hasta los camilleros, que me cuidaron esos días con COVID, así que muchas gracias a todos. Después voy a contar algunas cosas del COVID, que está interesante que toda la gente sepa, porque la verdad que es verdad lo que dice... los médicos, sobre todo el Estado, no es un virus prevalente, pero está.
3: Y claro.
2: Está. El día que me dio positivo a mí, me dijeron, hacía 2 meses que no teníamos positivos en la clínica y aparecieron todos juntos. El fin de semana ese, aparecimos varios con COVID. ¿Viste? ¿Qué sé yo? Bueno, nada. Tenemos mucho de qué hablar. Buen día a todo el equipo. ¿Cómo le va? Patito querida.
3: Buenos días.
2: Buen día el equipo del otro lado del vidrio. Veo camisetas de la selección, buzos de la selección, bandera argentina. ¡Vamos!
3: ¡Vamos! ¿Pero qué? ¿Juega la Argentina?
2: Sí, sí, estamos... Andate, Agustina, les pedí que no se pusieran tontos, por favor, te lo pido.
3: La bandera que tenemos acá en el estudio.
2: Tenemos una bandera enorme, hermosa. Estamos... ¡Qué manija que estamos todos! Ahora, digan la verdad, ¿no están disfrutando que a los países falopa les vaya bien?
5: Sí.
2: Y que tengan que aparecer los Bielsa de la vida a dar explicaciones.
3: Que no les vaya bien con la Argentina, de todas maneras.
2: No, claro, porque yo sacaba esta cuenta anoche, ¿no? Con mi hijo, que es medio experto en estadísticas, nos convenía mucho el resultado de anoche, porque puede pasar segundo Cabo Verde.
5: Claro. Puede pasar cualquier cosa.
2: Ahora, ¿tenés ganas de jugar contra Cabo Verde?
5: Mira, a mí no
2: en
5: tanto.
2: ¿En 16avos?
5: Pero pará, te digo ya, Cabo Verde, Uruguay o España, ¿qué elegís?
2: Y Cabo Verde.
5: Y bueno.
2: No, la verdad... Prefiero jugar contra este Uruguay que está jugando mal.
5: Sí, está muy mal.
2: Preferiría jugar contra este Uruguay. Pero bueno, hoy juega la Argentina a las 2 de la tarde. ¿Qué hay? ¿Qué se sabe? ¿Qué dijo Scaloni? ¿Quién juega? ¿Cómo es el 11?
5: Bueno,
2: dale, Tomás.
5: Scaloni confirmó que Messi está bien para ser titular. Un cambio sería, en principio, de lo que vimos en el debut frente a Argelia. Nahuel Molina ingresaría por Gonzalo Montiel, que tuvo una distensión después de ese partido.
2: ¿Qué distensión? No agarró una, Montiel. Jugó mal, Montiel.
5: Físicamente no está del todo bien, por eso va a entrar Nahuel Molina.
2: ¿Cómo encubren, ¿Cómo encubren ustedes?
5: Que acordate,
2: también,
5: Richard, que fueron los dos que llegaron con lo justo. Nahuel Molina y Gonzalo Montiel. Bueno.
3: Ahora le dicen físicamente no está nada bien.
5: Bueno, este.
2: Pará, cachito, ¿vos sabés de qué juega Montiel?
3: Sí, claro.
2: ¿De qué?
3: De 3.
2: ¡Muy bien!
5: ¡Eso!
2: ¡Argentina!
5: Montiel juega de 4, Agustín.
4: Me parecía que tiraste al azar.
2: Ah, es verdad, de 4.
3: ¿Qué diferencia hay? 3-4.
2: El lateral.
5: Eso es zurdo derecha, es la única diferencia.
2: El 3 es Tagliafico que está lesionado.
5: Sí, ese sí está lesionado.
2: Se me dieron vuelta los laterales.
5: Ese sí se desgarró.
2: Es por el COVID.
5: Tagliafico sí se desgarró. Sí. Medina volvería a ser titular. Yo
2: ¿Y Almada?
5: Digo, para mí, repite equipo salvo Molina por Montiel. Eso es lo que se habla.
2: No, tiene que entrar Nico González.
5: Bueno, a mí también me gustaría, Nico González, por Tiaguito Almada. Pero más allá de lo que nos gustaría, Scaloni, si ganaste, viste, mucho no vas a tocar. Pero bueno, ese es el único cambio que vendría a hacer Lionel Scaloni, que criticó la pausa de rehidratación. Viva Scaloni, todos somos Scaloni, me parece un plomo. Pero más allá de eso, Messi está bien para jugar, así que sería el mismo equipo frente a Argelia, salvo Nahuel Molina, que ingresaría por Gonzalo Montiel, el 11 de la selección argentina, desde las 2 de la tarde frente a Austria, si gana la selección adentro en 16avos.
2: Bueno, hay transmisión de New England, hay una previa larga. ¿A la 1 arranca la previa, Matías? ¿A qué hora arranca la previa? A la una arranca la previa por Red and Will. Juega Argentina hoy. ¡Qué manija! ¡Qué recontramanija! Que estamos todos. Porque viendo lo que hemos visto hasta acá del Mundial, y se puede ser campeón.
5: Sí, sí.
2: Se puede ser campeón.
5: Déjame mencionar la placa del Canal 7, de la respuesta de Scaloni ayer en la conferencia. Es la respuesta a la pregunta de Sergio Robles, que metió una pregunta en la conferencia en vivo. Así que la sigue descosiendo el equipo de Radio Newell.
2: La noticia sería que Robles preguntó algo.
5: ¡Robles preguntó!
2: Bueno, está bien, no sé qué
5: preguntar. No, es muy difícil, está lleno de periodistas, no sí, te sí, dejan preguntar.
2: Lo sé.
5: Y el Tano metió ahí una pregunta sobre Ancelotti y la respondió bastante bien.
2: Bien por el equipo. Lo que pasa es que Ancelotti está hecho un pelotudo. Estoy hablando del técnico italiano de Brasil, viste, que ahora viene a criticar a la Argentina.
5: Te extrañábamos, Ricardo.
2: Te pedí que no te pusieras tonto, yo sé que me extrañaron.
6: El problema no es de Ancelotti, ¿qué hace Brasil buscando un técnico ajeno?
2: Bueno, eso es increíble. Eso realmente es increíble. Bueno, pero hay muchos técnicos extranjeros. ¿Cuántos argentinos hay? Como 6, 7, qué sé yo. Un montón. Bien, 7 y 11 minutos. Patito, ¿cómo se comunica la gente con la radio?
7: 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También por línea pública al 462-3604 y el WhatsApp de Newell 261-617-7997.
2: Agustina Fiadino.
7: Sí.
2: Sin repetir.
7: Bueno.
2: Y sin soplar.
7: Ay, qué difícil, chicos.
2: ¿Me podés explicar qué están pensando y qué quieren hacer ahora con los desvíos del acceso este? Leí a Rosana Villegas el fin de semana. Nuestra compañerita escribió una gran nota.
7: Exacto.
2: Anticipando que lo que viene no es fácil.
7: Lo que viene no es fácil, por lo tanto, están pensando otras alternativas. De hecho, mirá, cuando hablábamos la semana pasada con algunos funcionarios y específicamente con Marité Baduy, Marité dice, cuando vos arrancás con este tipo de trabajos, vos tenés plan A, plan B, plan C, plan D, pero sobre todo lo que tenés es paciencia, o lo que debieras tener es paciencia, porque vos sabés que la primera respuesta por parte de los conductores, ¿cuál va a ser? El enojo, las puteadas, acordarse de tu madre, de tu padre, de tu abuela, etcétera, etcétera. Y bueno, indefectiblemente, cuando vos le cambiás la vida a la gente, vos sabés que la primera respuesta que vas a tener es una negativa. Por lo tanto, lo primero que están pidiendo es algo que Marité pidió cuando se sentó en este mismo estudio, que es, por favor, tengan paciencia. La semana pasada, cuando fue el debut de los cortes totales en el acceso este,
2: un poquito más alejado del corte troncal que todavía no ocurre.
7: Bastante más alejado. De hecho, este está afectando a 20.000 vehículos. El corte que todavía no ocurre va a afectar a 120.000 vehículos. Y ya este que pasó la semana pasada, bueno, sobre este es que están pensando algunos cambios, no necesariamente sobre ese sector en particular, sino sobre ese tramo de la Ruta 22 que le implica el departamento de Maipú, o que pasa específicamente por el departamento de Maipú. De hecho, lo que están pensando para los cortes que vienen es habilitar una de las dos trochas para que sea doble mano. Y en este caso que se siga trabajando en la contraria, ¿se entiende? En vez de habilitar las colectoras, que una de las trochas del acceso este vaya para el este y vaya para el oeste al mismo tiempo.
2: ¿Y en ese caso qué harían con las colectoras?
7: Y no, desestimarlas.
2: O sea, toda la educación, toda la guita, todo el quilombo que se gastó en las colectoras, ¿ahora lo van a cambiar?
7: Es que no se ha gastado nada en las colectoras, ese es el problema. El trabajo que debió haber hecho Maipú sobre las colectoras para realizar una
2: Maipú encuesta, municipio,
7: Maipú
2: dice usted.
7: Maipú municipio, claro, exactamente. Uno de los problemas que está pasando actualmente es que Maipú no llega, dicen ellos, por cuestiones burocráticas, a terminar las colectoras, y por lo tanto lo que vos te encontrás son con colectoras que no están en buen estado.
5: Claro.
7: Y es lo que está generando la demora tan importante por parte de
2: pero
7: los
2: todo esto no lo tenían que ver en diciembre.
7: La idea siempre del gobierno de la provincia fue avanzar con estos cortes totales cuando las colectoras estuvieran listas. Pero se atrasa tanto el trabajo de Maipú, insisto, dicen ellos, por cuestiones burocráticas, intentamos hablar la semana pasada con funcionarios de Maipú, pero no pudimos hacerlo, que en un momento desde infraestructura decidieron, vamos a avanzar igual, vamos a arrancar de todas maneras porque ya no lo podemos esperar más. Los trabajos en el acceso este tienen que continuar. Quería
6: un par de datitos que me contaron dos pajaritos. Por
2: dos
6: un lado,
2: pajaritos.
6: Que la plata llegó, la plata que tenía que poner la provincia para esas colectoras, si bien las iba a asumir inicialmente en los municipios, era 70-30. La mayor parte la ponía la provincia de Mendoza y el decreto para enviar esas partidas apareció jueves o viernes de la semana pasada. O sea, reciente. Antes tuvieron que hacer toda la movida, pero con fuerzas o recursos municipales. Ahí hay parte de alguna pelea que no salió a la luz.
2: Ajá.
6: Por otro lado, el hecho de que, me dice otro pajarito, que en caso de volver a usar el acceso alternativamente para tratar de facilitar el paso de los particulares, tirarían los camiones, los que llegan al Gran Mendoza, que no van por la...
2: A la otra colectora.
6: Los tirarían a las colectoras.
2: Claro.
6: Pero bueno, son posibles opciones a ese...
2: Sí, pero todo esto tendría que estar a ver recontra súper estudiado de memoria hace meses. Bueno, está bien.
7: Un datito más. ¿Tenés calendario?
2: ¿Calendario?
7: ¿Tenés calendario?
2: Sí, pero no lo tengo abierto en este momento.
7: Bueno,
2: ¿qué hay?
7: Lo abro yo. 5 de julio. ¿Qué tenés que hacer el 5 de julio?
6: ¡Apa!
2: El 5 de julio...
5: Es domingo, Ricardo.
2: Domingo 5 de julio. Los domingos suelo escribir. ¿Por qué? ¿Qué hay?
7: Bueno, a lo mejor quédate en tu casa, quédate escribiendo. No vayas al acceso este.
2: Ay, no.
7: Ahí arrancan los cortes. Ahí arrancan los cortes o en realidad...
2: ¿Quién era San Luis el 5 de julio?
7: Bueno, complicado. Justo para San Luis. ¿No querés irte a otra provincia?
2: No. ¿Quién era San Luis?
7: Bueno, arrancan los trabajos sobre el primer tramo. Recordemos que la parte de Guaymallén va a estar dividida en tres tramos, que es Arturo González Urquiza, Urquiza Sarmiento, Sarmiento Nudo Vial.
2: Ay, Dios.
7: De esa forma van a ir avanzando. El 5 de julio está previsto... Justo lo empalman con el arranque de las vacaciones de invierno. ¿Te acordás que en algún momento tuvimos esa especulación?
2: Sí.
7: Van a aprovechar el arranque de las vacaciones de invierno, que baja un montón la cantidad de gente, para que ya una parte importante se acostumbre.
2: Está bien. Está bueno para los turistas, que les avisen.
7: Arturo González Urquiza, ¿para qué? Bueno.
2: ¿Qué sé yo? Digo. Bueno, gracias Agustina, no, hubo elecciones en Colombia. Bien apretado, todavía no reconocen el resultado oficial, pero ganó un libertario admirador de Milei y de Bukele.
6: Sí, tal cual, y de Donald Trump, si faltaba algo en el combo.
2: Por supuesto.
6: Abelardo de la Espriella, hombre de la centroderecha, que obtuvo, fíjate vos, el 49,66. Pero su contrincante, hombre de Gustavo Petro, que se llama Iván Cepeda Castro, obtuvo el 48,70. O sea que a esta hora, con el 99% de las mesas escrutadas, es bastante avanzado, aunque hay muchas mesas que no están reconocidas, la diferencia entre los dos candidatos es menor al 1%. Son unos 200.000 votos aproximadamente, es una cantidad importante, pero el porcentaje es chiquito. Colombia tiene más población que la Argentina, aunque muy cercana, y la bolsa de votos en discusión es importante. Por eso Iván Cepeda todavía no reconoce los resultados. Pero, ¿qué es lo interesante en esto? Surge un candidato distinto, disruptivo, que viene con un discurso que ha empezado a prender en Latinoamérica y gana la elección. Primero se mete en la segunda vuelta y después gana esta elección. Algo que, por supuesto, fue celebrado por el propio Javier Milei, que dijo: el león y el tigre rugen en Latinoamérica. Y lo felicita a Abelardo de la Espriella, hasta toda la fauna felina en Latinoamérica. ¿Y cómo se va dibujando en los últimos tiempos el continente, no? Acordate de Kast en Chile, también giro hacia la centroderecha, ahora de la Espriella. Ya estaba Noboa en Ecuador. Keiko Fujimori se está alzando con la presidencia de Perú, también centroderecha.
2: Sí, sí.
6: Estaba Santiago Peña en Paraguay.
2: ¿Faltan un par de semanas todavía?
6: Y calculaban unas 5 semanas, aunque en los últimos días Keiko Fujimori, ya no quedan muchas mesas discutidas, y Keiko Fujimori ya sí le tomó alguna distancia a su oponente Sánchez de varios miles de votos. Y Rodrigo Paz, que está complicado en Bolivia, pero también ganó esa elección. Contra los gigantes, eso sí hay que decirlo, son menos, pero está México, Brasil, Uruguay, que son países importantes que están en la otra fila. Pero el giro de la Espriella en Colombia ha sido importante para tomar nota.
2: Bien, gracias Pablo. 7:19. Quiero ver si podemos ponerle un poquito de luz a un caso que ocurrió la semana pasada. A veces pasa esos títulos policiales que quedan, ¿no? Que, qué sé yo, alguien los lee, dice, bueno, semana pasada... A veces pasa esos títulos policiales que quedan, ¿no? Que, qué sé yo, alguien los lee, dice, bueno, viste, y pasó.

0: El auto de ella, que estaba en una playa de estacionamiento en San Juan y Catamarca, parece que discuten. Y la versión oficial, no hay todavía una versión oficial. No sé si el Ministerio Público Fiscal envió algún comunicado respecto de esto, creo que todavía no.
1: De eso no.
0: Pero la versión oficial o oficiosa que hay es que el muchacho sacó, él estaba sentado en el asiento del acompañante, este chico Fernando, ¿no? La chica en el asiento del auto de ella, en el asiento del conductor, ella en el asiento del acompañante. Que él alcanza a sacar la pistola de ella de abajo del asiento del acompañante donde ella la guardaba y la destraba, la martilla, es decir, pone la bala en la recámara y se pega un tiro. Son tres acciones para hacer con una pistola Versa 9 milímetros. Yo no soy experto en armas, ¿sí? Que me diga algún experto en armas en cuánto tiempo un civil... Sin, no sé cuántos conocimientos tendría Fernando Artaza del manejo de un arma policial, puede poner una Versa en condiciones de disparar. Tenés que hacer tres ejercicios manuales, todo muy rápido. Bueno, no sé. El chico, aparentemente, la versión que hay es que se dispara, estalla el vidrio del acompañante, ella se baja del auto ensangrentada y totalmente conmocionada. Bueno, llaman al 911, vienen los paramédicos, qué sé yo, se lo llevan al hospital, él muere. Ahora, ¿qué pasa después? Hay dos investigaciones. Una de la Inspección General de Seguridad, que ¿qué dice? Por lo menos hay negligencia en el cuidado del arma. Vos tenés un deber de responsabilidad de cuidado del arma. Por lo menos hay negligencia en eso. Y hay una inspección judicial que viene por el lado del suicidio. A mí, permítanme dudar, me parece que amerita el caso, por lo menos hacerse preguntas. ¿Cómo puede un civil? O sea, ¿ustedes intentaron sacar alguna vez un arma debajo de un asiento? No debe ser sencillo. En un momento, suponete que hubieran estado discutiendo a los gritos. Suponete que eso fuera cierto. Bueno, sacar el arma, amartillarla, quitar antes el seguro, pegarte el tiro. Bueno, yo, viste... Me lo van a tener que explicar bien, no a mí, qué sé yo soy nadie, a la familia de él se lo va a tener que explicar, a la gente se lo van a tener que explicar.
2: Porque está dudando claramente de la versión.
0: Yo estoy dudando de la versión.
2: Y la familia también, digo.
0: Bueno, claro. La familia de ella está dudando de la versión, la familia de ella lo que dice es, bueno, a ver, me explicaron muchas cosas, me explicaron que justo uno de los funcionarios que cayó judiciales al lugar del hecho es experto en tiro y que la trayectoria y que el tiro y que sí que se pegó el tiro él y que qué sé yo, bueno, no sé. El asunto es que esto fue el lunes a la noche, recién el miércoles a la mañana alguien de la policía llama a esta familia en Córdoba y les dice lo que pasó. Es decir, ellos estuvieron dos días sin saber nada de Fernando. No les extrañó, qué sé yo, sí, la verdad no lo sé. Hay una nota muy buena de Paola Le publicada el fin de semana en el diario Uno. Pero lo que están diciendo los familiares es, che, nadie nos avisó. Ella está inubicable. Queremos hablar con ella y no nos atiende. Ellos la conocieron en un viaje que había hecho este chico Fernando a Córdoba con ella. Ajá. Ahora, lo que dice uno de los familiares es que la pareja estaba media rota y que él se quería volver a Córdoba. La verdad no lo sé. Viste, hay que analizar temas de salud mental. A ella le hicieron la prueba de la pólvora en las manos.
1: El guantelete.
0: No sé si el guantelete exactamente se usa todavía, pero es la prueba, le hicieron una prueba. Hasta hace un rato todavía el resultado no estaba. No sé si ya estará, si ella tiene o no tiene pólvora en las manos. Si es la versión oficial, como dicen, ella no tiene pólvora en las manos. De hecho, no está imputada, no está detenida. No sé bien qué situación de revista tendrá. El arma seguro no la tiene. Bueno, veremos. Es un caso vidrioso. Y como los casos vidriosos, me parece que vale la pena hacerse preguntas respecto de eso. ¿Qué tenemos, Agus?
2: A Matías Pascualetti.
0: A ver, Matías, buen día, ¿cómo te va?
3: ¿Cómo va, Ricardo? Buen día para todos. Aquí estamos en un fuerte accidente que se ha dado durante esta mañana, hace una hora aproximadamente, aquí en Río Diamante y Tandil. Esto es de Las Heras, en la mano que sube hacia el oeste, casi en la entrada del barrio municipal. Ahí lo van a ver ustedes, los que tengan la posibilidad de verlo también en el streaming, el fuerte choque, porque es una camioneta, una T-Cross, que iba en dirección hacia el oeste, pero el conductor parece que se quedó dormido y se terminó tragando de atrás a un micro que iba en la misma dirección. El tema es que se ve que algún volantazo alcanzó a meter el conductor, porque la camioneta ha quedado cruzada, mirando de forma contraria a la que venía, sobre una especie de zanjón que está en el medio de la calle, que divide la mano que va al oeste con la mano que va hacia el este. Ha quedado destruida la camioneta.

0: destruidas, a la gente del GUM tirando ahora un poco de viruta de aserrín sobre el asfalto porque hay mucho gasoil derramado. Al micro no le pasó nada porque lo agarró como en la punta, entonces fue apenas el abollón que tenía, pero la camioneta ha quedado destruida. Es más, le saltaron los dos airbags, el conductor no presentó heridas, no estamos esperando por el resultado de la alcoholemia, pero aparentemente era negativa, se quedó dormido, según lo que cuenta el propio conductor, que no ha sufrido heridas. El micro iba vacío, pero el tránsito está reducido porque están poniendo tierra y un poco de aserrín allí en el asfalto donde ha quedado el gasoil derramado. Pero no sé si pueden ver ya las imágenes ahí porque ha quedado destruido el vehículo.
1: Bien, de acuerdo, Mati, perdón, muchas gracias.
0: Abrazo, Andrés.
1: Venía vuelto, dale. Portate, no te pongas tonto, Mati, portate bien. 7:25 ya de la mañana. Rapidito, antes del tema que sigue, la agenda hoy, más allá de Argentina.
2: Bueno, a las 6 de la tarde, también transmisión de la radio, Francia frente a Irak. Segundo partido del equipo de Mbappé. Y a las 9 de la noche, un lindo encuentro, Noruega, el Noruega de Haaland frente a Senegal, Ricardo. Esos son los tres partidos, sumando al de Argentina frente a Austria, que va a ser el primero a las 2 de la tarde. Después Francia-Irak y Noruega-Senegal son los tres partidos de esta jornada. Luego a las 12 de la noche vamos a tener a Jordania y Argelia. Así que a prestar atención a ese
1: todos
2: partido.
1: Todos los partidos que nos interesan, ¿eh?
2: Claro, para saber si Argentina, si todo sale bien y gana la selección, bueno, un empate entre Jordania y Argelia clasifica automáticamente a la selección argentina.
1: Bien, de acuerdo. 7:26, vamos con Maxi Viale, vamos a ver cómo viene el tiempo. Hola Maxi, buen día, ¿cómo te va?
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5: 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Y ahora veamos cómo nos pinta el tiempo el doctor Maximiliano Viale.
1: Hola Maxi, ahora sí, buen día, ¿cómo te va? ¿Cómo estás?
6: Hola Ricardo, bueno, me comí la mae, me quedé hablando solo.
1: Ah, perdón, no te escuché.
6: ¿Cómo bueno. anda? Bueno, bienvenido de vuelta, Ricardo.
1: Bueno, muchas gracias. ¿Cómo viene el tiempo? Arrancó fresquito, ¿eh?
6: Bueno, estamos ante la semana más fría del año. Sí, a tomar todas las precauciones porque ha entrado la masa de aire frío el fin de semana y hoy lunes y martes cuando más lo vamos a sentir. Hola, ¿me están escuchando?
1: Sí, claro, perfecto.
6: Ah, perdón. Y como les decía, entonces atención al frío, ¿sí? En estos momentos todo Mendoza está con bajo cero salvo en el Gran Mendoza, salvo acá en las dos estaciones del Servicio Meteorológico Nacional, pero el resto está con bajo cero. Valleduco, que ya llegó a 7 bajo cero, algunas estaciones, San Rafael 5, 6, en San Rafael y Alvear, y al este entre 3 y 4. Así que esperamos, la mínima ocurre alrededor de las 8, entre las 8 y media y 9, así que podría ser bajo cero aquí, entre 1 bajo cero y 0. Está en este momento en 2 grados en el aeropuerto y 1 grado en el parque. Así que abrigarse muchísimo. Como les decía, estamos ante una semana muy fría, lo más frío que va del año. La máxima de hoy sería de tan solo 12 grados. Sería cielo mayormente soleado, pero un aire muy frío. Mañana se mantienen las condiciones heladas generales con 0 grados en el Gran Mendoza, 13 grados de máxima, también mayormente soleado. Y bueno, ya del miércoles en adelante hay un leve ascenso, pero es una condición fría, cero de mínima, unos 14 de máxima, y ya jueves y viernes ya por ahí tenemos unos 15, 16 de máxima. Toda la semana estable, con mayormente soleado, pero muy frío. Así que a cuidarse. Bien. Muchísimo de frío y las heladas generalizadas.
1: Lluvia nada, ¿no? Por ahora, de momento
6: no,
1: nada.
6: No, lluvia nada, y tampoco hay nada de previsión de nevada en alta montaña. Una situación de un anticiclón muy, muy potente en el Pacífico Sur. Está bloqueando todo tipo de avance de nevadas del Pacífico. Bien. Así que no pasa nada.
1: Muchas gracias, Maxi. Que tengas buena semana.
6: Igualmente, esta mañana.
1: Ahí se va Maximiliano Viale, nuestro doctor en meteorología.
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1: Hola Luisito, buen día, ¿cómo estás?
7: Muy bien Ricardo, muy buenos días, gusto de saludarte en esta mañana de día lunes. Bueno, atención a los conductores que ya están transitando zona este de la capital. Estamos hablando de Buenos Aires, Catamarca, viaducto de Vicente Zapata con tránsito intenso ya cruzando la capital. Casa del Gobierno tiene un incremento también, la zona de Pedro Molina bajando desde Belgrano al sector de calle San Martín por el incremento allí del transporte público, y también primeras demoras zona de Paso de los Andes con la avenida Mariano Moreno para la gente que ya ingresa desde Godoy Cruz a la capital de Mendoza. Bueno, adelantamos una información con mucha anticipación, Ricardo, tiene que ver con las obras que van a comenzar este próximo lunes 29 de junio en la zona de calle Irigoyen. Se va a iniciar un corte de tránsito en ese tramo de Irigoyen entre 9 de julio y avenida San Martín. Esto lo adelantamos porque es un sector que tiene mucho movimiento y que además vincula la capital de Mendoza con el departamento de Godoy Cruz. Seguramente estaremos reiterando esta información para que ya los conductores vayan planificando algún recorrido alternativo. También para hoy recordamos que permanece reducido el tramo de Fragata Moyano entre 9 de julio y España, y mantiene por su parte la circulación fluida zona de calle España sin mayores inconvenientes al sector bancario de la capital. Bueno, hoy justamente por el tema del partido Argentina-Austria se adelante el regreso a casa a partir de la hora 12:30, así que a partir de ese horario pedimos a los conductores que transiten con mucho cuidado, sobre todo respetando velocidades máximas en la capital. Semáforos a esta hora de la mañana están operando sin inconvenientes.
1: Bien, de acuerdo, muchas gracias,
7: Buena semana. Abrazo, Luis. Grande, Ricardo, buena semana, hasta mañana.
1: Ahí se va Luis Jofre.
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0: 33 minutos, 1 grado, 2 décimas la temperatura, la humedad 76%.
1: Choque en Río Diamante y Tandil en el barrio municipal de Las Heras.
0: Más información con Matías Pascualetti desde el móvil. Mati, adelante.
2: Para avisarle a los automovilistas que está cortado el tránsito en la mano que va hacia el este, y en un ratito también van a cortar la mano que va hacia el oeste porque está la grúa para retirar el vehículo que quedó en el zanjón que divide ambos carriles. Esto sucedió cerca de las 6 de la mañana cuando un conductor de una camioneta, una Volkswagen T-Cross, se habría quedado dormido e impactó de atrás a un colectivo. Producto del impacto, la camioneta quedó mirando en sentido contrario a la que venía y arriba de la acequia que divide ambos carriles. No hay heridos, el micro iba sin pasajeros y el conductor de la camioneta no sufrió heridas. No está todavía el resultado de la alcoholemia, pero aparentemente sería negativo por lo que nos comentaban en el lugar, pero el tránsito está cortado en ambas manos a esta hora porque están retirando el vehículo Río Diamante y Tandil a una cuadra de Bolón Surmer, la salida allí al Parque de la Familia.
1: Gracias, Mati.
0: Hoy juega la selección y las escuelas preparan actividades especiales.
1: La DGE permitió la transmisión desde las 14 del partido contra Austria por el Mundial y sin suspender las actividades escolares.
0: Será en aulas, patios o espacios comunes utilizando proyectores y recursos institucionales.
1: El objetivo es utilizar los encuentros como herramienta pedagógica transversal integrando historia, geografía, matemática y otras áreas.
0: Evalúan alternativas para evitar demoras en el acceso este.
1: Ya se implementó un bypass a la altura de calle Don Bosco en Rodeo del Medio.
0: Ahora el gobierno evalúa habilitar el doble sentido en una vía y desviar el tránsito pesado en las laterales.
1: El paso Cristo Redentor habilita de 9 a 21.
0: El paso Pehuenche en el sur está cerrado.
1: Tragedia en Tunuyán. Detuvieron a los padres de una niña de 3 años que ingresó sin vida al hospital Escarabelli.
0: La fiscalía ordenó las aprehensiones tras detectar que la familia tenía antecedentes por presunto maltrato.
1: Más información con Mario Ferreira, corresponsal en el Valle de Uco.
3: Investigan la muerte de una niña de solo 3 años en el departamento de San Carlos. No descartan maltrato por parte de los padres. Se conoció que este fin de semana, concretamente el día sábado, Evelyn Xiomara Estrada Flores, de solo 3 años, ingresó sin signos vitales al Hospital Regional Antonio Escarabelli del departamento de Tunuyán. De acuerdo con la primera información incorporada al expediente, el hecho se conoció alrededor de la hora 17, cuando el Centro Estratégico de Operaciones CEO del Valle de Uco tomó conocimiento del ingreso de una menor ya fallecida al centro asistencial. Por esta situación, los padres Norma Flores Villapuma, de 27 años, y Elías Estrada, de 29, padre de la menor, quedaron detenidos en la oficina fiscal del departamento de San Carlos. Triste noticia para este fin de semana en el Valle de Uco por la muerte de una menor de solo 3 años. Soy Mario Ferreira para Informe Niwil, desde el Valle de Uco.
0: Milei se mostrará con su nuevo vocero antes de viajar a España.
1: En medio del desgaste político generado por la situación patrimonial del jefe de gabinete Manuel Adorni, el presidente encabezará un acto junto a Adrián Rabier.
0: El objetivo de Casa Rosada es oxigenar el área de comunicación y estarán mañana a las 19:30 en un evento organizado por la Fundación Faro.
1: 1 grado 2 décimas, la temperatura, la humedad 76%, el pronóstico indica poca nubosidad, heladas matinales, descenso de la temperatura y una máxima de 12 grados.
0: Somos Mayra Gelbes y Federico Salazar, esto fue Informe Niwil.
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6: No tenés cara.
7: Buenos días, es para informar un incidente sobre acceso este a la altura del Carrefour, mano al oeste, caos vehicular.
8: Buen día, Niwil, ¿cómo andan? Ahí sí, don Pascualetti anda por el acceso este, que se dé una vueltita por Serpa y Ruta 50, y encima que no tenemos despelote para salir de Rodeo del Medio, hay una terminal de ómnibus, debe haber como 10 micros.
9: Hola, buen día a la mesa. Buen día, Ricardo, bienvenido. Me alegro que estés bien, que te hayas recuperado. Bueno, nada, qué lindo volver a escucharte. La verdad que ha sido una semana linda también de tus colegas que hemos escuchado. Pero bueno, es lindo volver a escucharte, Ricardo.
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11: Bueno, gracias a los mensajes de cariño, gracias a los haters también que hoy se levantaron temprano, ya saqué a tres del streaming. Son gente muy mínima, muy chiquitita, muy pelotuda, muy hija de puta,
12: no, bueno,
11: pero hacen
12: bonita.
11: Daño, entonces afuera, viste, van a ver que hay algunos menos, les hemos dado el pase. Está ya Bebo Granados, le decimos buen día. Hola Bebo, ¿cómo estás, querido?
13: Hola, ¿qué tal? ¿Cómo te va? Bueno, estamos con... A ver, con... en un momento determinado, sabés que en la Argentina el 70% de las conversaciones hoy son el fútbol.
11: Sí.
13: Que en una encuesta se determinó que el país que estaba más interesado en el Mundial era Argentina, el 80%. Después viene Brasil con el 70%, lejos. Ese es un dato. El segundo dato es que las ventas. Sí, se vendió 50% más de televisores y se vendió muchísimo más camisetas argentinas, pero muchísimo.
11: Y claro.
13: Por eso repuntó un poco el consumo en algunos sectores. Pero las compras, vía Courier, es récord. En mayo, 84,4% más que el año pasado.
11: ¿Eso qué es, tipo Temu?
13: 84,4% más las ventas por... cuando vos la hacés por internet,
11: claro,
13: por Courier. O sea que en este momento las compras, se hacen más compras a veces por internet, especialmente los menores de 40 años, que en forma personal. Está cambiando tanto todo que es complicado para los negocios, es complicado. O sea, está cambiando mucho y me parece que vamos a tener que adaptarnos en forma demasiado rápida. Y no sé si todos están capacitados para resolver la modernidad, como le dicen ahora. Así que lo que está planteado hoy es, primero, eso. Segundo, no digo que fue una sorpresa, pero la derrota de Petro en Colombia hace que toda la parte del Pacífico se haya inclinado a la derecha. Y lo que quedó muy encerrado, sin pensarlo, fue Lula. Porque Lula ve que Chile, Perú, y ahora Colombia, se le fueron para el otro lado. Y Venezuela, sabemos que está en injerencia de Estados Unidos. Y Cuba está tratando de cambiar posiblemente toda la economía, pero no lo convence todavía a Estados Unidos. Entonces Lula está un poco complicado, porque él pensaba otra América Latina para él volver a ser reelecto este año. Por eso es muy interesante lo que está pasando en política internacional. En líneas generales, acá lo que se ve es un mes donde la inflación puede llegar a empezar con uno. Eso, que haya empezado a bajar la inflación, hizo que el Instituto de Itela, que mide la forma de ver las cosas, la confianza del consumidor, haya subido 6,4% en el mes de junio, según el Instituto de Itela. Entonces, frente a esto, en el último dato lo conocimos este viernes, frente a esto las cosas están un poco cambiando, y además porque la mente de la gente está en otro lado. Salvo que en un momento determinado, y vos te das cuenta por los medios de comunicación, algunos le dan más importancia a Adorni y otro le empieza a dar más importancia a el exintendente de Loma de Zamora, con los billetes de dólares aparecidos en los placares y con la quietud del juez para mover esto desde hace 3 años, sabiendo que es un juez de Loma de Zamora. Así que vos tenés el tema corrupción, tenemos un empate por ahora, después veremos quién desempata.
11: ¿Qué desempata? ¿La cantidad de fajos? ¿Qué desempata?
13: No, la cantidad de plata para... Mirá, el otro día estaba hablando con Melconian, sí, al aire, y Melconian me dijo algo que me sorprendió. En un momento determinado, charlando, él dice que está de acuerdo con el modelo, pero con algunas cosas no. Pero siempre, todo te dice lo mismo. No, yo estoy de acuerdo con esto, ¿no? Pero no así, todo lo haría de otra manera. Después hablas con todo, con Pratt Gay, hablas con Culfas, con todo te dice lo mismo. No, está bien. Ya entendimos que el superávit fiscal es necesario, no se puede gastar de más. O sea, hay una revolución del superávit fiscal que es casi una religión. viene la religión, viene Sai Baba y ahora viene el superávit fiscal. Es increíble, pero pasó así en la Argentina. Yo de 60 años nunca vi esto, ¿no? Uh-huh. Que todo el mundo me hablaba de la macro, ¿no? La macro, había que haber hecho esto antes. Bueno, pero te cuento lo de Melconian. Lo de Melconian fue maravilloso. Porque me dice, no, lo que pasa, suponete que soy ministro. Dice, si yo quiero nombrar gente capaz, no me viene. No, primero, porque se gana muy mal.
11: Claro.
13: Realmente, real, por derecha se gana muy mal. Y encima te insultan en los medios de comunicación, los colegas, tenés mil presiones. No se puede. Entonces me di cuenta que él me estaba diciendo sin querer que con lo que se gana en blanco no viven. Y todos los muchachos, de alguna u otra manera, se las arreglan para trabajar también en negro. No sé si me entendés lo que te quiero
11: decir. Sí, está clarito. Está clarito.
13: Bueno, señor, espero que ganemos, tranquilo.
11: Estamos todos a full, estamos con una manija.
13: Hay que cuidarse los centros porque son muy grandotes. Ojo con los cabezazos. Sí, somos, ojo con los cabezazos. No provoque centro cerca del área.
11: Dale. Abrazo, Bebo, la seguimos mañana.
13: Chao.
11: Ahí se va Bebo Granado, nuestro columnista de economía. Son las 7:44 de la mañana.
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0: A mí me da miedo que estamos tan manija todos que si la selección no llega a llegar a una
1: basta,
0: final,
1: no.
0: Vamos a llorar.
1: Pero ¿qué te pasa?
2: Tranquilo,
1: Ricardo,
2: paso a paso.
1: Por favor.
0: Bueno, está Matías Pascualetti del otro lado. No, la verdad es que los métodos argentinos, estamos viendo esto muy antiperiodístico lo que voy a hacer, porque voy a hablar de otro medio. Está en Canal 7 mostrando a los muchachos de las Heras manipulando el auto chocado, manipulando
2: pero
0: su una
2: está
0: manera.
2: Destruido.
0: Su una manera de decir.
3: El zarandeo matutino.
0: El zarandeo. ¿Cómo te va, Matías Pascualetti? Buen día, bienvenido.
4: ¿Cómo va, Ricardo? Buen día, bienvenido también.
0: Bueno, muchas gracias.
4: Si no ganamos, la culpa de Fiadino.
1: ¿Vas? ¿Por qué?
0: Recibí. Recibí. Bueno, faltaste el lunes pasado igual. Recibí los bombones. Recibí los bombones y las flores que me mandaste, Mati, gracias.
4: Bueno, me dijeron que se los había comido tu mujer. Bueno, podías comer debido a que tenían licor. Pero lo lindo es que te hayan llegado.
0: Bueno, muchas gracias.
1: Qué chupa media. Pero qué chupa media, Matías, por favor.
4: No, vos bueno, pusiste plato también.
0: Tomás me llamaba todos los días.
1: Sí. Callate, mentiroso.
3: Hola, Rick.
0: Bueno, ¿con qué estás, Matías?
4: Bien, Ricardo, estamos con el tránsito a esta hora. Empieza a cargarse los accesos, todos. El norte, el sur, el este, todos los accesos. Precaución porque a la altura de Arenales hay un leve choque, así que esto complica el tránsito en la mano que va hacia el centro. Así que tengan precaución allí. De todas maneras, hemos llegado a una conclusión, porque en los últimos días se ve que está mucho más ágil el tránsito entre Tirazo y lo que sería el shopping, o ya pasando el shopping, ¿no? Pasando la zona de shopping donde se ponía más pesado el tránsito. Y la conclusión es que a raíz de el desvío en la zona este, allá por calle La Madrid, que hace que se ponga un poquito más lento el tránsito, tenés una demora de 10 minutos para hacer el desvío, sí, a veces de 5, pero como que eso que se rentaliza, se pone más lento allí, hace que no se cargue tanto a esta hora el acceso este en la mano que va a la ciudad.
0: Ajá.
4: Así que es como que ha colaborado en cierta
0: Mati,
4: manera.
0: Te voy a consultar casi como especialista, porque vos mirás el tránsito todos los días. ¿Qué es menos peor? ¿Cortar todo el acceso y dejar las colectoras? ¿O cortar solo una mano, trabajar en la otra? Eso que están pensando ahora. ¿Vos qué decís?
4: Lo menos peor es, o lo más difícil, para decirlo de alguna manera, es que la gente tome conciencia, porque por más que le pongas los desvíos que le pongas, hay gente que no respeta, que se va por el costado, que hace la doble fila, las motos se meten por cualquier lado, no respetan la distancia, no respetan la velocidad, por eso también está el tema del corte en el acceso. Uh-huh. Porque nos lo dice la gente de Vialidad Provincial cuando tiene que arreglar una luminaria. Por arreglar una luminaria, poner los conos 10 kilómetros antes y la gente viene al palo. Entonces hay gente laburando sobre un acceso y en la mano que va al lado, que supuestamente tendría que ser más lenta porque están arreglando, la gente pasa al palo y puede provocar un accidente con el operario trabajando. Entonces, si bien le están buscando la vuelta, mucho pasa por la responsabilidad nuestra como conductores y como peatones también. Uh-huh. Entonces, sí, le van a buscar la vuelta, pero depende mucho de la responsabilidad de cada uno, y esto es en todos los ámbitos. También pusieron lo de las laterales, pero la gente de tránsito no estaba temprano, entonces se hacían los embudos, después estaban, pero les faltaban las balizas lumínicas. Hay como un punto también, desorganización que puede convivir cuando no están todas partes comprometidas de la misma manera, cosa, ¿no?
0: Bien. Bueno, Mati, ¿qué más?
4: Bueno, hasta ahora vamos llegando ahí hasta el a ver cómo está el tránsito, sobre todo ahí en las Arenales, que es donde nos dicen que hay un toque, pero en líneas generales lo peor va a ser el mediodía.
0: No, se escucha muy mal. Mati, se escucha muy mal. A ver.
2: Se fue perdiendo
0: y lo hemos perdido en el éter a Matías Pascualetti. Agus, investigá, averiguá.
1: ¿Por qué no investigan?
0: A ver. El dato de ausentismo la dejé, ver hoy.
1: Vos sabés que lo preguntamos el día posterior al debut de la selección, que fue el miércoles. Ahora vamos a tener el dato a partir de la 1:00 p.m. de qué es lo que va a pasar en el turno tarde.
0: El miércoles, claro, el día siguiente fue,
1: el
0: claro.
1: El día siguiente. El
2: 17.
1: Para ver si había habido un ausentismo importante en el turno mañana, sobre todo considerando que algunos a lo mejor se quedaron manija y al otro día no se levantaron para ir. el día posterior el ausentismo fue normal.
0: Normal.
1: Un día como siempre. Uh-huh. Ahora vamos a estar muy atentos sobre lo que pase con las escuelas. Yo no te diría tanto en la mañana, sino también a partir de la tarde.
0: Pero en la mañana sí, porque los chicos salen 12:30, una. Entre que vas a buscarlo, volvés.
1: El partido es a las 2 de la tarde.
0: No, que tenés que volver, necesitas la picada. No podemos... El asado. A mí me invitaron como a 4 asados hoy para ir.
5: Muy bien.
1: Escuchame una cosa.
5: Repartámonos.
1: No, no podemos suspender la vida porque juega en la selección.
0: Sí, podemos. Sí, sí, podemos. Podemos.
5: Y es cierto, es el deber de estar en turno tarde.
1: Bueno, podemos. Vamos, pero pará, entonces, estamos atentos a todo. En la mañana, vamos a ver qué es lo que pasa a partir de la tarde. En teoría, y esto forma parte de un relevamiento que va a hacer nuestro compañero Matías Pascualetti, todas las escuelas hoy debieran contar con dispositivos para poder ver el partido. Uh-huh. Algunos de manera conjunta en las galerías, otro en cada una de las aulas o agrupados en las aulas con televisores. Pero bueno, todos debieron generar algún tipo de estrategia como para que el partido no pase desapercibido. Y no te pongas nervioso,
5: Pablo.
1: No te pongas nervioso. Que los chicos van a poder ver el partido. Y se van a poner manijas, digo, como Montacuto.
0: Estoy recontra manija.
5: El micrófono.
0: Y estoy tentado de aceptar una de las invitaciones a asado que me han hecho al mediodía.
1: No, no.
0: Vamos a ver cómo llego. Si no llego muy cansado,
6: post-COVID. Tenés que cuidar.
0: No, primero, me voy a anotar en algún asado.
1: Hay que trabajar, tenemos mucho laburo atrasado y hay que suspender la vida social, muchachos.
0: No, no. Yo y después del partido pongo Radio Mi Will y escucho el post-partido especial que estamos preparando con toda la gente de Ovación, que están preparando ellos, en realidad. Uh-huh. Yo solamente les dije, chicos, hagan el post-partido.
5: Hagan algo.
0: Así que vamos a ver. Quiero mandar un saludo.
5: Qué lindo.
0: Lo tengo por acá, Juan Calderón. Me pidieron que le mande un saludo a Juan Calderón. Juan es hincha de Huracán Las Heras.
5: Como todos.
0: No sé si es de la barra o no es de la barra, pero es muy hincha de Huracán. Y vende gorro, bandera, vincha, ahí en Lisandro Moyano y la del Sanjón, que nunca me acuerdo el nombre, Bayo Fedes.
5: Sí. No,
0: bueno, ahí en Las Heras. Así que está.
1: ¿A cuánto,
0: ahí,
1: Ricardo?
0: No, qué sé yo, no sé. Pero si va Matías Pascualetti le van a regalar algo, dice.
1: ¿Sabés cuál es el problema que tenemos acá en Radio New Will?
0: ¿Cuál?
1: Que me estuviste pidiendo un montón de tiempo, conseguí cotillón. Consigo cotillón, no va que agarraste la única bubucela que tenemos y la llenaste de COVID, Ricardo.
0: No, pero ya pasó. Le podemos pasar el... Mira, me traje...
1: ¡Oh, no!
0: Tenemos desinfectante, sí, tenemos alcohol.
1: Ahí quedó la bubucela, nadie la puede agarrar,
0: no,
1: mira.
0: No, esa no es.
5: ¿No?
0: Mi bubucela está ahí atrás.
5: No,
1: bueno,
5: no.
1: Ahora el problema es que no sabemos qué bubucela es.
5: No la tocó nadie.
0: Mi bubucela está separada ahí atrás, no la tocó nadie.
5: Bueno.
0: La voy a agarrar yo. Ahora voy en la tanda, me busco la bubucela.
1: Está seguro.
5: Sí. Sonó lindo, ¿no?
6: No suena bien.
0: ¿Cómo?
6: Vamos, la tanda.
0: Pato, dame mensaje.
6: Tengo mensajes. Tomás, portate bien.
5: Sí, padre.
6: Montacuto, estoy en el centro de salud número 16 de Guaymallén. Años antes, a partir de las 7, te hacían pasar y hacías la cola adentro. Pero ahora tenés que esperar afuera hasta que te toca el turno en este centro de salud. Una vergüenza, hemos retrocedido en el tiempo. Mucha gente, mucho frío. Es inhumano estar afuera esperando por tu turno en el centro de salud de Guaymallén.
0: Hablando del frío y de las enfermedades del invierno, una pequeña enseñanza que me dejó esta semana de COVID que la quiero compartir con la gente. Se ha instalado, está como instalado, que el COVID es una gripe más y que se trata como una gripe más y que es una gripe más y que es una gripe más. La verdad que yo, por tratarlo como una gripe más, estuve tomando medicación que no era la apropiada durante casi una semana y perdí un montón de tiempo y terminé internado. No se queden con que es una gripe. No es un virus prevalente, pero está. Y si hay que hisopar, hay que hisopar. Hay gente que me ha contado todo. Bueno, mucha gente me escribió, me contó: che, tuve toda la semana con COVID. Nos dimos cuenta cuando perdimos los sentidos del olfato y del gusto. Che, yo también estuve con COVID.
1: Porque los
0: che,
1: síntomas siguen familia, siendo aquellos que aprendimos.
0: Los síntomas son los que aprendimos de la gripe. A ver, ¿qué me pasó a mí? Yo el lunes tenía, mi pasado, hace dos lunes creo que fue, me dolía la garganta. Martes caigo una guardia. Nada, corticoide, paracetamol, qué sé yo. Miércoles empiezo con fiebre. Jueves empiezo a colapsar. Sábado estaba totalmente colapsado. Pero colapsado mal. Sentía que respiraba mal. Bueno, toda la pelotudez. Hasta a la tercera vez que llamo a la emergencia de mi obra social. Bueno, che, te vamos a hisopar. Bueno, me hisopan COVID. ¡pum! Me sacaron todo el tratamiento y me lo cambiaron por otro, inmediatamente.
1: Claro. Claro.
0: Afuera antibiótico, afuera esto, afuera lo otro, tomá esto otro. ¿Viste? Y en 3 días de internación y medicación correcta, me sacaron andando. Pero no es lo mismo. No es lo mismo. No se queden con que es una gripe más, ¿viste? Y qué sé yo. Bueno, nada, lo quería comentar porque por ahí la gente se queda con eso y no es el mismo tratamiento.
1: El tema es si hay hisopos.
0: Te dan, para... tenés fiebre y te dan antibiótico y no, claro, no va.
1: El tema es si hay hisopos para tirar para arriba, porque son bastante reticentes para hisopar. Uh-huh. Y los hisopados del que dependen del PAMI y que tiene que pagar PAMI. Mira, la semana pasada cuando hablamos de este tema aparecieron muchos afiliados que decían a nosotros no nos están hisopando. Le preguntamos a Falaschi.
0: Es verdad,
1: dice, los hisopos no dependen de nosotros.
0: Es verdad que no hisopan a todo el mundo, es verdad. Pero a mí me tuvieron que hisopar porque me hacen el hisopado y el test de influenza A da negativo.
1: Claro.
0: Test de influenza B da negativo.
1: Qué raro.
0: ¿Viste?
1: ¿Qué tiene?
0: Viene el chico de la guardia, señor, necesito que me dé otro código, otro
1: token.
0: ¿Para qué? No, porque vamos a ver si no es COVID. Bueno, pum, adentro, 1-0.
5: Claro.
0: ¿Viste? ¿Qué sé yo? Bueno, nada, 7:57. ¿Hay un ratito de tanda?
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0: 8 un minuto, la temperatura 1 grado, 2 décimas, la humedad 76%.
1: Atención conductores, accidente en acceso este.
0: Es pasando Arenales en la vía rápida y complica el tránsito hacia el oeste.
1: Se recomienda tomar vías alternativas.
0: Las ventas por el Día del Padre cayeron 0,3%.
1: Según el último relevamiento de la Confederación Argentina de la Mediana Empresa, suman el cuarto año consecutivo con saldo negativo para esta festividad.
0: A pesar de que más del 80% de los comercios ofrecieron financiación y descuentos, el consumo se mantuvo retraído.
1: Los compradores priorizaron artículos económicos y los rubros más favorecidos fueron indumentaria y librería.
0: La justicia sumará los videos de Jessica Sirio a la causa contra Martín Insaurralde.
1: El juez confirmó que las filmaciones de la conductora mostrando fajos de dólares ocultos en un vestidor serán incorporados como prueba en la causa por el presunto enriquecimiento ilícito y lavado de dinero.
0: Este episodio agrava la situación del exdiputado dentro de la investigación iniciada hace 3 años. Tras el escándalo del yate gay.
1: Además, ayer allanaron las propiedades de Jessica Sirio y su ex, Elías Pichirilo, tras la difusión de estos videos.
0: La modelo hizo un descargo en redes y aseguró ser víctima de un delito informático. Cuestionó la veracidad del material y defendió el origen legal de su patrimonio.
1: Renunció el primer ministro británico Keir Starmer.
0: El referente del Partido Laborista deja el cargo tras casi 2 años de mandato, debilitado por la pérdida de apoyo interno.
1: Se espera que el hasta ahora alcalde de Manchester, Andy Burnham, asuma las riendas del partido y del país.
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0: La selección busca la clasificación a los 16avos de final.
1: Tras el histórico debut con una victoria por 3-0 ante Argelia, el plantel llegó ayer a Dallas y hoy se enfrentará a Austria desde las 14.
0: Anoche Scaloni dijo que ve todos los partidos y sostuvo que está un poco jodido saber por dónde va el torneo.
3: Los partidos vemos todos, lo que podemos lo vemos todos en directo. Y después yo ahora, por ejemplo, estaba viendo el final de Uruguay-Cabo Verde ahí en la tele mientras hablaba Enzo. Y está bueno verlo, está bueno porque se aprenden un montón de cosas, continuamente vas mirando situaciones y aparte porque nos gusta. Y concentrado no hay mucha más cosa para hacer, ¿eh? Es mirar los partidos del Mundial, hablar con los tuyos e intentar ver por dónde va el Mundial, que está un poco jodido, ¿sabe por dónde va el Mundial? Pues hay situaciones muy, muy extrañas, entonces la estadística al final son bastante engañosas.
0: Un grado, 2 décimas la temperatura, la humedad 76%, el pronóstico indica poca nubosidad, heladas matinales, descenso de la temperatura y una máxima estimada de 12 grados.
1: Somos Federico Salazar y Mayra Gelbes. 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
5: Bueno, 9 minutos pasaron ya de las 8 de la mañana. Repetime las vías de comunicación, Patito, por favor.
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7: Bueno, modo mundial activado. Ricardo, desde las 13 vamos a estar con la previa de Argentina hoy frente a Austria, pero ayer también pasaron cosas. El fin de semana pasó de todo en la Copa del Mundo y siguen las sorpresas, siguen las estadísticas que por ahí se están dando en este mundial por primera vez. Recuerden todos, goleó Japón. Están de fiesta en Alvear, en la colonia. Sí. 4-0 frente a Túnez.
8: Sí,
7: España
8: sí.
7: Se despertó, le metió 4 a Arabia Saudita. Lo vi un rato y tiene cositas. España.
5: Hay mucha juventud hinchando por Japón. No sé si son los
7: somos
5: anime,
7: todos japoneses.
5: ¿Qué?
7: Todos. Las guerreras, che, K-pop.
5: Esto me entra de pulsera a mí, no pretendrán
9: eso
5: que
9: es
5: no
9: ponga.
5: Ah, es una pulsera. Ah, está bien.
9: ¿Querías otra cosa?
5: ¿Cómo? Pensé que era un anillo. ¿Qué es
7: una maraca, Ricardo?
5: ¿Cómo?
7: Hay una maraquita.
5: No, está bien, con la pulsera estamos bien.
7: Bueno, Bélgica e Irán. Bélgica, che, está quedándose afuera de la Copa del Mundo. Empató contra Irán 0-0.
5: ¿Se está quedando afuera?
7: Se está quedando afuera.
5: ¿No entra entre los mejores terceros todavía?
7: Bueno, ahora te repaso porque hay una tabla. ¡Ah, oh, qué manija! Uruguay empató 2-2 con Cabo Verde.
5: Y está segundo por ahora.
7: Cabo Verde es una locura lo que está haciendo.
5: Sí, yo ahora prefiero jugar contra Uruguay que contra Cabo Verde.
7: Le sacó 2 puntos a España y le sacó 2 puntos a Uruguay. Ahora el equipo de Bielsa define la última fecha contra España.
8: No, agarrate.
7: Y está bastante complicado.
8: Sí, pero...
5: Igual España, yo te voy a decir algo.
7: Sí, pero no.
5: Son muy buenos contra los equipos humildes, pero a la selección española...
7: Acabo de ver
5: la
7: que
5: veo. Cheta y Cagonaza.
9: ¿Cómo? No, bueno.
7: No me quedo claro.
5: ¿Viste? Y entonces, no sé cómo les va a ir contra una Argentina, contra
7: sí,
5: un
7: bueno,
5: Alemania, pero, ¿viste?
7: Y además,
5: muy llorón el técnico, sí. ¿Viste? Están muy en figuritas todos.
7: Y hablando de presencia, marca presencia también Argentina. Tiene otro carácter ya esta selección.
5: Sí, claro.
7: No viene con la mochila de no ser campeón.
5: Claro,
7: es
5: claro.
7: Una locura. Bueno, Egipto, primer triunfo en la historia de los mundiales para el equipo de Mohamed Salah. Ajá. El ex Liverpool, que hizo un gol, le ganó 3-1 a Nueva Zelanda. Son los resultados del día de ayer. Vos me preguntabas por...
5: ¿Cómo jugó nuestro héroe?
7: ¿Cuál?
5: Tim Payne.
7: No existe Tim Payne. Que nuevo jugador de Olimpia de Paraguay.
8: Claro.
5: ¿Quién?
8: Importamos.
7: Tim Payne.
5: ¿En serio?
7: Bueno.
5: No, era la Copa Libertadores.
7: Ay, que le dé las gracias al streamer argentino que le consiguió los seguidores.
8: Las acciones.
7: Y que ahora le van a pagar en Guaraní.
5: Es muy burro Tim Payne.
7: Es malo
8: continente.
7: Tim Payne.
8: No importa que lo que juegue, si es una estrella ahora.
7: Para los seguidores del buen fútbol y aquellos que les gustan los datos, los resultados en vivo, entren a la página que seguimos todos, la de Promiedos, porque tiene lista la tabla de los mejores terceros, Richard. Hasta el momento, los que se están quedando fuera de ese lote son Bosnia-Herzegovina, afuera,
5: sí.
7: Panamá, Senegal y Jordania. Esos mejores terceros no entran.
5: Ajá.
7: No les da.
5: ¿Y los que entran?
7: Bueno, tenés a Suecia, Escocia, la Paraguay de Alfaro, Cabo Verde, uh-huh. Se está metiendo como mejor tercero, Bélgica, ahí al borde, Portugal,
8: sí.
7: República Checa y
5: Ecuador. Lo que pasa es que igual esa tabla, hasta que no esté terminada la segunda fecha, no la podemos mirar en serio.
7: Exactamente.
8: Me parece el que más sorprende ahí es Portugal, que se meta como mejor tercero.
7: Pero falta la segunda jornada de Portugal, que va a continuar, recuerden todos. En el día de hoy, partido de la Argentina, Francia frente a Irak a las 6 de la tarde y a las 9 de la noche, Noruega-Senegal. Y ahora lo dicho, porque a las 12 de la noche hay partidos, Jordania frente a Argelia. Reitero la combinación de resultados, Richard. Si la selección argentina le gana a Austria, y esta noche, a la madrugada, a las 12 de la noche, Jordania y Argelia empatan, Argentina se clasifica automáticamente con un partido pendiente, que va a ser la última jornada, el sábado, a las 11 de la noche, Richard, ante Jordania.
9: ¿No querés
7: Jordania.
9: Hacer un poquito más de ruido?
7: Después mañana, Ricardo, lo que decíamos de la tabla de los mejores terceros y demás, Portugal-Uzbekistán, 2 de la tarde. A las 5 de la tarde, partidazo, Inglaterra-Ghana. Patricia. A las
9: Inglaterra-Ghana, 20... eso ya es un hecho.
7: Inglaterra versus Ghana.
8: Estoy de punta, celebro.
7: No te digo.
8: Alguien va a llegar.
7: Chicos. Basta. A las 20, Panamá-Croacia y a las 23, Colombia. Frente a República Democrática del Congo, que le empató a Portugal, recuerden todos.
8: Claro.
7: Así que desde mañana empiezan a ver esa tabla de los mejores terceros, porque empieza a haber definiciones de cara a la última rueda. Y para el día de hoy, ojo con Austria, porque ya lo adelantaba el Bebo, es un equipo que tiene como pelota parada a cabeceadores muy hábiles, tiene a jugadores altos y sobre todas las cosas, lo dijo Scaloni ayer en conferencia de prensa, presiona muy bien, ojo, dijo. Es lo que más le preocupa para mí a Lionel Scaloni, la presión de Austria.
5: Chicos, si vamos a tenerle miedo a Austria, bueno, yo descuelgo la bandera, me saco la pulsera y me voy, ¿viste?
7: Todos juegan, un poquito de cómo juega el rival. Así que bueno, Argentina hoy necesita los tres puntos para ya quedarse lo más tranquilo posible, porque inclusive en la última jornada, bueno, si Jordania mete el batacazo y le gana a Argentina, con los seis puntos prácticamente va a estar igualmente clasificada la selección de Lionel Scaloni. Que puede pasar, Ricardo. ¿Quién te dice?
5: Bueno, de acuerdo. Muchas gracias.
7: A disposición, Ricardo.
5: De acuerdo. Cerramos. Tomás, ¿tienes cierre, Tomás? A ver.
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10: Che, Leo Messi, te amo a decir algo. Los argentinos.
5: Tommy, no hay una producción fotográfica de Antonella Roccuzzo como para poner a los hinchas pum para arriba, poquito, algo.
7: Dale. No, es que tiene bigotes.
9: Claro.
5: ¿Cómo tiene bigotes?
7: La esposa del 10. No sé de quién está. No, tranquilo. Es la esposa del 10.
5: No sé tú. ¿Qué tiene que ser la esposa del 10?
7: Es símil a la Virgen María.
5: Es un fiel. Está bien. ¿No? Uy, está Messi en línea. Hola.
8: Agarrate.
5: Hola, Leo, buen día. ¿Cómo estás?
11: No sean boludo.
8: Tienes razón, Leo. No sé qué le pasa.
11: Una semana bastante complicada.
9: Es verdad,
11: pobrecita. Yo sé que vos te estuviste rascando, Ricardo.
7: Se llegó el dato.
11: Pero otro como nosotros, estuvimos pasando la mamita. Vos te la pasabas bien en Acapulco, no sé dónde te fuiste.
7: Sí.
5: Estaba internado, tenía COVID.
7: En Acapulco, Leo, de calle Colón.
11: Vas a tener COVID. Internado en un spa, estaba.
9: ¿Cómo tenés esa información, Leo?
5: Estuve mal. Bueno, ¿cómo está todo para hoy? Che, no cagoneen ante Austria. Falta que le tengan miedo a Austria. Déjense de joder. ¿Cómo están en la concentración? ¿No qué? Hola.
9: Se colgó,
5: lo perdimos.
7: Entró de Paul.
5: Para sorpresa de nadie, perdimos una comunicación.
9: Leo,
5: ¿estás? No, lo tenemos.
7: No pagó el wifi,
5: no sé de dónde se conectó.
8: No era lo mismo en Kansas.
5: Para mí que está usando los datos del Tano Robles.
9: Hola.
5: Hola, ahora sí, ahora sí.
8: Pagó los
5: ahora
8: datos.
11: Sí. ¿Me escuchan?
5: Ahora sí.
11: ¿Ahora me escuchan?
5: Sí, ahora sí.
11: Ah, viste, acá en Estados Unidos está todo como el oro.
5: Leo.
11: Mucho Estados Unidos, pero después...
5: Ayer vi unos posteos del Dibu Martínez posteando un terrible asado lleno de chori, chinchu, morcilla. ¿No se están cuidando?
11: No era para nosotros. Nosotros hacemos
5: No, así la comunicación. No, levantala.
7: Comen vacío, ¿cómo? Comen la proteína magra.
9: Exacto.
7: Y los choritos, eso para los utileros.
5: Ajá.
7: Para la gente que puede comer.
5: ¿Proteína magra?
7: Y sí.
5: ¿Qué es la proteína magra?
9: Pero para la grasa, la grasa es importante porque te da energía, ¿o no? Un poquito de grasa está bien. No,
7: bueno,
9: un poquito,
7: pero sí. A ese nivel tienen otro tipo de complementos, Agustina.
5: Bueno, son las 8 y 18. Si no podemos conectar, déjalo. Dame un mensaje, Patito.
6: Sí, por supuesto. Ay. Dice una oyente, varios oyentes, pero en esta especial dice Mariana: a veces me haces enojar, Montacuto.
7: Vos.
6: Pero me alegra mucho que estés bien de salud y escucharte nuevamente a cuidarse.
7: Ay,
6: y responde Fiadino.
5: Siguen las firmas al pie.
6: Y responde Fiadino.
7: Somos todos.
5: Bueno, basta, todos. Chicos, basta de mensajes sobre eso. Ya está, ya estoy de vuelta, ya está, ya pasó.
6: ¡Ey, uno te leí, nada más! Corra,
11: ¿Te fuiste en las termas de Río Hondo? Sí,
5: no.
11: Esta la usábamos nosotros, ¿no? Se murió mi abuela cuando no queríamos ir al colegio.
5: No, no, sí, ¿cuántas abuelas matábamos, Lío? No, no, de ninguna manera.
11: Y vos estoy internada.
5: No, en serio.
11: Comiendo caipirinha, tomando caipirinha.
5: Ay, qué rico la caipirinha. Bueno, ¿hacen algo de joda ahí? ¿Se divierten o están todos aburridos en esa concentración?
11: No, ese asado que viste es para gente que no tiene para comer. Nosotros hacemos el asado, pero para gente que no tiene para comer.
5: Un asado solidario.
11: Que no, una joda. Sí. ¿Qué te pensabas? Nosotros estamos concentrados, pensando en el partido. Contra
5: Austria, Lío.
11: Austria. Ah, parece que jugamos un partido de play recién y se me confunde.
7: Claro. Tienen las 5 ahí, ¿no?
5: Estos deben estar conectados los juegos online, ¿sabes cómo, no?
8: No importa, hace el bien sin mirar a quién.
11: Con el Pocho y Suba.
5: Con el Pocho.
11: No puede venir a Concepción, pero después jugamos con el Pocho, jugamos con Carlito Tevez.

0: mata, ¿eh?
1: No, no, no.
0: Estás dormido y te velan.
2: No,
0: no, es una tartarita, no. ¿Eh?
1: Bueno, cuidado. Leo, yo no trabajaría con nadie que no quiera el sillón, ¿sabes? Hay que querer el sillón.
3: Bien, Agustín.
1: Bueno,
0: cuando veo que fue el único que le ganó fue Javier, que no lo pueden sacar. Y se rindió.
1: ¿En serio?
0: Se rindió y dijo, bueno, voy a ver la mañana a ver si a Ricardo me lo puedo llevar.
1: Pero Leo, ¿en serio? ¿Estuvo con el serrucho?
0: Sí, pero viste que el otro es inmortal. Dice que me retiro. Y está ahí clavado.
2: Resistió,
0: y él se le rinde homenaje a Javier.
2: Resistió tanto que en un momento dije, ya fue, me voy a otro turno.
0: Ya fue como los chanchaleros. Este.
3: Sí.
1: Bueno, Leo, te mandamos un abrazo.
0: Es como Macaya Márquez. Es como Macaya. Yo y Macaya tenemos algo en común, que es el último mundial.
1: El último claro, mundial. Bueno, un abrazo fuerte, Leo.
0: Bueno, abrazo.
1: Chao. Leo Chao. Messi en la versión de Mareque, dale.
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1: Bien, de acuerdo, Matías Pascualetti desde la calle, que trae una noticia de último momento.
4: Bien, Ricardo, dos novedades de última hora que tienen que ver con una, lamentablemente, un fallecimiento de una persona en un accidente en Rodeo del Medio. Esto fue la calle Santa María de Oro y Carrizo de ese distrito de Maipú, donde dos personas que iban en una moto, no se sabe qué le pasó al conductor, que perdió el control del rodado y se estrelló contra un árbol. Después cayeron a la acequia, el conductor de la moto falleció y la acompañante fue trasladada en grave estado al Hospital Central. Eso sucedió anoche en Rodeo del Medio. Y el otro hecho tiene que ver con un incendio en la playa de secuestros de Maipú, uh-huh, allí en el Parque Metropolitano. Dicen que fue intencional. Según las primeras investigaciones, se trataría de un hecho de vandalismo intencional que terminó, bueno, el fuego extendiéndose hacia el sector donde estaban las motos en esa playa de secuestro, y están relevando el número. Algunos dicen que son casi 50 las motos incendiadas, pero están terminando de relevar el número de este incendio que se dio anoche allí en la playa de secuestros de Maipú, con unas 50 motos aparentemente en cuanto al número, ¿no? Están incendiadas, están quemadas, pero hay que ver si son 50 menos o más.
1: Bien, de acuerdo, Matías, muchas gracias.
4: Hasta luego.
1: Hasta luego. Matías Pascualetti, entonces, un fallecido anoche en un accidente allí en Rodeo del Medio. 8:23. Hay elecciones en la Universidad Nacional de Cuyo mañana.
2: Exacto.
1: Y parece que vienen recontraparejas.
2: Bueno,
5: la
2: finalísima es la de mañana entre Gabriel Fidel y Adriana García. Van a arrancar temprano en las elecciones y los resultados también van a estar temprano porque despejaron el panorama de los decanatos, de los decanos. O sea, vas a asistir y vas a elegir por una opción o por la otra, por lo tanto entienden que el resultado va a estar muy temprano mañana.
1: ¿Eso todos los votos valen uno de todos?
2: Sí.
1: Bien.
2: Claro. Bueno, pará, de todas maneras, tenés cada una de las facultades tiene un porcentaje.
1: Sí.
2: En un ratito te lo puedo explicar.
1: Bien.
2: Porque necesito un poquito más de tiempo como para explicarlo, pero en definitiva lo importante a saber es lo siguiente. El viernes pasado, casi a última hora, Gabriel Fidel obtuvo el apoyo de Ismael Ferrando.
1: ¿Lo encontró?
2: Lo encontró. Bueno, estaba inhallable completamente, sí. Ismael Ferrando. Estaba muy difícil sobre todo para nosotros los periodistas.
1: Es el radicalismo de las eras.
2: Es el radicalismo de las eras, exactamente, porque él conformó la fórmula con Jimena Estrella, quien de hecho es funcionaria de la Municipalidad de las Eras. Y bueno, después de las elecciones, que él queda en cuarto lugar, estaba realmente inhallable. Lo que esperaban por parte del equipo de Gabriel Fidel es que se expresara en público y a favor de Gabriel Fidel, aunque lo hablamos la semana pasada en tu ausencia, Ricardo, porque seguíamos en comunicación, por supuesto, los votos no son transferibles. Pero de todas maneras, que alguien se expidiera, que en este caso fuera Ismael Ferrando, en favor de la fórmula de Gabriel Fidel, como Sollo ya lo había hecho en favor de la fórmula de Adriana García, era todo un gesto que estaban buscando y que estaban necesitando.
1: O sea, necesitando. Que tenés peronismo y kirchnerismo alrededor de Adriana García e izquierda, y radicalismo, franja morada.
2: Exactamente.
1: Alrededor.
2: Por el otro lado.
1: ¿Y las agrupaciones libertarias a quién están apoyando?
2: Bueno, qué pregunta estás haciendo. La verdad.
1: Porque hay agrupaciones libertarias de las facultades.
2: Sí, pero decidieron no participar de las elecciones, al menos presentando fórmulas. Ajá. Y no se han expedido al respecto, al menos en esta elección particular.

0: que parece estar bastante quebrada entre el filo peronismo y el filo radicalismo.
1: Ajá.
0: Lo que me dicen anoche...
1: ¿Hay riesgo Cuca?
0: Hay riesgo, bueno...
1: ¿En la Universidad Nacional de Cuyo?
0: No, riesgo Cuca no, porque Osoyo era el candidato kirchnerista. Y nadie puede decir que Adriana García es kirchnerista. Más allá de que Pablo Gerardi contaba la semana pasada que se están tirando con eso. Oh. Socio de Milei, le dicen a Gabriel Fidel, y nadie puede decir que Fidel es socio de Milei. Y kirchnerista, le dicen a Adriana García.
1: Socia de Cristina.
0: Y en kirchnerista, le dicen directamente. Y nadie puede decir que Adriana García es kirchnerista. Siempre representó el peronismo más tradicional.
1: Claro.
0: De hecho, dicen que ahí está también la mano de Siurca participando.
1: Pero el peronismo más tradicional le sigue teniendo miedo a Cristina.
0: ¡Epa!
1: Le tienen miedo a Cristina.
0: Polémicas
1: y no salen ni en la foto. Tiene razón lo que dice... o a veces se reúnen con ella, no salen ni en las fotos, o le preguntan cosas. Viste, el peronismo tradicional de Mendoza juega a esconderse de Cristina, pero la necesitan a la señora de la tobillera.
0: El viernes pasado hubo una reunión de los equipos de Gabriel Fidel, en donde estuvo gente de Ismael Farrando, estuvieron representantes de los decanatos, recordemos que son 12 las facultades, hubo representantes de 8 facultades, ya con sus representantes electos en las últimas elecciones, todas manifestándole el apoyo a Gabriel Fidel, mostrando un poco de músculo de lo que va a ser la próxima contienda, que es la de mañana martes 23 de junio. Ahora, lo que me dicen es, no estamos esperando, y me lo dicen del lado de Gabriel Fidel, una elección con una diferencia de 5 o 10 puntos.
1: No.
0: Estamos esperando,
1: la última fue ahí, cortita.
0: Estamos esperando una elección más bien reñida, por lo tanto está cuidando voto a voto. Van a aparecer los aparatos de los dos lados, porque además está el fantasma del ausentismo. Los chicos no están asistiendo porque ya están de receso. Y como se entiende que los chicos ya votaron lo que a lo mejor más les importaba, que era su decanato, su decano, ahora puede que alguno no vaya. Y
1: a mí
0: por
1: me
0: lo
1: parece
0: tanto,
1: raro que tenés un padrón de egresados recontrainflado.
0: Sí.
1: Yo me enteré que hubo organismos públicos que dieron casi asueto a sus empleados para que vayan a votar. Bien, Pablo, tenés, ¿de qué querés hablar? ¿Del gasoducto? ¿De Chicho Russo?
2: Dame ese margen para contarte que falleció Vicente Chicho Russo. Para los que protagonizaron la política o tienen un poco más de memoria respecto de los 90, sobre todo, Vicente Chicho Russo era una figura muy destacada de la política mendocina, particularmente en el sur de la provincia. Fue intendente de San Rafael entre 1987 y 1999. Tres gestiones tuvo y fue una figura con una gran impronta, de hecho, de los pocos candidatos que han venido desde el interior de la provincia, particularmente de San Rafael, para protagonizar la política provincial. Fue candidato a vicegobernador con el Chiqui García en su momento. Tenía una gran impronta en el justicialismo, particularmente en el sur de la provincia. Bueno, venía acarreando algunos problemas de salud, falleció anoche, y precisamente por lo que fue políticamente, institucionalmente, lo van a velar en el Consejo Deliberante de la ciudad de San Rafael de las 10 hasta las 12.
1: Chicho Russo era... tenía su... igual que el peronismo que lo sucedió, tenía bastantes enfrentamientos con el peronismo de acá. Siempre había tiranteses.
2: Sí.
1: Siempre había alguna cosita muy, muy particular el peronismo de San Rafael.
2: Sí.
1: En ese sentido, ¿no?
2: Sí. Había algunos liderazgos importantes. Era la época de Pont en Tunuyán. Había algunos liderazgos internos en la provincia.
1: Chiqui García, Amstutz en Las Heras.
2: Amstutz en Las Heras, Pardal en Guaymallén. Uh-huh. Hubo liderazgos fuertes que después intentaron protagonizar la esfera, pero bueno, tenían un poderío territorial que buscaba hacerse
1: proporción. Lo que pasa es que el peronismo mendocino se ha municipalizado, esa es la verdad.
2: Y sí.
1: Eso es lo que ocurre ahora.
2: Con críticas.
1: Bien, falleció Chicho Russo entonces. Son las 8:30 de la mañana, dale.
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0: 8:30, 1 °, 3 décimas la temperatura, la sensación térmica, 1 °, 6 décimas bajo cero, la humedad, 73%.
1: Un motociclista murió tras chocar contra un árbol y caer a una sequía en Maipú.
0: Ocurrió cerca de la 1:40 en la madrugada en Santa María de Oro y Pedro Vargas en Rodeo del Medio.
1: El conductor de una Yamaha Krypton de 110 cilindradas falleció en el lugar tras perder el dominio de su moto por causas que se desconocen.
0: Una mujer que iba como su acompañante fue trasladada al Hospital Central por sufrir heridas de consideración.
1: Falleció Vicente Chicho Russo, ex intendente de San Rafael.
0: El dirigente justicialista fue 3 veces intendente de San Rafael entre el 87 y el 99. Y luego candidato a vicegobernador.
1: Falleció este domingo y sus restos serán despedidos en el Consejo Deliberante del Departamento del Sur.
0: Inicia la semana más fría del año en Mendoza.
1: Se debe al ingreso de una masa de aire polar y las bajas temperaturas se mantendrán durante los próximos días.
0: En diversas localidades las mínimas están bajo cero, condición que podría repetirse en el Gran Mendoza, según indicó el meteorólogo Maximiliano Viale.
2: Bueno, estamos ante la semana más fría del año. Ha entrado la masa de aire frío el fin de semana y hoy lunes y martes cuando más lo vamos a sentir. Todo Mendoza está con bajo cero, salvo en el Gran Mendoza. Valleduco, que ya llegó a 7 bajo cero, algunas estaciones, San Rafael y Alvear, y al este entre 3 y 4. La mínima ocurre alrededor de las 8, entre las 8 y media y 9, así que podría ser bajo cero aquí, entre 1, bajo cero y 0. Cielo mayormente soleado, pero un aire muy frío. Del miércoles en adelante hay un leve ascenso, pero es una condición fría, 0 de mínima, unos 14 de máxima, y ya jueves y viernes ya por ahí tenemos unos 15, 16 de máxima. Toda la semana estable, con mayormente soleado, pero muy frío.
1: Milei viaja por 6ª vez a España.
0: El presidente permanecerá en Madrid entre el 24 y el 27 de junio, donde mantendrá encuentros con empresarios y fondos de inversión interesados en proyectos vinculados al país.
1: Luego, el 30, viajará a Paraguay por la cumbre de presidentes del Mercosur y a Estados Unidos, donde tiene previsto asistir a las actividades vinculadas al Día de la Independencia del 4 de julio.
0: Confirmaron un nuevo caso de antivirus en Bariloche.
1: Se trata de una mujer adulta cuyo esposo había contraído el virus hace unos 45 días y ya se encuentra dado de alta.
0: La paciente cumplió con el aislamiento preventivo de 21 días sin manifestar síntomas, pero comenzó con fiebre, dolores musculares y tos tras un diagnóstico erróneo de infección urinaria.
1: Actualmente se encuentra internada de forma preventiva y en estado estable en la unidad de cuidados intensivos para un monitoreo constante.
0: En tanto, las autoridades sanitarias ya activaron los protocolos de control de foco epidemiológico y seguimiento de sus contactos estrechos.
1: Tras 50 días de protestas y bloqueos de rutas, el presidente de Bolivia declaró el estado de excepción.
0: Rodrigo Paz Pereira anunció la medida extraordinaria para tratar de aliviar la convulsión social y la falta de abastecimiento.
1: El mandatario dijo que agotó todas las instancias de diálogo y aclaró que no es un estado de excepción para restringir la vida de la gente, sino lo contrario, para resolverle la libertad.
0: 1 °, 3 décimas la temperatura, la humedad 73%, la sensación térmica 1 °, 6 décimas bajo cero. El pronóstico indica poca nubosidad, heladas, descenso de la temperatura y una máxima estimada de 12 grados.
1: Somos Federico Salazar y Mayra Gelbes. 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
9: Bien, son las 9 menos 20 de la mañana ya. Hace mucho frío, recién me decía, nos comentaba Pablo Gerardi fuera del aire, de que hay zonas con sensación térmica ya bajo cero.
10: Acá mismo.
9: Acá mismo.
10: Acá mismo sensación térmica bajo cero, y en el Valle de Uco hasta 4 grados bajo cero.
9: Bueno, chicos, es el primer día oficial del invierno.
11: Es
9: no
11: verdad.
9: Jodamos.
11: Es verdad.
9: Empezó el invierno. Así que en el invierno, ¿qué pasa?
11: Hace frío.
9: Frío.
11: Hace frío.
9: Buen día, Roxana Badaloni. ¿Cómo te va? ¿Cómo estás?
12: Buen día, Ricardo Montacuto, ¿cómo estás?
9: Bien,
12: ¿bien la semanita en el hospital?
9: Sí, bien, linda. Linda.
12: Ay, bueno, Dios.
9: Lo que más celebraba, centro, lo que más celebraba es cuando me traían el almuerzo, la merienda o la colación, porque
11: ¿era buena?
9: Sí, pero me tuvieron una dieta recontraestricta.
10: Claro, había hambre.
9: Recontraestricta. Me traían una compotita de pera, suponete, del tamaño de dos tapitas de gaseosa. Para este cuerpito,
12: claro,
9: imagínate.
12: Pero era de broma. A mí me pasó una vez un chico que conocí, que trabajaba en un lugar donde yo trabajaba, y dice, no, por lo menos estoy en el hospital, como tres comidas.
9: Pobrecito. Bueno, arranquemos.
12: Bueno, hablemos de justamente de comida, chicos, porque igual, porque selección, comidita, es lo que vamos a estar haciendo hoy y pensando todo el día, nada más. Bueno, la semana pasada yo el viernes le hablé de dos nuevos hoteles en Chacras y les dije, está a full, está creciendo, sigue potenciándose como centro turístico. Bueno, ahora les traje dos nuevos restaurantes del enoturismo, ajá, vinculados a la gastronomía del vino, en Chacras de Coria. Por un lado, lo confirmó en detalle ya, y ayer hice unas averiguaciones, que Narda Lépez y Julieta Caruso, Narda, muy conocida chef de Buenos Aires, que viene seguido a Mendoza. Julieta Caruso es una chef que ha estado trabajando mucho en Bariloche. Bueno, ellas dos son amigas y abren un restaurante en Mendoza. ¿Y saben dónde?
9: Julieta Caruso es muy mentada, es muy muy mencionada, es muy buena.
12: Las dos son muy copadas, sí. Chicos, abren el Álamo. ¿Se acuerdan dónde estaba la Blur? En ese lugar, en el Álamo, en ese centro comercial que está ahí en la calle Boedo, hay acceso sur, bueno, súper frecuentado. Ahí va Narda Lépez con su restaurante en sociedad con los empresarios mendocinos Ignacio Bordón, Nacho Bordón, hijo del Pilo, que tiene da muchos emprendimientos. Es la verdad que es un crack en las finanzas, llevando adelante proyectos gastronómicos junto a Raúl Royman. Rulo,
9: Acceso Sur y Boedo, que es del lado donde está 23 Ríos, o del otro lado.
12: del otro lado, el Álamo, es un complejo que tiene, bueno, tiene supermercado, tiene varios...
9: Sí, sí, sí, ya me ubico cuál es.
12: Bueno, ahí funcionaba un restaurante muy lindo, se llamaba Blur, hace meses que cerró, y ahora ahí va Narda Lépez. Bien. Bueno, ellos, los empresarios mendocinos también tienen Le Pen de Cotidien, Vícolo, Cito tiene Royman, así que son con mucha experiencia, sumaron estas dos superestrellas de la gastronomía, y voy a contar esto, va a estar abierto todo el día el restaurante. La idea, dijo Narda Lépez, es que vayas a desayunar, después a almorzar, comprarte algo incluso para llevar a tu casa, y podés ir también hasta trabajar. Vas a poder ir con los chicos, va a tener una terraza para los días templados y de verano, vas a tener espacio para la computadora y para trabajar, o sea que va a estar abierto todo el día. Dicen, si bien tener una propuesta para el turista, lo hemos pensado más que nada para los mendocinos, 30 personas ya arrancan con las pruebas del menú y la idea es llegar a julio, a las vacaciones, para abrirlo. Lo que pasa es que las vacaciones nuestras son muy pronto, empiezan el 4 de julio, quizás están pensando más para las vacaciones de los porteños,
9: ¿no?
12: Y otras provincias, ¿no es cierto? Bueno, lo otro que quiero contar es que también hay un nuevo restaurante que se llama Daucos en el Resort La María, es un hotel boutique, ¿se acuerdan donde estuvo la Generación Dorada? Ahí pegado al cortijo. En ese lugar, en La María, funciona Daucos, que es de padre y el hijo, que tienen Chirivia. Chirivia es una especie de exitoso modelo gastronómico que es cocina de montaña itinerante. Ellos están en el margen norte de Potrerillos con Chirivia y es furor. Si ustedes lo vean en las redes, tienen miles de seguidores, vienen turistas extranjeros a quedarse, muchos de Buenos Aires, y a pasar un día completo frente al lago del margen norte, y ahí les hacen comida gourmet, con vinos diferentes, le dan muchos también vinos de etiquetas poco conocidas, claro. Nuevas producciones. Bueno, ellos, el ingeniero químico César Montes de Oca, me dijeron que el Mati Pascualetti ya fue, ya lo probó, porque es una celebridad, ¿viste? Pasa y dice, acá vino Matías Pascualetti, sí, te dicen.
9: Y firma en la pared.
12: Exacto, en cualquier momento te firma una camiseta.
9: Claro,
12: bueno, César Montes de Oca, mira, él es ex Eco de los Andes, Peñaflor, y junto a su hijo Benjamín tienen este Chirivia que el fin de semana estaba lleno de parejas y grupos de amigos jóvenes, 44 cubiertos. También ellos hacen, tienen lo más impresionante, 400 etiquetas distintas de vino.
9: Ahora, ¿cómo llegas a la margen norte? ¿Cómo llegas a la margen norte hoy? Tenés que pasar
12: cruzando por el puente ese ferroviario.
9: El puente de Andersen, que le dicen.
12: Y de una sola mano, además.
9: Sí, sí, sí.
12: Y vos sabés que hay una discusión de muchos de los que tienen inversiones del otro lado, que hay ya hay posibilidades de casitas, alquiler, hay varios complejos. Te dicen, nosotros no queremos que haya una ruta más accesible. Pero yo tengo un amigo, por ejemplo, que vino de México y me dijo, divino, pero demoré 40 minutos desde que vi el dique hasta llegar al lugar donde había alquilado una cabaña lujosa, divina, suspendida en altura y que miraba todo el dique Potrerillos. La verdad que el acceso no es sencillo, pero es uno de los destinos más top que estamos teniendo acá en Mendoza, bien, ¿no? Que es justamente Potrerillos. Lo último, cierro con esto. Bueno, entonces, este restaurante que está en Chacras de Coria, el segundo que le digo Dauco, abre de miércoles a domingo. Y ahora cierro con algo curioso, que estuve en Malargüe, que estuvimos comentando la semana pasada, que están esperando a los turistas y la nieve, por supuesto. Y es que hay una nueva actividad turística que ellos promocionan, que es ufología, avistaje de aviones, de ovnis. Aviones no ves pasar ni uno porque no llegan ni al aeropuerto. Avistaje de ovnis. Pero lo curioso es que es bastante experimental esto, porque en realidad que invitan
9: para Roxana. Vos decís que porque no hay nieve pusieron platos voladores, parece joda, en serio. Parece joda.
12: Yo estuve en la presentación y me decían, "Pero no hay nieve, pero hay ovnis acá, hay para venir a ver ovnis."
10: Ovnis programables.
12: Así que lo tengan por ahí cerca. Las Loicas, Paso Pehuenche, Paso Vergara y Valle Hermoso. Esas son las zonas calientes, así se le dice, en lo que es la ufología.
9: Mira vos. Yo creo en que hay vida en otro, yo creo en la vida en otros planetas, A mí me encanta.
6: Pero para,
9: quiero ver la película nueva de Spielberg.
6: Todo es lo que dice Pablo Gerardi, que programados, tipo como que vos pagas la entrada.
9: Vos vas ahí a la buena de Dios, claro. Y si pasa, tenés pasa.
6: Suerte, pero suerte. Si yo pagué, yo quiero ver uno.
10: Pero escúchame, te vas a cualquiera de esos tres puntos que dijo Roxy Badaloni y mirás al cielo o al paisaje y ya estás pagado.
9: Sí, es verdad.
12: Ya está pagado, ya Pablito. Está. Qué tipo sencillo, qué tipo romántico.
10: Pero más vale, ¿vos sabés lo que es eso? Ese lugar más es vale. Extraordinario.
12: Bueno, el que lo ha creado y Celso Jaque le está dando mucho impulso es Gustavo Yáñez, el periodista, famoso periodista de Malargüe, que vos, Ricardo, creo que habrás trabajado con Gustavo. Sí. Bueno, él, ¿qué pasó? Que hubo en febrero un encuentro con el Pehuenche y se firmó un acuerdo con la localidad chilena de San Clemente, que es una localidad que ya tiene ufología. Así que si no tienen nada que hacer, lindo entretenimiento, los cielos de Malargüe, pero también pueden a ver si encuentran un ovni. Dicen que hay que ir con la cámara, que no lo vas a ver a simple vista y que hay que sacar muchas fotos. Y cuando llegas a tu casa empezás a repasar y claro, capaz que descubrís un objeto no identificado.
9: Bien, de acuerdo. Muchas gracias.
12: Chau, chau. Que chau. Gane la Argentina.
9: Que gane Argentina. Wow, ¿estás manija en tu casa? ¿Cómo ven el partido, Roxana?
12: No, yo le conté en mi casa que hay una bandera desplegada como nunca, un nacionalismo acá, hasta a la perra le ponemos camiseta y el menú no tiene que ser finger food porque nos ponemos muy nerviosos, no podemos darle ni el tenedor, así que me parece que empanadas variadas.
9: Muy bien, dale un beso, Roxana, gracias. Ese va Roxana Badaloni, son las 9:10 de la mañana.
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5: En Dallas, faltan 8 minutos para las 9, para las 7 de la mañana. Es re temprano en Dallas, pero ¿quién está acostumbrado a levantarse temprano cuando está acá?
6: El
5: Tano Robles, Sergio, el Tano Robles, que está allí en Dallas, parte del equipo. Supongo que Incirilo estará durmiendo, Cortés estará durmiendo, como corresponde. Y el Tano arriba. Hola Tano, buen día, ¿cómo te va? ¿Cómo estás?
7: Hola Ricardo, hola chicos, ¿cómo les va? El gusto de saludarlos, buen día para todos.
5: Hola, David.
7: Aquí estamos, pero te digo que la tropa se va levantando, ¿eh? Porque ya nos vamos en un ratito a la zona del estadio. El partido es muy temprano también aquí, así que nada, ya en un
5: claro,
7: rato partimos
5: para acá. Claro, es a las 12 del mediodía, hora de Dallas, es muy tempranito.
7: Claro,
5: bien.
7: Exactamente, sí, primer turno. El partido de hoy, así que ya nos vamos a la cancha en un ratito.
5: Estamos recontramanija, pero recontramanija, Tano. Estamos como locos.
8: ¿Qué, Tano?
5: ¿Qué están haciendo ustedes allá? ¿Qué se sabe? ¿Cómo están? ¿Lo viste a Scaloni? Mirá, ¿metiste la pregunta?
7: Sí. Ayer estuve en las dos conferencias, en la del técnico de Alemania, a quien también le preguntamos, pero bueno, la traducción sería compleja, obviamente, en la radio. Y después en la conferencia de Scaloni, y Amadeo se fue al banderazo ayer, ahí tienen después un montón de notas también de mendocinos que participaron, porque si vimos mucha gente en Kansas, aquí en Dallas era lo que esperábamos, mucha más, y mucho más argentinos llevados a Argentina, y muchos sin entrada.
5: Epa.
7: Que nos manda mensajito que quiere saber si hay algo de reventa, y la reventa aquí va a estar mucho más cara que en Kansas, insisto, por la demanda. La famosa ley se va a cumplir a la perfección hoy, ¿no? Porque la verdad que hay muchísimos argentinos que se vinieron sin entradas y hay muchísimos más. El banderazo de ayer fue impresionante, las imágenes que nos compartieron nuestros compañeros que estuvieron ahí, porque como te digo, nosotros nos dividimos ayer, unos fuimos al estadio y otros al banderazo. Bueno, dan cuenta de que hoy va a ser un estadio que además es imponente, Ricardo, no sé si vieron los videos que hicimos también desde adentro.
5: Sí, vimos los videos, y ¿sabés qué pensaba? ¿Cómo se va a escuchar la hinchada argentina en ese estadio que es cerrado, no?
7: Claro. Sí, yo también pensaba lo mismo, digo, ¿qué acústica van a tener? Va a ser impresionante.
5: Lo que no recuerdo es la cantidad de espectadores que entran, no sé si entran...
7: Mirá, tiene capacidad para 80.000 personas.
5: Ah, sí, está bien, entonces es un montón.
7: Incluso lo pueden, tienen partidos en donde llegan a las 100.000 personas, pero claro, aquí se vive de otra manera. De hecho, ayer nos comentaban, por ejemplo, que ellos no tienen sector de pupitres para que los periodistas vean el partido. Cuando ayer ingresé y lo vi, está en la última bandeja. Le digo, ¿qué lejos vamos a estar?
5: Claro.
7: Y bueno, ellos nos decían que sí, que en realidad la FIFA lo adaptó un poco, pero que en realidad el fútbol americano se vive de otra manera y la prensa va a otro sector con características totalmente distintas a las que necesitamos quienes vamos a cubrir fútbol. Pero bueno, lo han adaptado y es un estadio, qué decirte, no, yo me quedé, Ricardo, ayer cuando crucé la barrera y entré, me quedé estupefacto, ¿viste? Cuando decís, no puede ser que esto exista, honestamente, es impresionante, y muchos destacan que acá debió jugarse o debería jugarse la final, porque dicen que es el mejor estadio que tiene Estados Unidos.
5: Igual, ¿tiene 20 años ese estadio o estoy metiendo la pata? Creo que lo inauguraron en 2004, 2005, por ahí.
7: Sé que lo han remodelado y aquí recordemos que Argentina, por ejemplo, en el 94 también jugó, pero jugó en otro estadio que hoy está abandonado, jugó contra Bulgaria, y en esta ciudad Maradona recibió la noticia de el doping positivo.
5: Claro.
7: Acá fue la
5: allí
7: conferencia de prensa de
5: nos vacunó Stoikov, ¿te acuerdas de Cristo Stoikov?
7: Claro.
6: 2009.
7: Fue victoria de Bulgaria. Que, claro, el estadio. Sí, sí, sí, pero está totalmente moderno. Tiene, no sé cómo decirle, tiene restaurantes de lujo dentro del estadio. Y es casi como, vos entras y entras como a un restaurante y automáticamente estás en la tribuna.
5: Tano, vos que estuviste...
7: Además de estar clear.
5: Estuviste en las conferencias de prensa. ¿Cómo están viendo los periodistas extranjeros a la Argentina, a la selección argentina? ¿Qué están viendo?
7: Mirá, muchos ven un equipo quizás un poco más lento que el del 2022, pero que sigue teniendo, o mejor dicho, más maduro en cuanto a cuándo acelerar. Uh-huh. ¿Te acordás que el Mundial pasado era todo vértigo por parte de la selección argentina? Bueno, ahora parece tomar descansos, pero te aceleran un segundo y con Messi inspirado, como pasó con Argelia, te resuelve el partido. Fíjate que el partido con Argelia arrancó complejo, pero con un pase de Paul logró romper dos líneas y Messi hace el resto. Uh-huh. Sigue siendo Argentina, obviamente, una de las candidatas a ganar el Mundial, con sus características particulares, pero sin lugar a dudas que lo ven así. Y déjame marcarte otra cosa, Ricardo. Nosotros ayer la conferencia de prensa fue primero la del técnico de Austria y un jugador a las 3:30 de la tarde, y a las 6:30 fue la de Scaloni. Nosotros fuimos a las 2. Pero como para que tengas una idea, en la conferencia del técnico de Austria yo fui el segundo en preguntar. Uh-huh. O sea, creo que éramos 15, contando los austríacos, obviamente, ¿no? En la conferencia de Scaloni éramos más de 300.
5: Oh, claro.
6: Qué bárbaro.
7: Una sala abarrotada, con los fotógrafos sentados en el pasillo. Una diferencia... A mí me llamó la atención porque, viste que las conferencias las manejan los jefes de prensa. Uh-huh. Cuando entró el de Austria y cuando me dio la segunda pregunta a mí, yo digo, qué loco esto, ¿no? Porque con Argentina uno tiene que remarla para conseguir una pregunta.
5: Claro.
7: En cambio ayer, con el de Austria, yo siendo argentino fui el segundo que preguntó.
5: Uh-huh. Bueno, Tano, ¿y qué nos podés contar de Austria?
7: De Austria, Ricardo, que es una selección con una camada joven, pero que tiene futbolistas en las principales ligas del mundo, un mediocampo muy fuerte y una ofensiva también interesante. Para nosotros en la previa, Argelia iba a ser el rival más duro, más cerrado, más complejo, y de hecho lo fue los primeros 20 minutos. Después no hizo nada Argelia, y vamos a ver qué va a pasar hoy. Yo te cuento que en la FIFA te da una aplicación para que vos te bajes y puedas escuchar las conferencias en el idioma que habla el técnico, traducirlo al idioma del seleccionado rival, porque viste que se dijo que no se podía preguntar en español. Bueno, eso no es verdad. En realidad, se puede preguntar en los dos idiomas de las selecciones intervenientes y en inglés. Uh-huh. Por ejemplo, ayer yo fui a la de Austria y yo pregunté en castellano, obviamente, porque estaba habilitado, porque jugaba contra Argentina. Entonces tenías tres idiomas, el alemán, el castellano, mejor dicho, también el inglés, que ese está siempre. Y le pregunté al técnico si encontraba qué debilidades encontraba en Argentina y qué fortalezas. Entonces me dice, voy a arrancar de atrás para adelante. Fortalezas tiene un montón y tiene el mejor del mundo. Y debilidades, me dice, es muy simple, no encuentro ninguna. Obviamente que saben que van de punto, pero los vi ayer en una condición de ponerse en ese lugar, ¿no? De decir, bueno, nosotros no tenemos la responsabilidad, la tiene Argentina, pero tenemos nuestras armas y en Argentina lo saben bien. Distinto a lo de Scaloni, una conferencia, como te dije, abarrotada, en la que también pudimos acceder a una pregunta, y si te parece compartimos lo que pasaba en ese momento, donde hablábamos un poco de lo que dijo Ancelotti, que Ancelotti dijo que para él en este Mundial se van a imponer las selecciones que tengan mayor presión, es decir, que tengan más intensidad, por aquellas que se refugien en una figura. Dijo algo de la Argentina, y ayer respondió Scaloni ante nuestra consulta, si te parece lo compartimos.
5: Dale.
8: Hay que ver por qué se entiende por intensidad. Yo creo que este es un Mundial que cuando no se tiene la pelota hay que intentar que no te hagan daño. Estamos viendo que no hay muchos equipos que vayan a presionar alto, mano a mano, porque primero porque el calor, segundo porque los jugadores están justos. Entonces se hacen fuerte de mitad de cancha y creo que es ahí donde se está decidiendo mucho el partido. Pero estamos viendo que gana el que tiene tres delanteros, el que defiende con cinco, el que defiende con cuatro. Por eso digo que todavía es pronto para analizar a mi criterio por dónde va a ir el Mundial. Pero no tengo dudas que las grandes selecciones van a estar ahí, eso estoy seguro.
9: ¿Cómo le va? Sergio Robles para Canal 7, Diario 1, Radio Newell de Mendoza. Quería consultarle por lo dicho de Ancelotti, si es que usted coincide, si está al tanto. Habló de que Argentina quizás no tenía la intensidad y que él creía que los equipos con intensidad se iban a imponer a las figuras en este Mundial.
8: Sí, lo que pasa es que yo entendí muy bien lo que quiso decir. El que entiende, entiende muy bien, y lo dijo de una buena manera. yo entiendo lo que quiso decir. Lo que pasa es que, claro, ahora empezamos que dijo algo malo y para nada. Lo entendí muy bien, nos puso bien. En vez de, lo que pasa es que estamos pensando que habló mal. Y yo entendí bien lo que pasa es que como habló un español, italiano, portugués mezclado, a lo mejor la cabeza, si pudiera hablar en su idioma como puedo hablar yo, lo entenderíamos mucho más. Pero yo sí entiendo que fue un halago más que una crítica, porque así lo entiendo y estoy seguro, segurísimo de eso.
4: ¡Argentina!
5: Bien, Tano, bien ahí. Tanito, ¿qué se puede agregar? Mira, faltan unas pocas horas del 11 titular. Entra, mira, Molina.
7: Yo creo que va a ir con un...
5: ¿Qué más?
7: Sí, yo creo que ese va a ser el único cambio para mí. Para mí va a entrar Molina. Había una duda ahí si González o Thiago Almada, y sigue estando Álvarez o Lautaro Martínez. Para mí un solo cambio, pero bueno, vamos a esperar. Yo creo que el único cambio va a ser Molina por Montiel. Uh-huh. Y el resto va a ir el mismo equipo. Pero bueno, como te digo, ayer no lo confirmó Scaloni y no lo hace habitualmente, así que esperaremos. Ahora ya en un rato nos vamos al estadio y suelen enviar con tiempo la confirmación del equipo.
5: Bien, bueno, Tanito, ya se van ustedes en un rato para la cancha, enseguida nosotros nos vamos acá a las noticias. Buen laburo, los esperamos más tarde, vamos a hacer una previa larga, un pospartido también, así que lo mejor para el laburo de ustedes.
7: Gracias, Ricardo, a disposición, un abrazo para todos.
5: Ahí se va el Tano Robles desde Dallas, enviado especial del Grupo América Interior. Esto es Canal 7 y Radio Newell, también Canal 8 de San Juan. ¿Qué vamos con la Pato primero? Dale.
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0: 9.4 minutos, la temperatura 1 grado 2 décimas, la humedad 76%.
1: Se espera buen tiempo en alta montaña para los próximos días.
0: Así lo indicaron desde la Coordinación de Fronteras.
1: El Paso Cristo Redentor está habilitado desde ahora hasta las 21.
0: Avanza en el Congreso el pedido de interpelación contra Manuel Adorni.
1: El Congreso define esta semana el futuro del jefe de gabinete ante los pedidos de la oposición.
0: Por un lado, la Cámara de Diputados exige y existe la posibilidad de un acuerdo entre los opositores y dialoguistas que se definiría mañana en comisiones.
1: En paralelo, el Senado acordó tratar la licitación este jueves y de aprobarse coincidiría con la presentación del segundo informe de gestión del funcionario.
0: La justicia acusa a José Luis Espert de presentar un contrato falso para justificar $200,000.
1: El fiscal federal de San Isidro, Fernando Domínguez, imputó al exdiputado por lavado de activos al considerar que utilizó un documento apócrifo para justificar el ingreso de dinero a su campaña presidencial.
0: La investigación determinó que el supuesto acuerdo de consultoría con la minera Minas del Pueblo Sociedad Anónima era falso, ya que las instalaciones nunca operaron y el libertario jamás viajó a ese país.
1: Además, se comprobó que los fondos transferidos en 2020 a una cuenta no declarada provenían del empresario Federico Fred Machado y de una firma extranjera vinculada a una red internacional de narcotráfico, lavado de dinero y fraude aeronáutico condenada en Estados Unidos.
0: Atención, jubilados y pensionados.
1: Hoy cobran los beneficiarios de la mínima con documentos terminados en 9.
0: Apretado triunfo de Abelardo de la Espirela en Colombia con menos de un punto.
1: En la segunda vuelta presidencial, el candidato de ultraderecha se impuso en el conteo provisorio con el 49% de los votos versus el 48% de Iván Cepeda.
0: Anoche se proclamó ganador, mientras que el Ejecutivo colombiano pidió esperar el escrutinio definitivo legal.
2: Sí podemos cambiar la manera de gobernar para hacerlo de manera transparente. De una vez por todas y para siempre. Y por eso hoy, queridos compatriotas, a partir de ese sentimiento de creer que estamos iniciando una nueva era, una nueva etapa, yo les digo, soy un hombre formado en las leyes, respetuoso de la independencia de las ramas del poder, del Congreso y de las altas cortes. Por lo tanto, el mío será un gobierno absolutamente democrático y garante de la libertad y la institucionalidad.
0: Anoche el presidente colombiano Gustavo Petro denunció irregularidades informáticas en el balotaje en Colombia y solicitó una revisión integral mesa por mesa.
1: Por su parte, Javier Milei felicitó este domingo a De la Espriella por su triunfo en la segunda vuelta y dijo que el león y el tigre rugen en Latinoamérica.
0: Son las 9:07, 1 grado 2 décimas, la temperatura, la humedad 76%, el pronóstico indica poca nubosidad, heladas matinales, descenso de la temperatura y una máxima estimada de 10 grados.
1: Somos Federico Salazar y Mayra Gelbes, esto fue Informe Newell.
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2: Hola, buen día. Te hablo de acá de Luzuriaga. Es un caos el tránsito por el tema de que los semáforos del metro tranvía se quedan pegados en rojo cuando pasa el transporte. El tema que esto lo vengo denunciando hace más de 2 meses.
3: Hola, buen día, hermosa gente que todas las mañanas me acompaña. Bienvenido a Montacuto. La verdad que, bueno, extrañaba esto de abrir los ojos y subirse a un tren a 100 kilómetros por hora. Esa es la sensación cuando empiezo a escuchar Anywhere a Montacuto.
4: Vamos rápido, vamos realmente.
5: Tren bala, Ricardo. Rapidito,
6: no choquemos, no choquemos, lo único.
4: No, me quedé pensando en eso del semáforo pegado en rojo cuando pasa el metro tranvía. Hay un momento de seguridad después que pasa el metro tranvía.
5: Sí.
4: No sé bien cómo se calcula, pero no sé cuánto se queda pegado en rojo.
5: Mirá,
4: capaz que la gente está muy impaciente también.
5: Yo soy de la zona y suele pasar esto, que se queda pegado. Peor es que te quedara en el intermitente amarillo, que es la forma de cruzar habitual, y que no te advierta que venga, que eso generalmente no pasa, y es bueno. Pero ¿qué pasaba a veces? No sé si ahora lo habrán actualizado. A tiempo atrás, ya con algún tiempo de andado el metro tranvía, vandalizaban los sensores. Entonces, jugaban algunos vivos con esos aparatos que son los que detectan cuando viene el metro tranvía. Entonces te quedaba permanentemente la luz roja y el sonar de con la advertencia que venía el tren. Bien, te estoy hablando de serio. Tomás, te van a mandar al rincón.
4: Sí.
5: Y por lo tanto, ahí estaba el problema, que muchas veces el vandalismo de algunos pibes terminaba causándole un problema a un sistema público que tiene mucho de coordinación con los diferentes cruces y con las luces, por supuesto.
4: Bien, paciencia, gente. A principio del programa, en el resumen de noticias, les conté el caso de Fernando Artaza, este muchacho cordobés que murió de un disparo adentro del auto de su novia policía en una playa de estacionamiento en el centro de Mendoza. De momento, y según los peritajes que hay hasta ahora y la versión oficiosa que hay, porque versión oficial no hay, es que el chico se habría disparado. Me genera dudas que un civil pueda sacar un arma debajo de un asiento que sabía que estaba ahí, supuestamente, me cuentan a mí, porque era novio de la chica policía, quitarle el seguro, amartillarla y pegarse un tiro. Dicen que eso fue lo que pasó. La familia tiene dudas. Hubo también alguna controversia por el manejo del cuerpo de Fernando y cómo le dieron la información. Y hay dos investigaciones, una de la conducta policial de la chica novia policía de Fernando y otra investigación judicial que está a cargo de la fiscal Andrea Lazo. La que está en línea ahora es Melisa. Melisa es hermana de Fernando Artaza. Melisa, buen día. Ricardo Montacuto desde Mendoza. ¿Cómo va todo?
7: Buen día, Ricardo.
4: Melisa,
7: ¿cómo está?
4: Bien, te pido que respires hondo y que estés tranquila, porque algunas preguntas por ahí son difíciles. Tu hermano primero, ¿qué edad tenía? ¿Qué edad tenía Fernando? Que hay una duda respecto de eso.
7: Fernando tenía 30 años.
4: 30 años, bien, perfecto.
7: Iba a cumplir.
4: Jovencito. ¿Él tenía alguna experiencia en el manejo de armas?
7: No. Él no sabía utilizar armas.
4: Bien. ¿Y qué les contaron a ustedes del caso de tu hermano? Primero, a ver, un poquito antes. Yo sé que ustedes han contado en algún medio cordobés que Fernando había viajado con su novia policía a Córdoba y la había presentado. ¿Cómo fue eso? ¿Cuándo fue?
7: Bien, le cuento un breve resumen. Fernando viaja con un compañero por trabajo a Mendoza, en el cual, bueno, mi hermano pasa por cosas, se queda sin trabajo, vuelve a conseguir. Se pone en pareja con esta chica policía, comienzan a convivir. Con el tiempo, a mediados de abril, viajan para Córdoba, él la presenta. Están 2 semanas, se vuelven a ir, que él estaba en la duda si volvía o no. Después de un tiempo, el compañero se queda sin trabajo y le dice si quiere volverse con él. Mi hermano, cuando se va de acá de Córdoba, se va en su auto. Entonces le dice al compañero que sí, que se volvía con él la semana pasada, no, la anterior. Y según fuentes que tenemos, según el testimonio del compañero, que la chica no pudo viajar, mi hermano, con él porque la pareja le había sacado la documentación y sus pertenencias. Después de eso, bueno, él se comunica con mamá el día lunes y le dice que lo esperáramos el martes, que él se venía para Córdoba. Y bueno, algo que no pasó,
4: el mismo día lunes, miércoles, el día lunes que él muere.
7: Así es.
4: O sea que ese día temprano habló con la madre.
7: Con mi mamá, que lo espera el martes.
4: Bueno, el lunes a la noche del incidente en el que él fallece, ¿ustedes cuándo se enteran?
7: El día miércoles, después del mediodía, nos enteran, informan del fallecimiento de mi hermano.
4: ¿Y cómo les informan? ¿Quién los llama? ¿Cómo, qué fue?
7: La policía de Córdoba.
4: Ajá, la policía de Córdoba. Melissa, a ver, ¿tienen el nombre de la chica, de la novia policía? Porque no ha trascendido.
7: Débora.
4: Débora, bien. ¿Tuvieron contacto con ella? ¿Ella les dijo algo?
7: Nada. Lo único que a mí me pareció raro, que ella cambiara su número de teléfono el domingo por la noche.
4: ¿Después del incidente? Y
7: antes del incidente.
4: Ah, cambió el teléfono.
7: Ella antes cambió su número de teléfono. Sí. Y no, a nosotros ella tenía el número de mi mamá y en ningún momento atinó.
4: ¿Y ustedes intentaron? ¿Tu mamá intentó comunicarse con ella?
7: Y en ningún momento atinó.
4: ¿Y ustedes intentaron?
7: A decir algo.
4: ¿Tu mamá intentó comunicarse con ella?

0: Su hija de cuántos años, que había quedado en Córdoba, naturalmente.
1: Sí, 5 años, la hija.
2: Melissa, ¿qué información tiene la familia? ¿Qué suponen que pasó? ¿Qué están pidiendo? ¿Han logrado? Yo sé que la chica declaró, sé que el dueño el encargado de la playa en ese momento declaró. Lo que nos cuentan a nosotros de que en el momento del disparo se rompe el vidrio del auto de ella, ella se baja del auto en shock, en crisis, ensangrentada también, llaman al 911, bueno, todo eso que pasó después. Pero ustedes, ¿qué suponen que pasó? ¿Qué duda tienen? ¿Qué información tienen?
1: Lamentablemente, la única información que nos dieron a nosotros de la unidad judicial es que el hecho ocurrió en el auto de mi hermano
2: Ah, de tu
1: y que
2: hermano.
1: se había disparado. Sí, y que se había
2: Pero
1: disparado con la
2: entonces
1: mano
2: el
1: derecha.
2: arma de ella, ¿qué? Pero entonces él estaba sentado, ¿en el acompañante o en el conductor?
1: Mi hermano en el conductor.
2: ¿Y el arma de ella dónde estaba?
1: En la mano derecha.
2: En la mano derecha de él. ¿Pero él la saca de dónde? ¿De abajo del
1: De él.
2: asiento de ella o de él?
1: De ahí en más no sabemos
2: Bien.
1: más nada.
2: Ay, porque a
1: Y que
2: nosotros.
1: la cámara no.
2: ¿La cámara qué?
1: Y que la cámara que daba al hecho no funcionaba.
0: Pero entonces, ¿qué les contaron a ustedes? Que estaban en el auto de tu hermano y cómo fueron los hechos, de acuerdo a la versión que les dieron a ustedes.
1: Que hubo una discusión y mi hermano le quitó el arma reglamentaria a la pareja y se disparó. El único dato que nos han informado, de ahí en más, nos hicieron ir, venir y venir, no sé, si fuimos 8 veces a la unidad judicial, es poco.
2: ¿Ustedes están seguros que el incidente fue en el auto de él? Melissa.
1: No sé,
2: Ah.
1: porque es para mí es raro. Ya en sí es raro, ya la tardanza de comunicación del fallecimiento de mi hermano, de cómo fueron los hechos, del que ya en sí una cámara no andara, justamente esa cámara no iba a funcionar, ya creo que son muchas cosas.
3: ¿Hay causa abierta? ¿Ustedes van a ser querellantes? ¿Van a hacerse parte de la causa para seguir investigando?
1: Sí. Vamos a ser querellantes. Tampoco nos dejaban reconocer el cuerpo de mi hermano, que gracias a que se viralizó. Y pusimos un abogado, logramos recién el sábado poder reconocer el cuerpo de mi hermano. A uno de mis hermanos le dijeron que no nos dejaron reconocer el cuerpo porque estaba la cabeza destruida. Y cuando lo reconocimos, solamente tenía el impacto de bala, no tenía más nada mi hermano en la cabeza.
2: Bien, Melissa, vamos a seguir atentamente el caso de tu hermano porque me parece que las explicaciones que hay hasta ahora no suenan suficientes como para poder dilucidar exactamente qué pasó. Así que vamos a estar encima. No cortes, por favor, la comunicación, te vamos a dejar en línea con la producción. Muchas gracias.
1: Bueno, gracias.
2: Hasta
1: Que ande
2: luego.
1: bien.
2: Melissa es hermana de Fernando Artaza, este chico de 30 años que murió de un disparo en la cabeza. Aparentemente se habría quitado la vida manipulando, quitándole el arma de algún modo a su novia policía. La versión que nosotros teníamos era que el auto era de ella
0: Claro.
2: y que él estaba del lado del acompañante y que de abajo del asiento del acompañante es que quita el arma. Pero bueno, no, tampoco está claro que la versión de Melissa sea la certera.
0: Porque a ellos les ha llegado muy poca información, hay que
3: Claro.
0: decirlo. O sea, les notifican lo que ella denuncia es, nos han dicho muy poco. de las circunstancias en las que muere su hermano. Por lo tanto, por eso es que están dudando tanto.
2: Uh-huh. Bien. Bueno, va a ser clave conocer qué dijo el encargado que estaba ahí en Exacto. la playa en ese momento.

0: Momento,
1: Sí.
0: porque sucedió todo muy rápido. Sé que fue un ayudante fiscal, fue la policía, después fue científica. Falta el informe de la pólvora en la mano de ella. Bueno, en el curso del día de esta semana vamos a seguir averiguando cosas, por lo menos hasta que quede claro si fue suicidio, pero me parece que vale la pena. A mí, ustedes conocen una pistola Versa, la pistola Versa es de fábrica argentina, muy manual. Tenés que destrabar el seguro manualmente, tenés que mover la corredera para que la bala entre en la recámara en un primer tiro. Después sí, es automática, pero ese primer tiro no es automático. A mí me da raro. 9:26 de la mañana, dale.
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18: Nueve de la mañana con 32 minutos. La temperatura actual 1 grado 4 décimas. La sensación térmica 1 grado 4 décimas bajo cero.
19: Mendoza estableció nuevos requisitos para los ascensos policiales.
18: Determinados efectivos podrán presentar la autopropuesta para ser evaluados en un ascenso, aunque no cumplan con toda la antigüedad exigida como oficiales.
19: Para eso deberán acreditar esos años de trayectoria desde su ingreso a la policía de la provincia de Mendoza.
18: La medida adoptada mediante decreto publicado este lunes en el boletín oficial busca resolver la falta de personal calificado en las jerarquías superiores de la fuerza sin alterar las exigencias de idoneidad vigentes.
19: La Municipalidad de San Rafael expresó su pesar por el fallecimiento del exintendente Vicente Chicho Russo.
18: El municipio compartió un comunicado en acompañamiento a sus familiares, amigos y seres queridos.
19: Ampliamos información con Nacho Rodríguez, corresponsal en el sur.
16: El dirigente peronista Vicente Emilio Russo, tres veces intendente del departamento de San Rafael entre 1987 y 1999, murió hoy a los 72 años de edad en su casa de la ciudad de San Rafael. Sus restos serán velados en el Honorable Consejo Deliberante de este departamento entre las 10 y las 12 de la mañana. Para Radio Newell, desde San Rafael, Nacho Rodríguez.
18: Malargüe y San Rafael se ubicaron entre los departamentos más fríos del país.
19: Con una temperatura de 2 grados 6 décimas bajo cero y una térmica de 4 grados bajo cero, los malargüinos quedaron en el tercer puesto del ranking nacional de temperaturas mínimas que fue elaborado por el Servicio Meteorológico Nacional.
18: Más abajo en la clasificación apareció San Rafael, que registró menos 6 décimas y una sensación térmica de 4 grados 8 décimas bajo cero.
19: La erupción de una masa de aire polar anticipa la semana más fría del año en Mendoza.
18: Manuel Adorni se reunirá con los senadores de La Libertad Avanza.
19: El encuentro será mañana con los 21 integrantes del bloque, entre ellos Patricia Bullrich.
18: La convocatoria tendrá lugar en la antesala de una sesión clave en el Senado, donde se tratará el pedido de moción de censura en contra del jefe de gabinete.
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19: Los hinchas argentinos hicieron un banderazo en Dallas antes del partido de la selección con Austria.
18: Los fanáticos se concentraron ayer en el centro de la ciudad, que albergará la segunda presentación del equipo de Lionel Scaloni en el Mundial.
19: Tras el histórico debut con una victoria de 3-0 ante Argelia, el plantel se enfrentará a Austria desde las 14.
18: 9 de la mañana con 35 minutos. La temperatura actual 1 grado 4 décima. La temperatura, la humedad 75%. El pronóstico indica poca nubosidad, heladas matinales, descenso de la temperatura y una máxima de 10 grados.
19: Somos Mayra Gelbes y Federico Salazar. Esto fue Informe Newell.
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0: ¡Qué manija! ¡Qué manija que estamos! Yo no sé si los austríacos entienden la manija que tenemos. Un manijazo. Pero bueno, vamos a hablar con David Meir, que es director editorial de la edición austríaca de la revista Kicker, y que tuvo la gentileza de atendernos. Hola, David. Nos han dicho que tu nombre se pronuncia así. Buen día, ¿cómo estás?
1: Aquí con mucho calor aquí en Viena, pero bueno, pues ya con ganas de que empiece el partido, ¿no?
0: Sí, muchas. ¿Cómo viven los austríacos, los vieneses, esta previa del partido con Argentina? ¿Son tan manija como nosotros? ¿Están como locos? ¿Están con las banderas o es menos?
1: Bueno, yo tengo mucha conexión igual con Argentina, así que sé un poco de lo que hablo, de lo que estáis hablando ahí.
0: Sí.
1: No. O sea, tanto es imposible. Yo creo que la afición argentina le supera a todos, entonces así a ese nivel no llegamos. Con mucha ilusión jugar ahí contra la campeona del mundo. La gente, espera el partido tranquilamente, luego se reúne con amigos, con gente, uh-huh. Pero claro, esas banderas y todo eso no se ve como allá.
0: Acá, por la hora del partido, hay mucha organización gastronómica alrededor del evento. Mucho restaurante con pantalla gigante, muchos lugares en la montaña con pantalla gigante, mucho asado de amigos, mucho, mucho. El día que jugó Argentina en el debut, nos mandaban fotos del humo de los asados. Entonces, allá no sé qué hora es en Viena exactamente, serán 3-4 horas más, pero no sé si está el partido vinculado así de alguna manera cultural o con gastronomía o con el verano o con qué.
1: Pues igual, con el verano y con la cena, a las 7 de la noche, así que perfecto para la cena, tomarse una cervecita, un schnitzel, que es la milanesa, que también es el plato típico de aquí.
0: Ajá.
1: Así que yo creo que el horario, tanto para vosotros, para nosotros, perfecto, ¿no?
0: Bien, y hablemos de fútbol, David. La selección austríaca, ¿no? Que no hay que olvidar que es un choque de ganadores. En definitiva, lo que se va a vivir hoy en ese
2: se juega grupo. La punta del grupo.
0: Se juega la punta del grupo y la posibilidad de clasificación. ¿Quiénes son las estrellas? ¿En qué equipo juegan? Nosotros que no sabemos nada del fútbol austríaco, ni conocemos las figuras. ¿Quiénes son?
1: Bueno, te digo que la mayoría de los jugadores juega en la liga alemana. Uh-huh. Yo creo que la gran estrella sería obviamente David Alaba, que bueno, estuvo en el Real Madrid los últimos años, este uh-huh. año se va a ir. Es el capitán, es ya veterano, entonces uh-huh. bueno, el otro día salió al minuto 60 con unas molestias musculares, vamos a ver si hoy juega. Y la mayoría, te digo, juegan en Alemania y hemos tenido una baja muy importante, que es la de Baumgartner de Leipzig, que lamentablemente no puede estar, se lesionó antes del último amistoso, así que a ese sí que se le echa de menos. Otros jugadores son Kalajdzic, Arnautović en punta, Konrad Leimer, que es lateral derecho o centrocampista, Savica en el centro del campo, que juega su partido 100 hoy, así que sí. Tenemos algunos que sí que pueden hacer daño.
2: Uh-huh. David, te consulto respecto de cuáles van a ser las claves. Lo escuchábamos al técnico alemán en conferencia. Pero, ¿ustedes dónde creen que va a estar la clave para poder, de alguna manera, torcer a la Argentina? ¿La presión alta? ¿Se va a animar Austria a presionar alto a la selección argentina sabiendo que contra el conjunto de Scaloni es muy rápido? ¿Por dónde crees que va a ir la clave?
1: Bueno, yo creo que van a ser un poco más cautelosos que de lo normal, porque es verdad que por lo general es una presión muy alta, muy rápida. Después de pérdida de balón, atacan al rival muy, muy rápido para recuperar el balón y tener menos distancia a la portería. Yo creo que contra Argentina, que tiene un equipo que es capaz de salir jugando desde atrás, hay que tener un poco más de cuidado para no dejar espacios atrás y luego... Sí, pasará por poder contener a Messi, intentarlo, que no se pueda desempeñar ahí a su gusto y bueno, pues ahí estarán las claves. ¿Cómo entra en la presión y cómo se puede contener a la figura de Argentina?
2: Uh-huh. Y pensando también en ese hilo de los objetivos para este partido, pero en la previa de la Copa del Mundo, ¿qué sería una buena Copa para Austria?
1: Eso depende mucho luego de cómo, a quién te enfrentes. Sabemos que el segundo de nuestro grupo es muy probable que se enfrente a España, y España es una de las selecciones que menos se le da a Austria. Entonces, diría que sería una buena Copa del Mundo llegar a octavos, muy buena llegar a cuartos, pero eso depende. Si luego te cruzas con España, no se le puede reprochar a nada al equipo si luego acabas perdiendo con España.
3: Uh-huh. Y hoy, David, ¿qué se dice allí en la comunidad, en la más futbolera? ¿Se gana, se pierde, se juega a empatar, se busca liderar el grupo? ¿Qué se apuesta hoy ahí?
1: Yo creo que obviamente todos sabemos que el papel de favorita la tiene la albiceleste, eso no cabe ninguna duda. La campeona del mundo, creo que Austria solo puede sorprender. Un empate obviamente sería un resultado impresionante. Como decía, yo creo que con la baja de Baumgartner ese sí que duele, porque sería un jugador que sí que puede hacer daño al rival, teniendo en cuenta que yo creo que igual si hay un punto débil en la selección argentina sería un poco la defensa. Bueno, si perdemos por 1-2, 1-3, tampoco yo creo que pasa nada. Un empate, yo creo que lo firmaríamos ya de antemano.
0: David, la última. Editas una revista de fútbol. Dame tus 4 favoritos para llegar a las semifinales y pelear la Copa.
1: Bueno, yo había puesto ya la quiniela, la porra antes del Mundial, y tengo a los 2 sudamericanos, que serían Brasil y Argentina, y España y Francia en la semifinal. Uh-huh. Luego tengo en la final España contra Argentina, y la gana Argentina.
0: ¡Oh, qué lindo! ¡Vamos!
2: Te queremos, David.
0: Bueno, muchas gracias por este contacto, David. Te mandamos un saludo. Gracias,
1: ¿eh? Igual, un abrazo. Chao. Hasta luego.
2: Chao, querido.
0: Ahí está. Bien, son las 9:42. Acabamos de hablar con David Meyer, que es editor, es austríaco, y es editor de la revista Kicker.
2: Muy bien.
0: Que significaría pateador.
4: Mirá vos.
2: Tocó madera igual.
4: ¿Por qué me miras así, Ricardo?
0: Para para integrarte a la charla de fútbol.
2: Bien, David. Gran análisis, David.
0: Sí, gran análisis.
4: Patito, buen mensaje. Corte de pelo también. Sí, bueno. Un mensaje que viene desde España, Gerona, dice Graciela. Acá ya son las 14:40.
2: Ay, Dios.
4: Gerona, España. Un día muy caluroso, pero la playa me queda cerca. Me voy a refrescar. No es necesario, Graciela. Dice, pero primero, mi deseo es saludarlos y a mi familia también.
2: Llévame, Graciela.
4: Lo que no me gusta mucho donde estoy es que no son como nosotros en los partidos. Pasionales. Graciela, desde Gerona, España.
2: ¿Me voté?
5: ¿Me dejás darte un dato antes del F5? Todavía no tenemos el dato de secundaria, pero en primaria la asistencia esta mañana es completamente normal.
2: Ajá.
5: O al menos dentro de lo que se maneja todos los días, todos los lunes.
0: Uy, lo que va a ser el tránsito del mediodía, por favor.
2: Incluidos nosotros. Yes,
0: por favor, te la encargo. Bien, ¿vamos con el F5?
2: Vamos.
0: Dale.
3: Bajaron las ventas del Día del Padre, atentos, porque se vendió menos que el año pasado, y el año pasado habían vendido menos que el anterior. Desde el 2023 para acá vienen cayendo las ventas, según la cámara que nuclea las pymes del país, que es la Cámara Argentina de la Mediana Empresa. Rubros que lideraron en ventas: librería e indumentaria, artefactos del hogar, capaz que televisores para ver el Mundial, y se contrajeron fuertemente equipos periféricos, accesorios, celulares también, cosméticos y perfumería se contrajeron. ¿Qué pasó con el perfumito de
5: papá?
3: ¿Qué
5: pasó, chicos? Bueno, el fin de semana hubo una noticia que conmocionó.
0: Está caro el perfumito.
5: Está caro, exacto. A toda la provincia de Mendoza, pero sobre todo el Valle de Uco, porque estamos hablando de la muerte de una niña de 3 años en el departamento de San Carlos. Y la primera información, que nos la contaba incluso nuestro compañero Mario Ferreira ayer por la noche, es que habían detenido a los padres, porque las circunstancias de muerte no estaban y no están todavía demasiado clarificadas. De hecho, la versión de los padres es que la niña estaba jugando con sus hermanos, se desploma y finalmente llega muerta al Hospital Scarabelli, que es el centro asistencial más importante del Valle de Uco. De todas maneras, el Ministerio Público Fiscal dice que hasta el momento y por la prueba que se ha reunido, no se podría responsabilizar a los padres por la muerte de la menor. Por lo tanto, la información de última hora da cuenta de que ellos han quedado liberados, al menos por ahora.
0: Bien, bueno. De acuerdo. Colombia, ¿está definido o no?
3: Está definido, pero hay resistencia de parte del gobierno de Gustavo Petro, 49,66 le está dando la presidencia de Colombia a Abelardo de la Espriella, una sorpresa, un hombre de la centroderecha, del liberalismo económico, admirador de Bukele, de Javier Milei, y está perdiendo Iván Cepeda Castro, que es el candidato de Gustavo Petro. En este momento hay disturbios y bloqueos en zonas como Bogotá y Cali, dos de las principales capitales y una de las principales ciudades de Colombia, así que bueno, con quejas respecto de el conteo y los sistemas informáticos por parte del gobierno colombiano, el comicio de ayer le están dando un giro de 180 grados al gobierno colombiano.
0: Bien, vamos a actualizar un poquito el caso de Agostino, que hace bastantes días que no hablamos de eso. Me refiero a la investigación contra el ex secretario, subsecretario de Justicia de Mendoza, Marcelo D'Agostino, que renunció el día que una ex pareja lo denunció por violencia de género y varios otros delitos. Bueno, lo imputaron por coacción y tenencia ilegal de arma de guerra en contexto de violencia de género, pero bueno, la causa es un quilombo. Hay una cantidad de recusaciones cruzadas muy importantes. En este caso fue el escándalo del grupo de WhatsApp de los
5: jueces en Berlín.
0: Hay jueces en Berlín. Bueno, se excusaron un montón de jueces. Se fueron excusando de a uno. Hubo que hacer un nuevo sorteo de jueces y el que sale es un juez que es hermano de la jueza que está cuestionada. Entonces, cuestionada por la superquerellante, la superabogada Elena Quintero, que representa a la denunciante, a la que todavía no le pudieron hacer los peritajes psicológicos y psiquiátricos. Parece que fue presentando diversos recursos y no lo ha podido hacer. Sí se sometió D'Agostino ya a ese tipo de peritaje. Hoy tenía que declarar un testigo ofrecido por la denuncia, porque están intentando probar tráfico de influencias, y debería declarar el hijo de la denunciante, pero se opuso la querella. La doctora Quintero parece que se opuso, así que vamos a ver cómo sigue este caso, que viene muy, muy enquilombado.
5: ¿Lo tenés, Adrián Rabier? A lo mejor no lo tenían, no lo tenías, pero ahora sí, porque va a ocupar el puesto que ocupaba Manuel Adorni. Más allá de ser jefe de gabinete, ustedes saben que nunca dejó la vocería presidencial. Por lo tanto, Adrián Rabier, legislador nacional, a partir de hoy ya entra en funciones. De hecho, va a tener la primera reunión con el equipo coordinador de la Casa Rosada para ver cómo encarar todo este proceso que en su momento supo encarar el jefe de gabinete, pero ustedes saben, Manuel Adorni está cuestionado por todos lados y con varias causas judiciales activadas. Por lo tanto, el perfil...
0: Agus, sí. Tengo unos dólares, ¿no me vas a comprar unas sábanas al centro?
2: ¿Querés un pendrive?
5: ¿Cuánto tenés, Richard?
0: ¿Cuánto? Como 10 mil dólares para gastarme en eso.
5: ¿$10,000 para gastarte en sábanas?
2: Sí. Mil hilos.
5: Ojo que había colchados, había almohadas, había otras cosas más. No sean malos, por favor, te los pido.
2: Un plumón. Un abrigo
5: para ti. ¿Yo sabes qué? Tengo un pendrive. Toma, te lo paso.
2: Bueno, no todo es...
0: Bueno, pará. Allanaron, volvieron a allanar a Jessica Sirio y a su actual pareja.
5: Exacto.
0: Por los videos de los dólares. Le secuestraron $19,000 más. Están peritando la cantidad de dólares que ella mostró, que salieron a decir el abogado de ella y también allegados a Martínez Orrales que es dinero blanqueado y que es de ella y no de él. Bueno, hay una controversia respecto de eso, pero secuestraron más dólares, poquitos dólares. Va, $20,000 no son poquitos dólares. Dame a mí 20 lucas verdes, algún desastre y un arma, dale.
2: Bueno, no todo es mundial. Ayer se jugó la primera nacional. Godoy Cruz perdió de visitante ante Central Norte de Salta, uno de los que estaba luchando por la permanencia en la categoría. Y Godoy Cruz, por primera vez, Ricardo, duerme afuera de la zona de reducido por el segundo ascenso. Así que el Tomba afuera de los primeros 8 de la zona A con 25 puntos. Maipú empató y también está afuera, así que fin de semana negro para los mendocinos de la Primera Nacional.
4: La temperatura, escuchen, 1 grado 4 décimas.
0: Ay, qué frío.
4: La sensación térmica, 1 grado 4 décimas bajo cero.
2: Patricia.
4: La máxima estimada para esta jornada, 12 grados.
0: 9.50, dale.
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18: Bien, 9:57 de la mañana y a tiempo, a punto, como corresponde, llegó el señor Julián Imacio. ¿Cómo le va? Buen día.
19: Hola equipo, ¿cómo andan? ¿Todo bien?
18: Todo bien. Uy, qué arriba estás hoy. ¿Estás manija también?
19: Bienvenido, Richard. Obviamente que estoy manija. ¿Quién no está manija hoy acá? ¿Faltan manijas?
20: No, claro, no, estamos todos manijas, todos estamos esperando todos manija. El partido de la selección.
21: Hacía falta un partido de selección para tironear el lunes para arriba, si no.
19: Sí, es verdad, qué lindo que caiga el lunes, porque te va empujando. Sí, ya arrancás y así. Bueno, a las 2 de la tarde.
18: Yo estoy a dos doritos de aceptar una invitación, un asado.
19: Para ir no, aceptala. Así que sí. Aceptala.
20: ¿A dónde, Richard?
21: Que somos como 4 o 5.
18: No, no puedo contar detalles.
19: ¿No puede contar detalles?
18: No.
21: Porque es una logia.
18: Es una logia multipartidaria.
21: Ah, bueno, qué lindo estar ahí.
18: Y tengo muchas ganas de ir.
19: Cuando uno va a una logia multipartidaria a ver un partido de fútbol, sí. ¿Son más fríos los radicales y más calientes los peronistas?
20: Sí, claro.
19: No, ¿le no ponen más huevo al fútbol los peronistas?
18: No, hay radicales que son muy futboleros.
20: Bueno, pero tenés que decirlo para encender la audiencia, Richard.
19: Yo me imagino al peronista agitando y comiendo chori y el radical dice, ¿me pasás la modeja? Eso imagino en esa peña multipartidaria.
20: La copita de vino, por favor.
19: No, un abrazo a los correligionarios de la provincia.
18: Que te deben estar bueno, el radicalismo como tal, si no hace algo serio, está en vía de extinción. No digo el de Mendoza, digo en general como partido nacional. Lo que está pasando con el radicalismo es que se está provincializando. Yo no me acuerdo ni el nombre del presidente del partido, que sé que es el intendente de algún lugar en Santa Fe. Sí. El Venado Tuerto, creo que era.
19: El pibito de apellido bien italiano. Sí. Uy, nadie sabe el nombre.
18: Nadie sabe. ¿Te das cuenta?
19: Nadie sabe el nombre.
18: No participan del debate público. ¿Dónde viste un comunicado de la UCR Nacional por el caso Adorni, por el caso Sirio, por el caso
20: Leonel Chiarella?
18: Leonel Chiarella. Por las cifras de por el Día de la Bandera.
19: Pero si te pones a hilar fino, le pasa a todos los partidos. El PRO gobernó la Argentina, parecía que le iba a volver a gobernar, hoy está ahí tratando
18: de resistir. La UCR tiene más de 100 años.
19: Pero fíjate,
18: la UCR participó de una revolución.
19: Peronismo tiene 80 y tampoco está tan bien.
20: Bueno, pero
19: yo creo que es una crisis partidaria. Pero el presidente vino tener ningún partido.
18: Está mejor. El peronismo tiene una presidenta fuerte. Está bien, está presa por chorra. Uh-huh. Es otra cosa. ¿No? Otra historia.
19: ¿Quién es el presidente del PJ a nivel nacional?
18: ¿No es Cristina la presidenta del PJ? ¿O no es más Cristina? No,
21: me parece
19: ¿quién
21: que está,
19: es el presidente del PJ
21: a nivel
20: nacional? Creo que es Axel.
19: Sí, normalmente tratan de que sea o el presidente de la nación o el gobernador.
21: Pero
19: de
21: días atrás lo conversábamos con el Ale Chiqui Casabán, que renegaba, planteaba que no existen más los partidos. Ahora, no existen más, pero no podés renegar de ninguna manera, si querés tener una aspiración en la Argentina, de las estructuras orgánicas, ni del PJ, el peronismo, ni del radicalismo.
18: No, Milei llegó sin nada de eso.
21: No, sí, se sirvió bastante de
19: pero los necesitó para gobernar.
21: Los necesitó y además tierra adentro se militó por él cuando se tuvo que ir un cabeza a cabeza.
20: Petri. Chicos, es Cristina la presidenta del PJ.
18: Desde
20: el 11
18: chicos.
20: De diciembre del 2024. La presidenta del Partido Justicialista es Cristina Fernández.
18: Tienen que reformar la carta orgánica del PJ y que diga que los condenados por corrupción no pueden ser autoridades partidarias.
20: El vicepresidente primero es Mayans y la vicepresidenta segunda es Lucía Corpacci. Después siguen Germán Martínez, Mariel Fernández, no la conozco, y Ricardo Piñanelli.
21: Una mesa de conducción kirchnerista, netamente.
20: Exacto.
19: Yo no sé si están extintos los partidos, pero sí sé que a la gente partidos políticos no le mueven la aguja como se los movían en el siglo XX. Entonces algo tienen que hacer. ¿Qué? No lo sé. Pero hoy te gana un tipo que no tiene estructura, que llega de afuera
18: gritando. Pero en algún momento yo supongo que la Argentina va a dejar de ser tan pendular e iremos hacia una Argentina racional, de centro, donde esté bien tener una opinión distinta, donde la prensa pueda trabajar con tranquilidad, donde no aparezcan políticos todo el tiempo con fajos con dólares, donde la grieta, en vez de ser una grieta, sea disenso, alternancia en el poder. En algún momento va a llegar eso. A lo mejor van a pasar dos periodos más de locura, o tres, no lo sé, capaz que nosotros ni lo vemos, o yo por lo menos no lo voy a ver.
19: Lo del periodismo, trabajar con tranquilidad, ocurre bastante, salvo porque el presidente nos putee, no tenemos graves problemas, no hay un problema de censura en la Argentina.
18: Mira, ayer hice una encuesta, me llegó una encuesta del Banco Ciudad. El Banco Ciudad, junto con una ONG, están encuestando justamente este clima del periodismo entre Argentina. Y yo miraba las preguntas que hacían y yo no estoy tan seguro de a mí me parece, yo no lo hago, pero qué sé yo, hay mucha autocensura, periodistas que no hablan o no escriben de determinados temas para que no los puteen en las redes, para no estar metido en la picadora de carne todo el tiempo.
20: Lo que pasa es que hay algunos a los que les termina afectando. Y si te afecta lo suficiente como para que después te altere a vos, altere a tu familia, porque el problema es cuando meten a tu entorno, y decís, bueno, ¿para qué me voy a meter en esto si después va a pasar un mes y la voy a...? Porque en Twitter, los locos que están en Twitter, pero a un punto de locos...
18: En todas las redes.
19: Pero pregunto, ¿no es un poco generación de cristal de parte del periodismo autocensurarse porque te puteen en Twitter?
18: Depende que
19: porque antes te hacían cagar y ahora te putea un gil en Twitter. Entonces...
18: Bueno, pero depende qué, porque las preguntas que hacían, por ejemplo, ¿usted sufrió algún tipo de acoso en su trabajo? Sí. Bueno, ¿qué tipo? ¿Digital? Sí. Bueno, ¿quién? Organizaciones políticas, partidarias, inorgánicas, anónimas, visibles, es que de dirigentes políticos. Y la verdad que es de todo. Es de todo, ¿viste? Está difícil, qué sé yo. Y después también la óptica depende de dónde trabajás. En Mendoza hay medios grandes y mucha competencia. Andá a Formosa a trabajar. Andá a Santa Cruz.
19: Bueno, vos decís que te domina con la
18: andá
19: pauta.
18: Andá a Neuquén, andá a La Rioja. Santiago del Estero. Andá a Santiago del Estero. A San Luis.
21: Sí.
18: ¿Viste? Es muy difícil.
21: Sí, no hay que ir muy lejos.
18: Es muy difícil. Es muy difícil.
21: A La Pampa mismo hay cosas que no se pueden plantear.
18: No las podés plantear. Te llama el jefe de prensa del gobierno y te dejan sin laburo.
21: No es solo lo que puedas hablar o no hablar. Es que las estructuras están disminuidas. Porque no solamente si vos podés ser libre, sino a través de qué. Porque tenés provincias que te pudieron cambiar un signo de gobierno, como en San Luis, por ejemplo. Y quizá hoy podés hablar tranquilamente, tenés más tranquilidad, no dependencia. No te corren con la estructura publicitaria. Pero no tenés estructuras de diversidad de medios como para hacerlo. Porque eso no se hace de la noche a la mañana.
20: Pero puede ser
18: ¿alguien,
20: que haya...
18: ¿Alguien siguió el hilo de lo que denunció Cornejo la semana pasada?
19: Yo todo lo que pude, no, que no es mucho.
21: Claro, es que no se pudo hacer mucho, me
19: hasta,
21: parece.
19: Hasta, mira, el último dato que tengo, que es de recién, es que hasta el viernes no había entrado nada a la justicia, hasta el viernes a la tarde. Porque dije, bueno, ¿qué está haciendo la justicia mendocina con esto que ha dicho Cornejo?
18: Yo estuve mirando el medio, lo que está denunciando Cornejo es que hay un medio anticornejo lleno de fakes contra el gobierno de Mendoza y operando todo el tiempo contra él. Y he visto que hay algunas notas también en favor de algún otro político de Mendoza.
19: Que no estás nombrando.
18: Que no estoy nombrando. Luis Petri.
19: Ah, ok.
18: No quiere decir que sea un medio de Petri de ninguna manera. Pueden hacerlo también para molestarlo a Cornejo. Lo que sí me llamó la atención a mí, yo también estuve averiguando, no mucho porque estaba guardado, pero estuve averiguando. Y me pasó algo. Me leí varias de las notas de ese medio y creo haber detectado la prosa de alguien que conozco.
19: No, esto es muy fuerte lo que está diciendo Montacucho.
18: Estoy casi seguro que tienen un ghostwriter que trabaja en Mendoza.
19: Bueno, no lo hacen con inteligencia artificial, ya es una buena definición.
18: Claro. No lo hacen con IA.
19: ¿Crees haber detectado la prosa de un periodista mendocino?
18: Sí.
19: Recordemos, estamos hablando de que el viernes Cornejo hizo una denuncia contra un medio, concretamente contra una razón social, que era Puma SAS, Puma SAS, y que estaría vinculado a una casa de venta de ropa,
18: claro.
19: Es la otra empresa que aparece en San Luis, en la calle Adaro de la ciudad de San Luis, en La Punta, concretamente, y aparecen dos nombres, de apellido, lo tengo por acá, Condorito Lava, Joel Condorito Lava y su hermana Brisa. Sí. Aparecen como dueños del local de ropa, pero a la vez los vinculan con estos medios. Hay un Info San Luis y un Info MZA, sí. ¿Verdad? Y eso es lo que está denunciando Cornejo.
20: Info MDZ.com.ar.
19: Y dicen que antes eran operadores para Juntos por el Cambio, o al menos los Rodríguez A en algún momento los denunciaron de operadores para Juntos por el Cambio.
18: Escriben igual que alguien que conozco. No tengo pruebas. Pero
20: escribe bastante mal, digamos, porque a ver, lo que quiero decir
18: pero
20: es,
18: también puede ser a propósito.
20: Hay muchos errores, por ejemplo.
19: Yo no he visto, no he podido ver qué hace ese medio, la verdad que no lo vi.
20: Bueno, metete, ¿quieren que les lea alguno de los títulos de ahora?
21: El 90% tiene que ver con opiniones políticas o títulos sobre situaciones de Mendoza. Obviamente, y de Alfredo Cornejo.
19: A ver, ¿tenés algo burdo ahí para leer?
20: La hipocresía digital de Cornejo denuncia una red de desinformación, esto haciendo cuenta así o dando mismos. Cuenta de sí mismos, de sí exactamente, mismos. Que imita sus propios métodos de manipulación, ese es uno de los títulos. Mierda. Alerta roja en salud mental, el demoledor informe que expone el colapso del sistema y acorrala a la gestión de Cornejo.
18: O sea, son todos títulos opinados que después no los sostienen.
20: Sí. La Mendoza oculta, el reclamo histórico de la favorita que expone las deudas de la intendencia capitalina. Pero ahora tenés en portada. Infierno en Maipú, en mayúsculas, voraz incendio redujo a cenizas más de 50 motos, que lo estuvo contando el Mati Pascoletti, en una playa de secuestros y hay máxima alerta. ¿Fue intencional? Se pregunta.
19: ¿Fue Cornejo gallo. Quizá que estuvo detrás de este incendio en Maipú?
20: ¿Estuvo Cornejo detrás del incendio de las motos?
19: Bueno, pero pará, le pego el piano y a Cornejo.
18: Sí,
20: claro. Hasta ahora sí.
18: Bueno, ¿cómo le va?
0: ¿Cómo andan? Ahora sí. ¿Cómo le va, Montacuto? Bienvenido a la Argentina.
18: Bueno, muchas gracias, Rosy Villegas.
0: ¿Cómo se ha sentido hoy?
18: Bien, bastante bien. Voy a ir dosificando. Creo que al mediodía me vienen asado a ver el partido, estoy casi seguro.
0: Dosificando, dice.
18: Así que estoy dosificando el esfuerzo. Che, hay un medio colega que los voy a nombrar, MDZ, han hecho un trabajo interesante. Han publicado todas las declaraciones juradas de los nuevos diputados y senadores de Mendoza. Hay diputados que no tienen nada, y hay uno que me dio pena, o una, no me acuerdo, tiene un Palio 2013.
19: Mirá,
18: hagámosle una vaquita. Sí,
19: pero ahora lo va a poder cambiar. Yo creo que un Palio 2013 está bastante cerca de la dieta de un diputado hoy.
18: ¿Sí?
19: ¿Y sí? ¿Cuánto sale un Palio 2013? ¿6, 7 palos?
18: No sé, no tengo idea.
21: Puede estar por ahí.
19: ¿6, 7 palos?
21: O entre sea que 10, sí.
19: No va a cobrar un Palio 2013 por mes prácticamente.
18: Y después hay varios que tienen varias bastantes propiedades, pero que vos sabés que tienen familias vinculadas al agro por ahí, ¿no?
19: Claro, sí. O sea,
18: que Pedro Serra tenga dos fincas, viste, produce vino, produce aceite de oliva.
19: No nos debería sorprender.
18: Viste, eso no nos sorprende a nadie. O Griselda Petri. Uh-huh. Viste, son familias vinculadas al agro.
19: Pues pero es que lo vi,
18: me dio
19: pero no.
18: penita él o la diputada, ahora no me acuerdo, justo me quedé sin energía en la compu, un Palio 2013.
19: Bueno, pero es un auto de laburante. Vámonos más, es que verdad, haya laburantes en la legislatura, me encanta.
0: Y sería genial que fueran muchos los que tuvieran un Palio 2013.
18: Igual hay que guardarse ese documento y mirarlo dentro de un año.
19: Vamos a ver cómo crece. Y por supuesto que está la de afuera. Che, algo cortito que les quería plantear. Hoy se cumplen 40 años del gol de Maradona a los ingleses. De los dos goles.
18: De los dos goles de Maradona a los ingleses.
19: Pero sobre todo del gol del siglo, que se pasa a 5 jugadores, incluyendo.
18: ¿Vos sabés que yo miro ese gol? Y si ese gol fuera hoy en el Mundial, igual sería el mega golazo.
19: El primero al que se pasa va el trotecito. Vos fijate, se la pasa Nero Enrique, que hace como un giro Maradona, una cosa compaseana, ¿viste? Sí. Hace trucu-trucu y salta.
18: ¿Cómo hace?
19: Trucu-trucu, se da vuelta, gira sobre sí y salta. El primero va muy al trotecito, que yo soy el técnico, lo saco. Y es clave para que pueda arrancar. Los demás está bien, más o menos lo marcan bien. Lo que yo quiero preguntar es, ¿vos te acordás dónde estabas?
18: Sí.
21: Esperá, yo estaba... que los dos que quedan, después del primero, los dos que lo empiezan a correr, también aflojan. Porque había un tercero en la defensa.
18: Ahora van a decir que me le dejaron hacer el gol a Maradona.
19: No, de ninguna manera. Que acá los tengo.
21: De ninguna manera.
19: Este es el orden. Peter Beardsley, Peter Reed, Terry Butcher, que él siempre lo nombra, Fenwick y Kenny Sansom. Y luego Peter Shilton, que es el arquero. A todos los deja tendidos. No le estamos bajando el precio. No, digo que el primero va al trote, que no sé si será este Beardsley. No.
0: Pero ¿cuál era la consulta? ¿Dónde estábamos hace 40 años?
19: Si te acordás de qué estabas haciendo.
18: Sí, yo estaba en un aeropuerto esperando a alguien... Sentado en el auto escuchándolo por radio.
19: ¿No lo viste?
18: No lo vi. Estaba en el aeropuerto esperando a alguien y estaba escuchando la radio.
19: ¿Lo escuchaste por radio?
0: Sí, no lo viste.
18: Pero no escuché el relato de Víctor Hugo. Qué loco. Me parece que el relato que escuché era de Muñoz.
19: Puede ser.
18: Estoy casi seguro que escuché el relato de Muñoz.
21: Puede ser.
0: Yo tenía una tía que era muy cabulera, sigue estando con nosotros, digo, pero en ese momento era muy cabulera y tenía un tejido y desarrolló todo el mundial con un tejido que era supuestamente un pullover. Con una lana muy colorida y no sé qué. Y era la cábala de que empezaba un partido de Argentina y ya tenía que tener el tejido con ella y nosotros alrededor viendo el partido, no sé qué.
19: Vos, niñita.
0: Claro, obvio, pero tenía 11. Claro. Y me acuerdo concretamente que cuando hace el gol Maradona, tiró el tejido a la mierda. Hubo que empezar a buscar las agujas y esas cosas porque, bueno, se revolucionó en la casa.
19: ¿Gerardi?
21: Y yo tenía 7-8 añitos, no me acuerdo exactamente el momento del gol. Sí me acuerdo que fue el mundial que más disfruté. Yo jugaba la pelota, era chiquito, entonces estábamos todos muy manijas. De ese mundial es que acumulé tanta presión y después tuve tanto desahogo en 2022. Y ese mundial lo vi en un televisorcito de 14 pulgadas en casa, todo el mundial, y la vida pasaba por el mundial. Estábamos todos muy contentos. Aparte, papá, periodista, trabajaba en radio.
0: Además, mucho Gerardi.
21: Mucho Gerardi. A esa altura éramos 6 hermanos.
0: Claro.
21: Así que teníamos una tribuna importante en el comedor de la casa.
0: Claro.
21: Pero apenas se podía ver, no me acuerdo exactamente.
18: Había un contexto con ese partido. Era muy cercano Malvinas todavía.
19: Y sí.
21: Claro.
18: Habían pasado solo 4 años. Clavados. Sin embargo, no se vivió como una cosa así de guerra.
19: Ahora se lo narra así. Ahora se lo narra así, como la gran épica y la venganza, la revancha. Yo no sé si es tan correcto o tan lineal hacer eso, pero bueno, todo el mundo lo señala. Uh-huh. Bueno, ojalá que se sigan copando con...
0: ¿Y vos dónde estabas?
19: Yo en algún lugar del espacio. A punto de...
18: ¿Y vos, Agus? ¿También habías nacido?
0: ¿También
18: tampoco?
0: Habían nacido.
19: Somos muy chiquitos.
0: Somos muy jóvenes para ustedes.
19: Bueno, sí, amigos.
18: Chicos, nos vamos. Estamos remanijas, así que nos vamos.
19: Chau, que les vaya hermoso.
21: Escucha, ahí está, escucha.
1: Genio,
18: Qué lindo recuerdo. Oh. Nos vamos, chicos. Buen programa. Nos quedamos escuchándolos.
20: Chau, chau. Chau.
1: Argentina 2, Inglaterra 0.

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0: buenos días para todos. Gracias por estar del otro lado. Arranca Mañana es Mejor en el aire de Radio New Will. Una radio que tiene un estudio completamente celeste y blanco. Nos han dejado banderitas, han puesto un banderón aquí detrás nuestro. Seguramente amigos que están en el streaming van a poder verlo. Pero claro, no solamente juega con el equipo de los 11 de Scaloni, sino con los 5, 6, 7 que hacemos esto que se llama Mañana es Mejor. Buen día, equipo. ¿Qué
1: ¿Cómo les va?
2: ¡Buen día!
0: ¿Qué nivel de manejismo laburamos?
2: Un montón, porque además hay algunos cambios de último momento, así que vamos a ver el partido en casa en algún momento. ¿Viste cuando...?
3: ¿Qué?
2: Cuando
3: no rompas la cara.
0: Estás contando cosas privadas, no entiendo.
2: No. Bueno, vos me dijiste qué nivel de manija tengo.
0: No, yo no dije eso.
2: Ahí eso está. Preguntaste. Bueno, muy manejo. Vos tenés menos onda que el,
0: No, yo tengo mansa onda. Yo me voy a comer no sé qué voy a comer, pero me junto con familiares.
2: Bueno, por eso te digo.
0: O sea, como si fuera un domingo.
2: Yo también, claro. Bueno, más. No, yo tengo que seguir trabajando. Pero sí, lo vamos a ver en casa. Lo vamos a ver en casa con el niño porque no tiene clases. Entonces, vamos
0: ¿cómo
2: a
0: ver. ¿Que no tiene clases?
2: Y cosas que pasan.
0: Bien, no quiere mandar al frente a la escuela del niño. Me parece muy bien. ¿Nivel de manejismo, Constanza?
4: Pero total.
0: ¿Absoluto?
4: Absoluto.
0: ¿Patricia?
5: ¡Vamos, Argentina! ¡Vaya!
4: ¡Argentina! Cuidado que te vas a quedar enganchada en la bandera, vos. Bueno.
0: Dios mío.
4: Bueno. Va a aparecer el del partido el otro día que se quedó dentro de la bandera.
0: Titito, ¿está calladito?
6: ¿Cómo le va?
0: ¿Todo bien?
6: ¿Cómo anda? ¿Todo bien? Segundo partido,
0: Y que no podemos disfrutar.
4: ¿Qué pasa?
0: Dios mío, Titito, qué Grinch que sos.
2: Soltate, soltate.
0: Pero si no estamos diciendo que vamos a ser campeones del mundo, estamos diciendo que queremos disfrutar del partido.
6: Igual no sería ninguna locura, porque hasta ahora, el Mundial, te digo.
0: ¿Todo flojo?
6: Sí.
0: No, ayer España bien.
6: Sí, pero para Arabia Saudita no jugó a nada.
3: Yo quiero la ciudadanía de Cabo Verde.
2: Total.
3: Sí. Ya la pedí.
0: También no, los Cabo Verde.
3: Sí, los amo.
6: A Alemania le perdonaron la vida. Le perdona la vida y te hace eso. O sea, puede pasar cualquier cosa.
0: Aclaramos que Alemania le ganó 2-1 a Costa de Marfil.
6: A Costa de Marfil,
0: a Côte d'Ivoire.
6: Costa de Marfil tuvo
0: todo para ganarlo.
6: Todo para ganarlo.
0: Qué lástima dejarlo vivo a Alemania.
6: Qué lástima, ¿no?
0: Porque se podrían haber ido en fase de grupos como en Rusia y en Qatar.
6: Qué enojo que me dio. Lo dejaron vivo y lo clasificaron.
0: Che, Titito, ¿vos querés contar a dónde estabas viendo el gran e inolvidable partido del Diego contra los ingleses?
6: Hace 40 años. Estaba parado entre el televisor y un mueble al lado de una ventana, porque era la única forma de sintonizar Radio Argentina, que era la que transmitía el Mundial con Víctor Hugo Morales.
0: No estabas, pero estabas viendo la tele también.
6: Claro, al lado del televisor, mirándolo de costadito a los gritos por la ventana, porque claro, cuando vi esa corrida empecé a gritar y el gol de la mano también lo grité.
0: El gol de la mano fue el primero, la corrida fue el segundo.
6: Pasaron 40 años y Shilton todavía no puede soltar, ¿eh?
0: Sigue
6: enojado, pobre Shilton. 44 segundos fueron. No, perdón, 44... Sí, 44 segundos duró, o no, 30 segundos y algo, y 44 pasos creo que fueron los que dio Maradona
0: corriendo.
6: Sí.
0: Gracias al pase.
6: Y el que lo quiso tirar con la mano fue Fenwich, que lo nombraste Fenwich, recién en el pase. Ese fue el que le tiró el manotazo y tampoco lo pudo...
0: Sigue siendo el gol más recordado de la historia del fútbol mundial.
6: Sí, y después...
0: No hay otro.
6: No, fue elegido el mejor gol de la historia de...
0: De la humanidad.
6: Mundial, sí.
0: Bueno, vamos a meternos con varios temas nosotros hoy. Vamos a hablar del Mundial largo y tendido, quédense tranquilos, de los partidos que fueron quedando, además de la cobertura desde, que ya no Kansas, sino desde Dallas.
6: Dallas, que no nos olvidemos, fue el lugar de la hecatombe en el 94.
0: Donde nos llevan con la enfermera Diego.
6: No, Dallas es donde llega a jugar contra Bulgaria. Y donde cuando llegan a Dallas empiezan a estar los rumores, las malas caras en el hotel. Y es cuando le avisan a Grondona, mirá que dio positivo.
0: Diego Maradona dio positivo.
6: Después jugamos con Bulgaria, perdimos 2-0.
2: Y a la casa.
6: Y después no, porque quedamos eliminados con Rumania. Pero ese partido con Bulgaria se notaba que el equipo se había venido abajo totalmente después de dos partidos bárbaros, ¿no?
0: Y la historia que todos conocemos.
6: La historia la conocemos.
0: Bien, 10:20. Vamos a empezar a desandar algunos temas del día, de la mañana. Hacemos un resumen de noticias en el arranque de la semana. Hay que señalar que vamos a empezar con dos policiales. Uno de los policiales ocurre en San Roque, es la familia del horror, que ustedes bien han sabido seguir la causa. Es una joven que tiene 35 años. e increíblemente denunció que su padre y sus hermanos la abusaron durante prácticamente una década, o por lo menos durante media década. Hace ya algún tiempo, ella creía que su hijo de 10 años a esta altura era hijo de su propio padre, es decir, que ese niño era hijo de su propio abuelo. Los resultados del ADN dieron como resultado, arrojaron como dato que no era el abuelo, sino que era el tío del niño, su propio abuelo. Los resultados del ADN dieron como resultado, arrojaron como dato que no era el abuelo, sino que era el tío del niño, su propio padre.

0: habría abusado de su propio nieto de 10 años. Pero no ahora, sino desde 2019 en adelante. Es decir, más o menos cuando el chico todavía tenía entre 5 y 6 años, aunque se habla desde los 7 también. Lo que habría dicho este nene en Cámara Gesell, siempre siguiendo a Sebastián Salas en Diario 1, es que cuando él salía de bañarse, su abuelo lo abordaba y lo manoseaba. Hay que decir que esto se enmarca, insistimos, en una causa en la que ya se han denunciado hechos totalmente aberrantes. Hay dos personas detenidas, hay tres personas detenidas, pero dos están en la penitenciaría. Uno de ellos es un policía, además se desempeñaba en la policía rural, en la zona este. Ustedes saben que la policía rural tiene su base en la central, en Rivadavia. Y el padre, el hombre de 80 años a esta altura, está detenido en su propia casa, tiene domiciliaria, mientras avanza la investigación, en San Roque. Por supuesto no vive con la denunciante, la chica de 35 años ahora ya se había ido de la casa antes de denunciar. Así que es terrible la situación que se vive ahí, lo vamos a estar contando con algunos detalles más en un ratito nada más. Estamos buscando esa información. Y lo otro, lo digo muy breve, la causa de Margarita Gutiérrez de Demaldé, la mujer que se cree fue asesinada por su propio hijo, es el único imputado que tiene la causa. Hay que decir que a él le encontraron distintos elementos que le pertenecían a ella, o eso entiende hasta acá una parte de la investigación. Un tornillo que ella usaba para confeccionar ropa, una cartera que apareció toda chamuscada, y además de lo de chamuscada, eso nos lleva a otro dato, que es que cámaras de seguridad, se cree, mostraron una humareda, como si algo se quemara en la casa de él, días, o mejor dicho, el día del asesinato. Es decir, se cree, se entiende que él podría haber prendido fuego pertenencias de su madre. Además apareció la pata de unos anteojos que habrían pertenecido a Margarita Demaldé. Así que dos hechos policiales fuertes porque han arrojado en las últimas horas data con los que teníamos ganas de arrancar, los dos además que ocurrieron en la zona este. Hablamos de una jubilada que quiere hacerle juicio a Isam por los derrames cloacales en Corralito, Rosana Villegas.
1: Sí, la verdad es que teníamos esta información y nos llamó muchísimo la atención por la particularidad. Estamos hablando de una jubilada que entiende que los distintos desvíos cloacales y los derrames le generaron un perjuicio tremendo. Es una persona que tiene una discapacidad y por eso justamente está, por un lado, demandando a Isam por lo que le generó estos derrames cloacales y cómo le perjudica la vida, y también está pidiendo que le alquilen una casa. Lo cierto es que
0: ¿Cómo?
1: Claro, la mujer lo demandó a Isam por lo que pasó en Corralitos, y pide ella que le alquilen una casa. Es una mujer de 76 años que, como decíamos, vive en esa zona crítica de Corralitos, y que le pidió a la justicia, la causa está en manos de la jueza Graciela Simón, que le pide que ordene a la empresa de agua y saneamiento AISAM que se haga cargo de los gastos de alquiler de una vivienda que sea fuera del Corralitos, hasta que se termine la emergencia ambiental en la zona.
0: Ahora, ¿eso no podría ser que se lo pidan varios?
1: Claro, ese es el punto, que si la jueza avanza con este pedido de esta jubilada. A ver, es cierto que ella tiene algunas condiciones particulares, insisto, es una mujer de 76 años que tiene problemas para movilizarse y que vive en esa zona de Corralitos, por lo cual podría ser una situación particular. Pero también es cierto que si la jueza avanza con este pedido, es probable que aparezcan otros pedidos, porque está sentando un precedente,
0: completamente. Además, no debe ser la única persona con discapacidad que vive en los Corralitos.
1: Claro, por eso te lo digo.
0: No creo.
1: Por eso te lo digo. Lo cierto es que hay dos causas entonces acá. Por un lado, la demanda a Humberto Mingorans, que es el titular de AISAM, por todas las complicaciones que le genera a ella el hecho de vivir en esa zona donde hubo derrames cloacales, y que en principio se están encauzando con todas estas obras que está haciendo AISAM en esa zona de Corralitos, pero también este pedido a la justicia para que le alquilen una casa que no esté en esa zona de Guaymallén, y que pueda permitirle a ella tener una vida mucho más digna y en condiciones, porque insisto, tiene 76 años bien, y tiene problemas para trasladarse.
0: Titito Fernández juega la selección argentina, lo hará frente a Austria, 2 de la tarde, transmisión de Newell. ¿Qué hay que saber del partido?
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0: desde las 4 de la tarde, todos con todo lo que se viva en este partido entre Argentina y Austria. No está el equipo confirmado para nosotros. Obviamente Scaloni, que ayer habló, lo debe tener confirmado.
1: Yo creo que quedan dos dudas nada más.
0: La de...
1: Los dos de arriba. ¿Quién es el 9 y quién es el 11? Porque el 4 ya se sabe que va a jugar Molina.
0: Va a jugar Molina en lugar de Montiel porque está con una molestia, aunque ya empezó a entrenarse con el plantel. Molina, Dibu Martínez, Molina, el Cuti, Lisandro Martínez y Medina, De Paul, Enzo, McAllister, eso está ahí todo conocido. Hay que ver si sigue Thiago Almada o entra Nico González, que gana en velocidad con Nico González la selección argentina, y Lionel y Lautaro, o Julián Álvarez. Yo creo que si juega Nico González va a jugar Julián Álvarez.
1: Epa, ¿por qué? ¿Por qué un condicional ahí?
0: Porque tendría dos jugadores muy errantes adentro del área argentina.
1: ¿Qué son jugadores errantes adentro
0: Nico
1: del
0: González
1: área?
0: Nico González hace todo bien hasta que llega al área. Y Lautaro...
1: Ah, muy erráticos.
0: Erráticos.
1: O sea que fallan ahí.
0: Sí, en los últimos metros. Nico González, si terminara bien todas las jugadas que inicia o cómo las inicia, sería un jugador capitán del Real Madrid, te diría, porque para mí es un jugadorazo.
1: O sea, vos decís que si juega Nico tiene que jugar Julián porque define mejor.
0: Define mejor que Lautaro.
1: Sí, coincido en eso último.
0: Y eso que Lautaro es el segundo goleador del ciclo Scaloni en la selección. Sí. O sea, estamos hablando de una bestia total, pero que lamentablemente en los últimos metros, en los mundiales sobre todo, no le ha ido bien.
1: Austria, equipo físico, equipo rápido, recupera rápido también y tiene grandolones.
0: Grandotes, altos. La guardia aérea va a ser o puede ser peligrosa para la selección argentina, que siempre ha sufrido los centros, para decirlo de alguna manera.
1: Y ahora con Licha todavía más, porque Lisandro...
0: Es más petizo todavía que Otamendi. Pero va bien arriba.
1: Pero depende de cuánto saltás también, porque Pasarela
0: no era alto y te mataba.
1: Y volaba,
0: tenía ese doble salto como tenía Pelé, ¿viste? Que en el aire se quedaba. No era alto y tiene mucho
1: Hay que decir que es la final del grupo, porque el que gana acá prácticamente gana el grupo.
0: Exactamente, ya el que gana va a estar clasificado, eso es seguro. Y después hay que ver qué sucede con el resto, ¿no? Porque el empate de ayer de Uruguay complicó todo la otra zona. Porque nosotros decíamos, hay que ver si salimos primero, si jugamos con España o con Uruguay. Ahora podemos jugar hasta con Cabo Verde.
1: Lo más probable es que juguemos con Cabo Verde. Por lo que viene mostrando Uruguay, sí, Coti, ¿no?
2: Sí. Yo le decía a la Roma temprano, le digo, mirá, vamos a terminar jugando contra Cabo Verde.
1: Es que Cabo Verde mostró más que Uruguay. Está bien, los dos goles de Cabo Verde son errores de Uruguay.
0: Sí, no importa.
1: Pero le puso más ganas.
0: Ayer fue la primera vez en la historia de Bielsa que dirigiendo una selección en un Mundial su equipo marcó dos goles. Y fue un partido malo para su selección.
1: ¿En serio fue la primera vez que Bielsa en un partido marca dos goles su equipo?
0: Un equipo de Bielsa en el Mundial marca dos goles y la primera vez, mirá, Argentina-Nigeria 1-0, Argentina-Inglaterra 0-1, Argentina-Suecia 1-1, Chile-Honduras 1-0 Chile, Chile-Suiza 1-0 Chile, España le ganó 2-1 a Chile y Brasil 3-0.
1: Es verdad.
0: Y afuera, Arabia Saudita ahora 1-1. Uruguay 1-1 y ayer 2-2. Es la primera vez en la historia que un equipo de Bielsa... Que saqué una conclusión y acá termino con Bielsa. A mí me encanta. Pero para que dirija un equipo. Para proyectos.
1: No te
0: A mí
1: banco,
0: no me gusta banco, Bielsa no para banco. Los mundiales.
1: Dale.
0: Para las cosas
1: rápidas. Con Chile lo eliminó Brasil. Y ahora tiene un Uruguay que es pésimo.
0: Puede no gustarme a mí Bielsa para los mundiales y sí mucho para los grandes proyectos donde deja muchas marcas en los jugadores a los que dirige.
1: Para mí está loco, pero es un gran director técnico. Podría andar muy bien en una selección argentina.
0: Arranqué diciendo que a mí me encanta Bielsa.
1: Está perfecto. Es tu opinión, está perfecto.
0: No me gusta para dirigir a una selección en un mundial.
1: ¿A qué número se comunican con nosotros y participan de esto, Patricia?
3: 261-617-7997.
1: Muchísimas gracias. Y mañana juega Colombia contra República Democrática del Congo a las 11 de la noche, pero antes vas a ver quién es su nuevo presidente, Marcela Furlano.
4: El presidente Abelardo de la Espriela, así se llama, fue elegido por un margen muy pequeño y todavía su rival, Iván Cepeda, no lo va a reconocer hasta que no haya un recuento definitivo. ¿Por qué? Porque están tratando de impugnar unas 33.000 mesas de las 122.000 que tuvieron en la elección, así es que bueno, de todas maneras ya está reconocido, lo han saludado todos los candidatos. Está muy feliz porque lo saludó Marco Rubio, el secretario de Estado de Estados Unidos, y el mismo presidente Donald Trump, porque está muy alineado con todo su pensamiento. Es un candidato de ultraderecha, pero además lo que siempre ha dicho en su campaña es que va a alinearse también con Estados Unidos en la lucha contra la delincuencia, contra el narcotráfico y también la regulación de la migración. Entonces, también en ese sentido están bastante alineados. ¿Qué es lo singular de esta elección? Primero, que tienen una diferencia muy corta de votos, unos 250.000 votos nada más separan al ganador del que perdió, pero lo singular también son los votos en blanco. 420.000 votos en blanco, es decir, son mayores todavía que los que resultaron que la diferencia. Exactamente, y es un mensaje también. Por supuesto que el presidente de Colombia, lo mismo que cuando se sepa el resultado final del presidente de Perú, va a tener un gobierno complicado, porque tiene una oposición casi similar a la que él tiene como poder en el gobierno. Digamos que alguno de los puntos más significativos de lo que sucedió fue la segunda vuelta más reñida de la historia de Colombia. Tuvo un 0,96 nada más de diferencia.
1: Muy ajustado.
4: Muy, 0,96.
1: Tanto que se le pegaba a Petro y el candidato de la izquierda no estuvo tan lejos, no está tan lejos.
4: Claro, ya hablando del expresidente ahora, Gustavo Petro, lo que dice es que, bueno, él todavía tiene fe en los jueces porque espera que haya una diferencia a favor de su candidato.
1: De Cepeda
4: por cuando logren la impugnación de estas 33.000 mesas. Vamos a ver cómo va. Hubo un récord de participación porque fueron más o menos unas 26 millones de personas a votar, de las 41 que estaban listas que estaban dentro del padrón electoral, y además él está marcando ciertas diferencias ya y está empezando a dar algunas señales de por dónde va a ir, porque como te decía, sobre todo el recrudecimiento de la violencia en Colombia, no solamente...
1: eso, está picante de vuelta, nunca no estuvo picante.
4: Exactamente, no es que no esté picante, pero ahora se ha recrudecido no solamente por el accionar de la FARC, por ejemplo, nuevamente, sino también por nuevos cárteles o ponen, digamos, el recrudecimiento de las luchas de los cárteles del narcotráfico. Así que eso para él es fundamental. Ese es uno de los puntos más sólidos. También tienen una crisis de salud bastante complicada dentro de la salud pública, porque dice que varias obras sociales, anda escuchando a ver si te resulta similar, varias obras sociales han empezado a tener dificultades para ser atendidas. Epa. Entonces se recarga el sector de la salud pública y no están pudiendo atender bien.
1: Sí me suena, che.
4: Te suena.
1: Puede ser que bien. Lo hemos vivido por acá.
4: Puede ser. Es complicadito, pero fíjate cómo se van alineando las similitudes. Y él tiene muchas similitudes también con Milei, por ejemplo. Primero, es un outsider de la política.
1: Sí,
4: tiene 47 años, exactamente.
1: Milei lo saludó,
4: claro, sí. Porque es el tigre y el león. Claro. O sea, el apodo que él siempre ha tenido es el tigre, así que para Javier Milei, el tigre y el león ahora rugen juntos. Así es que tiene muchas similitudes en ese sentido, como te decía, porque ha ido ganando la participación de los votos por ahí descontentos con la política, lo mismo que sucedió con Javier Milei en ese sentido, porque él es un outsider hasta ahora de la política, pero gracias. Ahora es el presidente de Colombia.
1: Gracias, Marcela Furlano. En un ratito este resumen de noticias va a continuar, hacemos una pequeña pausa para meternos en lo que propone Constanzo Tomasielo, que es relax y armar la grilla cancionera. No sé si habrán notado que el Mundial pone canciones en la cancha.
2: Claro, bueno, vos sabés que lo había leído, pero no lo tenía 100% confirmado. Entonces dije, voy a ir directamente a las fuentes, le voy a preguntar a nuestros enviados especiales si realmente es así. Y le pregunté también a Matías Pascualetti, ¿por qué? Ahora les voy a contar. Bueno, la FIFA desde el 2022 empezó a implementar en los Mundiales que cada selección elija algunos temas musicales para justamente musicalizar los goles. Es decir, cuando Argentina hizo los tres contra Argelia, Messi hace los tres contra Argelia, después de cada gol va una canción que la elige la propia selección. En el caso de Qatar habían sido dos las opciones que elegía cada selección, ahora en este Mundial son cinco. Ojo, podés llenar las cinco canciones o directamente podés llevar una y decir yo quiero festejar siempre con esta. Esa. Claro. Entonces yo le digo al Mati, che, ¿fue así? Sí, me dice, igual con el ruido que hay en la tribuna y todo, lo que menos le prestas atención es a la canción que suena. Y al Tano le pregunté lo mismo, me dice, sí, sonó inclusive tal y me dio cuál era la canción que había sonado. Así que ahora les traigo cuáles son las cinco canciones que eligió la selección argentina y dije, vamos a jugar un poco, porque por ejemplo para mí falta una que Rel yo la hubiese puesto en esta lista, pero bueno.
1: Tengo una grieta para tirar.
2: ¿Cuál?
1: Casi un comentario editorial.
2: Ala.
1: Ah. Bah, editorial no, porque no representa, me representa solo a mí.
2: A ver, así mi que, propia editorial.
1: Sí, claro, sería un comentario de opinión, una columna. Sí. Pero no sé si tirarlo antes o después de escuchar los temas. No estoy sé. Muy en contra de un fenómeno que se ha dado. ¿Cuál? Que es que sea todo cumbia. Siento que no es lo más representativo de la Argentina, la cumbia. Llévate una cumbia, llévate dos. Ahora, van a escuchar ahora los temas que propone Cotito Macielo.
2: No, yo no los propongo, los propone la selección.
1: Tenés razón, perdóname, me expresé mal. Todo tiene que ser de cumbia ancha.
3: Y bueno, les gusta a ellos.
1: Claro, pero claro. Les gusta a ellos. Un y tanguito. Son la selección de todos.
3: No, los que juegan son claro. Ellos.
1: No, pero nos la representan a todos.
3: Pero el que quiere festejar es el jugador y es claro. El ingeniero.
1: Pero es como si el embajador de Argentina en algún lado va y te regala un, no sé, un disco de K-pop. Y va a decir, ¿pero esto es representativo de Argentina? No, pero a mí me encanta el K-pop. No, sos el representante del país. Yerba no Brava. No
3: sé para si ellos
1: los Palmera.
2: Es perdón. Que no sé si están eligiendo música que nos represente a todos nosotros.
3: Porque
2: es
3: para ellos, música que le gusta a ellos.
2: Claro.
1: Quiero pero festejar con esto. No es un poco esto. Egoísta. No, yo creo que el himno argentino en el... Ah, esa es una buena consigna. ¿Cuál es la que debería sonar?
2: Claro, para por mí, eso te digo.
1: Es de música ligera.
2: Sí, vos me lo dijiste el otro día.
1: Para mí es de música ligera.
3: Para vos. Yo no creo que los jugadores escuchen de claro. Música ligera.
1: Que no me han consultado para colmo.
3: Para colmo.
1: Para colmo.
0: No,
1: para colmo.
0: Eso, sí. Es un, cuando sí, hace un gol Argentina.
2: Sí, claro. Cuando hace un gol Estados Unidos, suena la que eligió Estados Unidos. Bueno, ahora les voy a decir, a ver, vamos dale. A empezar a repasar. Sí. Y el negro me va a acompañar con la música porque se las traje. La primera, que es la que sonó, me dice el Tano contra Argelia. Matador de onda sabanera.
5: ¡Al sonido de la

0: La Rosana se ríe. Tema de 1999 basado en Matador de los Fabulosos Cadillacs.
1: Que yo pensé que era ese.
2: ¿Y a dónde está basado? ¿En qué se basó?
3: En el Matador.
0: En el Matador. Claro.
2: Malísima.
0: No sé, no me termina
4: un espanto,
0: de convencer.
2: Un espanto,
4: mucho.
2: Tres puntos.
0: Dale, tres cero. ¿Puntos?
2: Sí,
0: bueno,
2: malísima.
0: Vamos a la próxima y esta era recontra obvia. Para la selección de la T y
2: esta
0: la M.
2: Esta la locura.
1: Porque se nos instaló. Sí, se nos instaló en el 2022 y ya está. La tenemos tatuada.
2: Para, está muy calladita ella y me preocupa. ¿Bancas?
5: ¡Vamos, Argentina!
3: Bueno, pero es que no, no tiene nada que ver.
0: ¿Cómo es tu gritito, cumbiero? Está faltando.
2: No, parece una especie de animal que escapó del ecoparque.
5: No es el ritmo que incluya el
0: literal, una.
2: Acá dice Nimacio, dejate de joder, te pareces a mi viejo. Juegan ellos, vos alentá.
1: Exacto.
0: Claro, básicamente.
3: Qué precisión.
0: Está desde el sillón, papá.
2: Qué lindo cómo con pocas palabras dijo tantas verdades, ¿no?
3: ¿Cómo te pusieron en tu lugar, en el sillón?
0: Acá Cecilia te dice lo mismo. Buen día, el gol es de ellos y ellos eligen la música, obvio. Está bien.
2: Bueno, mira, Cecilia. Cecilia, te digo, ¿está el apellido de Cecilia ahí?
0: No sé, en el streaming.
2: Cecilia, no. Seguí escuchando las canciones y decime si no tengo razón, que es todo cumbia ancha. Esta es la segunda.
0: Y vayan eligiendo una cada uno que podría entrar.
2: Yo dale la tercera, la a ver.
0: Vamos con la tercera, la cumbia de los trapos de Yerba Brava.
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3: ¿Cómo te gusta la cumbia,
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3: Míralo, míralo.
0: No la banco.
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3: Ahí lo tenés.
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1: Es una postura que no le pinta, mirá.
4: Me gusta esta canción para el carnaval carioca, no para esto que estamos hablando.
0: Y dale, dale. Bueno, en boca es dale, dale vos. Dale, dale vos. Dale vos. Esta me gusta.
2: Escuchá. Sí. Loco.
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2: ¿Te parece esto un ejemplo para los niños? Era Feynman el vago.
0: Para los niños, ¿qué?
2: ¿Te parece que los tipos?
3: ¿Puede alguien pensar en los niños?
0: Claro. Y en los abuelos. El ejemplo de la familia, loco. Y la familia.
4: Chapulín, cordala.
0: Ustedes la ven a Antonella Rocuso con los pibes bailando.
3: Pero claro que sí.
4: Esto para una fiesta. Para una fiesta me encanta. No para lo que estamos hablando.
2: La tercera, ¿tenés más?
0: Sí. La danza de los mirlos. Esta no la conocía. O sea, no la conocía de nombre, pero sí la... Escucha, el ritmo sí.
1: La pato está a full.
0: Esta también me gusta. Vos metes un gol y suena esto.
4: No, para la fiesta, para un carnaval carioca.
0: Para el festejito.
1: Y no llega nunca.
0: No tiene, no.
2: Sacan y te clavan. Bien.
4: No va.
0: Mírala, mírala.
2: Para mí tiene que haber algo de rock. No puede ser.
0: El festejito puede ser con este.
2: No. Esto es totalmente. Escúchame, esto es un ritmo peruano.
5: Me muero.
4: Sí, cuando la selección
0: son peruanos. Su cumbia peruana.
4: Cuando la selección es un gol, ¿qué sentís?
2: Alegría.
4: Alegría, ilusión.
1: Sí. ¿Y qué?
4: Esperanza en lo que viene.
2: Y entonces.
4: Y falta un muchacho.
2: Pero, sí,
0: a ver, y queda una. Esta es una cumbia amazónica, se llama, porque es una cumbia peruana.
2: Amazónica,
0: amazónica.
2: No amazónica, okay. Por la duda.
0: Amazónica.
3: Okay, por favor.
0: Y la última es cumbia sobre el mar de los.

0: entre todas estas, debería, ya que le instalaron casi como un himno el otro día, Bombón Asesino debería sonar.
1: Para mí, esto, todo esto que acabamos de oír, 5 canciones hemos llevado al Mundial, ninguna representa a la República Argentina. Para mí.
2: ¿Ustedes escucharon lo que cantaba la tribuna en los goles con Argelia?
1: ¿Qué cantaba?
2: Muchachos, es una que sabemos todos, ya está, ¿para qué buscan las
1: ¿Me tirás dos mensajitos y lo busco a Mati Pascua?
3: Déjame que respire porque me ha hablado.
0: Claro, para que sea descaderado.
3: Dice, la cumbia le está quemando el cerebro al argentino. Un horror que esta música nos represente en el Mundial, dice un oyente en el streaming. Sí, es todo cumbia y está buena. A mí me gusta Soda, Los Enanitos, pero los goles, con cumbia, carajo.

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1: Salen los amigos a bancar, por ejemplo, el de Yerba Brava, como el Poli Ábalos. Mati Pascualetti está en vivo en estos momentos. Mati, querido, buen día. ¿Cómo estás?
2: ¿Cómo va, Juli? Buen día. Muy bien, aquí estamos en Maipú, aquí en la zona de Gutiérrez, donde se ha firmado un convenio entre distintos organismos para lo que va a ser un museo de la olivicultura y el acheto.
1: ¡Qué bueno!
2: Esto financiado por con el Fondo del Resarcimiento de la Promoción Industrial y ganadora del programa de infraestructura turística municipal. Aquí fue Maipú y por eso se ha firmado este convenio. Estuvo Natalio Mema, estuvo Marité Baduy, también Matías Estebanato, el intendente de Maipú, y Eduardo Mesabota, que es quien está en la parte de obras del departamento.
1: Claro, sí, señor.
2: De hecho, aquí es el punto límite donde va a terminar el tren de cercanías y comienza el metrotranvía. Se ha vuelto un nodo muy importante aquí en Gutiérrez. Nos decían recién, este era el patio antes de Maipú, el fondo, y ahora esto es la puerta de entrada. Uh-huh. Y Marité Baduy se ha ido a recorrer el trazado en las vías. En una zorrita va recorriendo hacia el este, así que si la ven por ahí en las vías, va Baduy rumbo al este para recorrer las vías de lo que va a ser el nuevo tren de cercanía. Y estamos nosotros con Gabriela Testa, de presidenta del EMETUR, que nos va a dar detalles acerca de lo que se viene y también le vamos a preguntar de otros temas. Gabriela, ¿cómo va? Buen día.
3: Muy bien, buenos días. Agradeciendo que no me tocó ir como Marité Baduy porque la mañana está fría. Y aquí estamos en, como vos decías, en la Estación Gutiérrez, un lugar que va a albergar el Museo del Aceite de Oliva y el Acheto. Es uno de los 9 proyectos que postularon los municipios de la provincia al Programa de Infraestructura Turística Municipal. Va a recibir un apoyo de $1,000,000. Ustedes saben que esos fondos los tiene que devolver el municipio a través del tiempo, y este lugar va a ser el punto de partida del recorrido de lo que de los programas que tienen que ver con el oleoturismo y el acheto. Ustedes saben que Mendoza tiene un programa especial, se llama Mendoza Oliva Bien. Hace nada, el fin de semana anterior tuvimos la fiesta del Embero en La Valle, aquí fue la fiesta del Embero en el 25 y la anterior en el 24 fue en San Martín, una fiesta que celebra ese momento del traspaso de la oliva, de la aceituna, del verde al negro, que es el mejor momento para cosecharla y hacer ese aceite oliva extra virgen, que tiene identificación geográfica y que nos destaca en el mundo por esa razón, siendo que Mendoza es la tercera productora argentina.
2: Y eso dicen que en diciembre podría estar terminado.
3: Bueno, ahora con la firma de este convenio ya está todo en condiciones para llamar a licitación. Ustedes saben que los municipios tienen que hacer un paso previo por los consejos deliberantes con este programa para aprobar el endeudamiento. Y bueno, eso ya está todo listo, así que ojalá que sí, y esto se va a convertir en un centro interpretativo, inmersivo, con tecnología, y aunado al programa, al plan turístico de la provincia y también al plan de ordenamiento territorial, que eran las dos consignas fundamentales que planteó el programa.
2: Juli, nos escucha Gabriela allí para que también le consulten.
1: Hola, ¿cómo va, Gabriela? Buen día, aquí saludamos todo el equipo en Newell.
3: Hola, un placer saludarte, Juliana, a vos y a todo el equipo.
1: Igualmente, muchas gracias. Decías recién que Maipú tiene que devolverlo a esto más adelante. ¿Cómo lo devuelve y si está estipulado más o menos el plazo?
3: Claro, esto, todos los fondos que tienen que ver con el fondo de resarcimiento, sí, deben tener un proceso de devolución. En este caso, el municipio planteó que el recupero lo va a hacer a través del cobro de las entradas, que no va a ser tan significativo, según informaba el propio municipio, sino básicamente todo lo que va a ser la promoción y la venta de productos.
1: Uh-huh.
3: Y todo lo que puede generarse para la economía local en este punto, que como decía Matías, va a ser un nodo fundamental. Hoy lo es, hoy los turistas toman el metrotranvía en la ciudad y llegan hasta aquí a Gutiérrez y tienen al paso bodegas y también almazaras, fábricas de aceite de oliva para conocer. Bueno, esto va a avanzar imagínense cuando ya esté la posibilidad de la conexión con el tren de cercanía hacia el este, la posibilidad de ampliar y disfrutar la ruralidad mendocina.
1: ¿Por qué decían que es inmersivo? ¿Qué es lo que va a ser inmersivo de este lugar? No sé si decirle museo. Sí, museo. Museo Olivícola.
3: Sí, es un centro de interpretación que es como, digamos, un concepto más moderno que el museo, que es exposición de piezas. Esto va a estar, digamos, básicamente con pantallas y también con la utilización de óculos, que son esos anteojos que, como grandes lentes, por decir, sí, que te permiten tener una experiencia integral y además acompañada por las posibilidades ciertas de degustar aceites de oliva, de estar en catas, de escuchar detalles de la producción, de las características de las distintas aceitunas, de los distintos productos de aceite de oliva que brinda nuestra provincia, que la verdad es sumamente variado. Aquí nomás en el este, en el INTA de Junín, hay un sitio, digamos, donde está todo el estudio de las aceitunas de Mendoza, sí, sí, sí, sí, y de lo que dan lugar para el consumo como fruto, digamos, y también en el caso del aceite de oliva, que ha tomado gran relevancia en los últimos años. Nosotros, desde que comenzamos la gestión, creamos un programa que tiene un nombre de fantasía, que es Mendoza Oliva Bien, y que incluye visita hoy real a las almazaras, que son 30 las que están abiertas, 65% de ellas están en Maipú, ciertamente. ¿Me siguen escuchando?
1: Sí, claro, escuchando.
3: Ah, escuché un sonido. Bueno, almazaras, visitas a sitios en donde se están preservando aquellos olivos que se desmontan, no se desmonta un lugar para hacer un barrio. Esos olivos están siendo rescatados. Hay dos empresas que lo están haciendo, una es la de Gabriel Guardia y la otra es de Cicero, que también son lugares maravillosos para visitar. Y bueno, hay experiencias de cosecha, experiencia de producción, de ver cómo se produce el aceite de oliva, de participar en ello, y por supuesto la gastronomía vinculada al aceite de oliva, que es riquísima. Riquísima, quise decir, no solo en su sabor, sino en muy todo. Variada.
1: Sí, sí,
3: Y de alguna forma, este programa lo que viene a alentar es que las almazaras o fábricas de aceite de oliva tengan unidades de negocio que
1: propias,
3: van a ser turísticas, tal como tienen las bodegas.
1: Claro, claro, que sea el turismo, así como es el enológico, que vos vayas a donde se fabrica y puedas probarlo y disfrutar. Gracias, Gabriela. Te mandamos un abrazo.
3: Que tengan buenos días.
1: Muy bien, Gabriela Testa, la titular del EMETUR. Mati, cortísimo, pero me decías que había un dato de que lo va a manejar Cancillería, el tema de los mendocinos en Vallaibe, que se incendió el hotel.
2: Sí, le preguntábamos a Gabriela, dice que ellos no lo manejan, lo está manejando Cancillería, que ya les brindó el 0800 y también un número más de cercanía con quien está a cargo de ese trámite.
1: Bien.
2: Ellos más de eso no pueden hacer, pero ya los han atendido a todos. Los van a terminar de recibir el miércoles para tramitarle, porque a muchos se le quemaron los pasajes y los pasaportes. Así que en ese sentido hay que destacar, porque tanto el EMETUR como también, yo no sé si quiere que lo digamos, pero lo vamos a decir,
1: la
2: vicegobernadora, Eve Casado, ante las consultas del fin de semana que pedían algún tipo de contacto o de ayuda por la situación de no saber a dónde acudir rápidamente, y a través de Patricia Jiménez facilitaron números de Cancillería, pero también después un par de números más cercanos que acortaron también el trámite.
1: Bueno,
2: y le facilitaron a los mendocinos que están allá poder hacerse de los nuevos pasaportes y pasajes.
1: O sea, el EMETUR participó de la ayuda de los mendocinos en Punta Cana.
2: Eve Casado y Patricia Jiménez. Patricia Jiménez fue la que traicionó mucho, porque no sé si estuvo allá o tuvo algún contacto cercano o algún vínculo muy cercano tenía.
1: Bien.
2: Y es la que acercó todo el tema de los contactos.
1: Vallaibe, claro, no Punta Cana, está en la otra punta directamente del país. Abrazo grande, Matías, gracias.
2: Abrazo, Juli, hasta luego, buen partido.
1: Igualmente, Pascualetti, 10:52.
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3: Estamos a unas poquitas horas de vivir quizá uno de los momentos más claves de este mundial y estamos todos así de ansiosos y la verdad es que tendríamos muchas ganas de estar en Dallas hoy, pero tenemos la chance de poder tener a un mendocino que nos va a contar cómo se vive esta previa del segundo partido de la selección justamente ahí. Ariel es mendocino, está en aquel lugar y ha tenido la amabilidad de atendernos. ¿Cómo estás, Ariel? Buen día, te saluda todo el equipo de Mañana es Mejor.
4: Hola, buenos días, gente. ¿Cómo andan todos por
3: ahí? Muy bien, muy bien. ¿Cómo se vive por ahí en Dallas esta previa? ¿Hay mucha invasión de esta fiebre albiceleste o no?
4: No, sí, acá sí se está viviendo muy muy muy bonito la fiesta que se está haciendo acá. Está todo bien programado con los argentinos. Tenemos una página de Facebook, sí, de Argentinos en Dallas, y ahí pues nos organizamos para ir a ver los eventos que están haciendo a la previa, todo eso, y la verdad la estamos pasando muy lindo acá.
3: ¿Y qué se hace en la previa?
4: Muy bonita, estamos viviendo.
3: ¿Qué se hace en la previa?
4: Pues de todo, cantar cantos de allá, hay gente que se ponen a bailar folclore, tango, mira. Todos con su bandera.
3: Che,
4: y muy lindo, la verdad que lo esperábamos algo así.
5: Ariel, contanos un poquito de tu historia. ¿De qué parte de Mendoza sos? ¿Dónde naciste? ¿Por qué fuiste a Estados Unidos? ¿Por qué terminaste justamente en Dallas y no en otro lado? A ver, ponernos un poquito en contexto de tu vida.
4: Bueno, mi historia es un poquito larga, pero la vamos a tratar de resumir.
5: Hasta las 3 estamos.
3: Tenemos tiempo.
4: Salí de la Argentina como en el 2001, por ahí. Me fui a España, estuve viviendo un año allá. No me fue bien. De ahí todavía teníamos visado para entrar a Estados Unidos y pues me vine de allá de España para acá a probar. Y acá ya me quedé, conocí a mi esposa. Mi esposa es de Perú. Y tengo dos hijas nacidas acá. Trabajo en la construcción, soy pintor de obra. Y acá me quedé, y hasta el día de hoy ya llevo muchos años ya. Espero que algún día pueda regresar a vivir a mi país.
5: ¿Te gustaría volver a vivir a la Argentina, a Mendoza? Con todo lo bien que tal vez vivís allá, no lo sé.
4: La vejez acá es muy muy dura, o sea, todos los médicos, los doctores, todo es carísimo. Acá no te puede dar el gusto de enfermarte, es muy caro. La vez pasada me picó una araña, se me hinchó el pie, fueron $9,000 por una emergencia. Así que imagínate.
5: $9,000 porque te picó una araña, lo que acá tal vez te hubiera salido gratis. Mirá qué dato.
4: Una araña venenosa, tuve que ir a emergencia.
5: Pará, contanos esa historia, ¿qué estabas haciendo? ¿Qué araña te picó?
4: Es una araña que le dicen Spider marrón, brown spider, algo así se llama. Y estaba trabajando en una casa y pues se me metió por entre medio del pantalón y la zapatilla y pues no me di cuenta y me picó y tuve que ir a una emergencia.
5: Y se te fueron nueve lucas verdes, duro.
4: Sí, lo bueno que no lo pagué ahí nomás, lo voy pagando de a poco, pero es carísimo ir al doctor acá, los hospitales son caros. Por eso mismo pienso en regresar a la Argentina.
5: Ari, cuando te enteraste...
4: La vejez es mejor que acá.
5: Cuando te enteraste que la selección le tocaba ir a Dallas, cuando abriste, qué sé yo, una página de internet, salió el sorteo y dicen, la selección argentina, segundo y tercer partido, va a Dallas. Dijiste, chau, es la mía.
4: No, sí, seguro. Estábamos felices por ser sede. Encima acá en Dallas hay muchísimos argentinos. Y en Houston también, ahí tenemos el cónsul en Houston. Y pues toda la gente viene para acá. todos vienen para acá y no, feliz, estábamos todos bien contentos de tener ser sede acá y poder disfrutar de todo esto, es espectacular. Che, la verdad no, que no te, un sueño, no esperaba.
3: ¿No te escribió un mendocino o un argentino que hace un montón de años que no te escribía y te dijo, no me haces el aguante para quedarme en Dallas para ver a la selección?
4: La verdad no.
3: Qué no, suerte. Bueno, escúchame.
4: Pero si hubiesen querido venir o si hubiesen podido venir, yo lo hubiese recibido acá.
3: Escúchame, ¿y cuál es la cábala de ustedes ahí en la previa del partido?
4: Pues a mí me gusta ver el partido solo.
3: Ah, mira. ¿Y el resto de la familia las echás?
4: Solo y...
5: Como a ti, Tito.
4: No, mi esposa pues se pone a mirar el partido conmigo, pero sabe que soy muy... muy caliente y prefiere verme tranquilo.
5: Che, y nos
4: no dice... me dice nada, desde que empieza el partido hasta que termina, lo único que hace es gritar los goles conmigo.
5: Bien, el resto no hay que hablar. Escúchame, y nos decía la producción que no vas a ir esta tarde a ver el partido, porque está carísima las entradas, sí vas a ir contra Jordania. ¿Por qué elegiste uno y no el otro?
4: Sí, sí, porque conseguí entrada para ir a Jordania, a ver con Jordania.
5: ¿Te la regalaron?
4: Y más barata y... No, lo tuve que comprar, pero es un lujo que me estoy dando, como quien dice.
5: ¿Cuánto más o?
4: 1.400.
5: No, está bien, qué sé yo. La araña está te bien. Salió...
3: Te salió, claro, te salió como 8 veces más la araña.
5: Escúchame, y háblanos un poquito de la vida en Dallas. ¿Cómo es? ¿Qué podés hacer cuando tenés una tarde libre? ¿Para dónde te vas? ¿A dónde me iría yo si ando deambulando por Dallas? Porque por lo que hemos visto de las coberturas de acá, es una ciudad alucinante. Es hermosa, mucho rascacielos, mucho centro moderno.
4: Pues yo vivo más retirado de Dallas. Yo vivo en un condado que se llama Denton. Y es más campestre, es más está retirado y me gusta más la paz, la tranquilidad. O sea, no me gusta estar en la ciudad grande.
5: ¿No te gusta tanto el centro?
4: No. Y bueno, y pues acá tenemos suerte de tener pileta cerca y pasamos el verano ahí.
5: Bueno, maravilloso.
4: Casi nomás viajo a la ciudad por trabajo. Como te digo, trabajo en la pintura, pintando casas y ando por todo el Metroplex.
5: ¿Cuánto te puedo preguntar cuánto se gana pintando casas en Estados Unidos?
4: Se gana bien, pero es algo que, por ejemplo, la vida del pintor es muy corta porque se traga mucho químico, todo eso.
5: Claro. Ah, claro, te hace muy mal. O sea, no podés pintar muchos años más. ¿Hasta cuándo le vas a meter vos?
4: Yo calculo, bueno, tengo mis dos hijas en la universidad, el año que viene se gradúan y, y ya graduándose, paro ya.
5: Ya te quedas
3: está
5: tranquilo.
3: Bien, está bien.
5: Bueno, Ari, te agradecemos mucho. Nos encantó hablar con alguien que estuviera ahí en Dallas, en el epicentro del fútbol argentino esta tarde. Así que te mandamos abrazo. Ojalá que disfrutes el partido al que vas a ir y el que vas a ver esta tarde.
4: Muchas gracias por llamarme. La verdad me pone muy contento poder hablar con ustedes y vamos a Argentina. Hoy sí, día señor, ganamos sí, 2-0. Gol de Leonel. Gol de Leonel y de la araña. ¿Cómo que se llama?
6: Julián Álvarez.
4: El
3: la buena araña.
4: Julián Álvarez.
5: La araña buena.
3: La araña. La araña.
5: No, la otra es una guacha.
4: La araña no venenosa.
5: Chao, Ari, muchas gracias.
4: Un abrazo, cuídense.
5: Chau. Ariel Mendocino viviendo en Dallas. Palpitamos el partido de la selección. Patito, dame dos mensajes, por favor.
0: Por supuesto, dicen acá en el WhatsApp de Niwil. Buen día, gente de Niwil. Qué placer escuchar a estos compatriotas que hablan así. Van a Yanquilandia y Europa a hacer trabajo que acá no hacen. Gracias a Dios nos encontramos con argentinos de primera, como nos tratan y nos llaman en el exterior, que es Sudacas. Claro. No está bueno, dice Soraya. Por otra parte, bueno, pregúntenle cuántos dólares gana por mes.
5: No quiso decir, yo tampoco le íbamos a pinchar así, no quiso decir, está perfecto.
0: Porque yo soy jubilado y gano $350 por mes, soy Ángel de Maipú. Oh,
5: el tipo se la jugó y está metiendo a las dos hijas en la universidad, claro, obvio, en también. Estados Unidos.
0: Claro. Con respecto a los temas de la selección, la verdad que están malísimos. Me extraña que no estén los temas más futboleros. Gracias. Con los que las hinchadas hicieron lindos temas, como por ejemplo, Pasos al Costado de Tour, o el de Fito Páez, Dale Alegría a Mi Corazón. Claro. Y obviamente, inclusive el de Muchachos. Y con respecto a la cumbia, no me gusta que se la critique, porque tal forma parte del ADN argento que tengamos todos los argentinos una hermosa tarde.
5: Muy bien, en un ratito vamos a hablar de Milei que viaja a España, novedades en el caso Spert, que algunos habían olvidado, y también los dólares que mostró, habría mostrado Jessica Sirio, porque ella dice que han sido alterados los videos. No dice que sean falsos, sino que hubo un retoque digital. Jessica Sirio, que fue durante 8 años pareja de Martín Insaurralde, hay una investigación hacia ella, hacia Insaurralde, hacia su última pareja, Pichirillo, y vamos a hablar de todo eso también. Y Rosana Villegas ayer metió uno de esos plenos periodísticos que uno envidia sanamente, y es lo que va a pasar en la Ruta 7.
3: Exactamente, porque estuvimos buscando algo de esa información, pero se los vamos a detallar en breve, porque hay cambios en el acceso y ustedes tienen que tenerlos claros.
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6: 11:05 en la mañana de este lunes, 9 grados la temperatura, la humedad 50%.
7: Liberaron a los padres de la nena de 3 años que murió en San Carlos.
6: La Fiscalía del Valle de Uco informó que con las pruebas reunidas hasta el momento no es posible atribuir responsabilidad a los progenitores.
7: Los primeros resultados de la necropsia descartan la presencia de golpes, fracturas o cualquier otro tipo de lesión que permitiera vincularlos con el fallecimiento.
6: El fiscal de Estado se ganó un viaje al Mundial y tuvo que declararlo.
7: Fernando Simón informó a la Oficina de Ética Pública que resultó ganador de un sorteo del Banco Superville.
6: El paquete incluyó viajes de avión, estadía en hotel, entrada para ver el partido contra Argelia y cobertura de salud para el viaje.
7: También fue beneficiado con el mismo premio el subsecretario de Relaciones Institucionales del Gobierno, José María Videla Sáenz.
6: Intentaron robarle la moto a un hombre en Maipú.
7: Ocurrió anoche cerca de las 22:45 en la intersección de calle Jerónimo Ruiz y ruta provincial 60.
6: La víctima, un hombre de 42 años, regresaba de trabajar cuando fue interceptado por dos delincuentes armados que se desplazaban en motocicleta.
7: Los sospechosos intentaron robarle la moto, pero al no lograrlo le quitaron la billetera con dinero en efectivo y escaparon.
6: Se inicia una semana más fría del año en Mendoza.
7: Se debe al ingreso de una masa de aire polar y las bajas temperaturas se mantendrán durante los próximos días, según indicó el meteorólogo Maximiliano Viale.
8: Bueno, estamos ante la semana más fría del año. Ha entrado la masa de aire frío el fin de semana y hoy lunes y martes cuando más lo vamos a sentir. Cielo mayormente soleado, pero un aire muy frío. Del miércoles en adelante hay un leve ascenso, pero es una condición fría, 0 de mínima, unos 14 de máxima, y ya jueves y viernes ya por ahí tenemos unos 15, 16 de máxima. Toda la semana estable, con mayormente soleado, pero muy frío.
6: Al menos 6 muertos en ataques rusos en el sur y el noreste de Ucrania.
7: Los bombardeos alcanzaron viviendas, una instalación agrícola y un carguero en el Mar Negro, dejando varias víctimas.
6: Rusia bombardea territorio ucraniano a diario desde el inicio de la guerra en febrero de 2022 y recientemente Kiev ha intensificado sus propios ataques contra el territorio ruso.
7: 9 grados la temperatura actual, humedad 50%, el pronóstico indica poca nubosidad, heladas matinales, descenso de temperatura y una máxima de 10 grados.
6: Somos Mayra Helves y Pablo Gerardi. Esto fue Informe Niwil.
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0: Juli, estuve en New Jersey, dice un oyente, Cristian, como pintor. Si estás por tu cuenta, podés hacer de 15 a 20 mil dólares por mes. Y un ayudante está en 5 o 6 mil dólares. Epa. Saludos desde San Martín. Dice Cristian que estuvo en su época, en un tiempo, en Nueva Jersey.
1: Pero 15 a 20 mil dólares es un montonazo de plata por mes.
2: Hay que ver cuánto te cuesta vivir ahí. Claro. Ese es el tema.
1: Sí, pero 15 a 20 mil dólares es un montón de plata, por más caro que sea el estilo de vida.
2: No, no,
1: $20,000 por
2: mes. No sé cuánto sale un alquiler y todo eso. Eso es lo que no sé.
1: Yo creo que debe estar en 2.000, 3.000 dólares.
0: No sé. Puede
1: vivir tranquilamente.
0: Otra,
1: lo que sí, perdón, sí. Patito, lo que sí, lo hablábamos recién en la previa, el tema tóxico de esa pintura, bien señalás, Titito, no es que van con rodillo.
3: No, no, es mucho soplete, mucha con pistolita. Y pero, eso lo aspirás mucho.
1: Sí, sí, sí. Bueno, lo dijo él.
2: Es que tenés marca, claro, máscaras, protección todo, especial.
1: Bueno, sí, no. Y te pican las arañas.
2: Claro.
1: Además, normalmente
3: bueno, la estuve buscando, la que dijo, es la que nosotros conocemos como Loxosceles o es la araña de Rincón.
0: Gabriel Carrizo en el streaming, o sea que Argentina tiene que bancar al expatriado que regresa al país sin capacidad productiva, solo para que tenga un buen envejecer. Creo que nos debemos un debate sobre las condiciones de inmigración.
1: ¿Y qué tiene de malo?
4: No es inmigración.
1: Sí, porque volvería.
4: Pero, si es,
2: pero él es de acá, él es argentino.
4: Es argentino. Inmigración sería...
3: Claro,
1: que la gente no fuera que no nunca argentino.
4: Claro.
1: Bueno, sobre las políticas de inmigración, yo no sé si está tan mal. El tipo fue a otro lado, la Argentina no le ofrecía las condiciones de vida que él quería. No tiene nada de malo. Aparte, cuando él vuelva, va a pagar sus impuestos.
3: Lógico.
4: Obvio.
1: No creo que se jubile sin tener aportes en la Argentina.
4: Claro.
1: Es más, no creo que se jubile teniendo aportes, no mentir. Pero esa es otra discusión.
3: Juli, ¿me dejás rápido?
1: Sí.
3: Cuento de ahora, Medina va a ser titular.
1: Sí.
3: Guti y Lisandro titulares.
1: Sí.
3: Y Lautaro va a ser titular.
1: ¿Viste? Lo que decíamos. Lo que decíamos hace un ratito. Así que no hay más. No hay más detalles que resolver. Dame uno más, por favor.
0: Qué buena nota, qué nota emocionante, dice Juanma. Con respecto al mendocino que vivía allí. Dice, mi hermano fue a ese hotel hace 2 años. Increíble, dice Juanma. Así que, bueno, felicitan por la entrevista al mendocino.
1: Presentemos a Dallas. Está Madeo en Cirilo.
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1: ¡Martínez! ¡Buen día, Amado y Cirilo! ¿Qué dice? ¿Cómo le va?
7: ¿Qué dice la banda? ¿Cómo les va? Buen
2: ¿cómo
7: día
2: le
7: para
2: va,
7: todos.
2: Madeo? Bien, muy bien.
1: Hola, Madeo. Felices de hablar contigo.
7: Pero excelente. El placer siempre es mío. Estamos en el ingreso al estadio, al Dallas Stadium. Marea, celeste y blanca. Juli, chicos, juega la selección en un ratito nada más. Yo quiero agarrar a 3 amigos, parientes, no sé qué serán, pero que tienen una facha. Están de saco de vestir. Pantalón, Juli, como el que usás en el noticiero.
1: Epa.
7: Pero
1: epa.
7: De la selección argentina. Un traje... celeste y blanco, le sacan foto todos. Bueno, nombre, maestro, ¿cómo le va? ¿Cómo anda?
8: Eduardo Peralta.
7: Eduardo, ¿de dónde salió este look? Los 3, primero, ¿qué son? ¿Son parientes, amigos?
8: Amigos, somos todos amigos.
7: ¿De dónde son?
8: De Belville, Córdoba.
7: ¿Y por qué este look, esta facha tipo traje?
8: Mirá, esto nació allá por Sudáfrica, cuando vimos unos holandeses que estaban vestidos así de... ellos obviamente de naranja. Entonces nosotros dijimos, el próximo tenemos que hacer un buen traje. Y nos gustó, y ahí arrancamos, y bueno, fue en Brasil, fue Rusia, fue Qatar, y bueno, ahora esto.
7: Qué locura, o sea, mundial, siempre presentes.
8: Sí, 5º mundial que estamos juntos aquí desde Sudáfrica.
7: Bueno, ¿y qué se siente compartirlo con amigos?
8: La verdad es que me cuesta mucho compartirlo con ellos, pero...
7: es un garrón, ¿no?
8: Sí,
1: por algo
8: no,
1: sigue yendo.
8: No lo soporto más ninguno. No, la pasamos de 10, tenemos mucha tolerancia entre nosotros, entonces, y somos amigos de cuando éramos chicos. Entonces,
7: entre nosotros, con el calor que hace, ¿transpiran como testigo falso o no?
8: No, un poquito nada más, pero adentro va a estar acondicionado, así que vamos a estar bien.
7: Gracias, chicos, muchas gracias.
3: Vale la pena.
1: Ama.
7: Pues, aparte, es la atención, gracias.
3: Chao, saludos a Belville.
7: Grande bien, ahí 3 amigos de Belville. Julián, de traje celeste y blanco, sí.
1: De Belville eran dos grandes nueve de la República Argentina, Mario Alberto Kempes y un amigo de Titito, Gonzalo Marroncle.
3: Así es, Gonzalo Marroncle, el goleador histórico del fútbol de Vietnam.
7: El goleador histórico de Vietnam.
1: Sí, señor.
7: El goleador histórico de Vietnam.
1: Si habrá así hablado es. De Marroncle, Titito. Mirá vos, che, que
7: no olvidad.
1: Después lo vamos a ver seguramente en la cobertura a los ataviados de traje. ¿Qué más? Contanos qué ven tus ojos en la entrada al Dallas Stadium.
7: Mirá, acá tengo un mendocino.
4: Ah, mirá.
7: Hermano, ¿cómo andás?
9: Bien, hermano.
7: ¿Todo tranquilo?
9: En busca de ticket.
7: Sí, míralo. Decime tu nombre.
9: Juan Francisco.
7: Tengo a Juanfra Mendocino y tiene un cartel a los mendocinos que dice, ¿qué está acá? Mirá, chicos, tenemos negociación en vivo, por favor. Nombre.
9: En vivo.
7: Dale, Juanfra.
9: Juan el comprador.
7: ¿Juan el comprador?
10: 2200.
1: No, estás loco, tómate
4: la.
1: No,
4: ni loco.
9: Chiquitape tiene que poner la toallita.
7: 2200 es mucho.
9: ¿Sí?
7: Bueno, un poco.
10: Tengo un amigo que pagan 3000.
7: ¿Cómo 3000?
1: Estamos asistiendo a una venta de entradas en vivo. A ver, dale.
4: Están negociando.
1: Porni Will.
7: Sí, estamos negociando en vivo.
1: Escucha, dale.
7: ¿Hasta cuánto pagamos?
9: 600 máximo.
7: 600 máximo, sí.
4: No, está un poquito lejos.
7: Sí, te escucha Juanfra.
1: No, quiero seguir escuchando.
9: Hola, Juli.
1: Hola, Juanfra, ¿cómo te va? ¿Todo bien?
9: Bien.
1: Me alegro mucho. ¿Qué onda? ¿Pero se fue el vendedor? Quiero escuchar la transaxao.
9: No, lo sacamos. Lo tuvimos que sacar porque pedía $2,500. Con eso me compro un departamento en pleno centro, ambientado, con cama, y más.
7: Amoblado.
9: Sí, con expensas pagas por 2 años.
4: No, sí. Escúchame, Juanfra, ¿pero no, está muy duro conseguir entrada?
9: ¿Sabés cómo vamos a conseguir? Me tengo mucha fe, más. Consigo, vengo y les doy la nota de cómo lo conseguí.
1: Dale.
7: ¿Para qué? ¿Para cuándo?
9: No, ahora empieza el partido, todos los caídos vienen a pedir. Sí, claro. Sí. Vamos a ver un partido.
7: Me cambian por una hamburguesa cuando empieza el partido.
9: Sí, no, ahí te lo puedo conseguir.
7: ¿De dónde sos? ¿De Mendoza? ¿De qué parte?
9: Mendoza, de la sexta sección.
7: La sexta, bueno. Acá estamos, ¿eh? Si conseguís, avisa.
9: Sí, chicos, que anden bien.
7: Abrazo.
9: Nos vemos.
7: Mendocino, chicos, buscando entrada. Te digo la verdad, lo que él marca, Juli, Roxy, chicos, es así. Ahora cotizan, obviamente, por las nubes. Recién lo decía este vendedor, 2.200, pero cuando arranca el partido, obviamente todo baja, porque si no la pierden, así que
1: claro.
7: Ese mendocino está a la espera justamente de conseguir algo más barato.
1: ¿Y le tenés fe tanto como se tiene él? Digo, pensando en la demanda que puede haber. Te mandamos un abrazo.
7: Dame un segundo.
4: Perfecto, capaz que consiguió.
7: Es que no, que le estaba... Perdón, pasó? Le estaba robando la señal al móvil de Atilito y del Tano y me había columpiado con el wifi de Canuto, pero se dieron cuenta.
1: Bueno, siempre.
7: Pero ahí tuve que bancar diciendo que no estaba conectado. A morir con la mía, chicos. Bueno,
1: claro,
7: seguimos por acá. ¿Me das una más, Juli? ¿Puede ser o no?
1: Sí, obvio.
7: Mira, tengo dos amigos que se están tomando un porrón, los están grabando. Esto es una locura. Y yo me voy a meter en el momento. ¿Cómo les va?
11: Hola, crack, ¿todo bien?
7: ¿Y usted?
11: Bien, hermano, todo en orden.
7: ¿De dónde viene?
11: De Argentina, de Buenos Aires.
7: Buenos Aires, ¿parientes, amigos?
11: Somos cuñados.
7: ¡Cuñados!
11: Éramos amigos y terminamos siendo cuñados.
7: ¡Ah, para quién rompió ahí la relación y se metió ahí con...
11: Acá el muchacho.
1: Imperdonable,
11: La vida nos hizo amigos. Sí, ¿cómo es la frase? La vida nos hizo amigos y el destino cuñados.
7: Exactamente.
11: Así es.
7: Ay, bueno. ¿Lo enganchaste alguna vez chapando Firme el Living?
11: No, eres muy respetuoso el pibe.
1: Pero, ¿cómo fue cuando se enteró?
7: ¿Tu novia no vino?
11: Sí, estaba por otro lado, ya vino por otro lado.
1: ¿Está con otro amigo?
11: Sí, estamos todos.
1: ¿Cómo fue cuando se enteró?
7: ¿Tu novia no vino?
11: Sí, estaba por otro lado, ya vino por otro lado.
1: ¿Está con otro amigo?
11: Sí, estamos todos.
7: ¿Te curas? Tomándose una cervecita, mejor imposible.
11: Una

0: Estamos a metros del Dallas State, una nada, estamos en la playa de estacionamiento, es una locura, marea celeste y blanca, absolutamente respeto de todos lados, tenés historias por todos lados, Juli, uh-huh. Si ustedes me marcan, yo sigo, ¿eh?
1: No, la última te la hace Titito.
0: Tengo dos mexicanos acá, ¿cómo les va, chicos?
1: Vamos, dale.
0: ¿Cómo le va? Impecable, ¿qué hacen viendo la selección argentina? ¿No hay una rivalidad o es verso?
2: ¿Va a venir al Chivo, Messi, el GOAT?
0: Messi o Chicharito Hernández.
3: Pues en realidad, pues Messi.
0: Espectacular.
1: Ay, la tuvo que pensar, Dios mío.
0: Messi o Rafa Márquez.
3: Ah, se lo tengo que dar. Rafa. Se lo tengo que dar a Rafa.
0: ¿Cómo viene la selección de ustedes para el Mundial?
3: Los veo bien, pero pues es el Mundial más grande que se ha visto en la historia, entonces espero más de ellos. Pero creo que tenemos buena oportunidad ahorita.
0: Gracias.
3: Claro, claro, igualmente.
0: Bueno, mexicano se tenía que dar la Rafa, Juli. ¿Qué vamos a hacer?
1: Bueno, está bien, ponele. Medio minuto para una pregunta que te quiera hacer Titito.
4: No, estaba viendo a un colega nuestro que cuando nos informa de la selección acierta siempre ya da a Lautaro como titular, a Molina, a Molina todavía no, digo, a Medina y en la saga central con Licha y el Cuti. ¿Vos tenés algo más? Estamos ansiosos de saber cómo va a formar
0: sí,
4: el equipo.
0: Gonza, lo que vos marcás, Dibu Martínez, Molina, el Cuti Romero, Lisandro Martínez y Facundo Medina, Alexis McAllister, Enzo Fernández, Rodrigo De Paul, Thiago Almada, Lautaro Martínez y Leo Messi. Sería el equipo para iniciar. Hay una duda entre Almada y Nico González, pero claro, todo va a indicar que finalmente será Thiago Almada el que repita otra vez del vamos acá. Sería solamente una variante, la de Molina por Montiel.
4: Exacto. Bueno, amigo.
1: Abrazo grande, ama,
4: abrazo,
1: querido.
4: Abrazo y te banco con el repollo separado de todo el resto abrazo de las verduras.
0: Grande. Abrazo grande. Chau.
1: Ama de Ben Cirilo desde los Estados Unidos.
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0: 11:32 minutos, 8 grados, 9 décimas la temperatura, la humedad es 51%.
1: Un incendio intencional destruyó 57 motos en una plaza de secuestros de Maipú.
0: Fue ayer pasada las 20 horas en el predio ubicado en calle Emilio Civit, en las inmediaciones del Parque Metropolitano.
1: Tras una alerta al 911, intervino rápidamente los bomberos voluntarios de Maipú y personal del cuartel central.
0: Además de los daños totales sobre las 57 motocicletas, el fuego provocó daños parciales en el cierre del predio.
1: Diputados confirmó la sesión especial para debatir la interpelación y posible destitución de Manuel Adorni.
0: Es mañana a las 14, impulsada por la oposición para tratar 6 proyectos de resolución que exigen la interpelación eventual y apartamiento del jefe de gabinete.
1: El debate buscará que el funcionario rinda cuentas sobre las inconsistencias de su declaración patrimonial, hecho por el que ya es investigado judicialmente.
0: Para abrir la sesión, la oposición necesitará alcanzar el quórum de 129 legisladores, que dependerá del apoyo del PRO, la UCR y los bloques provinciales.
1: La presidenta del bloque Convicción Federal en el Senado, Carolina Moisés, habló sobre la posibilidad de que apliquen la moción de censura por primera vez en la historia en Argentina.
2: Más bien sería o lo echan o renuncia o los echa el Senado. Obviamente que una vez que pasa el Senado tiene que ir a la Cámara de Diputados. Sí. Esto está establecido en la Constitución Nacional, sí, de que una moción de censura debe pasar por las dos cámaras, ¿no? Sí. Puede ser interpelado por el Congreso Nacional, debe hacerlo por la mayoría de los votos, y una vez que pasa la interpelación puede haber una moción de censura que debe ser aprobada por ambas cámaras.
0: Por su parte, el gobernador Puyaro dijo que si Adorni fuera funcionario de Santa Fe, ya no estaría en su cargo.
1: Señaló que el funcionario debería haber acudido rápidamente a la justicia para dar explicaciones sobre las sospechas de su patrimonio.
4: Si Manuel Adorni fuese funcionario de Santa Fe, ya no estaría más en su cargo. Al menos le hubiésemos exigido ir a la justicia mucho más rápido y que explique todo. Creo que es eso hoy gobernar. Si el presidente le cree, como creo que le cree, tiene que pedirle que rápidamente explique todo a la justicia y que la justicia o lo absuelva o lo impute, pero esta situación no es una situación, digo, feliz para nadie, porque le hace mal a la República Argentina, no solo al gobierno.
0: Avanzan las negociaciones entre Estados Unidos e Irán en Suiza con importantes acuerdos económicos.
1: Tras una primera ronda de reuniones de alto nivel, los equipos técnicos de Estados Unidos e Irán continuarán sus negociaciones esta semana bajo la mediación diplomática de Qatar y Pakistán.
0: El canciller iraní destacó que este proceso de diálogo generó beneficios económicos concretos para Teherán mediante la liberación de activos congelados, el levantamiento de sanciones a las exportaciones petroleras y el establecimiento de una hoja de ruta de 60 días hacia un pacto definitivo.
1: 11 de la mañana con 35 minutos. La temperatura 8 grados 9 décimas. La humedad 50%. El pronóstico indica para este lunes poca nubosidad, descenso de la temperatura y una máxima de 12 grados.
0: Somos Mayra Gelbes y Federico Salazar. Esto fue Informe Ni Will.
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6: Bien, presta muchísima atención a lo que te va a contar ahora Rosana Villegas. Lo viene sondeando desde la semana pasada, metió un pleno el fin de semana. ¿Por qué? Porque va a haber un cambio clave en la Ruta 7, porque se están haciendo los arreglos, y no se esperaba lo que te vas a enterar ahora, que es unificar de alguna manera, ¿no?
7: Sí, señor, porque, a ver, se están dando cuenta, están monitoreando la espera, las demoras, en los horarios picos, en los tramos de los cortes que ya están vigentes en el acceso este, en el tramo que está en Maipú. Lo que están evaluando y están muy propensos a aplicar, te diría, en poco más de un mes o quizá antes, dependiendo del avance de la obra, es que se cambie el sentido de circulación. ¿A qué me refiero? Hoy, cuando tenés un corte, te desvías a una colectora. Y el tema es que las colectoras en ese tramo de Maipú no están todas terminadas y no están todas en el mejor estado. De hecho, hemos visto varias quejas de varios automovilistas por el estado de las colectoras. Lo que están evaluando para que no tengas que demorarte tanto, para que no tengas que desviarte a una colectora, es que a futuro, cuando se logre estabilizar justamente la banquina fundamentalmente y el asfalto tenga por lo menos 7 centímetros de espesor, se pueda cambiar el sentido de circulación en el acceso este. ¿Qué es lo que están evaluando? Bueno, cortar una de las dos vías. Hay que recordar, el acceso este tiene la mano que viene de oeste a este y la mano que va de oeste a este. Bueno, lo que pretenden es cortar una de las vías y cambiar el sentido de circulación por la otra. Es decir, que la otra vía, pongamos por ejemplo que se corte la vía que viene de este a oeste, la vía que va de oeste a este, es decir, desde el centro hacia la zona este, se convierta en una ruta común que tenga dos carriles. Por una van a ir hacia el este y por otra van a venir aquellos que vienen desde la zona este hacia el Gran Mendoza. ¿Esto qué requiere? Bueno, requiere primero mucha información. Básicamente tienen que, además, delimitar esos carriles y mucha información con preventores, con policías. ¿Por qué? Porque lo que están diciendo es, hoy todos los que están acostumbrados a usar el acceso este saben que tienen dos carriles para poder hacerlo y que en todo caso si alguien va a una baja velocidad se adelantan y demás. Lo que tienen que trabajar es en lo cultural, porque hoy no vas a poder adelantarte justamente porque en la vía contraria, en el carril contrario, van a estar circulando los que vengan desde el este al Gran Mendoza. Es todo un trabajo que van a hacer tanto el gobierno con la comuna de Maipú. Insisto, pretenden poner ahí preventores y policías para poder avanzar con este cambio, y con uno más que tal vez se aplique después, que es que por las vías del acceso este vayan los vehículos comunes y por las colectoras se derive el tránsito pesado, esto es transporte de carga y posiblemente también los colectivos que vienen de la zona este al Gran Mendoza y viceversa. Todo esto es lo que se está evaluando en función, como les digo, de acortar las demoras, porque claramente ya hay mucha molestia entre esos 22.000 vehículos que transitan esa zona del acceso este. Habíamos hablado en su momento que eran 122.000, pero que en ese tramo del acceso este, en el tramo de Maipú, son más o menos unos 22.000 vehículos que transitan a diario, y la idea es que no se demoren tanto en recorrer ese tramo del acceso este, que ahora tiene cortes.
6: Bueno, se acaba de confirmar en el Congreso de la Nación que mañana habrá una sesión de la Cámara de Diputados para ver si pueden interpelar y luego destituir a Adorni. Es un gol de la oposición el que acaba de ocurrir. La sesión la pidió el peronismo a través del jefe de ese bloque. Estamos hablando de Germán Martínez. Y mañana a las 14 habrá sesión en la Cámara de Diputados. Así que se acelera el posible desenlace negativo para el jefe de gabinete, acusado, por lo menos investigado, sí, acusado también de enriquecimiento ilícito. Había expectativa en el gobierno de Javier Milei de que esto no avanzase, pero te lo estamos confirmando a esta hora. Mañana, 2 de la tarde, empieza el proceso ya parlamentario para ver si Adorni termina siendo interpelado y quién te dice si no destituido. Lo pidió el peronismo. Recordemos, entre otras cosas, que el jefe de gabinete amplió su patrimonio en blanco más de 40 veces en tan solo un año.
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6: Muy bien, y ha vuelto el déficit fiscal, no a nivel nacional, sí en las provincias y en muchísimos municipios. El esfuerzo que se había hecho en 2024 no pudo sostenerse con los mismos resultados en el 25 y en lo que va del 26. Y eso puede traer más que un problema y más que los problemas obvios. Es el material de la columna de Daniel Garro. Dani, ¿cómo te va? Buen día.
3: Julián, buen día. ¿Cómo están?
6: Muy bien, estamos aquí. ¿Vos?
3: Muy bien, muy bien. A full trabajando a la espera del partido.
6: Como todos. Bueno, vuelve el déficit fiscal en las comunas y en las provincias. Y una prueba de ello son los pedidos de ayuda que se están multiplicando.
3: Así es. Lamentablemente, si vos ves los números desde diciembre del 2023, enero del 2024, está claro que las provincias y los municipios han vuelto al déficit, y cuando vos tomás y haces una proyección del 2026 para tener una idea cómo podría llegar a cerrar el 2026, uh-huh, te queda que tanto provincias como municipios, no solamente que en el acumulado desde aquel momento hasta fines de diciembre del 2026, no solamente que no habrían mejorado la situación de superávit, sino que encima pasaron a tener déficit. Uh-huh. Y lo más grave es que cuando mirás el gasto público, desde aquel momento, y suponiendo la proyección a fines del 2026, te encontrás con que el gasto público tendría, si termina así el año, una suba del 0,1% del PBI en el acumulado. Quiere decir que no hicieron nada de ajuste, sino todo lo contrario encima.
6: O sea, no hicieron ajuste. Ahora, uno piensa, porque vos la comparación que haces en la muy buena nota de ayer de Diario 1, digo muy buena para el que no la ha leído, para azuzarlos si quieren ir a verla, es, bueno, Nación bajó 5 puntos, los municipios y las provincias casi nada. Ahora, era más fácil bajar desde Nación por el terrible desfase que había de gasto en los últimos años. Te digo, venías de algo exagerado, más exagerado que en las provincias.
3: Claro, pero el problema es que, más allá de que sea exagerado o no, vos tenías un consolidado de gasto público sobre PBI, uh-huh, al cierre del año 2023 que merodeaba el 43% del PBI. Cuando incorporás todo, ¿no? También todo el déficit del Banco Central, todo, porque recordemos que lo que hacían los gobiernos anteriores era que, como el Estado Nacional ya no podía meter más deuda porque nadie le creía, uh-huh, hacía que se endeudara el Banco Central. Entonces también hay que sumar ese déficit y esas deudas también. La baja hoy lo que hace es que merodee, en total, cuando vos haces el consolidado hoy, te merodea alrededor de 32, 33 puntos del PBI. Uh-huh. Esa baja desde 43, incluido todo lo del Banco Central, que son entre 10 y 11 puntos del PBI, es todo Nación.
6: Claro.
3: No han hecho nada las provincias y los municipios. De hecho, incluso cuando vos lo querés desagregar por provincias, hay algunas provincias que no solamente que han aumentado el gasto público y han aumentado el déficit, sino que han aumentado la presión tributaria. Uh-huh. O sea, van a contramano de lo que, no solamente lo que se está haciendo a nivel nacional, sino van a contramano de la idea de hacer que el sector privado cada vez tenga menos peso del Estado encima y pueda producir y pueda vender y demás. Entonces, ahora, todo el proceso se hace mucho más lento.
6: Con la terrible baja de coparticipación y con la terrible baja de recaudación de impuestos coparticipables, lo que vos tenés que hacer como provincia a veces es subir un poquito los impuestos o al menos mantenerlos. Mucha opción no te queda, Dani.
3: Tenés que bajar los gastos. Tienen que bajar los gastos. Como haría cualquier familia si tiene una situación de esa naturaleza como la que vos, uh-huh, acabás de describir. Uh-huh. Vos el proceso lo tenés que hacer combinado. Uh-huh. Porque además no nos olvidemos que el Estado, a diferencia de una familia, en este caso, el Estado, todo ingreso que obtiene se lo ha sacado al sector privado. El Estado no genera cosas, no genera nada. Lo máximo que puede hacer el Estado, como yo explico ahí en la columna, lo máximo, y sin entrar en discusiones sobre si el Estado es muy chico, si no tiene que estar, para no entrar en esa discusión, sino tomando la Constitución Nacional. Yo digo, si la Constitución Nacional fuera un smart contract, el 95% de los políticos no se pueden ni siquiera presentar elecciones.
6: Explica esto porque no lo entendí.
3: Un smart contract es algo que vos lo pones, lo subís a la blockchain y le estipulás cosas que se deben cumplir para que las partes no para que las partes cumplan, porque si no se ejecutan las garantías. Vos haces un contrato, vos y yo, vos me contratás a mí o yo a vos, subimos al ecosistema de finanzas descentralizadas el smart contract y establecemos las cosas que vos tenés que cumplir y yo tengo que cumplir. Y para eso se establecen garantías en criptomonedas. Si vos no cumplís, inmediatamente el smart contract, no hace falta que vayas a ningún juez ni nada, ejecuta la garantía y me deposita en mi cuenta, te la saca de las tuyas y me deposita en mi cuenta la criptomoneda que se haya decidido, que puede ser Ethereum, por ejemplo.
6: ¿Y pero por qué no se puede presentar ningún político a elecciones si vos hoy tuvieras en la Constitución? Si la Constitución fuese un smart contract.
3: Porque cuando vos quisieras aplicar o propusieras hacer algo que vaya en contra de la Constitución, inmediatamente te corre y no te deja participar.
6: Claro, pero hoy no están haciendo nada en contra de la Constitución.
3: No, pero los gobiernos anteriores sí, ese es el punto. Y si vos estás en una provincia, igual, porque si aumentás el gasto público, inmediatamente no te permitiría que lo aumentes.
6: Claro,
3: si aumentas los impuestos, no te permitiría que lo... Claro, exacto. No podrían. ¿Por qué? Porque
6: si
3: a la mayoría de los políticos
6: les
3: encanta gastar, les encanta hacer... Entonces, si la Constitución fuera un smart contract, el 95% no llegaría ni siquiera a poderse presentar, porque en cuanto propusiera alguna cosa así, no te dejaría entrar, porque la Constitución Nacional es muy clara. Vos no podés hacer lo que están haciendo las provincias y los municipios. El problema es que los sistemas judiciales no funcionan para ponerle un tope.
6: ¿En dónde lo dice la Constitución? ¿En dónde la Constitución les pone un tope al gasto?
3: No, no le pone tope nominal, sería lo ideal, pero no se los pone. Pero tenés las funciones del Estado en el preámbulo.
6: Ajá.
3: Y el problema es que los gobiernos se han atribuido funciones que no están en la Constitución. Lee el preámbulo, ahí están las funciones del Estado.
6: Lo estoy buscando el preámbulo.
3: Afianzarla.
6: Que te lo hacían aprender,
3: justicia,
6: ¿te acordás?
3: Consolidar la paz interior. Bueno, ¿qué tenés? Seguridad interior, seguridad exterior, justicia y ya.
6: Afianzar la justicia, consolidar la paz interior, proveer a la defensa común, promover el bienestar general y asegurar los beneficios de la libertad. Cuando decís promover el bienestar general, yo, por ejemplo, pienso en un hospital Garrahan.
3: No, promover no significa hacer un hospital. Promover significa
6: es muy
3: permitir
6: ambiguo,
3: que
6: es
3: lo
6: muy,
3: hagan.
6: Es muy amplio. O sea,
3: no
6: puedo interpretar.
3: Lee el sistema económico y rentístico de Alberti y listo, que él fue el que la escribió. Así que
6: está bien, pero lo tiene
3: no
6: que plasmar ahí.
3: No hace falta que hagas ninguna interpretación.
6: Y pero si no está plasmado en la Constitución, ¿la puedo interpretar o no? Por más que Alberti lo haya escrito en otro lado.
3: No, porque vos no podés violar el espíritu.
6: Pero el
3: no estás violando la Constitución.
6: Pero el
3: porque si no, cualquiera interpreta cualquier cosa.
6: Pero el espíritu no está consignado en un metatexto que Alberti haya escrito en otro lado, ¿o sí?
3: Sí, están en las bases, pues. Y después en el sistema económico rentístico él lo explica.
6: Bien. Bueno, pero nada, nos fuimos un poco nos fuimos por la rama porque
3: no
6: está bueno. Porque es interesante.
3: Pero no nos fuimos por la rama, ojo, ¿eh?
6: No, estamos ahí.
3: Es el tronco, en realidad.
6: Es el tronco de la discusión. Porque estamos hablando de qué hace el Estado y en qué hacen las provincias. Es cierto que el Estado-Nación bajó. Decís que bajó...
3: Tomá un ejemplo chiquito, Julián. Un ejemplo chiquito. Disculpame que te interrumpí.
6: No, por favor.
3: Tomá un ejemplo chiquito. Un municipio... Escuchá esto. Un municipio te cobra una tasa por tener un cartel en tu negocio. Decime en qué parte de la Constitución eso estaría permitido.
6: Pero no sé en qué parte de la Constitución estaría prohibido. Vos decís que porque excede las facultades del Estado.
3: Obviamente, y además, no solamente que excede las facultades constitucionales, en este caso de un Estado municipal, sino además las propias leyes que reglamentan el ejercicio, que dicho sea de paso, entre paréntesis, la ley que reglamenta el ejercicio en la Constitución no puede violar ni la letra ni el espíritu en la Constitución. Cierro paréntesis.
6: Entonces,
3: ¿cuál es el servicio que te da el municipio por cobrarte una tasa por tener un cartel? Ninguno. ¿Viste? Mira, una cosita bien chiquita.
6: Sí, tal cual. Lo que no sé es, y nos vamos a ir muy al joraca, pero lo que no sé es si esto se puede interpretar así. Puede haber cosas en las cuales estén sobreexigiéndose los estados, vamos a decirlo de esa manera. Parece que ellos hicieran el esfuerzo y lo hace el contribuyente, pero suponete que los estados se sobreexigen. Lo que pasa es que una cosa es lo que diga la letra de la Constitución y otra cosa es lo que más o menos la realidad te pide. Hoy la realidad le pide a las intendencias que se hagan cargo de la seguridad, por ejemplo, o de la seguridad vial. Entonces, me da esa sensación. Vos bien podrías decir, mirá, no es mi menester, pero está ahí el pedido tácito.
3: Otra vez, promover no significa hacer.
6: Está bien, por eso digo...
3: Promover significa que vos, como Estado, genere las condiciones para que se... todo para que se promueva el bienestar general, es decir, que vos generés condiciones. Si vos las condiciones que generás no promueven el bienestar general, estás fallando en la Constitución. Bien. Si vos colocás un precio máximo desde el Estado, no estás promoviendo el bienestar general, lo estás obstaculizando. Entonces es inconstitucional. Dani, y así te podrían nombrar infinidad de cosas. Para cerrar, las provincias tienen que entender el momento y ponerse como cualquier familia haría, y lo está haciendo, muchas familias lo están haciendo, empezar a bajar los gastos. Y para eso es fundamental que se metan adentro del gasto y hagan, técnicamente se llama presupuesto base cero, que es agarrar y hacer el presupuesto de nuevo como si por primera vez empezaras con el estado de cada provincia, la que fuera, de una intendencia,
6: como si naciera hoy.
3: Arrancaras por primera vez.
6: Mira.
3: Y empezás. ¿Sabés que vas a encontrar infinidad de agujeros negros?
6: Sí.
3: No tenemos tiempo ahora porque si no te contaría la anécdota que tuvo Margaret Thatcher cuando asume su primer gobierno, nombra de ministro de finanzas a Sir Alan Walters. Y Margaret Thatcher lo agarra y le dice, mire, yo no me creo esta historia de que el gasto público es inflexible a la baja, así que agarre el presupuesto y baje el gasto. Eso lo cuenta él en un libro. Y Sir Alan Walter entró a hacer justamente esto, aplicó presupuesto base cero, es decir, armar el presupuesto de nuevo de cero. No importa las partidas que venían antes, nada, vamos a ir viendo uno por uno, a ver los roles, qué dicen las normas, si este rol lo tiene que tener el Estado o no, y así.
6: Big Bang, digamos, Big Bang y arrancamos de nuevo.
3: Bueno, encontró en el presupuesto, entre otras cosas, ¿no? Pero esta es la más saliente. Encontró que habían dos partidas para pagarle a dos vigías para que vigilaran, hacía como tres siglos que estaba esa partida, para que vigilaran si venían barcos enemigos.
6: Dani, te mandamos un gran abrazo.
3: Chao, hasta luego.
6: Cuídate mucho. 11:55 minutos en toda la República Argentina. Titito,
9: sí.
6: Decimos un poquito de lo que se juega esta tarde, por favor.
9: Bueno, esta tarde, además del partido de la selección argentina ante Austria, estará jugando Francia con Irak a las 18, inmediatamente después de la emisión de la edición especial de Ovación 90, y a las 21 Noruega, Senegal. Esos son los partidos de hoy. Noruega, che, Noruega Haaland está teniendo.
6: Sí, me gusta. Hizo dos el primer partido, vamos a ver el segundo.
9: Y recordemos, pará, a las 0 por el grupo de Argentina, Jordania, Argelia.
6: ¿Sabes? Exactamente, partida.
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6: Amado y Cirilo, te escuchamos.
10: Bueno, con un privilegio, Juli, porque estamos con Diego Vázquez, único mendocino en dirigir una selección internacional, la de Honduras. De hecho, jugó Honduras en la previa del Mundial de Qatar con Argentina, un amistoso antes de Arabia. Y tenemos un ratito, un gusto que nos damos bien en el cierre de tu programa, Juli. Bueno, Diego, ¿cómo ves a la selección?
11: Antes que nada. ¿Qué tal? Bueno, un saludo para vos, toda la gente que te escucha, que te ve. Bastante bien. Quizá, obviamente, que desde otro lado, mirándola ahora, en el Mundial pasado la veíamos bastante fuerte. Bueno, jugamos el amistoso aquel en el Hard Rock, y después nosotros también jugamos con Arabia Saudita. La verdad que, bueno, un mundial es muy importante cómo llegue. Creo que la fase de grupo la va a pasar, no con tranquilidad, pero la va a pasar bien, y bueno, ya después tienen que estar todos bien. Esperemos que no sufra ninguna lesión, que llegue bien al final, como el mundial pasado, ¿no?
10: Te invito a jugar un poquito. ¿Me armás tu equipo ideal de la selección?
11: No, bueno, prácticamente el que ha estado jugando. Creo que el lateral derecho no va a ser Molina, bueno, el Cuti, el Licha, Tagliafico, no sé si está.
10: Va a jugar Medina porque Tagliafico está, pero vos lo pondrías a Tagliafico. Okay,
11: yo que me quedo con Tagliafico, bueno, en el medio McAllister, Enzo y De Paul.
10: ¿Y arriba?
11: Y después arriba, bueno, Messi, Julián, y por izquierda está la duda, sí. ¿No? El hijo del Cholo me gusta porque tiene sacrificio. Yo creo que ahí al hijo del Cholo, porque el mundial pasado estaba el Puy, ¿a quién ponía ahí? Di María.
10: Arrancó el Papu y terminó acá Di María.
11: No, Di María, cuando nosotros jugó el Papu, cuando jugó Di María, creo que ese ahí le di más o menos el 4-3-3 que maneja generalmente Scaloni. A veces pasa al 4-4-2 y cuando Messi, cuando tiene que marcar, pasa al 4-4-2 y Messi queda libre ahí y vuelve como puede. Pero es impresionante porque te acelera de 1 a 100 como una Ferrari.
10: O sea, como técnico te tocó enfrentarlo. ¿Cómo se lo marca a Messi?
11: No, mira, en aquel momento elegimos marca personal porque se la había hecho más feo en España. Vimos todos los partidos, fue la que más lo fastidió. Pero después es imposible porque, como te digo, te arranca de 1 a 100 verlo así al ras del piso. Al chico que lo mandé a marcar hizo el 60% que le dije, pero imagínate cuando le dije, estaba nervioso, no sabía si llorar, reír. Se lo dije como semana y media antes que empezamos a entrenar y se reía de los nervios. Después, bueno, ahora me agradece, tiene la camiseta y bueno, queda el recuerdo importante.
10: Bien, ama. Gracias, Diego, un gusto.
11: Dale, un placer, un saludo.
10: Julio, ¿tenés una pregunta, Julio, o no cerramos?
6: No, tenemos que cerrar porque estamos a un minutito, pero maravilloso. Contame un segundo, gracias, de qué ves.
11: Dale, un abrazo.
10: Bueno, ahí pasaba, Diego Vázquez, único mendocino en dirigir una selección. La verdad, Juli, chicos, esto es una locura, les repito, estamos a metros del ingreso, de uno de los ingresos, el ingreso 10 del Dallas Stadium, un estadio imponente, es el más grande de la Copa del Mundo. Acá juegan los Cowboys, tiene capacidad para 100.000 espectadores, pero por algunos requerimientos FIFA van a ser casi 80.000 los que van a decir presente. Marea celeste y blanca, muchos mendocinos, obviamente, alentando a la selección, muchos que han llegado acá. Y como suena el top, momento del cierre, el pitazo final, nosotros nos preparamos para ver Argentina-Austria buscando un lugar ya en la próxima ronda, chicos.
6: Y lo vivís acá en la radio. Abrazo, Amadeo.
10: Abrazo, abrazo.
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26: 12.
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12: Mediodía en todo el país. En Mendoza, 8 grados 9 la temperatura, la humedad 51%.
13: Los comercios del centro modificaron sus horarios este lunes por el partido de la selección.
12: De acuerdo a la Cámara de Comercio de la Ciudad de Mendoza, el cambio se dará en horas de la tarde.
13: La mayoría no trabajará de corrido y cortará la atención a las 13:30 para volver a retomar a las 17.
12: Obras en el acceso este evalúan modificar los desvíos a la altura de Maipú por las demoras.
13: En aproximadamente 40 días podría habilitar el doble sentido de circulación sobre una de las calzadas principales en el tramo más largo y de mayor tránsito de oeste a este.
12: De esta forma ya no sería necesario desviarse por la colectora.
13: Otra alternativa que se evalúa es reconducir el tránsito pesado una vez finalizadas las tareas sobre las laterales.
12: Estos cambios responden al retraso en el reacondicionamiento de las colectoras que están a cargo del municipio de Maipú.
13: El secretario de Infraestructura, Eduardo Mesa Bota señaló que vienen con los contratiempos propios de una obra de estas características.
14: Mira, nosotros en lo que respecta a colectoras estamos trabajando, venimos trabajando en la colectora sur desde calle La Madrid hacia el oeste. Venimos con los tiempos que se preveía de ejecución y con los contratiempos que genera esta obra de estas características. Es rescatable que vamos tomando decisiones, lo está haciendo provincia y lo vamos acompañando en algunas tomas que nos incumben a nosotros de ir adaptándonos a las necesidades de circulación del tránsito y modificar algunos desvíos que permitan darle mayor agilidad y que este tiempo de mora que muchas veces tienen los vecinos al transitar por ahí se vea mucho más acortado.
12: Manuel Adorni se reunió con Adrián Ravier antes de su jura como vocero presidencial.
13: En medio del escándalo por presunto enriquecimiento del jefe de gabinete, los funcionarios ultimaron detalles antes del desembarco formal, el alcance del área y el perfil que tendrá la vocería presidencial.
12: Adorni destacó en su cuenta de X que fue una gran reunión y que en esta etapa de transformación su rol será clave para comunicar y explicar los principales hitos económicos del país, un eje central para el que su perfil como economista aportará el valor y la claridad que los argentinos necesitan. Y además le deseo éxitos en nuestra nueva etapa.
13: Pidieron la indagatoria de José Luis Espert.
12: El fiscal federal Fernando Domínguez concluyó que el acuerdo de consultoría que presentó para respaldar una transferencia de $200,000 de Federico Fred Machado no tuvo actividad real comprobable.
13: A criterio del magistrado, no existen elementos que acrediten la efectiva prestación de esos servicios y habría sido utilizado para encubrir el origen de los fondos.
12: A partir de estas conclusiones, solicitó la declaración indagatoria de Espert por presunto lavado de activos.
13: 9 grados la temperatura actual, la humedad 50%, el pronóstico indica poca nubosidad, descenso de la temperatura y una máxima de 12 grados.
12: Somos Mayra Helves y Pablo Gerardi, esto fue Informe Niwil.
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21: Y con el equipo confirmado llega Hugo Balazone. ¿Cómo le va, caballero? Buen día.
22: Escuchá.
23: A ver.
21: No se escucha nada, Hugo.
22: ¿Se escucha, no?
21: No, poquito.
23: Había que escuchar, no se escucha nada.
21: Poquito.
23: ¿Cómo andás?
22: Bueno, para ser campeón hoy hay que ganar. Ya estamos dentro del estadio. Es una locura esto, argentinos, una multitud. Es 90-10, la proporción. De camisetas rojas de Austria, 90 celeste y blanca, es una locura. Ya estamos en el Dallas Stadium, en un estadio impactante que tiene una pantalla gigante de 50x20 en el centro del estadio, así en lo alto con el techo, y con una multitud de argentinos que hoy se van a sentir mucho más que en Kansas City, porque este tema del techo hace que el estadio tenga una resonancia
21: claro,
22: mucho más importante.
21: Tremendo.
23: No lo había pensado.
22: Esa es la cuestión.
21: El jugador número 12.
22: Respecto del equipo, un solo cambio, Molina por Montiel, ratifica a Thiago Almada, ratifica a Lautaro, el técnico argentino.
23: ¿Y qué pensás de eso? ¿Qué se puede sacar de conclusión de esos dos nombres?
22: ¿Qué pienso? Bueno, un respaldo muy importante. A Thiago y a Julián, y a Lautaro sobre todo,
23: sí.
22: Porque Julián es un futbolista que ya está recuperado y que vino titular a este Mundial.
23: Sí.
22: Así que me parece que esta es una competencia muy finita. Y a Thiago, que no jugó un buen partido frente a Argelia, la posibilidad de darle una chance más para soltarse, para encarar, para ser atrevido, me parece que es la variable que podrá llegar a ser Scaloni si el equipo no luce tan, tan fresco y tan dinámico.
21: Así es. Bueno, se habla mucho de lo que pasó ayer con Uruguay, Hugo, digo, porque ha cambiado toda la perspectiva.
22: Modificó todos los planes, porque Titito, a vos que te gusta esto de el camino hacia cuartos, la Argentina podría jugar con Arabia Saudita, con Cabo Verde, en 16avos de final, podría jugar en octavos, si Bélgica es primero, podría jugar con el segundo de ese grupo. Y ahí te puede tocar Paraguay, te puede tocar Nueva Zelanda, te puede tocar Irán. El camino a cuartos, si hoy ganamos, está más que allanado, chicos.
23: Bueno, bueno, vamos.
21: Pero primero hay que ganar, sí, paso a paso.
23: ¿Qué hay que decir de Austria, Hugo? Equipo fuerte, equipo muy físico, con altos, no, recupera rápido.
22: Equipo, claro, equipo que presiona alto y que sale veloz. Uh-huh. El famoso Gegenpressing,
23: sí,
22: que introdujo un técnico que ha sido muy influyente en todo el fútbol alemán, Nagelsmann, Tuchel, el técnico de la selección inglesa, lo tienen como un paradigma. Pero bueno, el antídoto para ese modo de jugar lo tiene la selección con la secuencia de pases y con la característica que tiene de tanto control del juego, de tanto dominio.
23: Tal cual, así es. Bueno, no queda mucho más para hablar, solamente esperar el partido. Será transmisión de Radio Newell, por supuesto, junto a nuestros amigos de Radio La Red. Buen partido, Hugo, a disfrutarlo. Ojalá que cuando termine estemos clasificados.
22: Ojalá, Juli. Abrazo grande, saludos, Titito. Vamos con todas las cámaras de siempre.
21: Abrazo.
22: A 40 años del gol del siglo. Así a 40 es, años del barrilete cósmico.
21: ¿De qué planeta viniste, Hugo? Abrazo grande.
22: Abrazo.
23: Pasaba Hugo Balazón, nos vamos al móvil en vivo. Lo tenemos a Pascualetti del otro lado. Mati, te escuchamos atentísima, pero atentísimamente.
0: Chicos, qué linda se va poniendo la calle, ¿eh? Están todos ansiosos, están todos como locos. Notás el clima de la gente que ya se quiere ir a ver el partido. Y se nota, ahora estamos en el acceso este, en el tránsito hacia el este, la salida de los vehículos de la ciudad, que está mucho más cargado que en días habituales. Se han multiplicado los vendedores de banderas en todos los cruces, desde el nudo vial hasta lo que es Tirazo, tenés vendedores de banderas, de camiseta, en el mismo nudo vial, allí los tenés, y después se va multiplicando hasta Tirazo, pero mucho más cargado, y esto se va a poner un poco más denso de aquí en adelante, ¿no? Porque ya 2:30 empiezan a salir los chicos de las escuelas, deberían ir entrando los otros, si es que van, hay que ver ahí qué es lo que termina sucediendo, más allá de la recomendación de la DG, ¿no? De que los chicos vayan y que vean los partidos en las escuelas.
23: ¿A qué hora decís que se arma el tole-tole? Si vos me decís el epicentro del tole-tole en las calles es este. ¿Ahora?
0: 2:30.
23: Dos y media.
0: Las 2:30 y la 1:30 va a ser el... Pero bueno, tranquilos, no se vuelvan locos, mantengan las distancias, van escuchando por Newell toda la previa para llegar tranquilos a casa y seguir escuchando el partido. O lo ven por la pantalla del 7.
23: Si te perdés 5 minutos no pasa nada, no pasa absolutamente nada.
0: No pasa nada, así que tranquilo que van a llegar. Yo me acuerdo, yo le cuento, Titito, no sé si a vos te pasa lo mismo, pero es como que van pasando muchas similitudes al Mundial de Estados Unidos. Ojalá que de las lindas similitudes.
23: A ver.
0: Porque, no, y con Estados Unidos... me acuerdo que también tocó un partido al mediodía, pero fue con Grecia, el de Estados Unidos,
23: claro,
0: que tocó en la misma hora, claro. Nos agarró a la misma hora y también con esa situación de verlo en la escuela o en la salida y quedarte en casa.
23: Y las dos veces...
21: Estaba... Ah, bueno, pero usted estaba en la escuela, yo estaba en el canal.
23: Titito
0: bueno,
23: estaba
0: pero fue también el tercer gol de Messi ante Argelia. Fue por abajo, pero parecido al del Diego contra Grecia, que fue más arriba.
23: Sí,
0: ¿viste?
23: Sí.
0: Como que se van dando esas cuestiones.
23: Perdón, y en los dos partidos hubo hat-trick, en el otro del Bati.
21: Del Batistut, de Batistut.
0: Claro, estuvo el de Bati. Y bueno, y el más difícil, en teoría, fue el segundo, aquel con Nigeria, que era el Cuco. Acá este debería ser el partido más difícil en cuanto a magnitud del rival, con los austríacos.
21: Con Nigeria bueno, empezamos perdiendo. Y después apareció Caniggia en dos oportunidades.
0: ¿Dónde le decía? ¡Diego!
21: El primero fue después de un tiro libre de Batistuta, que dio rebote el arquero y apareció Caniggia. El segundo, la famosa ¡Diego!
0: Exactamente. Y bueno, en teoría, como dice el cántico, la escaloneta va a vengar aquella copa que le robaron
23: ojalá,
0: a alguien.
23: Bueno, ojalá. Esperemos. No se la robaron. ¿En dónde dice que se la robaron?
0: La escaloneta va a vengar.
23: Sí,
0: la
23: pero, copa no, que le, pero no es verdad.
0: Que le quitaron al 10, que le robaron al 10.
23: Pero no es cierto. Matías.
5: Ay, sí. Lo perdimos.
21: Lo buscaron.
0: ¿Cómo que no es cierto que...?
23: Escúchame, el tipo...
0: Lo sacaron del Mundial.
23: Y pero el lo tipo buscaron. Se había estado dopado.
0: No, se lo inventaron.
23: No,
0: lo
23: buscaron, dale, ¿qué se lo inventaron?
0: Lo usaron para que tuviese...
21: Te voy a traer el libro Inocente.
0: Y cuando vieron que iba a ser campeón.
21: Te voy a traer el libro Inocente.
23: Ustedes dicen que no estaba dopado Maradona en el 94.
21: No. Lo que sabía. Yo estuve en Bahía Blanca cuando se preparó para el Mundial. Me tocó ir un día a llevar las camisetas para firmar de Orsay a medianoche. El tipo hacía triple turno. Era una bestia lo que se preparó para el Mundial.
23: Pero eso no implica que no sea dopado. Pero
21: era un producto de libre venta.
0: Lo esperaron.
23: Lo estaban viendo y lo entregaron y lo fueron a buscar. ¿Y qué? Trucharon todo.
0: Olvídate, por eso yo me asusté tanto con lo de Messi la semana pasada, digo, ojalá no sea, menos mal que no fue, porque viste, vos decís, che, también nos va a pasar en este Estados Unidos que pase alguna cuestión rara.
23: El argentino en general cree que no fue, que no ocurrió, que el doping fue mentira, o hay argentinos que creen que fue verdad. Porque yo con los
0: yo creo que la gran mayoría cree que no fue, Titito.
23: Por eso,
0: no, creemos aparte, que no
21: cuando,
0: fue.
21: Él cuando se dopó se hizo cargo, dijo sí.
0: Exactamente. Maradona lo hubiese reconocido él primero que nadie.
23: ¿Vos decís que lo hubiera reconocido el Diego sí o sí?
21: Siempre, Julián.
0: Sí,
21: siempre
0: pero si él te dice, yo no fui mejor de lo que fui porque me drogué.
23: Pero en ese Mundial se le podría haber achacado que perdimos por su culpa después en octavos y capaz que no lo hubiera reconocido.
21: Yo te puedo decir que a lo mejor Grondona no defendió a Maradona como debió defenderlo y posteriormente al Mundial fue secretario general de la FIFA y vicepresidente.
0: O sea que, pero aparte que ahí te marca lo que era Maradona para el grupo, porque vos decís, bueno, había equipo para pelear, pero claro, lo devastó al grupo.
21: El partido con Bulgaria no levantaban las piernas, los jugadores estaban destruidos anímicamente.
23: Bueno, yo siempre pensé que, a ver, todos queríamos creer que no, pero que sí. Yo tenía un año, ¿no?
21: Ese fue el día que más lloré. ¿No sabes lo que lloré? El fútbol estoy hablando, ¿no? Cuando me confirmaron desde allá el positivo de Maradona y que quedaba fuera del Mundial.
23: Bueno, nos quedamos con eso. Vamos a vengar la copa que le robaron al 10, Matías Pascoletti.
0: Me encanta, Julián. Y en un ratito volvemos. Seguimos recorriendo los accesos, pero el acceso mano hacia el este es el más cargado. Y el acceso sur, mano hacia el sur. Esto marca las claras de que hay mucha gente que está regresando, que hoy cortó el horario de laburo.
23: Chau, Mati.
0: Chau, Juli.

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0: Son las 12 y 19 en toda la República Argentina. Lo último que se sabe del cesio 137, la cápsula de cesio 137, material radioactivo, es que la Unidad Fiscal de Rosario, donde desapareció ese elemento, hizo un comunicado oficial porque todavía no logran dar con ella. Y cuando lo contábamos esto la semana pasada, recordábamos que hay una serie que habla de ese material radioactivo que se llama Emergencia Radioactiva. Fue bastante vista.
1: Sí, fue muy vista. Se mantuvo en el primer puesto durante muchísimo tiempo. Una serie que todavía está disponible en Netflix, tiene 5 episodios nada más. Con respecto a lo de Rosario, sigue la alerta entonces de la Autoridad Regulatoria Nuclear, porque esta cápsula, que en realidad es una fuente de calibración de cesio 137, no ha aparecido, y la recomendación es que si alguien la encuentra porque la descartaron, lo que creen es que pueden haberla robado por el plomo, para vender el plomo de la cápsula, ¿no? Está en una botella transparente en forma de gel dentro de una cápsula de plomo para de esa manera evitar que pueda no escape la radiación. Fue robada de un centro de medicina nuclear y digamos que allí comienzan ciertas similitudes con esta serie de Brasil, porque en 1987 de un centro, de un instituto en realidad que hacía radioterapia, tratamientos para el cáncer, que dejó de seguir trabajando en 1985, ese centro directamente sin ningún tipo de custodia, sin ningún tipo de comunicación también bien a los entes oficiales que regulan todo lo que tiene que ver con la energía atómica, dejó un hospital abandonado, ¿sí? Y en ese hospital abandonado estaba esta cápsula de cesio 137 con una alta carga de radioactividad y lo dejó sin custodia.
0: Estamos hablando de la serie, por si alguno se perdió el nexo.
1: Claro, estamos hablando de la serie.
0: Que es basada en hechos reales lo que estás contando.
1: Claro. Digamos, en 1985, en esta serie en Goiânia, se abandona este hospital, y en 1987, específicamente el 13 de septiembre, dos jóvenes que eran chatarreros acceden al recinto y encuentran esta cápsula, que para ellos era una mina de oro por la cantidad de plomo que tenía. Se llevan la cápsula y logran abrirla, y allí

0: Esta, digamos, para, o sea, poder trabajar con esta cápsula.
1: Está gastada la de Rosario, es menos radioactiva.
0: Es menos radioactiva, pero además, en el caso de lo de Brasil, era un polvo y era mucho más volátil. Por eso, de esa manera, por ejemplo, fue ingerido, tuvieron contacto directamente con las manos o con el cuerpo. Por ejemplo, una de las de las personas que falleció, la primera, fue una nena de 6 años, que en realidad su papá se lo llevó porque al entrar en contacto con el aire, ese polvo tenía una fluorescencia, se veía azul. Su papá
1: le pareció que era bonito.
0: Claro, le pareció que era bonito y la nena estuvo en contacto directo porque lo tocó, y además lo que dicen es que no se lavó las manos antes de comer, y de esa manera lamentablemente lo terminó ingiriendo. ¿Cuántos fueron los muertos relacionados directamente que fallecieron en los siguientes días, en los 40 siguientes días? Fueron 4, como te decíamos, entre esta nena de 6 años, y también una mujer que fue María Gabriela Ferreira, que fue quien se dio cuenta que las intoxicaciones, porque tenían vómitos, tenían diarreas, dolor de cabeza, todo esto tenía que ver con ese aparato maldito que habían llevado, así ella lo decía, ¿no? Era algo que le parecía que lo que les estaba sucediendo a su entorno en distintas casas tenía que ver con eso, y lo llevó a la autoridad para que pudieran darse cuenta o analizarlo de qué se trataba, y de esa manera también evitó que se siguiera propagando, digamos, este polvo radioactivo, aunque lamentablemente cuando lo trasladó lo hizo en un autobús, digamos. Uh-huh. Entonces también iba la cantidad de focos que se iban dando, porque iban trasladando este artefacto desarmado, era cada vez mayor. Lo que dijo la autoridad, la Comisión Nacional de Energía Nuclear, determinó que fueron 4 los muertos en los 40 siguientes días después de haberse abierto esta cápsula, pero 16 muertos más después por efectos de la radiación, y todavía son muchos los que están siendo afectados con la radiación.
1: ¿Allá en Brasil?
0: Allá en Brasil, exactamente. Es más, ellos denuncian que han tenido distintos tipos de enfermedades, edemas pulmonares, etcétera, pero además la discriminación que han sufrido. Por ejemplo, uno de los chicos que sobrevivió, dicen que en el colegio no querían estar cerca de él porque lo llamaban el irradiado, de esa manera. Es decir, sufrieron una discriminación muy fuerte, pero bueno, son muchas las diferencias de esta serie que nuestros oyentes, apenas empezamos a hablar del cesio 137, inmediatamente nos remitieron a esta serie, Emergencia Radioactiva, y por eso también queríamos hablar de esto y también marcar las diferencias, ¿no?
1: Gracias, Furly, querida. 12:25 minutos.
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14: 12, 32 minutos, 9 grados, 4 décimas la temperatura, la humedad 52%.
15: La mayoría de los locales comerciales cerrarán sus puertas entre las 13 y las 13.30 por el partido de Argentina.
14: Así lo dijo por Newell Adrián Alín, presidente de la CECITIS.
15: Dijo que algunos comercios retomarán sus actividades a las 17, mientras que otros permanecerán cerrados por el resto de la jornada.
2: con respecto al horario de hoy día con el partido, el comercio va a cerrar, la mayoría de los encuestados ha decidido cerrar 13:30 y algunos van a reabrir a las 17 horas y en algunos casos ya no van a regresar. Más o menos este es el panorama que se vive hoy día dentro del sector.
14: Incendio con 2 heridos en San Martín.
15: Una mujer tuvo que ser trasladada en helicóptero al Hospital Lago Maggiore por la gravedad de sus heridas.
14: Más información con Oscar Campi, corresponsal en la zona este.
16: Grave incendio en una vivienda de San Martín dejó a dos personas mayores con severas lesiones. El siniestro se produjo en una casa ubicada sobre calle Tomás Guido, al 575, donde vecinos alertaron a la línea de emergencia sobre el fuego que consumía el inmueble. Al llegar al lugar, personal policial constató el incendio y colaboró en el rescate de los ocupantes. Una mujer de 59 años fue extraída con graves quemaduras y presenta más del 60% de su cuerpo afectado, incluyendo lesiones en el tórax y las vías respiratorias. Debido a la gravedad de su estado, fue trasladada en el helicóptero de la policía al Hospital Lago Maggiore. En tanto, un hombre de 75 años fue rescatado por la parte posterior del techo de la vivienda y quedó internado en el Hospital Perrupato por las heridas sufridas. Las causas que originaron el siniestro son materia de investigación. Para Informe y Will, Oscar Campi, desde la zona este.
14: El peronismo va por la moción de censura para Manuel Adorni.
15: Mañana la Cámara de Diputados tendrá una sesión especial para debatir la interpelación, que es la primera instancia antes del proceso para remover al jefe de gabinete de su cargo.
14: El debate buscará que el funcionario rinda cuentas sobre las inconsistencias en su declaración jurada, hecho por el que ya es investigado judicialmente.
15: El PJ necesita el apoyo de la oposición dialoguista, como la UCR y el PRO, para poder avanzar.
14: El diputado Sebastián Galmarini dijo que Adorni es un muerto político y un problema para el gobierno.
17: Nosotros tenemos la certeza que mañana, independientemente de la sesión, lo que vamos a plantear es la necesidad de que la Argentina no tenga un jefe de gabinete corrupto como lo es Adorni. Más allá de lo que hagan o no hagan los diputados, tanto los oficialistas como los dialoguistas, nosotros creemos que tiene que renunciar, que tiene que salir del gobierno, que tiene que dar las explicaciones ante la justicia, y en todo caso nosotros lo que estamos haciendo es planteándolo de cara a la sociedad, que creo que es lo que corresponde. Ellos están buscando la manera de hacer alguna traba para que conseguir 2 manos, 3 manos, 10 manos del resto de los bloques y de esa manera no tratarlo.
14: Por su parte, para desactivar la ofensiva opositora, el presidente de la Cámara de Diputados, Martín Menem, convocó a la Comisión de Asuntos Constitucionales para la próxima semana con el objetivo de debatir la interpelación.
15: Con esta maniobra, La Libertad Avanza busca restablecerle impacto a la sesión especial, impulsada mañana por la oposición, argumentando que no cuentan con el quórum ni los 2/3 necesarios para aprobarla sobre tablas.
14: Además, la jugada del oficialismo pretende tratar proyectos económicos prioritarios para mañana, como el Superrig.
15: 9 grados 4 décimas, la temperatura, la humedad 52%, el pronóstico indica poca nubosidad, descenso de la temperatura y una máxima de 10 grados.
14: Somos Mayra Gelbes y Federico Salazar, esto fue Informe y Will.
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0: 12:36 minutos en toda la República Argentina. Se viene el partido de la selección aquí por Newell's, pero estamos escuchando a Catril y Paco Amoroso, que dicen fumando flores con la mote.
1: No, sí, te digo que cada vez que escucho a Catril y Paco, me agarro la cabeza y me río, ¿viste? Porque sus letras, digo, ay, ay, ay. Siempre al borde. siempre al borde ahí de
2: ¿al
1: arrancar.
2: ¿Al borde?
1: Claro, no,
2: borde,
1: bueno.
0: Claro. Al borde si no lo hicieran.
1: Claro. Como si no lo hicieran, exactamente. Bueno, ¿por qué estamos escuchando Ouke? Este tema es del año 2019, marzo del 2019. Catril y Paco, muy jovencitos. Recién se largaban, e inclusive, ahora lo va a decir Esteban Lamote, pero dice, ellos ya eran famosos y no lo sabían, porque es verdad. En ese momento recién se largaban con todo a la música. Ellos habían surgido en 2018. Con mucha fuerza y tiene una conexión muy especial con Mendoza, por eso los estamos escuchando. 2018 filman el videoclip, el primer videoclip del dúo es A mí no, acá justamente en Mendoza. Y esta canción surge después de una anécdota que tienen con Esteban Lamote acá en Mendoza, en una fiesta. Y fumando flores con la mote no es, digamos, ninguna cuestión
2: metafórica,
1: exactamente.
0: Fumaban marihuana con la mote.
1: Exactamente. Y esto lo cuenta Esteban Lamote en Almorzando con Juana, en el programa de Juana Vial. Ahora lo vamos a escuchar cuando cuenta justamente cómo surgió esta anécdota. ¿Por qué decidieron salir los tres juntos? ¿Dónde se conocían? Y Catril y Paco habían venido a una fiesta en Mendoza. Lo vamos a escuchar.
3: Con ellos y en Mendoza, una fiesta de reggaetón muy importante que había los miércoles en Mendoza, fui ahí a pasear, ya los conocía de acá, me encantaba lo que hacían. Esa noche salimos juntos, esa noche uno de ellos se tiró al público y se tiraron al público en una fiesta que no daba tirarse al público. Eran
2: no.
3: Chiquitos ellos, chiquitos y bueno, y muy lindos, y estaban ahí medio calzoncillos cantando, bueno, como son Paco y Cato, se retiraron al público, un público
2: Con ganas de agarrar,
3: sí. Yo que era el hombre grande, ella, porque tenía 43, ahí ellos tenían 20 y pocos. Me fui ahí al camarín con ellos a charlar.
2: Lo que hiciste relajar.
3: No, le dije, muchacho.
2: Hay cosas que pueden
3: hacer. No, ellos, ¿sabes qué pasa? Esa noche eran famosos y todavía no lo sabían esa noche.
2: Claro.
3: La fama tiene. Y ahí nos hicimos amigos y bueno, fumamos marihuana. Y de ahí el tema dice Ouke fumando flores con la moto.
1: Bueno, obviamente...
0: En Mendoza.
1: Acá en Mendoza, en una fiesta muy conocida. De hecho, si ustedes miran el videoclip, van a identificar justamente de dónde fue, porque hay cosas muy características.
0: ¿Calle San Martín?
1: No sé, me mataste. Ok. Me mataste. Te lo
0: googleo. No, tranqui.
1: Y lo pueden ver justamente y surge, como les digo, la anécdota acá. ¿Y por qué dicen un público muy agarrón? Bueno, lo cuenta Lamote, obviamente, en la mesa de ahí de Juana. Cuando se tira uno de ellos, que no dice, viste quién es, al público, dice, no sé, a ver, no da a tirarse al público. El público como que quiso agarrar ciertas partes y manotearon una parte íntima de uno de los dos.
0: ¡Ey!
1: Entonces es como que, dice Lamote, se asustó uno de los dos. Y dice, yo como el adulto a cargo, tuve que ir después al camarín y decirle, muchacho, hay cosas que le van a ir pasando justamente porque están ya en la cresta de la ola. O están empezando a hacerse más conocidos en la industria musical. Entonces,
0: no dice cuál de los dos, digamos, es el que le casi le arrancan.
1: No lo cuenta, pero dice, bueno, obviamente no fumen marihuana en sus casas, dice Lamote, y se ríe.
0: Bien,
1: después podemos hablar de eso si quieren, dice, pero bueno, el tema surge por esta anécdota. Inclusive se ríe porque dice, si te descuidas, en un momento dice, fumando flores con Lamote, pero la pronunciación de Paco es, claro, parece el amor, entonces dice, capaz que es para amor real y no para mí. Pero bueno, Esteban Lamote participa también del videoclip.
0: Gracias, Constanza. Mirá la anécdota mendocina de Catril y Paco.
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0: Es la música de Mateito Martín. Qué lindo tenerte. Hola, Mateito. Bienvenido.
1: Hola, buen día. ¿Cómo están?
0: Bien, ¿y vos?
1: Miren, buscando la voz.
0: ¿Cómo? No, ah, sí, claro. No sé si sabía si era el tío Cosa de los Locos Adam, nos Lula da Silva.
2: Nos asustamos un poquito ahí.
0: A ver, vamos de vuelta.
1: A ver, me salió una voz así. Es terrible, no me reconocía. Yo después con la boca me la puesto.
3: Claro, estaba difónico.
0: A ver, hace esa última, me hace acordar a Furlano, a ver.
1: Claro.
2: Ah, sí, igual. Sí,
0: ¿o no?
1: Sí, porque entonces se le chisparon los ojos por la sangre.
0: No,
2: ah, claro.
0: Así habla,
2: claro.
0: Así habla la tía Furli.
2: Claro.
1: Sí, eso lo cuento de terror de la tía.
0: Pero
1: sí.
0: vos sos muy chiquito, no tenés que escuchar
2: no
0: los cuentos
2: miedo.
0: De terror de la tía.
3: Bueno, podés dormir.
1: Sí, pero ¿qué querés que haga? Yo quiero escuchar igual. Yo te quiero escuchar a vos, que es un genio.
2: Ay, qué bonito. ¿Viste, Juli, lo que te dice?
0: Sí. Me compraste.
1: Y me tengo que fumar a todos los otros porque
2: claro.
4: Bueno, que somos rellenos nosotros.
0: Pero que, pero los otros no te gustan, ¿no es cierto?
1: No, porque la villera siempre también cuenta que todo está más mal que no sé qué.
2: No.
0: Nunca mate, nada está bien para ella.
4: Mate al mensajero,
2: pero aparte
4: qué?
2: Es un traica bárbaro, o sea, claro. Hace dos o tres semanas que sale, me declara el amor a mí, ahora le dice, me lo tengo que fumar a todos menos a vos, Julián.
4: No, debe haber excepción con Coti.
2: La verdad, Mateo Martín, raja.
1: Pero Coti está más allá del bien y del mal.
2: No, ya está.
3: Me quiere arreglar ahora.
0: Yo también lo pienso. Qué?
1: Yo cuando hablo del programa, Juli, vos superás la estratosfera, ¿entendés?
0: Más arriba que la estratosfera.
2: Mirá. Claro.
1: Sí, ella es como esa diosa en el Olimpo, en los griegos, de las afroditas y eso.
0: Afrodita.
1: Bueno.
2: Mirá.
0: Che, ¿cuánto que sabés de mitología griega para ser tan chiquito?
1: Sí, y mi abuela siempre, él me cuenta tantas cosas.
2: Entre Mussolini y todo eso, claro.
1: Sí. Claro, los romanos, Julio César, que era un copado, Herodes, todos esos que hicieron todas cosas copadas, y después siempre terminamos en Franco y Mussolini.
2: Claro.
0: Es tonto para Franco y Mussolini, le encanta hablar de Franco y Mussolini.
1: Pero de lo que hablemos, estamos hablando de la selección, estamos hablando, terminamos con Franco y Mussolini, y la abuela está re loco.
0: Es verdad. Bueno, pero vos te estudiás la historia y fíjate, por ahí te gusta, por ahí no.
1: Y yo voy estudiando a poco las cositas que sé. Obviamente por ahora, solamente lo que él me dice, yo supongo que es verdad, pero qué sé yo. Mi viejo me dice, no le mole, se dejó loco, qué sé yo. Pero bueno, qué sé yo, se la sé, le digo que son los grandotes.
0: Está muy bien. ¿Cómo te preparás para el partido, Mateito?
1: Y emocionada, yo estoy con todo, tengo la camiseta, tengo las tres camisetas, tengo la con la que juegan, con la que entrenan y la alternativa, porque se la saqué una a la papá, otra a la novia de papá y otra a la novia de mamá.
4: Ah, mirá qué organizado.
2: Mi mamá,
4: pero ¿dónde ves el partido?
1: En medio tiempo lo veo con papá medio tiempo con mamá.
0: Pero es un lío bárbaro.
3: No, está bien, porque tiene que ir recaudando en cada uno de los lugares.
1: Sí, me dijeron así. Y me van a poner, o sea, almuerzo con uno y el postre con el otro. Me espera bajo un Uber y me lleva. Mi mamá ahora se ha ido a La Paz, así que vamos a tener que
0: ¿Qué está haciendo en La Paz? ¿Vive ahí?
1: No, el novio de mi mamá vive ahí.
0: ¿El novio de tu mamá es de La Paz? ¿Es algo del Tano Robles?
3: ¿Es familiar del Tano?
1: Espero que no.
0: ¿Por qué? ¿Qué tiene de
1: malo? Igual creo, según dicen, todos son algo del Tano Robles.
0: Sí, en el mundo, no solo en La Paz. Fíjate ahora que él se está encontrando.
1: Que los genes están del Tano Robles, están por todos lados.
3: Igual yo le digo, con el tiempo, en el futuro, en algún momento, el Tano va a ser intendente. Le conviene ahí garronear algo.
2: Claro.
1: Mirá qué bueno lo que me enseñás.
2: Qué bueno.
0: Enseñanza del tío Titito Divino.
1: Entre el abuelo y vos, mirá, no sé qué.
0: Una hermosura.
3: Viendo cómo usted se maneja en la vida, entonces yo le tiro consejitos.
1: Para mí, la vida recién empieza, está en pañal. Puedo hacer muchísimas cosas esto.
0: ¿Cuántos años tenés vos hoy? ¿No tenías que estar en la escuela?
1: No, tenemos jardincito a cuatro. pero no, no, no voy a ir, que voy a ir si fue Argentina, que tiene lo más importante que Jaricito en la maleta pedosa que tengo.
4: No, bueno, ¿cómo eso con la maestra? Pero,
0: che. Y mirá si te está escuchando esta radio, la escucha mucha gente. Mirá si te escucha la maestra lo que decís.
1: Y que escuche si todos decimos que la vieja pedosa, no. De una cara grita, toda la maestra jardinera de los demás compañeritos son más buenas, son tías Coti. Y a mí ay, me tocó así todo como Villega. No, no,
4: no
1: puede ser.
4: No, ¿qué te pasa? ¿Qué onda?
0: Que son como Villegas.
1: Sí, así es.
4: O sea, copada. O sea, copada.
1: No, no, re mala. Hagan, corten, vamos, coman, va a dormir, no sé qué. Se van.
4: Bueno, hay que organizarse.
1: Bueno,
4: escúchame, hay que a ustedes hay que organizarlos de chiquitos para que tengan una rutina, para que puedan hacer las tareas después en la escuela. Hay que organizarlo.
1: Organizame, pero no me haga el ejército, no quiero que el ejército.
4: No, yo bueno, no el ejército quiero. No. Escúchame, pero bueno, ¿a qué escuela vas vos?
1: Ah, no, jardincito.
4: Al jardincito, claro, bueno, claro. ¿Qué jardincito? A eso me refiero.
2: ¿Puede ser una escuela?
1: No, este es un jardincito, el oso bulububú.
4: Ah,
0: ¿cómo se llama? No entiendo, pues no pronuncia. Tenés que ir a la fonaudióloga, nene.
2: Pero si es chiquito.
4: Sí. Y después me dice bueno, a mí que me pongo la gorra.
0: ¿Cómo? ¿Por qué? ¿Qué tiene que ver mi tía con la
5: fonoaudióloga? Se acabó el amor acá.
1: No,
0: pero que a veces pronunció así.
1: Te voy a mandar a mi abuelo que tiene un fusil.
0: No.
2: Es de la onda Bad Bunny, Mateo Martín.
0: ¿A qué se dedicaba tu abuelo? Me seré curioso.
1: Mi abuelo primero estuvo en el ejército y en la guerra en Europa.
0: Ah, mira.
1: Ya tiene todas las armas, y que hasta tiene una granada de esa época.
0: Sí.
1: Que trajo todo.
0: Sí.
1: Y acá nunca nos contó que trabajaba.
0: Me parecía. Mira. Bueno, Mateito, querido, ¿cuál es tu jugador favorito de la escaloneta que arranca en un rato acá por Newell's?
1: La araña.
0: La araña. Sí. Es el ídolo de los chicos.
1: El grosso, el capo, es Peter Parker.
4: Peter Parker.
1: Es más, hoy va a entrar y va a mojar.
0: Como lo mufó, ¿no? Bueno, Mateito, querido, te mando un beso. ¿Podés saludar a Villegas, que ha quedado un poco enojaditi?
4: Con vos.
0: ¿Con vos?
1: ¿Villegas?
0: Sí.
4: Mirá cómo te miro.
1: ¡Villegas!
4: Sí, dale. Te estoy escuchando.
1: Ah, bueno, no sé si no estoy viendo.
4: Te claro. Estoy escuchando Villegas. Y te estoy mirando, sí.
1: ¡Villegas!
4: Sí.
1: Sí. Tenés tiempo, tenés toda una vida por delante para mejorar y ser como la Coti.
4: No.
1: Poné la Coti adelante tuyo, que sea tu emblema a seguir.
4: ¿Vos decís que la tengo que seguir como ejemplo?
1: Sí. Me no tengo que poner... Todo.
2: Pero... Bueno, no sé si tanto.
4: En Maipú no dicen lo mismo.
2: No, bueno.
0: Chau, se terminó esto.
1: ¡Esperen!
0: Sí.
1: ¡Esperen! Sí, ah,
0: ¡Un poema! ¿Vas a laburar
2: un
0: al final?
2: Poema.
4: Dale.
1: Sí, claro. Poema. Hoy juega la Argentina, sí. Y tenemos que ganar. Hoy juega con Messi, nuestro superhéroe nacional. Y si bien mi abuelo hincha por Alemania, ya que dicen que son de pura raza, yo le digo viva Argentina, que te quiere y te abraza.
4: ¡Bien! ¡Bien!
1: ¡Bueno!
0: Chau, cuídate mucho, Mateito.
2: ¡Termina!
0: ¡Habla, puta!
1: ¿Me escuchan?
4: Sí. Sí.
0: ¿A qué hora termina la poesía?
1: Mi vida.
0: Sí.
1: Pero dejen de hablar, me caigo y me levanto. Argentina es mi vida.
0: Sí.
1: Argentina es mi pasión. Si ganamos, yo prometo a Dakota y darle hasta fin de año mi corazón.
4: Bueno, me dio un frío.
0: De acá hasta fin de año le da un corazón.
4: El corazón.
1: Y el mío.
2: Ay, Dios mío, Julián, aprende.
0: Gracias, Mateito.
4: Gracias, Mate.
2: Gracias.
4: Te bancamos igual, aunque sea media Greta.
1: ¡Vamos, Argentina, carajo!
4: ¡Vamos!
0: Chau, Mateito Martín, qué lindo. Qué linda las infancias de Mendoza, que nos siguen.
2: Qué lindo vienen los chicos.
0: Está un poquito enterado. Enterado.
4: Se le cayó la libreta cívica.
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0: Noticia de esta mañana, hay tres hermanos aprehendidos por el asesinato de su cuñado, por lo menos se los investiga como los presuntos asesinos. Esto ocurrió a las 5:50 de la mañana, por lo menos a esa hora arribó la policía tras un llamado al 911. Lo que encontraron fue un hombre con una puñalada en el tórax, por lo menos tenía una herida de arma blanca. Todavía se está intentando determinar cuál fue ese arma. Esto ocurrió adentro del barrio aeronáutico del departamento de Las Heras. El hombre fue trasladado al hospital Lago Maggiore, pero no hubo nada que hacer para poder salvarle la vida. Tenía 35 años la víctima fatal. Tres hermanos están aprehendidos por este hecho, así que vamos a estar siguiendo la información porque estaríamos hablando de un brutal homicidio. Creen que todo empezó, por supuesto, por una riña intrafamiliar. 2:53, ¿hacemos la última tanda?
4: Sí, señor, vamos.

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3: Usa el aire en 24 grados. 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
8: Nos vamos, amigos. Se viene el partido de la selección argentina, sí, por Newell's.
9: Vamos.
8: Vamos a ganar. Vamos a Argentina. Ya te contó Titito Fernández los 11.
10: Martínez, Molina, Romero, Licha, Martínez,
8: Medina.
10: Medina, De Paul, McAllister, Fernández, Thiago Almada, Messi, Lautaro.
8: Chau, Titito. Chau, Pato.
7: Chau. Adiós.
8: Chau, Coti. Adiós. Chau, Rosy.
9: Chau, chau.
8: Nos vamos. Gracias por estar del otro lado. Juega la selección acá, en la radio del Mundial.

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0: apodo para la selección. Y bueno, tal vez haga algo parecido a lo de Ángel Di María. El final perfecto para una carrera maravillosa.
1: Germán.
2: Bueno, Leo, mira, me tomé el trabajo de contar la cantidad de camisetas número 10 que estaban entrando a esta platea alta. De las últimas 500 camisetas que encontré, 498 dicen Messi con la 10 en la espalda. Hay una que dice Riquelme y la otra la tiene este señor, no de Argentina, es la 10 y dice la 10 en tu espalda. ¿Cómo es tu nombre?
3: Mateo, ¿cómo anda? ¿Todo bien? ¿De dónde sos?
4: De Mendoza, la 10 del Diego, del más grande.
2: ¿No la de Argentina, de Nápoles? ¿De qué año es esta? ¿Tenés idea?
4: Esta de hace un par de años, 2 años, cuando falleció el Diego. Sacaron esta en conmemoración y nada, la tenemos que tener con el más grande.
2: Y siempre presente, Diego.
4: Siempre presente. Acá, en Argentina, en todos lados.
2: Bueno, ¿cómo lo ves para hoy el resultado?
4: 2-0, 2-0, tranquilo, y pasamos primero. Próximo partido con suplentes. Tranquilo.
2: Gracias.
4: Gracias a vos. Dejá de mandar un saludo a Jero, Fran y Simón desde Mendoza. Abrazo grande.
2: Todos oyentes de Radio La Red. Gracias.
4: Bueno, Diego, Maradona, a 40 años, siempre presente con la camiseta de la selección argentina.
1: Aquí estamos, en la parte alta del estadio, aguardando por los muchachos de la selección argentina, que harán los movimientos precompetitivos en un ratito, nada más. Falta poco menos de una hora para el comienzo del partido, y ellos ya están analizando, ya están pergeñando del borrador del comentarista del campeón del mundo, Gustavo López, y del Bradley Cooper, de los comentaristas argentinos, Toti Pazman, al aire de Radio La Red.
5: Hola compañeros, ¿cómo les va? Un placer estar acá. Qué estadio tan fantástico, maravilloso, ¿no? Qué imponente, porque parece, Toti, un Madison Square Garden potenciado por no sé cuántos, 20.
6: Claro, gigante. Sí, yo te digo, Gus, hemos tenido la suerte de estar en varios mundiales. No conozco otro como este. Vos hoy me decís, elegí un estadio, este. Para mí es el uno. Porque como Barreto, el uno, sí. 4 pisos, palcos, VIPs. Vos fíjate lo que son los pisos por los que vos entras. A ver, es el mármol del living de Wanda Nara.
5: Es una locura.
6: De Icardi, sí. Y la China Suárez. Es impresionante el lujo, todo techado, no importa, sí. Si llueve, si graniza.
5: Vos sabés que yo vengo de abajo, y sí. Hacía otra tarea, y me metí una adentro de un montecarga. Donde sirven la comida, ¿viste? Ahí y la gente trae la comida para el catering. Y le pregunto a una señora mexicana, le digo, ¿cuántos pisos son? 8, me dijo. 8, pero son 8 pisos altos. Y aquí estamos. Los futbolistas que trabajan con nosotros quedaron impactados también. Pero alguno decía, el fútbol es al aire libre.
6: Ah, bueno, esa es otra discusión. Está bien. Es una linda discusión. Yo creo que Argentina... A ver, tuvo por el azar de la sede una ventajita. ¿Cuál es? El otro día yo vi a los franceses en New Jersey matarse con Senegal a las 12 del mediodía con 40 grados en Nueva York. Vos hoy jugás a las 12, pero jugás con 19 grados.
5: Sí, sí.
6: No,
5: sí.
6: Con el microclima de este estadio.
5: No, te digo.
6: No es lo mismo que jugar con 40 grados en Miami, no. Como jugó Uruguay ayer, por ejemplo.
5: Acá tenés 19 grados, sí. 17, creo que está en 17 el aire. Ahora, va en contra esto de la gran venta de cerveza y gaseosa. Porque si acá tuviéramos, a ver, si lo hiciéramos al aire libre.
6: Ah, el aire te quita la sed.
5: Sí.
6: Claro.
5: Te puede dar hambre.
6: Es un buen detalle.
5: Yo creo que hoy, si jugáramos al aire libre, se venden 50% más de cerveza que en un día como hoy.
6: Va a venir señor cerveza a decir, subime el aire.
5: Sí, sí.
6: Subime el aire que no estoy vendiendo.
5: A ver, de espectador. Vos venís de espectador con tu familia.
6: Sí, te tomás una.
5: ¿Cuántas te tomás? No, ¿cuántas? Sí. ¿Cuántas? A esta hora, a hora de la comida.
6: Y yo dos me tomo. Una previa hasta el partido.
5: Sí, sí. Bueno, yo creo que la gente no toma cerveza hoy.
6: Salvo que sean los escoceses que se toman 10 cada uno.
5: No, yo te piden todo. Pero bueno, eso va en contra de la gran venta de líquido.
1: Igual está caro. Mirá, yo compré 3 gaseosas.
5: ¿Cuándo? ¿Hoy?
1: Ahora, porque viene con el
5: vasito.
1: El vaso que tiene la fecha del partido, dice Argentina, Austria, para mis hijas. Y gasté en las 3 gaseosas $27.
6: O sea, $9 cada una.
1: $27.
6: Son 15 lucas, más o menos.
5: El vaso, sí.
1: No.
6: Pasándolo...
1: A cada uno.
6: Sí.
1: Ah, claro, claro.
5: Ayer vos, Toti, que viniste a hacer un programa de televisión,
6: sí.
5: Te vi.
6: Sí, sí, sí.
5: Yo también vine, estaba en otro lado. Viste que estaban los vasos ya colocados.
6: Claro.
5: Estaban los vasos para hoy.
6: Está todo listo.
5: La tentación, ¿no? Porque queremos el vaso, ¿no?
1: El vaso. Es más, una gaseosa.
6: Llevártelo.
1: Se sí. La di a Canteni, la otra a Pazman.
5: Había
1: una, y tomé la
5: había
1: quedó,
5: una fila,
1: no.
5: Una fila de vasos impresionantes preparados para hoy. Hay austríacos. Los europeos no fueron a Qatar.
6: No.
5: Pero vinieron acá. No hay tantos, por supuesto. Pero ahí, te digo, atrás del arco donde estaba yo. Ah, yo estaba atrás de ese arco,
1: allá,
5: entonces,
1: allá,
5: sí.
1: Allá están, claro. A la derecha del pupitre nuestro.
5: Hay camisetas rojas, pero hay una desesperación por ver a Argentina. Me escribía mucha gente conocida que me decía, Gustavo, por favor, yo no tengo entradas, pero pagaban lo que sea. Hablaban de una reventa de $3,000 por entrada.
1: 3.000, 2.500, dijo Manu Martín, sí. Nuestro colega, pero es una barbaridad. ¿Y del partido qué esperan?
5: Bueno, es un mundial raro, ¿no? Es un mundial extraño, hay que respetar a todos. Porque cuesta ganar, la Argentina lo ha resuelto con facilidad el otro día, un partido que parecía más bravo, más complicado, tenemos mucho. Ahora es un mundial que te puede dar un cachetazo, Toti. Yo le tengo mucha fe a Argentina hoy con Austria, pero veo los otros partidos, por ejemplo, yo vi, transmití Alemania. Alemania ganó, pudo haber perdido tranquilamente, por ejemplo.
6: Claro, mira, yo creo también que nosotros a veces nos damos manija con los rivales de Argentina, ¿viste? Porque en la previa decíamos Argelia, el rival más difícil, los africanos, porque tienen a Marés, porque esto, porque el otro, son los que mejor llegan, es el rival a vencer. Le ganamos 3-0, con los errores de Zidane, la actuación majestuosa de Messi, todo lo que vos quieras. Bueno, pasó Argelia, y ahora yo lo que siento es que empezamos a agrandar a Austria, ¿no? Y que Austria, que no era tan fuerte, dice, no, che, pero pará. Austria y el técnico, el alemán Rangnick, dice, tenemos que demostrar que somos la mejor selección del mundo, y está Alaba, y está Savitzer, que es un fenómeno, y juega Laimer, y no sabés lo que el golazo que metió Schmidt el otro día, y cómo salen de contra,
5: nos gusta analizar,
6: y cómo presionan, sí, pero también como que me parece que empezamos a levantar el precio a Austria, que lo quiero ver,
5: sí,
6: quiero verlo
5: ver.
6: Contra Argentina, que es Austria.
5: Bueno, es el momento del dibujo este, ¿no?
1: Es el momento del vivo. Algo parecido hizo Slager. El arquero austríaco saludó, iba de un lado al otro a sus hinchas. Por eso la ovación que habrán escuchado por los micrófonos de ambiente de Radio La Red. Pero se viene el Dibu junto a Rulli y a Musso.
5: Con su ritual de siempre.
1: Con su ritual, ese vínculo tan especial que tiene con los hinchas argentinos.
5: Para aquellos que no ven televisión y escuchan radio, se apoyan con nosotros. Antes de salir al campo de juego, en la manga, los dos arqueros están atrás, en la manga apoya la pelota en el piso y es como que reza, medita, está meditando, está concentrándose para salir a la cancha y dar su show. ¿Lo esperan cuántos? ¿40.000 argentinos?
1: Y sí, 40.000 y un poco más, porque el estadio tiene capacidad para 80.000. Y yo veo camisetas de Argentina por todos lados.
5: Sí, es increíble la cantidad de extranjeros con la camiseta argentina. Sí.
7: Gustavo, te mando un abrazo. El cónsul argentino aquí estima que entre 40.000 y 50.000 como mínimo van a alentar hoy a los campeones del mundo en este estadio.
1: Claro, porque Argentina, esto lo hablábamos en el último mundial, recordarás, Gustavo López. Argentina tiene hinchas en todo el mundo. Messi tiene hinchas en todo el mundo. Entonces, ves camisetas de Argentina.
6: No, en Qatar pasaba que venían de toda esa zona.
1: Sí, sí. Claro,
6: que venían, esa zona, que venían claro. De India.
1: Claro, claro.
6: Que venían de todos lados a verlo. Muy hinchas de Messi. Y yo me animé a decir, Gustavo, que este mundial es el reality de Messi.
1: Sí,
6: ¿no?
1: Sí.
6: Es como
1: sí.
6: Un reality de Messi, ¿viste? Che, ¿y qué hará hoy? ¿Cuántos goles? ¿Cuántos pase gol?
5: Es como la película de Jordan. Que tiene su último capítulo.
6: En claro. Vivo.
5: Bueno, en vivo. Es el último capítulo de Messi. Ahí está el Dibu.
1: Se supera a sí mismo. Ahí está Emiliano, el Dibu Martínez, secundado por Juan Musso y Jerónimo Rulli, los arqueros del plantel campeón del mundo. Y el Dibu que va a su área, cruzó todo el terreno porque ingresó del otro lado y mientras tanto lo iban envolviendo en aliento, en gritos, en ovaciones los hinchas argentinos. Ya está trabajando el Dibu junto a los otros dos arqueros. Esperamos por el resto del plantel.
5: Hay pocos futbolistas que levantan a la gente. Uno es el Dibu Martínez. Él levanta al público.
6: En esta selección el otro es Messi. Y no sé si hay alguno más. Por ahí un poquito de Paul. Por ahí un poquito Julián.
1: Julián.
5: Messi por su juego. ¿No? Porque es un monstruo.
1: Enzo ahora, Fernández.
5: Él es el que arenga. El Dibu arenga a la gente, ¿viste?
6: No, y además es el carácter que tiene, el carisma que tiene el Dibu, que lo convirtió en ídolo. Lo convirtió en ídolo de la selección argentina.
1: Y aparte un tipo que se brinda. No es que lo hace por demagogia. Yo siempre cuento la historia que cuando jugó Argentina en Córdoba frente a Colombia, había un grupo de gente, ya no había cámaras, no había periodistas. Yo, esperando un remis que no llegaba nunca, con mi hija, con Giovanna, la más chica. Y el Dibu no se fue hasta sacarse la última foto y firmar la última camiseta de toda la gente que estaba ahí.
6: Sí, a mí me emocionó mucho. Son estas fotos, ¿no? Esta película que te regala el Mundial. Anoche a Mohamed Salah, el crack e ídolo del Liverpool, festejando abrazado y en andas con los hinchas. Digo, ese calor, esa comunidad de hincha y jugador que a veces parece inaccesible, ¿viste? Y vos decís, che, este es Salah, para crack de la Premier, ¿cómo va a ir a abrazarse con los hinchas afuera del estadio? Y lo hacen porque para ellos, para Egipto, obviamente que nunca ganó un Mundial, que nunca hizo un gran Mundial, ganar un partido en la Copa del Mundo es la vida.
5: Necesitan hacer un poquito de historia también con la selección. Por eso Vinicius le pasa lo mismo. Vinicius tiene todo, pero necesita en su país ganar algo, ¿no?
6: Le pasa a Harry Kane también.
5: Harry Kane.
6: Le debe pasar a Haaland, ¿no? Que viene a su primer Mundial.
1: A Ronaldo, ¿no? Lo dijimos.
6: Es verdad.
1: Ronaldo.
5: Cristiano. Ganó la Copa de Europa, ¿no?
1: Sí, pero ganó la Copa de Europa, es verdad. Pero tiene la cuenta pendiente.
5: Necesita Mundial.
1: De un buen Mundial, al menos.
5: Y está bravo mundial para los sudamericanos, porque fíjate que Ecuador tiene que ir a ganarle a Alemania. Y Uruguay tiene que ganarle a España.
6: Sí, yo creo que con el empate, viendo por cómo están los grupos, yo a priori pensé que por ahí con 3 puntos no clasificabas. Pero viendo cómo están los grupos, con un empate...
5: Puede ser tercero.
6: Que tampoco es tan fácil empatarle a España. Pero creo que con 3 puntitos la puede pelear entre los 8 mejores terceros.
5: Ahora, si es tercero Uruguay, ya el aura...
6: No,
5: de Scaloni.
6: No, lo que sería eso.
5: No, ya Scaloni. Porque recordá cuando nos tocó Australia.
6: Sí.
5: Como cuarto rival de la Copa.
6: Sí, en octavo final.
5: Sí.
6: En el viejo mundial.
5: No, nos podía haber tocado Francia.
6: Sí.
5: ¿Te acordás?
6: Sí.
5: Francia fue primero, Australia fue segundo. Nos tocó Australia. Recién Francia en la final. Nos pudo haber tocado Brasil. Nos tocó Croacia.
6: En la semi.
5: Se iban abriendo los caminos. Igual que la Copa América de acá. Que los uruguayos estaban enojados porque decían que le habían armado para Messi, porque Messi había firmado para el Inter Miami.
6: Claro, porque jugamos semifinal con Canadá.
5: Claro, y el grupo nuestro era más accesible.
6: Sí, fue Canadá, Chile y Perú.
5: Sí.
6: Pero es verdad lo que decís, porque cuando se sorteó el Mundial, fue como, qué duro, España, Uruguay,
5: es
6: 16-0. Y hoy para mí pinta que es Cabo Verde.
5: Sí, Cabo Verde juega mejor que Arabia, ¿no?
6: Y le vi en la selección más fuerte.
5: Me parece.
1: Está debutando en los mundiales, Cabo Verde. Es increíble.
5: Sería raro que clasifique Cabo Verde.
1: Sí, bueno, como están las cosas, no sería tan raro.
6: Cabo Verde le gana a los árabes.
5: Arabia tiene su partido, Para ganar, ahí me encantaría Arabia.
6: Para revancha.
5: Sí, revancha, viste allá en Miami.
6: A mí lo que me gusta de Cabo Verde es que Cabo Verde te da la pelota. Para mí la escaloneta lo complica más los que nos sacan la pelota que lo que se te meten en el área a esperarte.
5: Sí.
6: Esos rivales creo que a Argentina no lo lastiman tanto.
5: A mí sabes que me complica la rareza. Porque parecen torpes, como ayer Cabo Verde, que a veces se hacía los goles solo. Sí. Y después te meten un cambio de frente, 70 metros al pie.
6: Bueno, ¿sabes qué me gustó a mí de eso? Curazao. Sí. Me gustó el 10, el ruludo, Chong.
5: Sí.
6: Me encantó cómo jugaba el 10 de Curazao. ¿No?
5: Sí, tienen buenos jugadores.
1: Son rápidos.
6: Fue la gran figura, fue el arquero Ruth de Curazao, pero demostró dos o tres talentosos.
1: Sí, sí.
6: Viste que cuando la tenían sabían jugar.
1: Sí, sí. Estamos en Radio La Red. Acompañamos el sueño de la selección argentina con Gustavo López, con Toti Pazman. Está Austria en el terreno de juego. Sigue calentando el Dibu Martínez. Esperamos por el resto de los campeones del mundo. Y vuelvo a pasar por el lado de Matías Palacios.
2: Bueno, te repaso el 11, Leo. Porque va a jugar con Schlager, entonces. Leo, porque va a jugar con Schlager, entonces, el arquero del Red Bull Salzburg, porque va a tener a Stephen Poch en el lateral derecho, que va a llamar la atención porque seguramente va a jugar con una máscara, se había fracturado la mandíbula, tiene 39 años, juegará de lateral, pero es central originalmente, 1,88 m, con David Álava y con Kevin Danso, compañero del Tottenham, de Cuti Romero. Estará también Konrad Laimer finalmente como lateral izquierdo, trabajo que suele hacer en el Bayern Múnich. En la mitad del campo, Nicolas Seibald del Leipzig, Xaver Schlager también del Red Bull Leipzig. Por la derecha, Romano Schmid, jugador del Werder Bremen. Por la izquierda, Marcel Sabitzer del Borussia Dortmund. Como enganche va a jugar un chico que es muy habilidoso, 21 años, se llama Paul Banner, juega en el PSV Eindhoven. Y arriba estará Michael Gregorich, un grandote, experimentado, de 32 años, 1,93 m, juega en el Hamburgo. Como te das cuenta, la mayoría de los futbolistas de esta selección de Austria juegan la Bundesliga.
5: No, le quiero mandar un abrazo al Peque Schwarman que está escuchando. Compañero mío de gimnasio.
6: Qué grande el pez.
1: Qué grande el pez.
5: Es compañero mío de gimnasio.
1: Abrazo.
5: Y a mí me gusta entrenar muy seriamente, ¿viste?
1: Me imagino.
5: Y a veces me hace perder el ejercicio.
6: Y ya que lo está escuchando Peque, felicitar a Cerúndolo, ¿no?
5: ¡Oh, que ganó Queens!
6: A Fran Cerúndolo, un ATP 500, qué bárbaro.
5: A Carlito Burgueño, por supuesto.
6: Sí, fenómeno.
5: Que está escuchando.
6: Siempre tira buena onda, Carlito, qué gran compañero.
5: Y a tanta gente, porque es la 1:18.
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6: La mejor carne.
5: Listo.
1: Mejor. Nuestro querido Antonito Faná, que fue amigo de Ángel Labruna, me dice, Radio La Red es un parlante.
5: Es un parlante.
1: Es un parlante. Vamos. Y en los mundiales, mucho más. Aquí estamos, esperando por Argentina. Se levantan los hinchas y ya saben que Argentina se va a venir porque la pantalla de 63 metros está mostrando cómo se vienen para el terreno de juego, transitando ese largo pasillo, y así aparece Argentina. Pecheras naranjas, encabezada por Messi. Que hable nuestra gente, que hable el público argentino. Escuchalos por Radio La Red. Vamos, muchachos, hoy, por ustedes, por la gente, por el Diego. A 40 años de la mano de Dios y del gol del siglo, somos 46 millones. Corriendo con ustedes, saltando con ustedes, acompañándolos. En cada paso, levanta el volumen de la radio, que ya se viene Argentina-Austria, en la radio líder del fútbol, en Radio La Red. Sí.
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1: Con su encuentro número 28 en Copas del Mundo, 16 goles, tiene la chance de quedar como el máximo anotador de la historia. Por ahora comparte ese privilegio con Miroslav Klose detrás. Vienen Ronaldo, el brasileño, con 15, Mbappé y Gerd Müller con 14.
2: Me aporta Matías Martínez que Mandinga Percudani, José Percudani, también jugó en el fútbol de Austria.
1: Sí, hubo varios argentinos que jugaron en Austria.
2: Hubo varios.
1: Creo que hubo Maradona, creo que también jugó en Austria, si no me equivoco.
3: Pipo Grosito.
1: Pipo Grosito también.
4: Sí. En el Tirol.
1: Claro.
4: En el Tirol. Exacto. Que en la ciudad se llama Innsbruck, una ciudad muy, muy del esquí. Me contaba Ruggeri que él marcó a Polster.
2: Polster. Aquel del corte
3: grandote,
2: cubano.
3: Nueve grandote.
4: Era el 9 de Austria que jugó en Sevilla. Y hablaba muy bien español por tanto tiempo en España.
3: Y él lo marcó en el Real Madrid.
1: Hubo después Maradona en el Rapid de Viena. Jugó muy poquito, pero jugó poquito. En 90.
2: Mirá. Sí. Mirá vos.
4: Yo siempre me acuerdo de Krankl, que era un número
3: Hans
4: 9.
3: Krankl.
4: Claro, que le hizo un gol a Italia en la cancha de River y lo eliminó a Italia. Italia nos había ganado a nosotros, ¿se acuerdan?
3: Bueno, la mejor etapa de Austria, Mundial 78, Mundial 82... Esa época de oro, ¿no? Con Krankl como el gran crack austríaco.
2: ¿Quiénes van a acompañar, Gustavo Sarroch, al árbitro egipcio Amin Mohamed Omar?
5: Leo, asistente número 1, Mahmoud Abulperak. Número 2, Ahmed Hassan. El cuarto árbitro es español, Alejandro Hernández. Y en el VAR va a haber un catarí que se llama Khamis Mohamed
2: Almarri. Hay dos animadoras, una al lado de un hincha austríaco, otra con un hincha argentino que tiene la réplica de la Copa del Mundo, con banderas cada uno de sus países en los hombros, y hacen como un jueguito, la gente participa, se entretiene, como para matizar la espera, Juan Carlos.
3: Sí, hay algunos rankings de la FIFA, busque. Bueno, a veces me cuesta sacar la ficha. Recién, por ejemplo, en la pantalla gigante te ponían un ranking del poder creativo. Jugadores con poder creativo del Mundial. Primero estaba Enciso, el paraguayo, con una media de 8 punto algo. Y Messi estaba sexto. Sí. Digo, pero ¿qué mide la
4: Sí, porque por ahí Messi no conduce tanto, no elabora tanto, pero define más.
3: Claro.
4: Es muy difícil en qué rol lo pones, ¿no?
3: Después había otro ranking que era el poder de ataque, ya no de la creatividad, sino ataque. Estaba primero Undav, el alemán,
4: ¿cómo estaba,
3: que ya metió 3 goles, tremendo. Y ahí estaba segundo Messi. Quinto Vini. Había un neozelandés que estaba tercero o cuarto. Che, me encantó el partido de Nueva Zelanda y
4: lindo
3: Egipto. Y Egipto ayer.
4: Gran partido. Bueno,
3: me encantó, di vuelta, partidazo.
4: Y Nueva Zelanda, Irán también fue bueno. 2 a 2.
3: Sí, fue un lindo partido también.
4: 2 a 2 y ayer también muchos goles. A mí me gustó Costa de Marfil. Lo tuvo ahí a Alemania. Hay buenos equipos. De Senegal yo creo que va a ser duro. Y los grandes clasifican siempre. Francia, sí, Alemania.
3: Sí. ¿Cuál sería el grande a ver que puede quedar afuera? Uruguay.
2: Y Uruguay está complicado.
3: Que más cerca está o que más chance tiene que quedar afuera es Uruguay.
4: Mirá, no ganó todavía. Y si no pierde, puede meterse, aunque sea tercero.
3: Lo que pasa es que yo ayer España la vi bien. Con Lamine.
4: Che, ¿no le conviene ser tercero a Uruguay?
3: Y si sos tercero, ¿con quién vas? ¿Con quién va Fer?
1: No, lo que pasa es que no, creo que no puede especular Uruguay porque no, tampoco
2: se puede
1: tiene
2: quedar afuera.
1: Claro, se puede quedar afuera con un empate.
3: Ah, pero no. Lo que dice Gustavo es verdad, es mejor jugar antes de jugar contra Argentina.
2: Sí, claro.
3: Mejor jugar con otro.
1: Sí.
3: El problema es que no te quedes afuera.
1: El tema es que si sos tercero dependés de qué grupo sea el resto de los terceros que se clasifique. No podés elegir.
4: ¿Qué tercero sos? Lo
3: que sería para Bielsa irse otra vez en primera ronda, ¿no?
4: No. Aparte, Bielsa, que vacaciona o visita bastante Uruguay, le gusta Montevideo. Quedarse afuera en primera ronda no puedes ir, ¿eh?
3: No vas a poder vivir más ahí.
4: No. Yo creo que, bueno, tiene chance, tiene que aferrarse a eso igual que Becasese. Becasese va a jugar contra los suplentes.
3: No, pero la tiene más complicada, Beca. Tiene un punto nada más.
4: Sí, pero tiene.
3: Ya está obligado a ganar, con dos no entras.
4: Pero el rival ya es primero.
3: Sí, pero esto es como. Alemania la compara con Argentina. Vos ponerle contra. Está bien que Jordania no es Ecuador.

0: Pero el sábado que viene, no va a jugar Alexis, va a jugar Paredes. No, va a jugar Lautaro, va a jugar Julián.
1: Yo creo que los 11 suplentes de Alemania no son lo mismo, ¿eh? Si descansan los titulares, pone 11 suplentes ya clasificado y además jugando el partido de su vida, yo creo que el fútbol le dio una chance más, tiene que aprovecharla.
0: Sí, lo que pasa es que también es la chance de esos suplentes alemanes.
1: No, de jugársela, claro.
0: Para mostrarse, ganar su lugar.
1: No, fácil no es.
0: Quedar en la historia.
1: Pero ¿sabes que la vida o el fútbol te dio una chance más? Tenés que aprovecharla. Quedan 100 minutos, tenés que ganar 1-0.
2: Es esa. Sí. ¿Es esa o te quedas afuera probablemente? Suena Live is Life aquí en Dallas. Aquí justamente fue donde Diego le dijo en un hotel de Dallas a Adrián Paenza: me cortaron las piernas.
1: Ayer fuimos al hotel.
2: Sí, vi lo que hizo Monroy yendo al hotel.
1: Habitación 714.
2: Claro, ahí fue donde hizo la declaración Diego.
1: Claro, porque él dormía en otra. Creo que él dormía en otra. Y en la habitación 714 le dijo a Paenza: te espero. Y aparte vimos la imagen y me acordaba de la nota. Luego sentados en la cama, ¿sí? Haciendo
2: la tristeza que se vivió en el país.
1: Tremendo.
2: Aquel día. Y es bueno lo que están haciendo porque mientras suena Live is Life, muestran goles de Messi, la música de Diego y los goles de Messi en esa pantalla, y la gente de Argentina que se ilusiona, es feliz, esperando por su equipo. ¿Qué récord hoy puede batir Messi, Fernando? Porque está entre los máximos anotadores
0: meter,
2: en los mundiales.
0: Meter 4 goles en un partido.
2: No, pero ¿a quién puede alcanzar hoy en esa tabla de máximos goleadores de los mundiales, por ejemplo?
3: Bueno, no, ya está primero con Klose, lo que decíamos recién.
2: 16. Lo puede superar a Klose.
3: Claro, puede quedar como único máximo goleador.
2: Como único.
3: Igualmente teniendo en cuenta que viene muy cerquita Mbappé, que tiene 14
2: claro,
3: tantos,
2: claro.
3: Está a 2 de Messi, así que va a ser una pelea cabeza a cabeza.
2: Claro.
0: Qué apasionante está también la tabla de goleador de este Mundial, ¿no?
2: Y Mbappé va a tener algún otro Mundial, uno
0: piensa, porque vos,
2: ¿no?
0: Fíjate que ahora, a las 12 de acá de Estados Unidos, juega Messi, que seguramente meta 1 o 2 goles. Pero a las 5 de la tarde aparece, sale a la cancha Mbappé.
3: Claro.
0: Y por ahí Mbappé te mete 2 más.
2: No, y además...
0: juega contra Irak.
2: Sí, uno creería que Mbappé va a jugar un par de mundiales más por edad.
3: Claro, absolutamente.
2: Y Messi seguramente no. Sí, y ahí en esa disputa...
1: Sí, Mbappé lo puede pasar. Ahora, hoy...
2: Pero hoy puede quedar como máximo goleador de la historia de los mundiales.
1: De penal, un golcito de penal. Y queda como el máximo. Grosso.
2: ¿Qué
1: y
2: te parece?
1: Estaríamos en un momento histórico también.
2: Exacto.
1: Valeria Mirabella.
2: No.
1: Atenta.
2: Oh.
1: Por supuesto, siempre atenta. ¿Eh?
2: ¿Y sabe quién está escuchando?
1: ¿Quién? Ale Goodman, por ejemplo. Fernando Carlos.
2: No le digo que es un parlante Radio La Red. Desde Dubái, Julián Gil y familia.
1: Ah, bien.
2: Un parlante en todo el mundo. La radio líder en transmisiones deportivas, la radio del Mundial. No hay con qué darle. La cábala de la selección argentina en la Copa América de Brasil, en la de Estados Unidos, en aquella finalísima de Wembley contra Italia, en el Mundial de Qatar.
1: Es un horario muy radial este.
2: Muy radial en
1: la
2: República
1: gente labura.
2: Argentina. Exactamente.
1: O sea que hay gente que trabaja, ¿no?
2: 11:30 aquí en Dallas.
1: 1:30.
2: 1:30 de la tarde en la República Argentina.
1: Pancho Petrazo, que es mi personal. No se nota, ¿no?
2: No.
0: ¿Cómo que no?
1: Saliendo de laburar no, está no. Tipo.
2: Está escuchando.
0: Yo te digo la verdad, menos mal que no lo hizo. Así toda la gente nos escucha a nosotros. Pero yo sí... Si fuese Milei, hoy daba sueto. A las 2 de la tarde le permitía a la gente ir a ver a Argentina.
2: Y Néstor Esclausero escuchando también.
0: Es un acontecimiento nacional.
2: Sí. Pasa que la gente se ingenia, ¿no?
3: Sí,
2: me acuerdo
3: sí.
2: Cuando éramos chicos y jugaba la selección del 86, escuchábamos con los auriculares escondidos entre la ropa, el cable de los auriculares, a Víctor Hugo, por ejemplo.
1: No, claro.
2: Y ahora deben estar los pibes en las escuelas, en las facultades,
1: ¿sabés qué está haciendo
2: escuchando
1: la
2: transmisión?
1: Está rajando del laburo.
3: Claro, eso te iba a decir.
1: Rajando el laburo.
3: Ya viniendo para la radio se notaba el paso acelerado de la gente para terminar todo, hacer un corte cerca del mediodía y después, bueno, si se retoma la actividad, pero olvídate que está ocurriendo eso. Sí.
1: Están todos arriba del auto. Bueno. Laura... Me dice, y Lourdes también.
2: Mirá.
1: Rajando del laburo.
0: Otro Ale Mancuso. Querido Ale Mancuso, que dice: yo estuve el día ese que ustedes recordaban.
1: Claro.
0: Él me cortaron las piernas.
1: Era parte del equipo.
0: Claro. Estaba ahí.
1: ¿Qué cinco era él?
0: Sí.
1: ¿Y qué 9 era yo, compañero de él?
0: Qué jugador. Pablito Schneider me dice, llegando de Sports. Abrazo grande, Pablito.
2: Tony Gutiérrez, amigo que escucha siempre también.
4: Leo.
2: Sí, ¿quién me escribe? ¿Quién?
1: Me escribe Daniel Barreto, me dice, histérico el tránsito.
2: Ah, mirá qué término usó. Sí, Germán, como él, digamos.
4: Déjame contarte una situación. Estamos ubicados con Marcelo Palacios en el sector para hacer el programa después de la transmisión de ustedes. Se nos acercaron dos personas con la app de Radio La Red, escuchando tu previa, dentro del estadio. Siguiendo Radio La Red, soy de Los Ángeles, los escucho siempre. Y nos hace escuchar la transmisión de ustedes. Más impresionante, con la gente dentro del estadio escuchando la transmisión de Radio La Red.
5: Totalmente, muy emocionante, muchachos. Los estoy siguiendo de temprano, esperando para después hacer el final un buen momento. Pero ustedes dijeron la verdad. La selección argentina ya es del mundo. El mundo, todos extranjeros con camiseta argentina, viniendo a alentar. Más que Argentina también, obviamente fanáticos de Messi. Pero ya no somos los argentinos dueños solamente de nuestra selección. Las selecciones de gran parte del mundo se hicieron hincha. Gracias, Leo.
2: Y después de esta transmisión, llegará con todo lo que deje el partido de Argentina ante Austria. Marcelo Palacios con un buen momento, esperando por el partido de Francia, que va a jugar más tarde, Fernando.
3: Exactamente, a las 18, esto va a ser en Filadelfia, partido por el grupo I, segunda fecha, Francia ante Irak, y la continuidad tendrá a las 21, Noruega, Senegal, y a la medianoche por el grupo de Argentina, Jordania y Argelia, que van a jugar en San Francisco.
0: Me escribe mi entrenador, Luquitas de Castaños, me dice, che, no me vas a nombrar.
1: No, claro.
0: Estoy con Teo, mi hijo Valeria, mi esposa. Abrazo, Luquitas, crack. Ya vuelvo,
1: Me piden que le dé tranquilidad a la gente que maneja, porque claro, están tan desesperados por llegar a su casa.
0: A 25 minutos.
1: Claro. Están escuchando. ¿Cómo estaremos de streaming, no?
2: No, es muy alto.
1: ¿Cómo
2: muy
1: estará
2: arriba
1: esto,
2: Muy arriba. Siguen los muchachos de Argentina en el terreno de juego, lo propio los de Austria. En la pantalla que está enfrente de los pupitres están pasando la alineación de Argentina de acuerdo al parado del equipo. Ahora los suplentes harán lo mismo con Austria. Y es como una transmisión televisiva en medio de lo que es una transmisión de radio, porque estamos viendo lo que yo decía, estamos viendo esta pantalla, Gustavo.
1: Te tienta,
2: No, que te puedes llegar a desconcentrar relatando el partido o comentándolo.
1: Es que es una tentación. Es impresionante.
2: Es instintivo, aparte.
1: La nitidez que tiene, ¿no? Mirá si lo tuviéramos en el living esta.
2: No, en el tuyo entra, seguramente.
1: No, en el mío no. Es una locura, ¿eh? Es impresionante esta pantalla. Aparte de la nitidez que tiene, ¿no? Qué bárbaro.
2: Pero
1: es
2: contra natura, ¿eh? Digo, si se juega el partido. ¿Vos te acordás que en un momento habían prohibido los carteles luminosos en la 9 de julio? Para no distraer a los automovilistas.
1: Claro, claro.
2: Esa pantalla funcionando en medio del partido, hasta instintivamente uno tiende a mirarla, te distrae.
1: El futbolista muchas veces la mira.
2: Claro.
1: Los técnicos la miran. Ayer el técnico de Nueva Zelanda lo vieron primer plano 3 o 4 veces mirando la pantalla.
2: Y una particularidad en este estadio que uno diría es perfecto, pero no es perfecto, porque desde los pupitres no se llega a ver la línea de cal, la que tenemos más cercana, ¿verdad? Por lo tanto, te tenés que parar, porque ni siquiera inclinándote podés ver. Si te inclinás, ves las cabezas de los otros periodistas que están en los pupitres de abajo. O sea que vamos a tener, por lo menos yo, para relatar, un resorte para levantarte, sentarte, levantarte, sentarte, levantarte, sentarte.
1: Porque ahí está mal diseñado esto, porque no vemos la línea de acá.
2: Claro.
1: Bueno, habrá que estirarse un poco. Ahora, el estadio es magnífico,
2: Es maravilloso.
1: ¿En cuánto tiempo el techo se corre? Dijeron 12 minutos, ¿puede ser?
4: En 8 minutos.
1: 8.
0: Y te puedo decir, estás maravillosa hoy. ¿Quién cantaba estás maravillosa hoy?
2: Caf.
0: Mi amigo Kai, está escuchándonos.
2: Ay, Kai también.
0: Sí, con su hija, que hoy cumple años.
1: ¿Hace precio, Kai, si lo llamamos?
0: Sí, estuvo en mi casamiento.
2: Sí, sabía.
1: La rompieron toda.
0: Hace precio. Es amigo.
1: No saluda a la doctora, el amigo.
0: Saludo en la previa, sí.
1: Calcahuete, ¿no?
2: Hoy defendió la tesis Ornella, está a punto de recibirse.
1: Ah, bien.
2: De nutricionista, así que empezó bien el día.
1: ¿Cuándo vienen para acá?
2: Esperamos que... Y estamos viendo para Miami, Giovanna quiere venir. No hay entrada, la verdad es esa.
1: No hay entrada.
2: Y llegar y no entrar al estadio.
1: ¿Crees que tiene una cosa?
0: Vamos a conseguir.
1: Si no nos toca Uruguay.
0: Por ahí baja la expectativa. Yo pensé lo mismo ayer. Si es Cabo Verde.
1: Si nos toca un Cabo Verde. Y por ahí tenemos alguna chance.
2: ¿Vos decís?
0: Y por ahí bajan los precios un poquito.
1: Entradas no hay,
2: No hay.
1: Yo consigo. No consigo entradas.
2: No hay.
1: Es una locura.
2: Conseguí por la reventa. Pero, como decías, hay precios de $3,000 hoy. Imagínense que en 16 avos serán más altos los precios.
0: Pero la reventa con Cabo Verde tiene que ser más barata. Sí. Que frente a Uruguay o España, ¿no?
1: Pero invita a la familia, invita a todos. Yo invito a todos, a mi familia, a que vengan.
2: Y yo no puedo. ¿Vos me ayudás con unos manguitos? Si me ayudás, los invito.
1: Saca unas hojitas de acá, dale.
2: Una hoja una para anotar la, sí, formación.
1: Para notar la formación, dale.
2: Y última tanda antes del gran Argentina-Austria que se viene a 40 años de las obras de arte de Diego Armando Maradona y de aquel relato que le puso música a ese gol, el de Víctor Hugo.
1: ¿Sabes quién en la pantalla?
2: ¿Quién?
1: La esposa de Julián con el nene.
2: Ah, de mi lindo Julián.
1: Sí, era la esposa de Julián con el nene.
2: Ahí estamos, ¿eh? Matizamos la espera, viendo la pantalla.
4: Diego.
2: Sí. Sí, querido.
4: Bien, a ver, Leo, estamos con Lorenzo Schutt, hombre del equipo que habla español. Lorenzo, estamos en vivo por Radio La Red, la radio de fútbol de Argentina, te hemos entrevistado un montón de veces. ¿Cómo la ves Argentina? ¿Favorita de este Mundial por debajo de Francia, por debajo de España, por encima?
6: Bueno, lo que a mí me impresiona de este equipo es que ya no es solamente un equipo. Es como un club, hasta diría como una familia, porque se ve muy unido, ¿no? Vimos a los jugadores ahora que llegaron todos juntos alrededor de Leo, con Paredes, con De Paul y con todo el equipo. Parece que es un grupo que va a morir cada uno para el otro.
4: Eso quizás no se ve en Francia, lo que se le critica a Francia.
6: Sí, bueno, es más complicado, es un equipo más joven, un grupo más joven, que todavía Olise, Mbappé, se están conociendo un poco dentro y fuera del campo. Pero yo veo a Argentina como un equipo que va a luchar por todo y que tiene esa ventaja de esa experiencia de haber ganado un mundial, de ser una camada que tiene 4 o 5 años. Y que, bueno, con esa ventaja, en los momentos difíciles, eso ayuda mucho.
4: Entrevistaste un sinfín de meses a Leo Messi. ¿Qué te genera verlo? 39 años, 3 goles en el debut. ¿Hay una palabra para definirlo? Parece un extraterrestre, imposible.
6: Bueno, solo de escucharte, de darme cuenta que estoy acá, de verlo salir a la cancha, me emociona mucho. Estuve también en el primer partido en Kansas City y lo que es capaz de hacer, o sea, parece que estás viendo una película. Porque él sale, hace estos goles increíbles, decís, este tipo va a tener 39 años, no lo puede creer y la verdad me emociona muchísimo, estoy emocionado.
4: Gracias, Florento, un placer,
6: gracias a ustedes.
4: Florento Schutt, hombre del equipo, habla español, entrevistó miles de veces a Leo Messi para el equipo. Aquí en los micrófonos de Radio La Red, Leo.
2: 11:40 en Dallas. 2 horas más en la Argentina, se fueron los jugadores para el vestuario. En un rato reingresarán para enfrentarse Argentina y Austria. En un rato saldrá Argentina encabezada por Messi. Y te lo vamos a contar en la radio líder del fútbol, Radio La Red. Gran abrazo al Vichy Fuertes, qué goleador, también escuchando la radio líder del Mundial. Aguardando por Argentina, Pablo Navarro.
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3: Empate es el balance de Austria en Copas del Mundo en 30 partidos. Atención, porque el equipo austríaco lleva 6 partidos sin perder. Ganó los últimos 4 y sufrió una sola caída en los últimos 2 encuentros. Esa derrota fue en octubre de 2025 ante Rumania por la eliminatoria en mundiales. Solamente perdió uno de los últimos 5 que jugó.
2: Se vienen los voluntarios con las enormes banderas que desplegarán en el terreno de juego de Argentina y Austria. Y también están para flanquear la salida de los futbolistas, voluntarios con banderas de Argentina y banderas de Austria. En un ratito se vendrán los principales protagonistas de la tarde para el terreno de juego del mediodía, si tenemos en cuenta la hora argentina. Gustavo López, Totti, sí. Pazman.
1: Siempre se estila, Totti, que antes del partido se ponga un tema de cada equipo. Y recién los austríacos cantaban el suyo. Imagino que van a poner el nuestro, el que elige la gente. Veremos, pero estamos ya en la antesala del segundo partido de Argentina. Creo que van a decir cuánta gente ha ingresado, ¿no? ¿O no?
0: Sí, ya no se aguanta más, ¿no? Diría un amigo nuestro con las canciones. Hay más canciones que equipos del Mundial, ¿no?
2: Claro, claro. Yo prefiero la canción de la gente, ¿no? Pero bueno, es así, es el show, los animadores con sus hinchas. Mientras esperamos por los equipos, tenemos un ratito de Roberto Ayala, que recién habló el ayudante, uno de los ayudantes de Lionel Scaloni.
8: Bueno, Roberto, contame un poco la diferencia con el primer partido este del segundo para Argentina, ¿cómo lo ven?
9: Bueno, primero es que conseguimos una victoria importante, empezar bien. Creo que eso nos trae tranquilidad y bueno, encarar este segundo partido sabiendo de que la clasificación está ahí, en este. Vamos a enfrentar un equipo con mucho orden, con juego directo, en el cual habrá que estar atento en detalles.
8: Primero es paciencia, ¿y después?
9: Bueno, tener buena circulación de pelota, encontrar esos pases intermedios que estos jugadores son capaces de hacerlo, romper esas líneas para poder atacarlos.
8: ¿Cómo ves en general el partido, desde lo estructural, desde lo táctico?
9: Bueno, de lo táctico va a pasar por ahí. Nosotros creo que llevando el peso del partido, en el sentido de manejar la pelota con paciencia para encontrar esos espacios, como te decía anteriormente, sabiendo que no podemos dejarle los espacios a las espaldas porque tienen ese juego directo.
8: Hoy es el día del futbolista, obviamente por lo de Diego. ¿Se hablan en esas cosas, en la arenga, en la charla técnica de parte del cuerpo técnico para con los futbolistas?
9: No, bueno, no me había... Feliz día. No sabía, bueno, y feliz día a todos, por supuesto. Nada, una cosa más, un extra que siempre viene bien, pero en estos partidos la verdad que muy, muy poco hay que decir.
8: Muchas gracias.
9: Un abrazo.
2: Ahí estaba el Ratón Ayala. Comienzan a sonar los tambores desde la voz del estadio, como presagiando la inminente salida de los planteles.
0: Me gustó, Uso, escuchar a Roberto Ayala. Habló de la circulación de pelota, que hay que tener más circulación de pelota. Para mí le faltó un poquito el otro día a la Argentina. Y habló de los pases intermedios. Ese pase que De Paul encontró a Messi para que haga el primero, pero que era un pase que en los primeros 20, 25 minutos le estaba costando a la Argentina, porque los argelinos presionaban bien a Enzo, a McAllister, al propio De Paul, y es como que había una barrera verde, ¿viste? Ahí sí, para encontrar a Messi y a Lautaro.
1: Nos faltó recuperación de pelota, además en el partido. Por eso, para otros compromisos, ya está ensayando Scaloni, quizá poner otro 5. Poner a Paredes, poner a Palacios, veremos. Sale Argentina.
2: Ya está el mapa mundi de la FIFA en el círculo central. Los muchachos de Argentina con camperitas blancas, las tiras celestes, se vienen para la cancha, encabezados por Lionel Andrés Messi. Ya están desplegadas las banderas de Argentina y Austria, que ocupan el ancho del terreno en el Dallas Stadium. Te acompañamos en Radio La Red. Somos la radio del Mundial, acompañando otro sueño argentino. El sueño mundialista en el último tango, en lo que será el último mundial de Lionel Andrés Messi. Hoy a 40 años de aquellos dos inolvidables goles de Diego Armando Maradona ante Inglaterra. Hoy Argentina enfrenta a Austria por la segunda fecha del grupo J de la Copa del Mundo de Estados Unidos, México y Canadá. Los ojos del mundo se posan sobre Lionel Andrés Messi. Aquí nadie se quiere perder detalle de la salida de Argentina del campeón del mundo. Atentos y con sus celulares para la grabación, para la foto, para eternizar un momento que para tantos y tantos argentinos que han conseguido su entrada puedan recordar lo que va a ocurrir en un ratito nada más, cuando emerja con el número 10 en el dorsal Lionel Andrés Messi, acompañado del resto de los campeones del mundo. Habla el público argentino, la más maravillosa música para mis oídos. Esta es la banda sonora que tenemos en Dallas. Se prepara Austria también con camperas negras ellos.
1: Sí, y como todo el show, ponen la música del suspenso, ¿eh? Están esperando en la manga. De repente, ahí aparecen los austríacos. Hay que jugar con el problema de la mandíbula, ¿eh? Y Posch lo hace con la máscara.
0: Yo no podría, la verdad, es muy cómodo.
1: Y doloroso debe ser, ¿no? Te golpeas ahí, imagínate. Bueno, la presentación. Y los equipos se vienen a la cancha.
2: Fue Slager a saludarlo al Dibu Martínez. Primero los árbitros, encabezados por el egipcio Amin Mohamed Omar. Detrás Argentina y Austria. Se vienen los campeones del mundo. Somos 46 millones de argentinos entrando a la cancha con ustedes, acompañándolos, arropándolos, custodiándolos, soñando lo mismo que sueñan ustedes. Está Argentina en el terreno de juego de Dallas con todos ustedes, el campeón del mundo. Argentina, Fernando, que si hoy gana ya se mete en los 16avos de final, ¿verdad?
3: Exacto. Se asegura la clasificación matemáticamente. Para asegurar el primer puesto deberá esperar que por la noche Jordania no le gane a Argelia, pero con la victoria se asegura el pasaje.
0: Sí, claro. Igual yo creo que ponle que sea un partido complicado y empatás, todo lo empate de Argentina también es primera, ¿eh?
1: También, sí.
0: Porque le ganas a Jordania y no creo que Austria golee a los africanos.
1: Mucha gente sacó ese pasaje, o sacó este, dos partidos en Dallas y volverse, o arrancar el Mundial en Miami, que es muy tentador, con un compromiso que pensábamos que era España o Uruguay. Himnos.
2: Nos preparamos para escuchar los himnos. Primero, el nuestro. Levanta el volumen de la radio. Himno argentino.

0: ¡Qué momento, mi Dios! ¡Qué momento, mi Dios! El himno argentino. Ahora escuchamos. ¡Qué momento, mi Dios!
1: Y qué lindo que estén los 26. Me gusta que estén los 26.

0: el himno nacional austríaco y la ovación de los hinchas. Hay un sector donde son casi todos austríacos, ¿eh? En aquella
1: a la
0: tercera
1: derecha.
0: Bandeja. ¿Eh?
1: Sí. A la derecha nuestra hay bastantes. Ahora, el resto de la cancha, vos mirá para la izquierda. La izquierda de la cancha de River.
0: Sí.
2: Yo creo que es 85%. ¿No?
1: Sí.
2: Casi 90.
1: Sí, 85-15, sí.
2: Fíjate que el estadio, ¿viste? En las cabeceras, atrás de los arcos en la parte más alta, es vidriada. Entra el sol. Acá parece de noche, pero te entra el sol, te entra la luz, que en el campo de juego, poeta, ¿no? La luna de Messi,
0: Su
2: zurda.
0: Exactamente. No hace falta luz para iluminar, porque ya está Messi que ilumina con luz propia.
1: Uno cree que los que están enfrente no ven la cancha.
0: Sí, eso lo hablamos hoy con Totti.
1: Claro, pero no. Deben tener una visión como la nuestra.
0: Exactamente, hablábamos al comienzo de la transmisión.
1: Si no,
0: ¿cómo hacen para ver?
1: Claro, no, si no es imposible.
0: Pero hay un espacio grande entre la pantalla y las tribunas. Lo que pasa es que la ilusión óptica nos hace ver que está cerca y que los que están detrás no pueden ver el terreno.
1: Claro, son como los que sacan la entrada detrás del escenario. Pobre gente, no ven al artista.
0: Exactamente.
1: Bueno, no, acá lo ven. ¿Qué cantidad de gente argentina, ¿eh? Mirá lo que se ve, es impresionante. Yo creo que vamos a tener 50.000, ¿eh?
0: Sí.
1: 50.000.
0: Repasamos para los que recién se enganchan con la transmisión de Radio La Red. Gustavo Charrot, la formación de Argentina. Así va el campeón del mundo.
3: Que sale a la cancha con Dima Martínez, Nahuel Molina, Cuti Romero, Lisandro Martínez y Facundo Medina. Rodrigo De Paul, Alexis Macalister, Enzo Fernández, Thiago Almada, Lionel Messi. Y Lautaro Martínez, Leo.
0: Así va Austria, Matías Palacios.
3: En 1 Schlager, 5 Koch, 10 Tyson, 8 Álava, el capitán, 20 Conrad Laimer. En la mitad del campo, 6 Aibar, 4 Javeres, Lager, 18 Romano Schmidt, 24 Banner, 9 Marcel Savitzer, 11 Michael Gregorich, el equipo de Ralf Rangnick.
1: Yo creo que tiene que ser este el partido de Lautaro Martínez. Este. Porque no hay otro, ¿eh? Es ahora o nunca, Toti.
2: Y después ya, yo imagino contra Jordania.
1: Julián.
2: Será Julián. Y el mata-mata, Julián Álvarez también.
1: Sí, sí.
2: Por lo menos, a ver, para sacarse la mufa, ¿no? De no hacer goles en mundiales. Y si le toca volver al banco, con la confianza de ya haber mojado y ser el de la Copa América.
1: Claro.
2: Que entraba y aunque tenga 15, 20, la metía.
1: Y hizo el gol de la final, nada menos. El gol del campeonato. Ahora, si vos metés 2-3 goles, no es fácil, ¿eh? Pero si metés algo y además sos figura, y lo hacés pensar un poco al entrenador. De lo contrario, ya va Julián.
2: Sí, para mí Scaloni no tiene duda. Para mí...
1: No, pero un aprieto, ¿viste?
2: Scaloni, claro. Scaloni la tiene clara que es Julián, pero le podés pelear por ahí en vez de 15, 20, 30 minutos.
1: Y el otro es Almada.
2: Y el otro es Almada.
1: Y
2: a mí no me convenció el otro día.
1: No.
2: Pero bueno, lo banca mucho el técnico, ¿eh?
1: Hay mucho para poner. Pero Almada le ha respondido a Argentina siempre el otro día más o menos.
0: Ya se saludaron los capitanes, se hizo el sorteo. Lionel Andrés Messi, el rosarino del barrio La Bajada, el nuestro. David Álava, el exfutbolista del Real Madrid, el de Austria. La primera pelota del partido la va a tocar Lautaro Martínez. Tiene que mover a Argentina. Comienza el juego. ¿Qué más nos gusta? Y mejor jugamos. Los argentinos campeones del mundo y bicampeones de América.
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0: Movió Argentina. El balón va para Lisandro Martínez, el entrerriano. La entrega para el Vinchu Medina, el de Villafiorito, rumbo a la mitad del terreno. Argentina y los primeros movimientos del partido. El toque atrás para Lisandro Martínez. Sale jugando por el fondo con el Cuti Romero. La domina el Cuti, se viene Argentina. La pide por la derecha De Paul, por adentro Messi como 9. Un poco más atrás Lautaro Martínez. La pelota primero para Lisandro. Se viene hasta la raza central. Lisandro Martínez, el entrerriano de Gualeguay. Nadie le sale. Ahora sí le salieron, por eso la cambió de frente para Romero. Romero acompañado por Molina. La manda otra vez para Lisandro Martínez. Martínez, sale Argentina, estamos llegando al primer minuto del partido, todo el fútbol pasa por Radio La Red, la pelota por Lisandro, vuelve a tocarla para el Cuti Romero, se abre como un abanico de Paul, la tiene Romero, se adelanta hasta la mitad del terreno, la pisa, todo esto en terreno propio, la cambió para Enzo Fernández, va Enzo para el Vinchu Medina de primera, para Lautaro, no puede Lautaro, la termina perdiendo, pero recupera y la toca hacia atrás, marca en el fondo, sale jugando Seibal, la manda adelante, corta el Cuti Romero, la tira atrás para el Divo.
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2: El resto no. Para mí inaugura un nuevo módulo Scaloni del Mundial, que es el doble 9. Messi Lautaro doble 9 o Messi Julián doble 9.
0: La tiene Messi en la mitad del terreno. Messi atrás para Lisandro Martínez. La juega por abajo a la izquierda. Y en cara argentina se viene Enzo. Enzo contra el área. Pegale. Enzo la filtró para Thiago Almada. Busca pie. La pelota pegó en la parte exterior de la red. Bien por Enzo. El centro atrás. La pelota dio en la parte de afuera del arco. Salida para Austria.
1: Qué bueno tener un jugador como Enzo Fernández en el equipo, ¿eh? Porque va de 5. Va a buscársela a la posición de 5. Y termina de 10 metiéndose pase.
2: Claro, Argentina juega 4-4-2. De Paul por la derecha, Macalister, Enzo doble 5. Por la izquierda, Thiago. Pero se suelta más Enzo en el arranque del partido que Macalister.
0: La domina Álava, la tira atrás para el arquero Schlager. Sale Austria con Danzo. Se arriba a la mitad del terreno. 0-0 empatado el partido. 2 minutos y medio tenemos de la primera etapa. 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Sale lento pero seguro hasta la mitad de la cancha. Danzo, el compañero del Cuti Romero en el Tottenham. El balón que viene sobre la derecha. La domina Posch. Posch amaga tocarla para su arquero. Suelta para Schlager. Lo presionaba Lautaro Martínez. El pelotazo. Schlager, el tiro potente y alto, la peinó, es muy alto, Gregorich se recuperiza en Argentina con el Cuti.
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0: Giró bien Molina para De Paul, devuelve para Molina con el taco adelante. El balón que viene para Thiago, Thiago para Messi. Messi coloca por abajo, le quiera para Enzo Fernández. La filtró para Lautaro, no puede pasar. Cazó en el área, piden penal. Insiste Messi, la domina Messi en el área. La termina perdiendo, sale por la izquierda Laimer. Laimer, el futbolista del Bayern Múnich, la mandó adelante para Gregorich. La rebotó sobre el costado izquierdo. El árbitro está cobrando algo. Hay un jugador argentino caído que es Lautaro en el área, por la supuesta falta.
1: Qué pase de Thiago Almada, buen inicio de Molina. Todos piden penal, Lautaro en el piso. Me parece que lo cerraron entre dos, Toti.
2: Para mí se demoró un segundo. Jugada espectacular, que arrancó medio de casualidad, pues se le engancha a Molina. Después hay un taco y para mí él puede ser penal, ojo.
1: Para mí lo enganchan bien a la pelota los dos.
2: Para mí se demora en rematar, pero yo creo que es penal, No del 4, del otro que le hace el sanguchito, que va directamente a golpearlo.
1: Hay uno que toca la pelota, ¿eh?
2: Podría haber rematado directo, pero para mí es penal del otro que junto al 4 le hace el sanguchito, porque directamente le dan la gamba, le dan la pierna a Lautaro.
1: Creo que se lesiona porque entre los dos lo hacen doblar el tobillo. Pero para mí toca... ¿Cómo lo viste, Fer?
6: No, para mí no es infracción, Puede ser que se haya doblado el tobillo porque, claro, van entre los dos, uno de cada lado.
0: Está en el piso Lautaro Martínez. Lo encerraron entre Posch y Schaber.
2: Para mí el 5 Posch le hace penal. Para mí, ¿eh? Ahí controla. Ahí donde puede rematar. No remata. Pero seguilo el 5. 5.
7: Toca la pelota.
0: El que toca la pelota es el 4,
2: Pero después...
0: Es Schaber.
1: Para mí no es penal, Para mí toca la pelota, lo encierran entre los dos. Yo creo que la controla porque el pase es un poquito largo, Toti. Entonces la tiene que controlar.
2: Se le va el control, ¿no? Y no llega a rematar.
0: Está chequeando.
2: Digo, para mí Poch lo toca. Si lo querés cobrar, lo cobrás,
0: El VAR lo está chequeando.
2: Porque sin tocar la pelota, el 5 lo golpea.
0: El árbitro egipcio toma la pelota. El partido no se reanuda. Atención, que puede ser penal para Argentina,
8: Sí. En el VAR hay un catarí que se llama Kamis Mohamed Almarri.
0: Y el árbitro egipcio es Amin Mohamed Omar.
1: El catarí es un amigo de la casa,
0: Y bueno, ojalá. A ver el árbitro en la mitad de la cancha.
2: El tema es Poch. El tema es Poch. Schlager no, pero Poch, yo creo que de atrás lo derriba.
0: El árbitro rodeado por McAllister y Enzo Fernández.
2: Qué lindo sería arrancar con un penal en 5 minutos.
0: Lo están flanqueando al árbitro. Enzo y McAllister. El árbitro impertérrito,
2: lo que pediste
0: paradicto.
2: Vos, Gus, el gol 17 de penal.
1: Claro, un penalcito.
0: Se arrima Álava ahora, el capitán de Austria.
1: Lo va a ver.
0: Quiere decir que el catarí piensa que fue penal. Porque si lo llama.
2: Es que se iba a Poch.
1: El catarí es un amigo de la casa.
2: Para mí es infantil lo de ingenuo. ¿Para qué se tira? Si ya lo había marcado el 4. Es ahí. El 4 toca la pelota, pero el 5 directamente lo golpea.
0: Y te digo.
2: Es una zancadilla.
0: El 5, Poch no llega a tocar la pelota, es verdad.
2: Y le hace una zancadilla directo para mí.
1: Pero lo marca, ¿no? Bueno, yo no doy penal, pero si lo dan. Bueno, bárbaro. Gracias.
0: Yo creo que lo va a dar, ¿eh? Tengo esa intuición, puede ser penal para Argentina.
1: Es que si
0: 6
1: lo llaman,
0: minutos tenemos. Ahí va el árbitro, ¿eh?
1: Sí, si lo llaman, no creo que dé otra cosa.
0: A ver el árbitro. Cobrará el penal para Argentina. Ahí lo anuncia.
9: Defender number 5. Didn't he play the ball? He make it great. Penalty.
0: Penal. Penal para Argentina, estalla Dallas en 7 minutos del primer tiempo. Argentina de cara al primero ante Austria, están 0-0 y Lionel Andrés Messi puede convertirse en el máximo goleador de la historia de los mundiales.
1: Le pedíamos un penalcito para que, bueno, marque el gol 17 y ahí tiene la chance, Toti.
2: Otro capítulo del reality, otro más, a los 5 minutos penal para Messi. Hoy, ¿cómo van a estar los colombianos,
1: los uruguayos,
2: los españoles,
1: los uruguayos,
2: los portugueses? ¿Cómo van a estar?
0: Va Messi para pegarle. 7 minutos y medio, penal para Argentina en Dallas. Levanta el volumen de la radio. En el arco está Schlager. Acomoda Messi para transformarse en el máximo goleador de la historia de la Copa del Mundo. Vuelve a acomodar la pelota. Los ojos del mundo se posan sobre el rosarino del barrio La Bajada. Penal para Argentina, 8 minutos del primer tiempo. Iluminate, Leo. Iluminalo, Diego. Va Messi, tiró. Afuera. Afuera. Afuera, sobre el palo izquierdo. Inhabitual en Leo lo que acaba de perderse. Penal afuera. El partido sigue 0-0 en 8 minutos y medio.
1: Inmediatamente se agarró la cabeza. Una vez que ejecutó, entendió que se le iba la pelota. La quiso ajustar. Lo esperó hasta último momento al arquero, que había elegido bien, Toti.
2: Sí, es como que dudó mucho Messi, ¿no? Fue caminando y como que no resolvió a dónde ejecutar. La tiró al palo izquierdo donde fue el arquero. Y desviada, le erró al arco. Eso es lo raro.
0: Repercusiones, Gustavo Jarroch. Qué sorpresa tan ingrata, ¿no?
8: Capital.
0: Esto sigue 0-0, Navarro.
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0: Seibal que juega por abajo para Poch. Poch retrasa el juego ligeramente entregándola para Danzo. Danzo altura de la raza central. La pone para el número 4, Xaver. Devuelve para Danzo. Sale jugando por el fondo con Álava. La maneja Austria. 0-0 con Argentina. El balón para Danzo. Se arrima a la mitad del terreno. La cruzó adelante. Mete con todo el Cuti Romero. El rebote le quedó a Seibal. Cobra altura la pelota. El golpe de cabeza de Banner sobre el costado derecho. Cubre, viene sobre la izquierda el Vinchu Medina. Y falta en ataque, le cometen. Tiro libre para Argentina en salida.
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0: Le va a pegar el Dibu Martínez.
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2: Contra Polonia un penal, ¿te acordás, Gus? En la fase
1: Polonia
2: de grupos.
1: Sí, bueno, que en Qatar arrancamos a los 5 minutos con un penal y lo hizo, ¿te acordás?
2: Con Arabia, primer partido.
0: golpe de cabeza de Danzo, lo va a buscar el creador de Gregorich en la mitad del terreno, se casó, falta, cobró el árbitro, tiro libre para Austria en la mitad. Sí.
3: Tercer penal que erra Leo Messi en la historia de los mundiales. Finlandia, el que recordaba recién Totti, también ante Polonia y este de hoy.
0: Está caído Gregorich, se va al partido, pateó un penal afuera Messi, hay tiro libre para Austria en la mitad.
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0: Bueno, sigue caído Gregorich, el futbolista del Augsburgo, esto preocupa en Austria, sí, Toti.
2: Es bravo Gus para Licha Martínez, lo corpulento que es el 9, ¿no? El 11, Gregorich, en el cuerpo a cuerpo le cuesta dominarlo al de grandote.
1: Sí, sí.
0: Tiro libre y es para Austria, a la salida de la mitad del terreno, le va a pegar Alaba. El zurdo levantará contra el área, ojo por atrás de todos con Damso. El tiro libre a la mitad de la cancha, se cayó De Paul. Lo empujaron a De Paul, ya hay lío. El árbitro que lo llama el grandote Gregorich.
1: Fue él.
0: Sí, fue él. Partirá el tiro libre apenas pasando la mitad de la cancha. Se arrima Savitzer. Probablemente para recordarle alguna jugada preparada en la semana a Alaba. Savitzer no va a buscar al área. Se quedan las inmediaciones por si hay algún rebote. Qué grandote que es Gregorich, por Dios. Va Alaba para levantar este tiro libre. Ojo con Seibal, que también es grandote. El tiro libre pasado. Arriba Danzo con la cabeza. Responde como puede Lisandro Martínez. Recupera por la izquierda Danzo. Queda en posición de ataque. Escapa por afuera Danzo. Danzo no encuentra el hueco para mandar el centro. El balón que viene atrás para Seibal. Seibal la pone para el futbolista Savitzer. El centro posterior de Danzo. Hay un rechazo. Recupera Alaba. Alaba coloca por alto a la derecha para Gregorich. Marca el Vinci Medina. Devuelve con la cabeza a Poch. Otra vez de arriba el Vinci Medina. Anticipa Danzo. La tira adelante, rompe juego Enzo Fernández, la corre Lautaro, llega primero Poch, la toca para su arquero Slager.
1: Vamos,
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0: Seibal, la toca para Damso. Damso va hasta la raza central, desembarca en terreno argentino, la pisa, frena repentinamente. 0-0 están empatando por la segunda fecha del grupo J del Mundial. Austria y Argentina en Dallas, 13 minutos, etapa inicial, la domina Damso, se viene al ataque, la toca atrás Damso, la pone sobre la mitad del terreno, la pisa y sale jugando Schaber, el cambio de frente sobre el costado izquierdo para Laimer, Laimer la manda al fondo, Laimer no puede en primera instancia, Savitzer mandar el centro, rebota en Molina, lateral para ellos.
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1: Sabía Argentina este trance de haber errado el penal, porque a Messi lo veo como mirando el piso, mirada perdida. Y el equipo, a partir de ahí, perdió la pelota.
2: Sí, falta evitable, ¿eh? A la salida de un lateral. Mirá el tiro libre que regalamos en la puerta del área.
0: Vendrá el tiro libre desde la izquierda. Se prepara el zurdo, Banner. Dos candidatos para un tiro libre. El otro es Savitzer. El de botines blancos. Es muy peligroso el tiro libre desde la punta izquierda. El balón caerá en el área de Argentina. Vamos, Argentina, hay que aguantar esta jugada con pelota detenida. 14 minutos tenemos del primer tiempo en Dallas. 0-0, segunda fecha del grupo J del Mundial de Estados Unidos, México y Canadá. Ojo con Gregorich, es muy grandote, va Álava también, al primer palo picará Danzo. Vendrá el tiro libre, Savitzer cerradito, el rebote la saca McAllister primero, sale Argentina, la manda rumbo a la mitad del terreno, atento, la sacaba Thiago Almada, recupera Danzo, la tira al área, rechazó Molina y la toma Messi para la contra, arranca Messi, tres que lo marcan, la juega por abajo, marca Savitzer volviendo, recupera Messi, adelante y termina perdiendo con Banner. Banner, tres cuartos de campo de Argentina, transita la cancha por ahí, gambetea, la mandó al fondo para Álava, enganchó, se la tocó por un costado Molina, hay lateral para Austria.
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0: 4 Schaber. Schaber retrasa el juego ligeramente, entregándola para Seibal. Seibal la tira para Danzo. Danzo levanta la pared con Seibal. 4 metros en terreno argentino. Otra vez la pelota para Schaber. Se arrima peligrosamente al área. La filtró. Puerta de área para Laimer. Laimer la manda para Banner. Engancha Banner en el área. La terminó perdiendo. No la puede sacar Enzo. Había mano. Mano en ataque, Hay tiro libre, casi la pierde Enzo. Tiro libre para Argentina. Termina pegando en la mano del 18 Smith.
2: Lo bueno de, más allá del momento de confusión que bien marca Gustavo, es que las dos veces que Argentina atacó, llegó abajo del arco. Como que sea fácil Argentina. El penal a Lautaro y una de Thiago entrando por la izquierda.
0: Repasamos información, Fernando García.
12: En Brasil hoy nos entrenó Alisson. Neymar está a disposición, descartado Rafinha para enfrentar a Escocia.
0: 16 minutos, pateó un penal a los 7 minutos y medio. Messi la tiró afuera, levantó el Cuti Romero. El Cuti Romero adelante con el pecho y jugó de memoria. Enzo Fernández, va Lautaro Martínez, la adelantó Sierra. Poch se recuesta sobre la derecha. Poch lo corre desesperado Lautaro Martínez. El derechazo de Poch, adelante retrocede el Vinchu Medina. El Vinchu Medina la punteó, pero recuperó Gregoric. La mandó más atrás Gregoric. Se viene Banner, el zurdo levantó para Savitzer. Está en el área Savitzer de zurda. El centro pasado, el arquero que no sale. La deja correr el Vinchu Medina. La toma abierto por la derecha. Se acomoda para mandar otro centro. El número 18, Smith. Smith la tiró al fondo. La pelota se fue, se fue. Saque de arco para Argentina. 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
2: Sí, centro de Savitzer, para mí la pelota de Dibu, ¿eh? Dibu dudó, la dejó pasar, la miró, yo creo que era pelota del arquero ese centro.
0: Sale de su área Emiliano Martínez, más conocido como el Dibu. Sale jugando con Lisandro Martínez. Se aproxima lentamente, pero a paso seguro a la mitad del terreno, el entrerriano de Gualeguay. Adelante esperan De Paul, Messi, Lautaro. Abierto por la izquierda el Vinchu Medina. Por el otro costado Messi. Se arrima De Paul, la lleva Romero. Romero la pisó. Romero que sale jugando atrás, la tira para Lisandro Martínez. Lisandro Martínez casi de primera para el Vinchu. Medina otra vez para Lisandro Martínez. Espera en bloque en la mitad del terreno Austria. 17 minutos y medio, 0-0, pasa por McAllister, falta, tiro libre para Argentina, la falta cometida por Banner, el zurdo.
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0: Y Messi lateral para Austria. Hay cierto desconcierto después del penal,
1: sí,
0: de Messi.
1: Lo noto, mirada perdida Messi, queriendo meterse en el partido. Ellos han mejorado mucho, ¿eh?
0: La para con el pecho en la mitad del terreno.
1: Queriendo meterse en el partido. Ellos han mejorado mucho, ¿eh?
0: La para con el pecho en la mitad del terreno. Seibal la manda más atrás para Danzo. Danzo apurado por Thiago Almada. Revienta, se la sacó de encima. Se la tiene para Argentina Lisandro. Lisandro plantado como 10 entre 2. La filtró Lisandro para Enzo. Enzo para Messi. Messi la va a dejar para Enzo. El rebote le quedó a Enzo Fernández. La tira para Lautaro Martínez. Se cayó Danzo. Entra al área Lautaro para Messi. Pegale. Messi enganchó el rebote. Casi gol en contra. Casi gol en contra de Danzo. Tapó el arquero Schlager. Casi Danzo queda como un ganso.
1: Ahora, qué acierto de Scaloni poner a Messi ahí de falso 9, ¿eh? Porque te llega Lloris y te define.
2: Sí, tuvo el mano a mano. Dudó, creo, como Lautaro. Y después de carambola, casi gol. Yo no tengo un problema, lo veo muy solo a McAllister en el medio. McAllister agarra la pelota. Mirá cómo le van tres austríacos. Pasaba lo mismo contra Argelia.
0: Se despierta Argentina. Se adelanta el Cuti Romero. Combina con Lisandro Martínez. La sube, la baja. Corre por la izquierda. Frena abruptamente. Entregándola para el Vinchu Medina. El Vinchu Medina la juega para Lisandro Martínez. Lisandro Martínez apurado por Banner. Entonces inmediatamente la va soltando para McAllister. Suelta McAllister a la derecha para el Cuti Romero. El Cuti Romero entra en línea para De Paul. De primera para Nahuel Molina. Retrocede para hacerse de la pelota. Rompe juego Savitzer. Recupera en la puerta de su área el Dibu Martínez.
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0: Para Molina, mira de reojo el área. Molina amaga tocarla para... Prefiere con McAllister, tres cuartos de campo rival por adentro. La mandó más atrás para Lisandro Martínez. La frena y la saca Lisandro Martínez para el Vinchu Medina. Por adentro ahora va el Vinchu Medina. Abierto, espera Thiago Almada. La pelota al otro lado para Romero. Romero para McAllister. McAllister la entrega entre dos para Messi. De primera atrás para Lisandro. La para con el pecho. Dominante en su acción. El entrerriano la tira sobre puerta de área para Lautaro. Revienta Poch. Acusa un golpe Poch, se levanta la pelota, la va a buscar Saber por arriba, la perdió con De Paul, corre Messi, cierra con la cabeza Álava, la va tirando para Savitzer, la perdió con Molina, traba después De Paul, el rebote para Savitzer, la manda más atrás para Laimer, falta de Lautaro, falta en contra de Laimer. que se retuerce en el piso como si lo hubiera picado una víbora, una zaraná. Sí,
1: parece que lo tocó de atrás. Parecía para tarjeta. El árbitro no. Me parece que lo advierte solamente.
2: Sí, le están costando todos los partidos a Argentina. Nos costó Argelia. Nos cuesta Austria. Dependemos mucho de la individualidad Messi, que hoy ya tuvo dos. Tuvo el penal, lo tiró afuera, tuvo esta. Y no la pudo convertir, facturar en gol. Y el partido está parejo.
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0: También se dejó caer, ahora se recupera De Paul Sarroch.
8: Sí, se recupera de a poquito el mediocampista del Inter Miami. No le gustó nada a Scaloni que recriminaran tanto los del banco de Austria.
0: Por el sector de Austria, Matías Palacios.
8: Se recuperó Konrad Laimer, futbolista del Bayern Múnich, después del golpe que le propinó Lautaro Martínez. Aprovechó el técnico Rangnick para dar con Romano Luis para que vaya más por la derecha.
1: Lo saca De Paul un minuto afuera, porque vos sabés que cuando te atiende el médico o cuando tenés un problema, salís y al minuto entras.
0: La maneja Ceibal, la deja para Danzo. Danzo acompañado por Ceibal, la juega al otro lado para Poch, se desmarca Smith, la tiene Poch. Poch frenó repentinamente, vuelve a sacarla para Ceibal. Tres cuartos de campo de Argentina, 0-0 con Austria. 22 del primer tiempo, a los 7 minutos y medio pateó un penal afuera Messi, inhabitual en él. El balón viene para Álava, cruza la mitad del terreno, Álava la tiró para Gregorich, la tiró este para Savicic, rebota en Romero, la toma Xaver, abrió por abajo la derecha para Poch, el centro al área, Banner cazó el remate, después rebota en Romero, lo tuvo Savitzer, rebotó en Romero, tiro de esquina para Austria que se viene con todo.
1: Ellos saben a qué jugar, tienen problemas defensivos, por eso la Argentina les llegó dos, tres veces, pero juegan bien.
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0: El córner desde la punta izquierda para Austria. Vamos Argentina, el córner de Zurda. Se va a abrir lentamente esa pelota por atrás de todos. Danzo un poco más adelante, Poch, el centro al primer palo. El rechazo con golpe de cabeza de Lautaro, dando una mano en el fondo. Le queda a Messi, la rebotó Messi para Molina, que aparece circunstancialmente por la izquierda. Molina la devolvió para Messi, la pica Leo para Molina. No llega. Hay lateral, vuelve presuroso Molina a su banda, a la derecha, lateral para Austria.
2: Nos está costando traer la pelota, lo marcó bien Ayala, Roberto.
0: No llega. Hay lateral, vuelve presuroso Molina a su banda, a la derecha, lateral para Austria.
2: Nos está costando traer la pelota, lo marcó bien Ayala, Roberto, en la previa.

0: Parejo.
1: Pausa de rehidratación. Aprovecho y paso por el sector de Argentina con Gustavo Charroch.
2: Scaloni para dar muchas indicaciones, enfático, gesticulando mucho el técnico de la selección.
1: No paran las conductoras, Marino tampoco.
0: No, Marino, y aparte no me deja pasar los papeles.
1: Está muy atento a todo.
0: Sí.
1: Y por el sector de Austria,
0: hay show.
1: Sí, hay show.
0: Deporristas,
1: bailarinas, ahora. todo, Palacio.
2: Por el sector de Austria aprovecha Rugby para juntar a sus futbolistas. Le hablaba mucho recién a Marcel Sabitzer, que va por la izquierda antes a Romain Schmidt. Parece conforme el entrenador alemán que dirige este equipo austríaco.
1: Pausa de rehidratación, sí, decime Toti.
3: No, mirá cómo aprovecha la gente para comprar algo para tomar.
1: López,
3: que estaba preocupado por la venta de cerveza. Con el cooling break,
0: sí, verdad.
3: Te meten también compra de comida y bebida ahora.
0: Es que acá 12 y 25, en un rato almuerzo.
1: Ustedes saben cómo se llama esta pausa de rehidratación, ¿no?
0: Navarro.
1: Pablo Navarro.
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1: Ya regresa Argentina, esperamos por Austria. Aprovechamos para el refresco informativo. Decime, Gustavo.
0: No, me gusta Enzo Fernández. Está bien Enzo de conductor. Vos sabés que estaba mirando que juega de 10.
3: Claro. El tema, eso está buenísimo.
0: 4-3-1-2.
3: Comparto, pero queda muy solo McAllister para
0: de
3: mí.
0: De verdad.
3: Y lo presiona mucho y a veces tiene problemas porque, claro, recibe, tiene 3 camisetas rojas.
1: ¿Cómo sigue la jornada mundialista, Fernando García?
6: Francia-Irak a partir de las 18, a las 21, Noruega-Senegal, ambos partidos por el grupo y por el grupo de la Argentina en la medianoche de nuestro país, Jordania-Argelia.
1: Ya aparece Austria, en un ratito se va a reanudar el partido que empatan sin goles Argentina y Austria a los 7 minutos y medio, 8. Messi pateó un penal afuera.
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0: No me gustan las pavadas que hace la gente, ¿eh?
1: Porque se enloquece la gente.
0: Saca la lengua, eso no.
3: Y ese estilo NBA, viste que la NBA baila
1: Se reanudó el partido, la maneja en la mitad del terreno. Xaver juega por abajo para Álava. Se adelanta, ya está en campo argentino. Agacha la cabeza, encara, mira de reojo el área. No encontró el hueco para meter el centro. Descargó atrás para Xaver. Xaver más atrás para su arquero Schlager.
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1: Ahora están cantando los austríacos, ¿eh? Porque se dan cuenta que su equipo va para adelante. 27-0-0. La maneja Schlager en la puerta de su área. Combina con Álava. Álava apurado por Messi. Casi que obligadamente la tiene que poner atrás para Danzo. Danzo se adelantó con el balón dominado. Pisa la pelota Danzo. La pisa y encara. Como nadie se le mostraba, prefiere seguir él con la pelota. Basta la raza central. Continúa Danzo. Danzo entre líneas. La mandó para el zurdo. Banner para Danzo. Danzo amaga tocarla para Seibal. Prefiere la individual. Ahora sale jugando otra vez hasta la mitad de la cancha. Nadie le sale de Argentina. Danzo modifica el perfil de salida, levanta para Laimer. Laimer con la cabeza para Sabitzer, la para con el pecho, aguanta la embestida de De Paul, descargó para Laimer, la tira al medio, se viene Austria, ahora con Xaver, corre el número 4, deriva la pelota para Laimer. Laimer levantó la puerta del área, ganó Romero con la cabeza, la aguanta con el pecho y sale Enzo. Enzo para McAllister, entregándola para Molina, el cordobés de embalse, la juega rasante y mal, recupera Xaver, se viene el zurdo, la pone para Seibal entre dos, la abrió para Gregoric, el grandote para Sabitzer, con el taco la pone para Laimer, va a mandar el centro, lo dejó desparramado al Cuti Romero, rebota después la pelota en Molina. Juegan bien, che.
0: Laimer.
3: Yo lo pondría segundo tiempo, Bus, a Paredes o a Palacios, lo saco a Thiago y lo suelto a Alexis Paz.
1: Corner para Austria, le va a pegar Savitzer, 28 minutos y medio, no la pasamos bien, no estamos cómodos en el partido. 0-0, pateó un penal afuera Messi, toma carrera Savitzer para levantar la cabeza de Savitzer. Estará pensando en la de Danzo o en la de Álava.

0: ¿Por qué no la de Gregorich? El centro cerradito de Savitzer. El golpe de cabeza la sacó en el fondo con golpe de cabeza Lautaro Martínez dando una mano. Y de chilena después el propio Lautaro Martínez, ovacionado por el público argentino. Recupera Saíbal, el cambio de frente. Corta por la izquierda el Cuti Romero. Le pegó mal con la de palo. El Cuti recupera Poch. La tiene casi siempre Austria. Va para el zurdo Banner. Banner la pisó, descargó para Álava, que quedó en posición de ataque. Abriéndola para Savitzer. De puntero por la izquierda. Savitzer contra De Paul. La mandó al fondo para el zurdo Banner. Tiró un caño, no prosperó, rebotó el McAllister, otra vez Banner, otro caño que no prospera, la saca de media vuelta De Paul, se fue, lateral para ellos.
1: La tienen ellos, la recuperan rápido, Argentina se mantiene ahí en un cuarto de cancha. Antes quise interrumpirte cuando la tocaban atrás, que Julián Álvarez ahí presionaría, cosa que Lautaro no hace.
2: Claro, y noto que estamos imprecisos, fíjate que recién nos regala la pelota y Cuti la vuelve a regalar muy rápido.
0: 29 y medio, el lateral para Savitzer, la tira para Laimer en el confín del terreno, ataca Austria, levantó la pared con Savitzer, adelantó Savitzer, cierra McAllister, pone bien el cuerpo de Coca para la pelota por última raza, a los manotazos ahora, McAllister con Savitzer, salida para Argentina.
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0: La tiene el Dibu Martínez.
1: Lo bueno de Argentina es que no sufre atrás, o sea, la tiene Austria, pero no le llega mucho.
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0: Eliana, que contagia a Dala. El balón para el Cuti Romero. El cordobés desembarca en terreno rival. La pone rasante adentro para McAllister. Ataca Argentina. McAllister para Lautaro. Puerta de área. La tiró para Messi. Corre Messi. Messi, iluminate. Un rebote. La saca Alaba y después de media vuelta violentamente Xaver recupera Molina y va Argentina con Molina, el cordobés de embalse la toca para De Paul por afuera, se le ofrece como descarga Molina, el pase atrás para el Cuti Romero hace equilibrio en la línea de la mitad del terreno, soltándola para Lisandro, Lisandro Martínez abrió para Enzo Fernández, la mandó al fondo para Thiago, Thiago Almada mete al centro, pibe, Thiago Almada enganchó a la puerta del área para Messi de primera, para Lautaro, sale el arquero Messi, tiró, Alaba la sacó de milagro se salvó Austria, Alaba cuando inexorablemente la pelota se metía.
1: ¿Con qué facilidad llega Argentina?
2: Sí, vos sabés que yo pensé que estaba adelantado Thiago, pero no levantaron la bandera. Claro, cada vez que atacamos en medio gol. Un partido que la verdad, Gus, creo que nos complicamos solo. 5 minutos, penal a favor, era para 1-0, manejarlo tranquilo. Sí. Messi esta vez cerró el penal y a partir de ahí entraron los nubarrones.
1: Bien, Enzo.
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0: Pisa el área, Lautaro. Lautaro iba para Messi, rebota la pelota, la saca de media vuelta. Xaver la tiró adelante, corta McAllister. McAllister abriéndola para De Paul, meta al centro. Rodrigo De Paul hace un rodeo. De Paul no se animó a mandar el centro. Presionado por Gregorich, la pone atrás para Nahuel Molina. Molina jugándola para McAllister. 10 metros en campo de Austria. 32 minutos tenemos de la primera etapa. 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La pelota por Lisandro. 0-0, empatado el partido. Segunda fecha, Grupo J, Mundial de Estados Unidos, México y Canadá. Acompañamos al sueño de la selección argentina. Somos 46 millones de argentinos. Al ladito de Lisandro Martínez, que tiene la pelota. Lisandro la va poniendo para el Cuti Romero. Desembarca en terreno austríaco, entregándola a la derecha para De Paul. Mira de reojo el área De Paul. Mandala para el fondo, que se viene Molina. La prefiere tocar adentro para el Cuti Romero. El Cuti Romero asoma la nariz en la mitad del terreno. 33 minutos del primer tiempo. Nadie le sale, tiene tiempo. La vuelve a tocar para Lisandro Martínez. Argentina va con Martínez. Martínez para Thiago. Thiago Almada para el Vinchu Medina. El Vinchu para Enzo, Enzo para Medina, Medina para Thiago, se da vuelta a Thiago, levanta la cabeza, la pelota siempre por abajo, soltándola para McAllister. McAllister abre la pelota a la derecha para Romero, el Cuti Romero, 10 metros en terreno de Austria, la jugó para Molina, devuelve para Romero, toca pero no lastima Argentina, Gustavo, Toti.
1: No, porque se mete atrás Austria. Ahora, la Argentina, insisto, con poca tenencia le ha creado muchas chances.
2: Sí, cuatro. Argentina te hipnotiza ahora, como en Qatar, y espera el momento para matarte.
0: La consigue en la mitad del terreno Argentina con Thiago. La cambió para Romero. Se mueve Thiago Almada. La pelota por afuera para De Paul. La dominó De Paul. De Paul, elegante siempre De Paul. Otra vez atrás para Romero. Romero rasante para McAllister. Avanza McAllister. Tres cuartos de terreno enemigo. Abriéndola sobre la izquierda para Enzo. Enzo Fernández para Lisandro. Lisandro Martínez la dejó para Enzo Fernández. Trota la cancha transversalmente. La va sacando para Rodrigo De Paul. De siete lo tiene a Molina. De nueve a Lautaro Martínez por el otro lado. El Vinchu Medina. El balón viene para Romero. Romero para Lisandro. Lisandro, ante la presencia amenazante de Banner, abrió para Medina. Medina al medio, tocándola para Enzo y este más atrás para el arquero Martínez.
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0: Se enojó mucho Enzo Fernández con Thiago Almada porque la esperaba al pie y Thiago la tiró atrás para Lisandro. Viene para De Paul, De Paul para Messi, en las proximidades del área, entre dos adelante, cierra Seibal, la manda atrás para el arquero Slager.
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0: Revienta Lisandro, lateral para ellos.
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0: Frente al área de Argentina, se mueve Smith, también Banner, la pelota al área para Gregory, la peinó, rechazó el Cuti Romero, vuelve sobre sus pasos Álava, la peinó para Laimer, con la cabeza la entrega para Savitzer, de primera para Laimer, le quedó atrás la pelota, la perdió con De Paul, responde Argentina, De Paul para Enzo, Enzo la juega para Lautaro, va a quedar mano a mano con el arquero, va a ser Lautaro, va a ser Lautaro, va a ser Lautaro, va a pisar el área, Lautaro Martínez, Lautaro enganchó, la cruzó para Enzo, Enzo pegale, de zurda al medio, no entraba nadie, era para que le pegue al arco, Enzo no se animó, la pelota cruzó todo el arco y la rechaza Savitzer.
1: Qué bueno que es Enzo Fernández, por favor. Qué jugador encontró la selección argentina.
0: Está al caer el primero de Argentina. Se viene Lisandro. Lisandro Martínez para el Vinchu Medina. El Vinchu Medina que la deja para Thiago. Thiago Almada va por la izquierda. El toque cortito para Enzo. Enzo se aproxima al área. Levanta la pared con Thiago Almada. El crédito de fuerte Apache. La pone atrás para el Vinchu Medina. El de Villa Fiorito. Entregándola para el pampeano McAllister. La cruzó McAllister para Molina. Mira de reojo el área. No se animó a sacar el centro. Está caído Gregorich. La domina De Paul. Va De Paul. Métela en el área. De Paul. De Paul al área. La pelota es dominada por el arquero Slager. Quedó a contrapierna Thiago Almada, sí, mi querido.
6: Se queja Gregorich de un golpe de Cuti Romero en la nuca.
2: O sea que el anterior, Gus, que le devuelve la pared Enzo a Lautaro, yo creo que era para Thiago. Estaba Thiago de frente al arco, Enzo no lo vio y no se la dio para que defina.
1: Es bravo el Cuti, ¿eh? Es bravo porque le puso el codo para rozarlo a propósito, ¿sí? A Gregorich y quedó en el piso. ¿Cuántas entradas? 62.000. No son tantas, pensé que eran más, ¿eh?
6: No, es otra estadística.
1: Ah, no, ustedes. Estos son cuatro ataques. Exacto. ¿Cuántos ataques? Mirá, ahora es raro porque tiene cinco. Habitualmente los ataques son tres. Esta tiene cinco rayas.
0: Sí, nos confundió. Va Medina, el Vinchu Medina se apoya criteriosamente en Lisandro. Lisandro Martínez la tira para el Cuti Romero, 0-0.
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0: Medina, la tira para Medina. Corre Medina por la izquierda. El centro de Medina. Thiago la dejó. Messi tiró. ¡Gol nuestro! ¡Gol nuestro! ¡Gol nuestro! ¡Gol de Argentina! Argentina, él, Lionel Andrés Messi, que se convierte de esta manera en el máximo goleador en la historia de los mundiales, justo hoy, 22 de junio, a 40 años de la mano de Dios, y el gol del siglo apareció, el botín zurdo. El botín del que estamos colgados, 46 millones de argentinos, de Messi, tras la gran jugada de Medina por la izquierda. Mandó el centro, abrió las piernas, la dejó correr Thiago, y de zurda, desde el punto del penal, Messi, abajo y contra el palo derecho, a Argentina, le gana 1-0 a Austria, a Argentina, se está metiendo en los 16avos de final del campeonato del mundo, de Estados Unidos, México y Canadá. Austria lo tuvo Freud para interpretar los sueños, nosotros tenemos a Messi para hacerlos realidad. Argentina 1, Austria 0.
1: Histórico, histórico gol de Messi, que pasa a Klose, máximo anotador de los mundiales. Mucho de Thiago Almada en la jugada, por la conducción, por el pase a Medina, porque además también dejó que corra la pelota para que le pegue Messi de zurda. Y siempre decimos lo mismo, todos sabemos que le va a poner ahí, y la sigue poniendo ahí al lado del palo.
2: Se quedará esta jugada en la historia como la jugada que Facundo Medina se vistió de Jordi Alba. Hizo lo que hacía Jordi Alba en el Barça. Centro atrás, la deja pasar Thiago en el primer palo. Sigue el reality. Erró un penal, mete el gol 17.
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2: En la cara, y está bien amoretado,
1: sí.
2: A Thiago Almada.
1: Se la sacan. Estaba picante el partido, ¿eh? Te digo, yo te iba a interrumpir también en un momento para decir que está raro el partido, porque parecía que dominaban ellos, pero llegábamos nosotros.
0: Y va Argentina, se va con pelota y todo afuera. Molina, lateral para Austria.
6: Leo.
0: Sí.
6: Repasamos entonces, amonestado Stefan Poch, el lateral derecho que juega con la máscara a la mandíbula por pegarle a Thiago Almada. Primero amonestado del partido.
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0: Izquierdo, baja para dominar la pelota. Bien generoso Thiago Almada, se la terminan tocando afuera, lateral para Argentina, bien por Tiaguito y bien por lo que hizo en el gol, ¿eh?
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0: Y la vuelta vamos a dar, apareció en todo su esplendor y se repuso, sí, después del penal fallado.
1: Yo creo que hay un acierto de Scaloni de ponerlo ahí, de ponerlo al lado de Lautaro. No hace tanto recorrido, ¿recuerdan antes cuando agarraba la pelota?
2: Es por eso, para mí es el nuevo módulo de este... De,
0: ¡epa! A ver,
2: un equipo fuerte, para Messi de 9.
0: Fuerte falta de Danzo, lo levantó a Messi, ¿eh? Es para Marisa, lo levantó a Messi, ahora viene un caballero. Danzo lo ayuda a ponerse de pie, tiro libre para Argentina, se demora el partido, el reinicio.
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0: Gol de Lionel Andrés Messi, el Cuti Romero la mandó adelante para Thiago, la rebota para McAllister, pero la rebotó mal. Recupera Smith, cae Smith, falta de McAllister, tiro libre. en el piso Smith, el número 18, tiro libre para ellos.
2: Buena falta táctica del Coloradito porque quedamos mal parados. Supimos sufrir, como dice Calore, porque, a ver, Dibu no atajó ninguna, ¿eh?
1: Eso, sí, sí.
2: Tiraron centros.
1: Se repite eso, o sea, ellos dominaron en un momento el partido, tuvieron el dominio territorial, pero no llegaron.
0: Hay tiro libre para Austria, le va a pegar el zurdo, Danzo. Ojo, le tengo miedo a Gregorich, porque es como López arriba mío, digo, de alto, imagínense.
6: 93.
0: Bueno, se cae De Paul, Gregorich que la pide por atrás de todos, el que lo marca es De Paul, le saca una cabeza a Gregorich. El centro iba para Gregorich, la pelota pica y se va, le pegó muy mal Danzo, ¿eh? Saque de arco para Argentina.
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0: Va a reponer Emiliano Martínez, el Dibu Martínez. El tiro potente y alto del arquero para Lautaro. Va hacia Lautaro el Bahiense, el hijo de Pelusa. Devuelve con la cabeza Danzo, cobra altura la pelota. Gana de frente Mar. Con la cabeza la tiró adelante. Atento Enzo Fernández, se levanta la pelota. La va a buscar Lisandro Martínez, lejos. La cambia Smith, Smith la juega para Savicher. Va para Gregorich, la manda más atrás para Smith. Smith enganchó, casi la pierde, la perdió. Pero cobraron falta en contra de Smith, que otra vez anda revolcándose. Inmediatamente ejecutaron para Laimer, combina con Savitzer, ataca Austria, Savitzer, rasante la juega atrás para Álava, Álava, la dominó Álava en terreno argentino, se nos va el primer tiempo, 45 minutos, jugaremos hasta los 50, 51, la tiene Álava, Álava la saca para Xaver, Xaver para Álava, Álava acompañado por Danzo, tocándola para Danzo, se adelanta Danzo, presionado por Lautaro, la pone para Banner, se da vuelta, hace una calecita, Banner, cerca del área, se cierra Banner, la cruzó Banner para Xaver, Xaver juega por abajo para Laimer, vuelve a entregar para Banner, la dejó correr para Álava, la maneja Austria en este tramo del partido. Estamos ganando 1-0, 7 minutos más se van a jugar en este primer tiempo. El gol de Messi, la tiene Smith, la cruzó para Banner, de primera para Poch, el buscapié, encuentra el botín de Molina de zurda que rechazó, se salva Argentina.
1: A ellos les falta gente en el área, dominan bien, pero no son profundos.
0: Insiste Danzo, la toca adelante, se viene el zurdo Banner, es bueno el zurdito, avanza por adentro Banner, combina con Laimer, Laimer cerradito, Laimer afuera, espera Banner por el medio, ahora Savitzer, el balón primero para Álava, Álava 4 metros en terreno, compatriota, ya tenemos 45, iremos hasta el minuto 52 y se viene la cuenta, ¿no? La domina Savitzer, Savitzer al medio para Xaver, Xaver escapa por afuera, Xaver llegó al fondo, lo dejó en el camino Lautaro Martínez, Xaver levanta el centro, rechaza el Cuti Romero bien parado, se levanta la pelota, va por el rebote Lautaro Martínez, que bien la bajó Lautaro, el hijo de Pelusa, adelanta Lautaro, después se le termina perdiendo. Cobra falta de Lautaro, el árbitro. Tiro libre para Austria, la falta en contra de Laimer, que pide amarilla, Totti.
2: Ahora, qué locura este Mundial de Messi, ¿no? Pensá que si hacía el penal, ya tendría 5 goles en el Mundial, en un partido y medio.
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0: Libre para Austria.
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0: Pasado arriba, intentaba Danzo. El rebote le queda afuera del área a Xaver, pero la termina perdiendo. Y se viene Argentina con Enzo, que bien la ganó. Enzo descarga más atrás, va para Medina, viene para Enzo, toca para Medina, devuelve para Enzo Fernández. Se arriba. Enzo descarga más atrás, va para Medina, viene para Enzo, toca para Medina, devuelve para Enzo Fernández. Se arriba a la mitad del terreno, la saca más atrás para McAllister.
1: Aplauso
0: para Enzo.
1: Qué jugador Enzo.
0: Tiene la sonrisa y la categoría gardeliana este tipo. La domina Messi, rodeado de camisetas rojas, rompe juego. Termina Gregorich enojado, sacando la pelota por un costado. Lateral para Argentina.
2: Qué grosso que es Immobile,
0: Lo dieron para eso porque rozó Molina.
2: Todo el estadio gritó, olé, olé, olé, Manu, Manu. Todo el estadio, Claro, el Messi del básquet. Qué grosso Ginóbili.
0: No, y eso que no enfocaron al Bradley Cooper de los comentaristas argentinos. La domina sobre la derecha Danzo, la deja Danzo adelante. El juego de Austria pasa por Seibal, la pone atrás para Álava, Álava, acompañado Álava por Laimer, soltó para Laimer, todavía en terreno austríaco. Se viene Austria, 1-0 gana Argentina, 48-52. Se nos va la primera etapa. Acompañamos el sueño de la selección. Somos los guardianes de la gloria. la domina por la izquierda de Smith, cambió transitoriamente de punta, el volante por la derecha, o que habitualmente juega por la derecha, la saca atrás para Álava, toma ubicación adelante Smith, Álava que la cruzó sobre el costado izquierdo para Savitzer, se cierra Savitzer, manda el cambio de frente para Poch, arriba Poch, la bajó, lo deja en el camino al Vinciu Medina, termina rompiendo juego, rumbo a la mitad del terreno Almada, Almada para Messi, hay un rebote, deriva en Lautaro, toca atrás, toma ubicación adelante, va para De Paul, la toca para Molina, se manda Molina por la derecha con el taco para De Paul, en terreno argentino, el cambio de frente para McAllister, toca y sale Argentina.
1: La recuperó Enzo Fernández allá, Enzo Fernández recuperó. O sea, ellos tienen mucho la pelota, mucho, parece que dominan el partido, pero no lastiman, no sí. Le han creado una al Dibu.
0: 49 de 52.
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0: De la mitad de la cancha, la tiró atrás para McAllister y este para Romero.
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0: Traslada a Lisandro Martínez, se viene lentamente a la mitad del terreno, como no queriendo despertar la atención rival, la saca para Romero. Romero combina con De Paul, libre Molina por la derecha, De Paul prefiere tocarla otra vez atrás para Romero.
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0: Romero, decime, Toti.
2: No, y cuando entre Julián, que Julián juega todavía más para él, porque cuando entró Julián contra Argelia, fue bien de nueve Messi y más atrás este Julián. Creo que es el gran diseño de la escaloneta para este mundial. Un equipo hecho para Messi, para que defina Messi.
0: Molina de primera para Messi. Álava, se la va a robar Messi, el grupo Messi, se va la pelota, se cae de la cancha, pegó en Álava.
1: Cantemos,
0: hay lateral.
1: Cantemos todos, me escucha.
0: Levanta el volumen de la radio. Grita Argentina en Dallas. Grande Diego. No podemos ver. Y a ese ritmo se viene Argentina con De Paul. De Paul avanza por la derecha. Aguarda Messi de 7. De Paul para Messi. Messi la punteó para McAllister. McAllister de primera para Messi. De memoria atrás para Lisandro Martínez. Lisandro Martínez la juega para Messi. Encarador, huidizo, zigzagueante, peligroso, amenazante. Se viene el rosarino del barrio. La bajada, la entrega por abajo. Le queda para Thiago Almada. Se acomoda para mandar el centro. La juega para Enzo Fernández. Enzo la cuida. Enzo la tocó para De Paul. La pisa y la juega para McAllister. Toca y toca Argentina. Tres cuartos de campo rival. Va para Enzo Fernández, la filtró Enzo. Enzo que la entrega para Thiago. Thiago Almada para McAllister. McAllister abriéndola para De Paul. De 7 aguarda Molina, de 9 Messi. La pelota primero para McAllister. McAllister al otro lado para Enzo. Enzo de memoria para Medina. El Vinci Medina. El de Villa Fiorito. Los pagos del Diego para Enzo. Enzo para Medina. Medina para Enzo. Enzo para Lisandro. Lisandro Martínez la domina en la mitad.
2: Para mí, revelación del Mundial Medina, ¿eh? Muchos pedían a Cunha. Acierto de Scaloni. Revelación el pase gol hoy. Oye, a Messi, me encanta cómo está jugando Medina el Mundial.
0: 51, tenemos de 52, se termina el primer tiempo. La pisa y escapa, pero para atrás se viene Medina. Medina para Lisandro, Lisandro para Enzo Fernández. Le marca el pase Molina por adentro, tírala para Molina, no se animó. La jugó para De Paul, De Paul por la derecha, la frena. Así tocando se fue el primer tiempo. Finalizado el árbitro egipcio Amin Mohamed Omar. Buena demostración de fútbol de Argentina. En la última parte de este primer tiempo que acaba de terminar, le gana 1-0 a Austria con gol de Messi, que a los 7 minutos y medio pateó un penal afuera, pero de esta manera, con ese gol, se transforma en el máximo goleador en la historia de los mundiales, un 22 de junio. Una fecha sagrada para los argentinos. Se terminó el primer tiempo en Dallas. Argentina se está metiendo los 16avos de final del mundial. 1-0.
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1: De alguna manera, este primer tiempo se pareció al otro, al anterior, a Argelia, porque nos vamos 1-0 al vestuario, sufriendo en un momento del partido. Ellos manejaron la pelota, parecía, uno observaba que también tenían la chance de lastimar, pero no. Nunca lo hicieron. No le patearon al arco al Dibu Martínez. Y la Argentina, en su momento del partido, como dice Scaloni, a veces hay que sufrir, a veces hay que defender, hay que estar preparado para eso. Pero cuando Argentina mandó en el juego, siempre fue peligroso. Por eso tuvo un penal, tuvo un gol y un par de situaciones más.
2: Claro, dos más de Messi. Sí, una que no llega a definirse, hace una carambola, la saca uno en la línea. Y otra después de un ingreso de Enzo Fernández por la izquierda que llega a rematar. El arquero estaba vencido. Y también le rebota en la canilla a un defensor austríaco. Yo creo que Argentina necesita amigarse con la pelota, que es lo que empezó a hacer después del cooling break, que era el peor momento, porque lo marcó Gustavo, había sentido el impacto Argentina y Messi del penal errado. Como que se bajoneó el equipo. O sea, como podíamos estar ganando 1-0 a los 7 minutos, la tiró afuera y perdió la pelota y se vinieron sin peligro, porque reitero, Diego Martínez no tuvo ni una tajada, dudó en un centro. Hay que ver todavía cómo está Dibu, pero después del cooling break, Argentina empezó a tocar la pelota, a lateralizar como le gusta a la escaloneta, como hacía mucho en el Mundial de Qatar. Se hizo dueño otra vez del partido, se hizo amigo de la pelota, y después lo marcamos siempre, Gus, cada vez que Argentina encaró de tres cuartos de cancha al área de ellos, llegamos fácil, sí, llegamos fácil.
1: Bien los centrales, porque sacaron todo del fondo. Me gustó mucho Enzo Fernández, lo elegiría figura, me encantó. Y es interesante el partido de Thiago Almada. Primero porque participa de la jugada del gol, de conductor, y después la deja pasar para que Messi concrete su tanto otra vez. Máximo goleador del Mundial, el día de Maradona, Messi rompe todos los récords. Parece todo escrito, realmente. Y lo agarra de contrapié el arquero, iba al otro lado y la pone al lado del palo. Yo creo que Messi, jugando en esa posición que le encontró Scaloni, y me parece que a mí me encanta eso, jugando hasta más o menos puede hacer goles todos los partidos.
2: Y sí, la fórmula es doble 9, Messi Lautaro ahora, será Messi Julián el segundo tiempo y será Messi Julián a partir de los mata-mata. Si hay que marcar un problema de la escaloneta, para mí es lo solo que juega McAllister de 5. Sí. La verdad que Thiago aporta, pero la verdad que hoy lo decía Marito Sanabria en un tuit, por cómo juega Austria, yo agregaría un 5, decía Mario Sanabria. Bueno, yo creo que un mediocampista más le vendría bien al equipo argentino para no sufrir tanto cuando nos presionan, sí, o cuando hay que recuperar la pelota. Creo que por ahora, sin brillar, con Messi encendido, a pesar de haber errado un penal hoy y un par de situaciones de gol, contra rivales tipo Argelia, Austria, nos alcanza.
1: Sí.
2: Cuando vengan las potencias europeas con este nivel, no sé si nos va a alcanzar.
1: Es que el rival te va conociendo y entonces te marca los puntos altos. Por ejemplo, presionar a McAllister. Hoy jugó más de 10 Enzo, entonces estaba demasiado solo el hijo del Colo. Ahora, a mí cuando me preguntan qué jugar bien, yo respondo: crear muchas chances de gol y que no te creen ninguna. Bueno, eso hizo Argentina hoy, más allá de que por minutos fue dominado.
2: Claro, a eso, ¿no? Falcioni decía, bueno, si querés brillo, tirale esa marca. Por ahí estamos acostumbrados, o mal acostumbrados, a que además de esto que marca Gustavo, el equipo brille, ¿no? El equipo se luzca, por ejemplo, como contra Brasil en la eliminatoria. Ese brillo no está, pero es verdad que Argentina le gana bien, es mucho más que Austria 1-0.
0: El comentario del comentarista del campeón del mundo, Gustavo López, y del Bradley Cooper de los comentaristas argentinos, nuestro franco tirador, apunta y comenta Juan Carlos Totti Pazman. Ya se guardaron, se fueron para los vestuarios los muchachos de Argentina, los campeones del mundo, y Austria, con ellos respectivamente Gustavo Sarroch y Matías Palacios, y eso va a desembocar en la información deportiva de Fernando García.
9: Amonestados, el equipo campeón del mundo en el banco de los suplentes aguardan Rusi, Rulli, Musso, Montiel, Otamendi, Senesi, Tagliafico, Nicolás González, Paredes, Valentín Barco, Ezequiel Palacios, Giovanni Lo Celso, Giuliano Simeone, Nicolás Paz, Julián Álvarez y el flaco José Manuel López. Ya está Austria en el vestuario, tiene amonestado el lateral derecho Stefan Poch. Pueden venir para la segunda parte Chukwuemeka, el futbolista del Borussia Dortmund, y también algunos de los delanteros que tiene preparado el entrenador Rangnick, tanto Kalajdzic como Arnautovic. Le dejo para los comentaristas esto, un detalle. hoy Facundo Medina a lo Jordi Alba, la asistencia que dio, señores, por favor.
2: Para Messi, 28 partidos disputados en Copa del Mundo, 17 goles, 201 partidos con la selección, 121 tantos, 73 partidos en el ciclo Scaloni, 55 goles, es goleador de la actual Copa del Mundo con 4 y marca por sexto partido consecutivo en un Mundial. Argentina tuvo 6 penales a favor en los últimos 9 partidos que disputó por Mundiales.
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10: Tarde con un minuto, la temperatura actual es de 10 grados 5 décimas, la humedad del 47%.
11: En algunos locales gastronómicos de Mendoza hubo que reforzar con empleados y comida en la previa del partido de Argentina.
10: Este es el informe de nuestro compañero desde el móvil, Cristian Morón.
12: La Aristides Villanueva nuevamente se viste de celeste y blanco en la previa del choque entre Argentina y Austria. Y con Radio Newell salimos a charlar con los comerciantes para que nos cuenten cómo están las ventas y cómo se han incrementado, gracias a la Copa del Mundo, la cantidad de clientes que vienen a estos restaurantes.
13: Tema reserva no estamos manejando por la alta demanda. Queremos poder brindarle la misma posibilidad a todos. Lo que sí, estamos muy equipados en todo lo que es la parte gastronómica. Tuvimos que reforzar todo lo que es pedido de carne, pedido de verdura, más producción de pasta, más producción de todo en general. Estuvimos reforzando todo el equipo de personal, equipo de encargado, equipo de mozo, de bartender. Reforzar todo para que todo salga bien.
12: ¿Notan un incremento en las ventas con el tema del Mundial acá en la Aristides, no?
13: Sí, totalmente, totalmente. Hasta la última silla. Pusimos 3 pantallas grandes. Una afuera para la gente que quiera sentarse en la vereda, una pantalla adentro de 300 pulgadas y otra de 180 pulgadas para que todos puedan ver el partido, no importa dónde estén sentados.
12: Cristian Morón para Informe Newell desde calle Aristides en la previa del partido.
11: Desde el Emetur estuvieron presentes en la Aristides con la propuesta Mansa Pasión.
10: La iniciativa busca convertir cada partido en una oportunidad para conectar con la identidad mendocina y promover los distintos destinos y prestadores turísticos que forman parte de la oferta provincial.
11: Gabriela Testa, titular de la entidad, destacó en Iwil la presencia de varios influencers en la provincia.
14: El sector privado se ha sumado, y se ha sumado ¿cómo? Como vemos aquí en la calle Aristides, con pantallas, con cotillón y también con menús especiales que parten de los 15.000 pesos, así que bastante popular. Vemos mucha gente joven y bueno, hemos venido a acompañar el esfuerzo de los empresarios que se han sumado a esto. Simbólicamente aquí estamos en Aristides con el equipo. De hecho, nosotros estamos con una visita de 3 influencers, uno de Perú, uno de México y otro de Colombia, que nos están acompañando con una persona del Instituto Nacional de Promoción Turística. Encantados, han andado en nuestra manzoneta.
10: Martín Menem acordó con el PRO y la UCR para que no den quórum en la sanción que busca interpelar a Adorni.
11: El oficialismo habilitará las comisiones para tratar el tema, pero evitaría la sesión, en busca de ganar tiempo para que la polémica se enfríe durante las vacaciones.
10: De todos modos, el miércoles buscará ir al recinto para sancionar Super Rigi.
11: Desde las 17, los comercios del centro reabrirán sus puertas.
10: Por el partido de la selección, los dueños decidieron cortar las actividades en la siesta.
11: De esta forma, cerraron las puertas a las 13:30 y retomarán desde las 5 de la tarde.
10: La temperatura actual es de 10 grados 5 décimas, la humedad del 47%.
11: El pronóstico indica poca nubosidad y descenso de la temperatura.
10: Somos Ornella Dubini y Paula Alonso y esto fue Informe Niwil.
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15: A las 17, Inglaterra gana. A las 20, Panamá, Croacia. Y a las 23, Colombia ante la República Democrática del Congo. Con estos partidos se va a completar la jornada 2 de la fase de grupos. El miércoles ya arrancamos con la tercera fecha.
2: Seguramente va a entrar Julián Álvarez en el segundo tiempo, en algún momento. El otro día lo metió a los 8 minutos del segundo tiempo de Scaloni. Vamos a ver hoy cuánto... tarda en tirarlo a la cancha al 9 del Atlético de Madrid. A mí me gustaría ver un ratito de Paredes para ver cómo está, a ver si puede dar una mano en la mitad de la cancha. Y me gustaría ver a Simeone hoy. El otro día fue... tuvo minutos Nico Paz. Me gustaría ver al Cholito hoy. Creo que es un partido en donde los austríacos dejan muchos espacios y que la velocidad de Juliano podría hacer estragos.
1: Sí, Lautaro si no hace goles no se destaca tanto, pero bueno, le hicieron el penal.
2: Claro, hoy generó un penal.
1: Le hicieron el penal. Después es cierto, no presiona como Julián, no juega con el equipo como lo hace Julián. Necesita goles para destacarse.
2: Sí, tuvo una buena combinación con Enzo, que termina en ese remate de Messi que salga un defensor. Después hubo una muy buena que le abrió De Paul. Y es como que, viste, no puede pasar a quinta o a sexta para meterse en diagonal. Estaba en posición de 7 para meterse abajo del arco y definir él.
1: Sí, analizamos mucho a Messi en la semana, Toti. Recordar cuántos metros tenía por delante hasta definir en otros mundiales. Él agarraba de 7, casi de 8 la pelota. Y tenía que ir hasta el área dribleando, gambeteando.
2: Bueno, y si querés nos vamos más atrás. Sudáfrica, la sí. Verdad que la discusión era quiénes eran los Xavi y Iniesta de Messi.
1: Sí.
2: Porque Messi le iba a buscar a meter a cancha.
1: Por eso. Resuelve, y jugando así, con la técnica que tiene Messi, la pegada. Insisto, jugando más o menos puede hacer 2 goles por partido.
2: Sí, para mí te digo, es una gran aparición la de Medina, ¿eh? Obviamente que el titular es Tagliafico. Y seguramente lo pondrá contra Jordania Scaloni para ver cómo está. Ahora, si no está a 10 puntos, yo creo que está tranquilo que para 16avos de final podés ir a jugar con Medina de titular porque te cumple.
1: Sí,
2: hoy,
1: sí.
2: Hoy le dio el pase gol. Yo exagerando dije, se vistió de Jordi Alba.
1: Sí, sí.
2: Pero es lo que le gusta a Messi, viste, abrirla para la izquierda y que el 3 tire el centro atrás al corazón del área donde aparece él.
1: Y estuvo firme en la marca. Firme en la marca. Se mandó el ataque cuando había. Metió el pase gol, muy interesante Medina, otro acierto de Scaloni.
2: Sí, Enzo es crack, vos lo marcaste durante el primer tiempo.
1: Qué bien juega, ¿eh?
2: Y bueno, hoy de repente no lució tanto en los pases de Paul como el que le dio a Messi el primer gol contra Argelia, pero después se fue amigando con la pelota, abrió aquella buena para Lautaro Martínez, y es importante para que circule la pelota, otra combinación con Molina, que termina en uno de los primeros ataques de Argentina.
0: Está Austria para el segundo tiempo. Te voy a preguntar, querido Matías Palacios, si con variantes el equipo del alemán Rangnick.
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9: Exactamente, Leo, todavía no salen a la cancha los campeones del mundo, aguardamos por la salida de los futbolistas. En principio, en el presupuesto de Scaloni estaba contemplado que en ese segundo tiempo entren un rato Paredes, Tagliafico y también Julián Álvarez.
0: Así aparece Messi en la pantalla, tan enorme como es adentro del terreno, ¿no? Le queda chica esa pantalla de 63 metros para tanto talento. Tiene que comenzar el segundo tiempo. La primera pelota de la etapa final la va a tocar Gregorich. Gana Argentina 1-0 con gol de Leo. Tocará la primera pelota del segundo tiempo el número 11 austríaco.
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0: Tiene que mover. Yo puse el cronómetro. Ahora sí. Comenzó el segundo tiempo, movió Austria. El toque hacia atrás para Álava. La va poniendo sobre el costado derecho para Danzo. Danzo se aproxima a la raza central. La pisa, se adelanta. Prefiere seguir él con la pelota. Largo envío para Gregorich. La peinó Gregorich al otro costado. Iba Smith, gana de arriba el Minchu Medina. La corre por la izquierda Thiago Almada. Le puso el cuerpo y le ganó por la derecha el zurdo Banner. Va Banner. Banner le quita a Enzo y después Thiago la tira para Lautaro. Muy atrás Lautaro. Trabó y ganó el número 4. Schaber. El rebote le viene quedando a Smith. Gambeteó y escapó Smith, la mandó al área para Saber, Saber al medio, el remate, le erró a la pelota, Savitzer. Savitzer le erró y la toma Messi para la contra. Messi la aguanta, traba y gana. Aguantó la embestida, bien por Leo. Hay un rebote, lo tuvieron ellos. El balón cae otra vez para Banner. Banner para Smith, la manda al fondo para Banner, rebota en Thiago. Le queda Banner, pega en Thiago. Nuevamente Banner, Banner para Smith. Se viene por la derecha, la mandó puerta de área para Ceibal, el remate de Savitzer. Revienta Molina, ay, ay, ay, como empezaron estos tipos,
1: Es que era del mediocampista el gol, pero la dejó pasar para el 9 y el 9 no la esperaba.
2: Sí, entraron tirando paredes, cosa que no hicieron nunca en el primer tiempo, donde solo llovieron centros en el área argentina.
0: Se viene Austria, Pablo Navarro.
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0: Arriba se quedó con la pelota, después lo embestía Smith. El árbitro permite que el juego siga. Se viene Argentina con Thiago. Thiago Almada acompañado por Enzo. Se la tocó por un costado. Xaver, lateral para nosotros.
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0: Claro, lo hizo Medina. Corta Smith. Entró muy activo en el segundo tiempo Smith.
1: Sí, por supuesto. Y Austria también toda, porque juega en campo rival.
0: La lleva Saber, Saber adelante, trababa y no podía. Savitzer la quita bien de Paul. De Paul para Messi. ¡Epa! Fuerte la falta en contra de Leo, cometida por Xaver.
1: A mí no me gustaría ser marcado por el Cuti Romero, ¿eh? El Cuti le mete al 9 todo el tiempo y ojo, se enoja.
0: Sí, sí, ojo, ojo, Jarrot, porque quedó tendido precisamente el defensor argentino.
9: Muy dolorido el Cuti Romero, se toma el rostro, el marcador central de la selección. Vamos a ver si tienen que ingresar los médicos.
2: Y lo pisó Savitzer. Lo pisó Savitzer.
1: Sí, sí, sí. ¿Cuál era la lesión de él en Tottenham? Porque fue al tobillo,
9: Sí, ligamento de la rodilla para Cuti.
0: Tremendo. Yo no sé si no lo fue a buscar,
2: Se está tocando la rodilla.
1: Lo fue a buscar porque en la anterior le metió fuerte.
0: Sí. Claro.
2: Ahora, él se toca la rodilla, por ahí se está levantando. Pero fue un pisotón,
0: Sí, de Savitzer. Se va a renovar el partido con un tiro libre para Argentina en la mitad de la cancha. Pondrá la pelota en movimiento Alexis McAllister.
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0: Callister, zafó de la marca de Gregorich. Juega por abajo a la izquierda para Messi. Va Leo, dibuje, maestro, dibuje. Messi sobre la derecha. Messi que la entrega para Molina. Molina para Messi. Messi desplaza al medio la pelota para McAllister. McAllister rasante retrasa el juego ligeramente, entregándola para Lisandro. Lisandro Martínez la juega para Enzo Fernández. Enzo acompañado por Medina. Tocó para Medina. La pisa Medina. Levanta la pared con Enzo Fernández en las proximidades del área. 4 minutos del segundo tiempo. Gana Argentina 1-0. Gol de Messi, el máximo anotador en la historia de la Copa del Mundo. El balón que pasa por adentro, la tira Medina, Medina para Thiago, Thiago Almada al medio, la puso para McAllister, coloca por alto a la derecha para Molina, Nahuel Molina, que bien que la bajó, Molina la manda profunda para De Paul, corre, corre, corre, corre, llega, el centro, quita, Álava con la cabeza, recupera Nahuel Molina, Molina la pone para Thiago Almada, apunta Thiago Almada, encara, todavía no, ahora la sacó al medio para Messi, anticipa violentamente, rechaza Ceibal, lateral para Argentina, no, parece que rozó Messi, es para ellos.
9: Leo.
0: Sí, querido.
9: Atención, porque no está del todo bien el Cuti Romero, la lesión en el ligamento de la rodilla fue en la derecha, fue un esguince con compromiso ligamentario.
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0: ¡La tiraron adelante, Enzo, para Messi! ¡Dale, Leo! ¡Escapó! ¡Se la tocó justo Xaver!
1: Offside.
0: Ah, estaba adelantado. ¡Qué cierre igual del número 4, eh!
1: Sí, pero estaba claramente inhabilitado.
0: Bueno, salida para Austria.
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2: Me parece otro creo que es lo Chelsea. Sí, son los primeros cambios que imagina el técnico argentino.
9: Nico González también y Julián.
0: La domina Danzo la cruzó para Álava, el capitán de Austria, la saca para Laimer para Savitzer, levantó para Banner, el zurdo Banner, la termina perdiendo con Thiago Almada que dio una mano, pero recupera Laimer, metió el centro, débil, quedó a mitad de camino el Dibu, pero se le fue a Gregory, menos mal, ¿no? Se fue con pelota y todo afuera. Era Smith, otra vez Smith apareciendo en el lugar de Gregorich como 9.
1: Pero inquieta. Se asustó.
0: Sí, se asustó, ¿no?
1: El se asustó, 18. Porque una vez que corrió, hizo la diagonal y le ganó la posición, se le fue de la cancha cuando vio la presencia del Dibu.
0: Sí, se asustó cuando vio esa presencia imponente vestida de verde.
2: Sí, lo que le gusta a usted, llegó Shakira.
0: ¿A dónde está?
2: Llegó Shakira, al palco.
1: Qué impresionante, qué guay.
0: ¿Será esa o la doble, Navarro?
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0: Oportunidad.
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0: El entrerriano de Gualeguay para Medina, el Vinchu Medina, Facundo Medina la toca adelante para el Thiago Almada para Medina, cruza la mitad del terreno, se cierra Medina, aguarda abierto Thiago, la pelota atrás para McAllister, seguro en su andar McAllister para Leo para McAllister para Leo, capó Messi, adelantó la toca para Thiago Almada, levanta la pared con Messi, falta de atrás del número 4 Xaver. Este no se va a llevar a Marisa nunca. Tiro libre para Argentina, tres cuartos de campo rival.
2: Messi juega como a los 20 años, ¿eh? Sí. Está jugando este mundial como a los 20, agarra, tira pared, encara, quiere gambetear.
1: Esta es una jugada del viejo Messi, porque arranca más atrás y fue gambeteando.
0: Tiro libre para Argentina, qué gran combinación con Thiago, ¿no? Tiro libre para Argentina, la pelota a 35 metros del arco, 40 tal vez.
1: Nada es lejos para Messi, ¿eh?
0: ¿Se animará al arco, decís?
1: Creo que sí, claro que sí.
0: Acomoda Leo la pelota en línea recta.
2: De una posición parecida, creo que un poquito más cerca, más o menos de ahí, hizo la famosa parábola de Dios contra el Liverpool. El golazo Alisson, ¿se acuerdan por la Champions?
0: Bueno, por las dudas, levanta el volumen de la radio. De Radio La Red, dos candidatos, un tiro libre, queda uno, se aleja de la posición de ejecutante de Paul, le pegan a Leo. La barrera en la puerta del área, desde 40 metros, ¿eh? Descuidado el palo izquierdo, al arco, iluminalo, Diego. La picó Leo, la tira al área para Lautaro. El golpe de cabeza de Danzo, la baja Lisandro Martínez, lucha, la termina perdiendo. Completa Poch, la toca de punta, lo presiona Lautaro, bien por Lautaro. Lo presionó tanto que la pelota a Poch se le fue por un costado. Lateral para Argentina, lo hizo de inmediato Medina para Thiago Almada adelante. La aguanta Enzo Fernández, la pierde con Smith. Falta de Enzo, tiro libre para los austríacos.
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0: Paso por el sector de Austria con Matías Palacios.
9: Se vuelven cinco futbolistas europeos, entre ellos para entrar Kalacic y también Chukwuemeka.
0: Se viene por adentro Smith, la tira adelante, buen corte del Cuti Romero, anticipa Álava con la cabeza, el balón que viene hacia adelante para Savitzer acompañado por Álava, de 11 Álava, él toca al medio para Smith, puerta de área, falta de Romero en la puerta del área, se enoja Laimer, la falta fue en contra de él.
1: Es gravísimo.
0: Y le pide amarilla a Laimer para sí. Romero, y yo no sé si no ameritaba.
1: Obvio que sí, raro.
0: No ha sacado ninguna, che,
1: Sí. Ni para no, eso. No, alguna sí, Poch, sí.
9: El lateral derecho de Austria.
2: Sí, y uno nuestro no lo molestó también.
1: Debió molestar a uno que le pegó a Messi recién. Sí. En la anterior.
2: ¿Era argentino ninguno? ¿Usa
0: claro,
2: portado?
0: A Xaver tendría que haber molestado.
1: Claro, claro.
2: Esta de Cuti era para amarilla, ¿eh?
1: Sí, se cortó además.
2: Va directamente a tocarlo, a golpearlo en la puerta del área. Mirá qué tiro libre tiene.
0: Ay, Dios querido, se preparan. Savitzer y el zurdo Banner. Lo saca de un empujón. Banner a Thiago Almada le dice: tómatela. Déjame patear la pelota en el vértice del área. Desde el costado izquierdo. Ay, ay, ay. Ay, ay, ay. Vamos, Dibu. Hay que aguantar a Argentina esta jugada con pelota detenida. 10 minutos tenemos del segundo tiempo. La acomoda Savitzer. La barrera de Argentina está en el área. Centro, tiro al arco. Tiro al arco, centro. Toma carrera Savitzer para pegarle. También está Banner. Savitzer al arco. ¡El Dibu! El Dibu. 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Evitó lo que era el empate de Savitzer. Quedó sostenido en el aire. A media altura con ambas manos. Evitó el empate.
2: Primera tajada de Dibu en el Mundial, Gus. Esto es noticia.
1: Sí, faltaba él y dijo presente.
0: Ojo que va Gregorich, un rebote, sacala por Dios, revienta Lisandro, me hizo caso. Lateral y es para eso.
2: Te digo, para mí necesitamos cambios, ¿eh? Lo veo muy atrás a Argentina. Creo que falta pierna fresca, nos falta aire.
1: Y se viene, ¿eh?
0: Se viene un cambio, se viene un cambio, Gustavo Cerroch.
9: Sí, porque lo llamó a Nicolás Otamendi y no está del todo en el cuti.
0: Ay, Dios, lo que faltaba. El balón de Álava. Álava la manda más atrás para Laimer. Este para su arquero, Sadovín Slagar.
5: Hay un lesionado, parece.
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0: Frenó hace un rodeo Danzo. Danzo lo dejó en el camino a Enzo Fernández. La descarga al medio. Se la lleva por la derecha Seibal. Seibal levantó puerta de área para Smith. La cruza Smith para Savitzer. Se manda por adentro Laimer. Por afuera la maneja Savitzer. Tres cuartos de campo de Argentina. Entregó al medio para Seibal. Seibal a la puerta del área. Gregorich atrás para Banner. Levanta Gregorich. Arriba. Responde Romero con la cabeza. Mete McAllister. La va a sacar Thiago Almada atrás para Medina. Falta. En ataque, falta de Banner. Esta también era para Marisa.
1: Sí,
0: La falta en contra de Lautaro, que está muy generoso en el juego, Lautaro.
1: Fuerte de atrás. Muestran a Shakira con pelo lacio y mirá.
0: No, yo paso.
2: Y con los pibes
1: ¿qué
2: de
1: pasas?
2: Con los piquecitos, ¿no?
0: La gente, en lugar de ovacionar a los jugadores, ovaciona a Shakira. Estamos en un partido de fútbol. No es un recital. Desvirtuemos la esencia de este juego.
1: Hizo la canción del Mundial, querido. Cambio.
0: Se va Romero. Che, esto me preocupa, Sarroch.
9: El Cuti Romero, lo veíamos que no estaba del todo bien. Veremos si habrá que hacerle estudios. Veremos el estado.
2: Bueno, lo bueno es que puede descansar contra Jordania, ¿no?
1: Sí, está Otamendi, que no es poco, para jugar en su puesto original, que es el de número 2. Ahora tuvo una batalla con los dos delanteros,
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0: McAllister la posee. McAllister para De Paul. Retrocedió De Paul. La pone De Paul para Molina. Molina para Otamendi como primer marcador central. Más atrás para el Dibu Emiliano.
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0: Sereno en su acción, el arquero campeón del mundo desplaza la pelota para Otamendi. Nicolás Otamendi frena repentinamente, descarga para McAllister y así se viene Argentina.
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0: La mandó adelante para Smith. La adelantó, pierde con Lisandro. Va para Medina. No hay falta. Pedían falta en contra de Smith. Sale Lisandro. Se apoya criteriosamente en Fernández. Enzo Fernández modifica el perfil de salida tirándola para Otamendi, que con el pecho la baja en la media luna del área. Y sale jugando para Argentina. La va entregando para Molina. Molina para Otamendi, se viene el campeón.
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0: va Smith, Smith va recontado, la va sacando, atento en la marca Otamendi, Otamendi para Enzo, Enzo Fernández para De Paul para Otamendi, Otamendi, uy, uy, uy, se la robó Laimer, deriva la pelota para Seibal, la juega para Smith, la pisa Smith en la puerta del área, la toca para Xaver, Xaver acompañado por Smith, se viene por el otro lado, descargó para Laimer, la rebota para Álava, 3 metros en campo de Argentina, vuelve a empezar Austria, el balón viene para Danzo, Danzo para Álava, Álava la puede tocar otra vez y desprende para Danzo, Danzo que avanzó, la pisó, se recuesta sobre la derecha, la va poniendo para Poch, Poch marcado por Medina, se cerró Poch, rebota en Thiago, le queda Enzo Fernández, traba Enzo, pierde, se la lleva Smith, la manda para Poch, revienta Lisandro Martínez de zurda.
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0: Primera levanta para Gregorich, la saca Otamendi, la sacó mal, sin embargo le quedó menos mal a McAllister, la manda atrás para Lisandro, la tira para Molina para De Paul quedó atrás, Molina adelante, viene primero para McAllister, devuelve para De Paul la juega por abajo, la soltó sobre el costado derecho, iba Molina, para mí se había escapado la pelota, el árbitro dice que no, iba De Paul por adentro, De Paul que la toca por abajo para Thiago Almada, encara Thiago, pegale Thiago con el taco para Enzo tiró, rebote en Danzo, pedían mano de Danzo, eso pide Lautaro y todos los argentinos, recupera Otamendi para De Paul para Otamendi, lo tuvo Argentina, Gustavo López, Totti Pazman.
1: Qué buena jugada colectiva, qué bien salió de defensa en ataque y se fue con Thiago Almada, le pegó Enzo, quiso su gol.
0: Thiago Almada se viene por la izquierda, ¿cómo lo ves, Totti?
2: Sí, creo que la hizo bien Enzo, pedía remate, buscó, viste, esta nueva forma de rematar que tienen todos los cracks, que es desde el vértice del área al segundo palo, buscó el ángulo. No se levantó mucho la pelota y rebotó un austríaco que estaba en la puerta del área.
0: Se viene Julián, se vienen cambios para Argentina. Gustavo Sarrochi, Nico, si mal no veo.
3: Exactamente, a la cancha Julián Álvarez y Nicolás González quiere fútbol y también músculo Scaloni.
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0: Por abajo a la derecha para Molina, se desprende Molina otra vez para De Paul, mira de soslayo el área, no encontró la rendija para meter el centro, el balón va para McAllister, viene para Medina, la pisó Medina atrás para Lisandro Martínez rasante adentro para McAllister por adentro, tres cuartos de campo austríaco, Argentina gana 1-0, busca el segundo, vamos a hacerlo, así nos quedamos tranquilos muchachos, se vienen los campeones del mundo traídos por McAllister, la pisó una vez, la pisó otra vez, la toca para Thiago Almada la cambia para Enzo Fernández tocándola para Medina otra vez para Fernández al medio para Lisandro, con mucha gente ataca Argentina, el pase cortito y frontal para Lautaro para Messi, encara Messi, pasa Messi, vuelve sobre sus pasos, ole, le dijo a Xaver, el balón para McAllister, abrió para De Paul, apunta, se perfila, De Paul para Leo, abierto Medina por la izquierda, él toca la puerta del área para Enzo, hay un rebote, se la toma McAllister de nuevo, avanzó McAllister se perfila, no se animó a pegar al arco, va para Messi, viene para Enzo, toca para Messi media luna, la tocó para Molina por la derecha, atrás para De Paul, el centro, rebotan Gregorich, me parece que le pegó, uy,
1: sí, ahí.
0: Y ahí donde duele el lateral para Argentina, en el piso Gregorich y Navarro.
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0: Gustavo Sarroch.
3: Exactamente, Leo, a la cancha con la número 9, Julián Álvarez. Sale Thiago Almada e ingresa también con la camiseta número 15, Nicolás González, sale Lautaro Martínez.
2: Yo creo que gastó una ventana inesperada Scaloni con el ingreso de Otamendi por la lesión de Cuti. Segunda ventana, le va a quedar una ventana al técnico y dos cambios más.
1: Sí, cambios cantados. Almada me gustó, cumplió. A Lautaro hicieron el penal, no estuvo mal.
0: Bueno, ahí están los cambios para Argentina, Navarrito.
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0: A Messi, apunta Messi, iluminate Leo, tiró con una mano al córner. Slager, rasante el remate de Messi, se colaba contra el palo izquierdo.
1: Corner. ¡Corner!
0: Pero querido, lo vemos acá que estamos a 200 metros, mi viejo.
2: Y creo que lo marcó el asistente también.
0: A ver.
2: Sí, claro,
0: fue corner, viejo.
2: El VAR está autorizado.
0: No, posición adelantada marcaron. Posición adelantada.
2: Entró bien Nico González,
0: El otro día también,
2: Buen pase para Enzo Fernández. ¿Cómo le gusta al técnico Nico González? Lo pone siempre.
1: Y entró picante ya Julián, participó de la primera.
0: Pero sí, querido, mi lindo Julián. 20 minutos del segundo tiempo. La va cambiando Xaver, abrió para el número 3, Danzo. Danzo la va poniendo para su arquero Slager. Gana Argentina 1-0, gol de Leo.
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0: Escuchalos, escuchate si sos compatriota, canta Argentina, andalas. Levanta el volumen de la radio.

0: Hay lateral para Austria, gana Argentina con gol de Leo.
1: Lo que se perdió.
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0: Juega atrás, la suelta para el golero Schlager.
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0: Seibal para Xaver. Se adelanta Xaver. Sálganle, por Dios, se arrima al área. La juega por abajo para Laimer, muy larga. Sin embargo, evita que se vaya yendo al suelo. La dejó para Savitzer. Savitzer corre por la izquierda. Llega al fondo. El centro entra. Gregorí por arriba con la cabeza. Se lo perdió el obelisco austríaco Gregorich. Menos mal con la cabeza, es alto, pero cabeceó mal.
3: El que es bueno, Laimer fue a buscar una pelota y la encontró, parecía difícil. Savitzer también es bueno de bordo, el resto por ahí falta, ¿no?
4: Ese me gusta a mí, Savitzer, creo que es el que más nos complica con los centros desde la izquierda. Lo tuvo el grandote, lo tuvo, cabeceó. Ahí al borde del área chica la tiró por arriba.
0: Tres cambios en Austria, Matías.
5: Se va Álava, entra con el número 23, Marco Friedel, central por central, también va a entrar Alexander Prass y Arnautovic, el delantero, Marco Arnautovic, sí. Se acaba de ir el 24 Banner también.
3: A ese le tengo miedo, al 7, Arnautovic. Banner se va con toda la publicidad,
0: Sí, el 23 Friel, ¿verdad? Así se pronuncia.
5: El 23 Friel, el 22 Prass Friel. Y el 7 Arnautovic. Repito, se fueron el 5 Poch, el 8 Álava y el 24 Banner.
4: Bueno, nos pone doble 9. El Arnautovic y el grandote Gregorich.
0: La salida del fondo con Lisandro, qué seguro, qué tranquilidad me da Lisandro. Lisandro Martínez la toca para Medina. Medina atrás a la diagonal. Medina no se animó a cruzar al otro terreno. La manda para Enzo. Enzo para Lisandro. Sale por el fondo con Otamendi.
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5: Ex compañero de Lautaro Martínez, soy la estrella roja de Belgrado.
0: Este también hay que aguantarlo,
3: No, son, como dijo Totti, son dos torres, 9, 2-9. Porque le faltaba resolver todo lo que generaba.
0: Sal de Argentina.
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0: También se va a lucir.
3: Bueno, Argentina gana bien porque ganan las áreas, domina el partido por momentos. Nada espectacular, pero se parece mucho al partido anterior. Porque el rival, teniendo la pelota, le cuesta mucho lastimarnos.
4: En este nuevo fútbol, que decimos todos, son cuatro cuartos de NBA, este tercer cuarto no me gustó. No me gustó. Muy metidos atrás, generamos poco. Sí. Nos dominó Austria, más allá que ellos siguieron con esta tónica de no preocupar mucho, salvo el tiro libre y el cabezazo de Gregorich.
3: Claro, el tiro libre que va al palo del arquero, lo hizo más espectacular el Dibu. Y esta que el... centroatacante con el número 11 no la puede definir, que es Gregorich, porque no tiene la jerarquía de los otros. Laimer fue a buscar una pelota, ganó muy bien Savitzer, pero el 11 no pudo. Veremos qué pasa en el último cuarto.
0: Pausa de rehidratación, Pablo Navarro.
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0: reanudar el juego. 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
4: Por diferencias con la dirigencia, Gustavo Álvarez dejó de ser el técnico de San Lorenzo de Almagro. Hoy dirigió la práctica Walter Perazo.
6: El regalo
0: bueno,
6: para
0: se
6: papá.
0: Habla de Gorosito, ¿no? Se habla de Gorosito, Fernando.
4: Siempre es candidato. Siempre
0: el regalo para papá decía
6: claro,
0: Pablo.
6: 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Hasta 40.
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0: Se va a renovar el partido con un lateral defensivo para Argentina que gana 1-0 con gol de Leo.
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0: Presionó tanto Julián que se le fue la pelota a Danzo. Hay lateral para Argentina.
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3: Juegan los dos lados en el Bayern Múnich. Sí, ¿eh? Sí. Es distinto para él.
0: Sí, señor. Lateral ofensivo para Argentina. Va para poner el balón en movimiento Medina. Medina para Julián. Julián para Medina en el confín del terreno. Termina sacando por un costado el número 6, Eibal. Hay lateral otra vez para Argentina en ataque.
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0: 28 minutos, córner, se la tiraron por última raza a Nico González, protesta Laimer, córner para Argentina. A ver si lo definimos acá, desde la punta izquierda, nadie le va a pegar, tenemos tiempo, Navarro.
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0: Corner para Argentina, desde la punta izquierda le tiene que pegar Messi. Toma distancia, el mejor jugador del mundo. Apuntará la cabeza de Nico González o de Otamendi. El centro abierto, cabezazo de Nico, afuera. Apuntó a la cabeza de González. Le quiso cambiar el palo al arquero Slager. Extraordinario cómo apareció Nico González y cómo se la puso en la cabeza a Messi. Se salvaron los austríacos.
3: Una de las grandes virtudes de Nico González, que no liga en la selección con goles.
4: Sí.
3: Siempre está cerca.
4: Claro, en la final de la Copa América, por ejemplo. Ahora, ¿cómo te da, eh? Porque te da desborde, te da marca, te da cabezazo.
0: Lada Seibal, la juega por abajo a la izquierda, 1-0 con Argentina, gol de Messi. Ya tenemos 28 minutos del segundo tiempo, todo el fútbol pasa por Radio La Red, la pelota por Seibal, abre sobre el costado izquierdo, la pide Saber, vuelve a tocarla, atrás el recién ingresado Pras para Seibal.
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6: Hola.
0: Danzo, Danzo abre por abajo para Laimer, por la derecha va Laimer, otra vez atrás para Danzo, así no lastima Austria, gana Argentina 1-0.
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0: La corre Laimer, escapó a la marca de Nico González. En el confín del terreno se acomoda como 7 para meter la pelota en el área. Marcalo, marcalo, presionalo Nicolás, presionalo González. El taco innecesario de Laimer, cerró Nico González. Mete con todo Medina, corre para evitar el córner y lo evita Nico González. Sale de 3, la tiró para Medina, levantó para Enzo. Enzo la frena, aguanta la embestida. Falta de Saber. Lo que pide ese Saber, ¿no está amonestado Matías este?
5: No, este no, está amonestado Pochi.
3: Qué vivo que es Enzo, ¿eh? Porque le puso el cuerpo para que lo tire y ganar esto. Ganó el tiro libre y respira Argentina. Es bueno Laimer, ¿eh?
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0: Falta de Laimer. ¡Uy! El empujón de Medina a Laimer, que se deja caer. Amarilla para el Vinchu, Sarroch.
5: Y está... Amonestado entonces Facundo Medina, primero en Argentina por el empujón a correr Laimer.
0: Y Laimer también amonestado, los dos.
5: Muy bien, ahí está. Segundo, le damos el
0: Se armó lío, Navarro.
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4: Le gusta el lío a Medina, ¿eh? Le gusta. Sí, le gusta el empujón, guapear, pelearse.
3: Cuidado igual, ¿eh?
0: Se le escapó la pelota a Nahuel Molina. Hay lateral y es para Austria desde la punta izquierda. Ya lo hicieron. El balón que viene atrás para Friedel. Friedel la mandó adelante. Se viene por el costado izquierdo Seibal. Seibal acompañado por Saber. Seibal prefiere al otro lado para Laimer. Avanza Laimer. Se da vuelta Laimer. Lo encara a Nico González. Laimer se frena de golpe ante la presencia amenazante de Nico González. Lo deja en el camino. Abrió a la derecha para Smith. Se cerró Smith. Presionado por Medina. Resuelve bien entregándola para Danzo. Danzo en campo de Argentina. Devuelve para Smith. En la mitad del terreno, la apertura para Laimer, retrocede presionado por Nico González, la toca para Danzo. Danzo sale jugando por el fondo, la domina el recién ingresado el zurdo Friedel, abre Friedel sobre la izquierda, se junta con Prass, devuelve para Friedel, se mueve adelante Arnautovic, que todavía no ha tocado el balón, va para Danzo. Danzo descarga al medio para Seibel. Seibel la juega por abajo a la izquierda, se suelta el zurdo Friedel, nos anima a mandar el centro, se viene por el medio. Argentina gana 1-0 con gol de Messi. El balón sobre la derecha para Danzo, Danzo, amago tocarla atrás para el recién ingresado Friedel. Hay un rebote, no llega Arnautovic, se cierra sin embargo Seibal, la cambia de frente para Danzo. Danzo adelante para Smith, la terminó perdiendo con Enzo y arriba la pelota para Julián. Julián la toca para Leo, Leo hace un rodeo, lo dejó en el camino a Prass, va para McAllister. McAllister abrió para Medina. Medina tocándola para González, González para Medina.
3: No se apura Argentina, piensa mal la jugada. Porque más allá de que estamos dominando y ganando, un gol de ellos nos complica la clasificación al primer puesto.
4: ¿Sabes qué pienso, Us? ¿Estará para jugar Paredes? ¿Por qué hay un partido para entre Paredes si no entra? ¿Estará para jugar Paredes o no estará para jugar?
0: Puede ser.
3: Otro cambio.
0: Sí, otro cambio en Austria. Se va Smith, ¿no?
5: 21, Pate Wimmer. Se retira el 18, Romano Schmidt.
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0: Cuando presionaba Arnautovic, Laimer llega a todas, ¿eh?
3: No pierde una.
0: Es increíble.
3: Cuando un jugador tiene jerarquía, es distinto a los demás.
4: Sí, igual dudaron para mí los dos. Dudó Licha Martínez en salir, viste, de una. Y dudó el Dibu después también.
0: Sí, que quedó sentido, acusó un golpe de Arnautovic.
3: Y están friando el partido también.
0: Yo creería eso, sí, decime, querido.
5: Scaloni llama a dos de los que le quedaban por hacer entrar. Pedían a Paredes, va Paredes. Preguntaban por Tagliafico. Va Nico Tagliafico, van a debutar ambos en esta Copa del Mundo.
3: Mirá vos, decían que estaban para el segundo partido. Y no mentían, en el segundo adentro.
0: Y para un partido que hay que aguantar, está Chivo. 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
0: Fernández, Otamendi la toca por abajo. Otamendi traba, Otamendi la pone en el pecho de Messi. Messi aguantó la embestida. Hay falta, pero no lo pueden detener. La lleva Messi, la picó Messi, la tiró sobre el costado izquierdo para Nico González. Se arrima al área, Nico la cruzó. Rebota la pelota en el recién ingresado Wimmer y deriva en Slager.
3: Intentó el gol del otro día.
4: Claro,
3: ¿no?
4: Sí, exacto, lo de Messi en el medio,
3: sí.
4: Ahora, qué notable lo de Messi, ¿no? Con 39 años que lo cumple pasado mañana, el miércoles. Es el mejor del Mundial.
3: Es impresionante, no se la pueden sacar.
0: No, sale del fondo Friedel para Austria. La descarga para su arquero Slager.
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0: Va Friedel, el pelotazo largo, la va a buscar Gregorich arriba. Uy, la aguantó con el pecho media luna, la tira adentro, intentaba y no podía llegar Wimmer. El cierre desesperado, Medina quedó tendido, el cierre desesperado, pero quedó sentido Medina. Y me parece que Tagliafico va a ir por él nomás. Sí,
4: Y no sé si acalambrado, porque empezó a tirar las piernas Medina, que está molestado.
3: Sí, salvó el gol,
0: Sí, te digo.
3: No la hicieron bien ellos, porque me parece que el 11 era para definir, pero lo tentó darle la pelota a Arnautovic.
0: Sí, y a Wimmer, ¿no? El recién ingresado.
5: Se va, se va Rodrigo de Paul, afuera el 7, adentro Leandro Paredes. Va a entrar también Nicolás Tagliafico, y lo dicho, se despide del partido. Muy aplaudido también Facundo Medina, que estaba conectado además.
3: De Paul no tuvo el partido el otro día, no jugó mal,
0: Sí, pero tuvo un buen partido Medina,
3: Sí.
0: Hasta fue partícipe del gol, Bueno, la cancha, Paredes y Tagliafico, pero hay córner para Austria. Desde la punta izquierda levantará Savitzer. En el área está.
4: El grandote lo va a molestar a Dibu.
3: No había que esperar el córner.
0: Y cambiar las marcas en el córner. El centro de Savitzer. Responde con golpe de cabeza, la saca Nico González por un costado, lateral para ellos.
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0: Otro pelotazo al área, arriba el Dibu cuando se acerca la mía Winner. El número uno se quedó con la número cinco.
3: En esto es un monstruo también el Dibu, Es dueño de área. Tirás el centro y de cuelga.
0: Repone el Dibu, el remate cruzado del Dibu. Emiliano Martínez, la va a correr Nico González. Corre. Le ganó las espadas a Laimer. Va Nico González, llega al fondo, falta de Laimer, que no. Dice el árbitro egipcio Amin Mohamed Omar. Le dice, levantate a Nico González. Sale Austria, comenta Totti.
4: Pero la bocha que le puso Dibu, De volea se le puso a la espalda del 4. No la pudo ganar Nico porque llegó muy exigido. Pero un pelotazo espectacular de Dibu.
0: Casi 40 minutos del segundo tiempo. Lo que pasa que no prendí el cronómetro y me estoy rigiendo por el tiempo de corrido, lo que me complica. O sea, 82-36 marca la pantalla. Tengo que 30, hacer la cuenta.
4: 37.
0: Gracias, amigos. Dije casi 40 para no ser. Qué burro, ¿no?
3: 82 minutos de juego, se puede decir tranquilamente.
0: No me gusta. La va sacando Slager.
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0: Va Xaver, abrió Xaver a la izquierda, se suelta Pras, cruza la mitad del terreno Alexander, la tiró para Savitzer, de primera la juega por abajo, se va la pelota por un costado, la cubre Molina, no se puede, dice el árbitro, pero cubrió bien Molina. Uy, temerario al medio, le tiró para Otamendi, qué peligro. Otamendi atrás para Molina, sáquenla de ahí, muchachos. La saca rumbo a la mitad del terreno para McAllister. McAllister adelante. Messi la toca por un costado cuando iba por el otro. Cerró atento en la marca. En el fondo Friedel. Friedel, el zurdo, combina con el número 3, Danzo. Danzo la toca por abajo a la derecha para Laimer. Laimer desembarca en campo argentino. Gana 1-0 el campeón del mundo con gol de Messi. Tenemos 39 del segundo tiempo. Va para Danzo, la entrega para Friedel. Comenta Gustavo López.
3: McAllister fue de 8. Cuando entró Paredes, McAllister a la posición de Rodrigo de Paul.
0: Friedel, el toque cortito al medio para el número 6, Seidal. Seidal juega a la derecha para Danzo, cruza la mitad del terreno, se vienen los austríacos, gana Argentina sobre el final del partido. Campeonato del mundo, segunda fecha, grupo J, la maneja Winner. Winner presionado por Tagliafico. Winner tocando la cortita atrás para Seidal. Seidal se arrima al área, se da vuelta, retrasa el juego, ostensiblemente poniéndola para Danzo. Danzo sale jugando con su arquero Slager.
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0: El número 11 es alto, grandote, pero limitado.
3: Sí, muy limitado. Por eso hay una gran diferencia entre él y el otro delantero. Y ni hablar de Neymar, que es el mejor.
4: No se pudo meter en el partido Julián.
0: Sí, justamente.
4: Desde que entró. No pudo participar mucho.
0: Justamente se va Gregorich, Matías.
5: Sí, señor, y entra el 17, Carly Chukwuemeka, ex Chelsea, actualmente el Borussia Dortmund.
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0: 10 metros en terreno austríaco, la pone atrás para Otamendi, la frena y la saca para Lisandro. Lisandro, presionado por Winner, vuelve a tocarla atrás para Otamendi. Otamendi, altura de la raza central, la saca para McAllister. McAllister la juega para Otamendi. Sale Argentina, comenta Gustavo López.
3: Y ponen tres delanteros en el final, Quedan 5 minutos y Argentina gana. Es primero. Pero puede empatar también Austria, que no hace mucho, Tiene la pelota, pero no hace mérito para empatarlo.
0: La salida del fondo con Paredes. Elegante en su andar, compadrito. Paredes para Lisandro Martínez. El zurdazo de Lisandro Martínez adelante. Para Nico González. Va Nico González. Va a quedar mano a mano con el arquero. Nico enganchó. Lo tiene. Tiró. Lo cerraron. El remate después de Enzo Fernández. Lo bloquearon. Deriva la pelota para Xaver. Ay, ay, ay. Lo tuvimos por dos veces consecutivas.
4: Sí, ahora entró barro Nico González. Es verdad lo que dice Gustavo. No, no puede hacer el gol, pero está ahí el tipo,
0: El centro que viene para Arnautovic, responde con la cabeza, la sacó Tagliafico con gran esfuerzo, insisten los austríacos, arriba Lisandro Martínez rechazó, recupera Laimer, se manda Laimer, Laimer y la apertura para Wiener, mira de reojo el área Wiener, Wiener de 7, la pisa, se la lleva para atrás, la va poniendo para Seibald, Seibald la tira para Xaver en las inmediaciones del área, desprende para Savitzer, la apertura para Pras, Pras, se acomoda Pras, el buscapié encuentra el botín de Otamendi que revienta por un costado.
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0: Profundiza para Pras. Alexander Pras. Pras la manda para el recién ingresado. Chuk Huemeca la mandó más atrás para Fried. Fried sale jugando con Danzo. Con mucha gente busca el empate desesperadamente a Austria. El balón para Laimer. Laimer quiso combinar con Wiener. Mete falta. Bien. Wiener en contra de Tagliafico. Tiro libre para Argentina.
3: Entró bien Tagliafico. Fico sacó tres ya, sí. Porque la duda era cómo estaba físicamente.
4: Claro, y la anterior ganó de arriba. Yo tengo una cosa, Gus, para los mata-mata, yo voy con Nico González.
3: ¿Por Thiago?
4: Sí,
3: o sea que
4: sí.
3: Thiago también conduce mucho.
4: Pero este sí es un animal. Es un animal.
0: Traslada Paredes. De un lado lo tiene a Enzo, del otro a Otamendi. Camina Paredes. Paredes para Enzo Fernández. Enzo Fernández la va sacando sobre el costado izquierdo para Lisandro Martínez. Lisandro Martínez de zurda. Levantó para Nico que no picó porque se vio adelantado. El balón es capturado por el arquero Schlager.
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0: Alexander Pras por la izquierda en terreno propio. Lo presionaba McAllister. La va soltando para Friel. Al acecho estaba Messi. También Julián. El balón para el arquero. Domina Schlager. Comentan Gustavo López y Juan Carlos Totti Pazman.
3: Estamos a dos minutos de ir a Miami. Saquen pasaje. A dos minutos más el tiempo adicionado. Oh.
4: Metete en booking, ¿no? Metete, llámalo a... A Walid,
0: se la quitó Messi a Fried. El pase rasante para Enzo Fernández. Se arriba al área. Enzo amacó el cuerpo, descargó para Messi. Messi más atrás. Ay, la perdió porque recuperó bajando Arnautovic. La entrega para Wiener, que ahora aparece por la izquierda. Buen paso adelante en el fondo. La marca firme, férrea de Otamendi con falta.
3: Tranquilo.
4: Para mí, 6 puntos Argentina hoy. 8 puntos Messi, 6 puntos el equipo. Creo que por ahora, contra estos rivales, alcanza con un Messi iluminado y el resto que aguanta.
0: Sí. 44 minutos, la tiene Chuk Huemeca, abrió a la izquierda para Savitzer, devuelve para Chuk Huemeca, la mandó a la puerta del área para Pras, Pras más atrás para Fried. Fried levantó la cabeza, la pelota por abajo para Pras, Pras la mandó para Savitzer, el centro para Arnautovic, arriba el Dibu, Emiliano Martínez somos 46 millones colgados de tus guantes, sale el arquero marplatense campeón del mundo.
3: Fíjate que ponen tres delanteros, tiran centro y no hay nadie, la descolgó fácil el Dibu.
0: Aparece, sorprende por adentro Nico González. La bajó Nico, cayó, falta de Danzo. El árbitro permite que el juego siga porque le cae a Leo. Messi abrió para Julián y esto puede terminar en gol de Tagliafico. Julián entró al área. Julián, pegale, Julián. Media luna, la entrega más atrás Julián para Enzo Fernández. Enzo Fernández tocándola para Leandro Paredes. Paredes para McAllister. Le está rodeando el área Argentina-Austria sobre el final del partido. Ya tenemos 44 y medio. Se nos va el partido, gana Argentina. Se está clasificando a los 16avos de final con gol de Messi que se está transformando en el máximo goleador de la historia de la Copa del Mundo. Escuchalo, escuchate, si sos compatriota, levanta el volumen de la radio.
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0: De Costa Rica, de Chicago, la lleva Tagliafico. Tagliafico juega por abajo a la izquierda para Nico González. Nico González amaga un centro. Falta bien. De Wiener. Tiro libre para Argentina, se van a jugar 5 minutos más.
3: Me pone contento ver a Tagliafico activo, porque era la duda. Bien Nico González, que ganó esta falta, porque estamos a 5 minutos de ir a Miami.
4: Sí, fíjate, algo que no pasa siempre. Se agregaron 7 en el primer tiempo, 5 en el segundo. Generalmente se agrega más en el segundo tiempo. Che, hermoso tiro libre, si vienes de la izquierda, sí. No es para la comba de Messi.
3: Tardó mucho el penal. en dar el penal.
4: Claro. ¿Puede sorprender por afuera de la barrera Messi el primer palo? Porque es muy cerquita el área, ¿eh?
3: De zurda.
0: Y tiro libre para Argentina. La pelota paralela al área desde la punta izquierda. Los ojos de Dalla se posan sobre el mejor jugador del mundo. El rosarino del barrio, la bajada, toma distancia Messi. La cabeza de Messi, yo me pregunto. ¿Pensará en la cabeza de Julián? ¿En la de Otamendi? ¿En la de Nico González?
4: Mira, está Enzo al lado, lo llamó Enzo.
0: ¿En la de Enzo? ¿En la de McAllister? ¿El centro de Leo? Pasado, pasado. Gana con golpe de cabeza Pras, la sacó del área y la toma para la contra. Chukwuemeka, Chukwuemeka. Marca adelantándose bien, tocando Paredes. Paredes más atrás. El toque de Molina para Paredes. Paredes de inmediato para Enzo. Enzo para Paredes. Toque y se viene Argentina. Paredes en terreno propio. Paredes para el futbolista Otamendi que volvía. Va para Lisandro. Lisandro atrás para el Divo.
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0: ¡Ay, qué manera de entrar!
5: Leandro Paredes en el equipo argentino.
3: Es la última, porque sí. Son esta y dos minutos más, pero situaciones para mandar al área debe ser esta.
0: Y ya tenemos 47 de 50, Toti. Y
4: fíjate en los números, 4 goles de Argentina en el Mundial, los 4 de Messi.
3: Vendrá, nada contra.
0: Ay, ay, ay. Vendrá el tiro libre al área. Savitzer para pegarle a la salida de la mitad del terreno. Levanta la mano izquierda el austríaco. Recuerda una jugada preparada. El centro al área. Saca Otamendi con la cabeza. La corre Messi. Anticipa la peina Savitzer. Savitzer adelante. Intentaba y no podía. Seibal. Otra falta cobró para eso. Falta de Otamendi cobró.
5: Mano, mano cobró Leo.
0: Tiro libre para Austria. Ay, Dios querido, se animarán al arco desde ahí, la pelota estará a 35, no. 40 metros, ¿no?
3: Al arco no.
0: Y Messi hay uno solo, va Savitzer para pegarle, habla con Laimer, son dos candidatos para un tiro libre. Se termina el partido, gana Argentina 1-0, pero hay un tiro libre peligroso para Argentina. Corresponde a Austria, en el medio del arco el Dibu, va Savitzer, el centro pasado, pasadito, arriba Danzo, la bajó, otro cabezazo afuera. Se lo perdió Wiener, entraba con el número 4 Xaver. Qué bien que la bajó Danzo y se salva de milagro Argentina.
3: A veces dos cabezazos en el área no terminan siendo gol. Esta es una muestra, qué cerquita, Ligamos también.
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4: Arriba, los dos que tal vez mejor cabecean del equipo fueron superados en este último tiro libre.
0: 13:57 en Dallas, 15:57 en la República Argentina. Se viene Messi, rompe juego Danzo, deriva la pelota para Alexander Pras, cruza la mitad del terreno desesperadamente a toda velocidad, la pone para Savitzer, encara, pasa, se prepara para mandar el centro, abre los brazos, no tiene con quién tocar, descargó para Chukwuemeka, Chukwuemeka al área, levanta posteriormente para Chukwuemeka, Pras, la apertura para Savitzer, Savitzer en el confín del terreno, la pone atrás, vendrá el centro al área de Seibal. Hay un rebote y deriva la pelota para Messi. Y encar Messi, y va
4: Julián,
0: Messi.
4: Julián.
0: Y me pongo de pie, y me pongo de pie. Y por adentro Julián, y por adentro Julián. Y va para Julián, no fase. Julián, le pegó, tapó el arquero. El rebote le queda, Paredes, Paredes para Leo. Leo, no le puede pegar Leo. Ahora sí tiró, lo bloqueó el arquero. Un rebote, Leo. ¡Gol nuestro! ¡Gol nuestro! ¡Grande Leo! ¡Gol! ¡Te amo, Leo! ¡Gol nuestro! ¡Gol nuestro! ¡Gol de Argentina! El Lionel Andrés Messi. A 40 años de tus goles, Diego, qué mejor homenaje de Leo para vos. Que llegue este grito al cielo, Lionel Andrés Messi. Parecía que no quería entrar. Primero Julián, el rebote en el arquero Slager. Otro rebote, la pelota le quedó a Messi que no se podía acomodar. Hasta que se acomodó y le rompió el arco a Slager. Argentina se clasifica a los 16avos del Mundial de Estados Unidos, México y Canadá. Argentina 2, Austria 0, 48 minutos del segundo tiempo esta tarde en Dallas contra Austria, el país de Mozart y Strauss, el rey del vals. La música la pone el rey del fútbol, Lionel Andrés Messi, para que bailen ellos. Argentina le gana a la escuela austríaca.
3: no vale. 5 goles de Argentina, 5 goles de Messi. Increíble, porque lo tuvo Julián, lo tuvo Paredes. Pero no, tiene que ser del hombre de la película el que está grabando el final. Impresionante, después de dos rebotes, Messi otra vez.
4: Porque fue generoso. La jugada pedía Julián por la izquierda, se la dio, quedó mano a mano. Tapó bárbaro Schlager, el Schlager arquero. El rebote fue para Paredes y Paredes también fue generoso.
0: Sí.
4: Le dijo, tomá, Leo, hacelo vos. Le taparon la primera, ¿sí? Y lo metió de rebote. Metió dos y hacía el penal. Metió otro hat-trick.
0: Las 4 de la tarde en la Argentina. Levanta el volumen de la radio, va Messi. Iluminate, Leo. La adelanta Messi, no se la pueden sacar. Falta, lo agarraban, tiro libre.
3: Y mete el otro.
0: Tiro libre.
3: Mete el tiro libre.
0: Sí.
3: 3-3.
0: Falta de Winner. Hacelo vos, Leo. Así te llevas otra pelota. Ya se llevó una al día del partido.
3: Una más.
0: Contra
3: Agrandadísimo. Está agrandadísimo.
0: ¿Qué te parece? Tiro libre para Argentina. Se planta Paredes para pegarle. Déjalo a Leo. La pelota a la derecha de la media luna. Argentina se va para Miami, acompañada por miles de compatriotas, para jugar los 16avos de final contra Uruguay, contra España, contra Arabia Saudita, contra Cabo Verde. 2-0. Levanta el volumen de la radio. Tiro libre de gol para Argentina. La pelota a la derecha de la media luna. Unos 25, 30 metros tal vez del arco. Va Leo. Iluminate. Iluminate, Leo. Iluminalo, Diego. Descuidado el palo izquierdo. Va Leo. Se adelanta. Levanten el volumen de la radio en mi país. Va Messi. Tiro. Abajo y afuera. Por abajo y afuera. Se va a terminar y se terminó el partido. Ganó Argentina. Ganó Argentina. Festeje mi país. Festeje mi gente. Argentina, el campeón del mundo. Se acaba de clasificar a los 16avos de final del campeonato mundial de Estados Unidos. México y Canadá. Acaba de ganarle 2-0 a Austria con dos goles del mejor jugador del mundo. Lionel Andrés Messi, el rosarino del barrio La Bajada. Para que Argentina siga en su vida. Argentina, mi vida, la vida de ustedes que están escuchando la radio, donde quiera que estén, a través de las diferentes aplicaciones de Radio La Red. Nosotros vinimos a contar la historia, los jugadores a seguir escribiéndola. Argentina 2, Austria 0. Adentro.
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3: El mundo a los pies de Messi, impactante, impresionante, no hay palabras ya. No hay adjetivo calificativo. Lo esperan los compañeros para abrazarlo y saludarlo, como si hoy fuese su despedida. No, no, hay más todavía. Esto recién empieza. Y los rivales que lo miran y le dicen, vos sos de verdad, 5 goles en 2 partidos, pero no tenés 39 años. Te veo arrugas, te veo entradas, pero sigue siendo letal. Creo que más importante para el equipo que antes, siempre fue crack, siempre fue hábil, siempre fue rápido, pero ahora es determinante con sus goles. 5 goles en 2 partidos, rompiendo todos los récords.
4: Sí, Messi, porque Gus, siempre hay que buscar una figura nueva, ¿no? El nivel, está en el nivel de Diego en el 86. Este Messi tan determinante, en algún momento del comentario le dije, parece que tiene 20. Es el Messi de 20, jugando de 9 al lado de Lautaro o de Julián, encarando, llegando al área. Metió un gol de rebote y de contra el minuto 95. O sea, picó, corrió media cancha el minuto 95, a 2 días de cumplir 39. La verdad que Messi, por lo menos en la fase de grupos, es su mejor mundial. No tengo dudas. Fase, después veremos qué pasa en los mata-mata. Fase de grupos, el mejor mundial de Messi. El grupo está recontra unido. Fíjate que como el otro día, los 26 abrazados en la media luna, saludando a la gente que no se va a ir, se va a quedar festejando. Tenemos 6 puntos, ganamos el grupo, vamos a Miami, Messi está en su mejor momento, es el mejor del Mundial con 39 años. Yo digo que si el resto del equipo mejora y acompaña un poco más, podemos soñar, ¿eh?
3: Sí.
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10: Cuatro de la tarde con 7 minutos. La temperatura actual es de 11 grados 2 décimas. La humedad del 46%.
11: Los horarios de los partidos ayudaron al sector gastronómico en medio de la baja turística.
10: Así lo indicó la directora de promoción turística de Mendoza, Cristina Mengarelli.
11: Dijo que tanto el debut a las 22 horas como el partido de hoy a las 14 resultaron ideales para que los hinchas se acerquen a bares y restaurantes a compartir una comida o picar algo.
12: La verdad que bastante bien, porque nos ha favorecido mucho los horarios hasta ahora, porque el primer partido fue a las 22 horas, un horario ideal para que la gente fuera, compartiera, comiera algo, picara y viera el partido. De hoy también, el partido comienza a las 14 horas. Esto también hace que aquel que esté quizás trabajando o esté en un lugar laboral o con amigos se pueda acercar a un restaurante y pueda ir, ver el partido, comer algo, picar y después reincorporarse a sus tareas habituales.
10: Además, la directora se refirió al programa Manso Menú que potencia el sector.
12: Manso Menú es una de las propuestas y consta en un menú que no excede los 39.000 pesos. En este caso, en el marco del Mundial, los restaurantes han preparado diferentes propuestas que van, te diría, desde los 19.000 pesos en adelante, con combos, con picadas, sándwich, bebidas y demás. En cada uno de los lugares van a ver algún cartelito que dice Mansa Pasión o Manso Menú y deben entrar, si no, a la página web de turismo, que es www.mendoza.tour.ar, y te indica qué restaurantes, qué bodega o qué hotel forma parte de esta campaña.
11: Javier Lanari deja el cargo de secretario de Comunicación y Prensa.
10: Manuel Adorni confirmó la salida del funcionario tras 2 años y medio de gestión.
11: El jefe de gabinete dijo que en breve se conocerá el nombre de su reemplazante y que trabajará junto al flamante vocero Adrián Rabier.
10: La temperatura actual es de 11 grados 2 décimas, la humedad del 46%.
11: El pronóstico indica poca nubosidad y descenso de la temperatura.
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0: 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Bien, arrancamos Ovación 90. Buenas tardes para todos. Hoy horario especial, pegaditos al partido de Argentina, que acaba de ser triunfo del seleccionado nacional frente a Austria 2-0 con dos goles de Messi. Iremos hasta las 18, cuando ya seguiremos con el fútbol del campeonato mundial. Carolina, Juani y Titito, mirá qué placer.
1: ¿Cómo les va?
0: Un placer y quedárselos en vida, ¿eh? Qué gusto tenerte.
1: ¿Cómo andan?
0: Muy bien. Nos vamos inmediatamente a los Estados Unidos. Dale. Estamos en contacto ya con nuestros compañeros en Dallas. Está Amadeo Incirilo, dice, yendo a la zona mixta. Por lo tanto, el Tano ya está al aire. Sergio, buenas tardes.
2: Daniel, ¿cómo estás? Qué gusto saludarnos a todos. Bueno, todavía en las gradas. Voy a intentar robar algunos testimonios. Decime un poquito tu nombre, ¿dónde venís?
3: Alejandro de Salta. Contame un poquito las sensaciones de la victoria de hoy.
4: Estoy loco, la verdad, hermano, que lo que hace Messi es increíble.
3: Pero bueno, porque arrancó medio apagado después del penal que falló.
4: Pero es que eso es lo que tiene, esa facilidad para dar vuelta a las adversidades. Lo que hizo hoy lo hizo en el 2014, lo hizo en el 2018, lo hizo en el 2022. Cuando... No, la verdad que...
3: ¿Qué tengo que hacer para que me regale ese poncho? Pregunto yo, poncho argentino.
4: No hay que hacer nada. Lo que hay que hacer es adorarlo y disfrutarlo porque es argentino.
3: Gracias, ¿eh?
4: El día que yo esté, lo vamos a sentir.
3: Gracias, hermano, gracias.
4: Bueno, salte uno de tantos. Acá hay muchos hinchas, muchachos asiáticos de todo. Obviamente siguiendo la selección y lo que despierta Messi. Es una locura, estamos en medio de la tribuna.
3: Decime tu nombre, Tomás, sos en vivo para Radio Newell de Mendoza. Tomás, ¿de dónde venís?
5: De Córdoba.
3: De Córdoba, ¿te viniste para ver este partido? O para...
5: No, vengo de descanso ya.
3: ¿Sensaciones de hoy? Contame.
5: No, terrible, un 10 puntos. No se puede explicar lo que hace este men. Fue una locura total lo de Messi.
3: Parecía acusado el partido, después de esperar que falló Messi.
5: Sí, la verdad es que nos ponemos a analizar. Después del primer penal se bajó mucho la selección, pero... Este tipo es una locura, levantó el partido, que haga dos goles y decir que erró el penal, si no le haga el trigo de gol.
3: Gracias, ¿eh?
5: Gracias a vos.
6: Buenos Aires.
3: ¿De qué parte? Estamos en vivo para Mendoza, ¿de qué parte?
6: Zona oeste, Castrar.
3: Muy bien. ¿Sensación del partido?
6: No, increíble, la verdad, este evento es único, no lo puedo creer.
3: A Messi parece que no se le puede pedir más.
6: No se le puede, no podemos pedir más nada, el 10.
3: Falló el penal, parecía que se quedaba un poquito y después la rompió.
6: No, la rompió toda, la verdad que estamos muy agradecidos, gracias a Dios y gracias a Messi.
3: Gracias, ¿eh?
6: Gracias.
3: Muchas gracias, muy amable. Bueno, muchachos, ustedes marcan los tiempos, ¿eh? Yo estoy en medio de la tribuna, ¿me escuchan bien, muchachos?
0: Te escuchamos perfectamente, Sergio, ustedes, vos y Amadeo son... prioridad para escucharlos, para escuchar los testimonios, después de asegurarse el paso a la siguiente ronda argentina, no solamente el triunfo.
3: Claro que sí, vení, decime tu nombre, ¿de dónde venís? Estamos en vivo,
7: Matías de La Plata.
3: Contame un poquito de sensaciones del partido, Matías.
7: Espectacular, la verdad que lo de Messi, increíble, es una bestia total. Vinimos acá, la verdad hicimos un esfuerzo enorme y nos reconforta saber que está a un nivel increíble. A un nivel increíble y realmente yo vi cuando hizo el gol contra el Real Madrid, semifinal de Champions también, y por suerte tuve la suerte de estar acá cuando se convierte en el máximo goleador de la historia del Mundial. Así que
3: se apaga, pero no se apaga, ¿viste?
7: Se apaga nunca, no se apaga nunca, es eterno, eterno.
3: Gracias, Matías, muchas gracias, muy amable. Matías, una señorita acá, dígame su nombre. ¿De dónde venís?
8: Venezuela.
3: Venezuela, provincia argentina.
8: Sí, totalmente, por Messi.
3: Contame un poquito de las sensaciones y te dejó el partido.
8: Pues impresionante verlo en vivo, de verdad. Una cosa, el ambiente es impresionante. Estoy con mi esposo, que es Messi, es su ídolo. Y bueno.
3: ¿Tú también venezolano?
7: Sí, también. Leo, el más grande.
0: Quien Sergio, no le gusta... escuchamos a Messi, está hablando
9: duro,
0: Messi.
9: Trabajado, pero que nos da tranquilidad para lo que viene. Este es el Mundial, todo partido muy, muy igualado, muy intenso. Y bueno, estamos felices por haber sumado 6 puntos y ya la clasificación.
10: 18 goles y contando, ¿tienes un favorito?
9: No sé, la verdad que ahora así no recuerdo, la verdad estoy cansado, estoy con poca fuerza y me cuesta pensar, así que nada, disfrutando este momento y con ganas de ir con mi compañero.
10: 5 goles para empezar el Mundial, ¿podría haber sido mucho mejor?
9: La verdad que está espectacular como se dio, la verdad que hoy tuve el penal que podría haber aumentado, o si hacía el Milan, quizás no llegaba el otro tampoco, así que nunca se sabe, pero bueno, feliz por el resultado y por la participación y el trabajo del equipo.
10: Y que termina aún mejor, ¿no?
9: Dale, muchas gracias.
10: Muchas gracias.
0: Bueno, se quería ir. Fue Messi. Sí, estaba apurado, eso es, efectivamente. Sí, se
1: estaba
0: quería
1: cansado.
0: Ir. Estoy muy cansado.
1: Se nota, para que Messi lo admita es porque ha hecho mucho desgaste. Sí, la edad sí, ya sí. Le viene pisando los talones.
0: Corrió mucho. Volvemos a Dana, perdón, Sergio, pero Messi nos llamaba.
3: Está bien, obviamente, muchachos. Qué partido, ¿no? Porque parecía que se apagaba Messi. Y nada, enciende en un segundo. Decime tu nombre, por favor. Estamos en vivo para Mendoza, para Radio New Wind.
11: Edgardo.
3: ¿De dónde venís, Edgardo?
11: De Buenos Aires.
3: De Buenos Aires. ¿Sensaciones del partido?
11: Ah, espectacular, buenísimo. 2-0, 2 de Messi, ¿qué más?
3: Parece, decíamos, ¿no? Que Messi después de penal había bajado un poco, pero el tipo
11: por
3: levanta.
11: Suerte. No, por suerte levantó.
3: Gracias, ¿eh? Bueno. Nada, muchachos, comentarles un poquito que estamos en medio de la tribuna. Amadeo se fue para la zona mixta. Que está en el tercer subsuelo, así que espero que tenga señal a Madero allá abajo.
1: ¿Hay más porque, argentinos? Bueno, obviamente. Tano, ¿hay más argentinos que en Kansas, en Dallas?
3: Sí, Carolina, totalmente. Te diría que, no quiero decir el doble, pero deben andar por ahí. Mucha gente se quedó afuera, muchísima gente, porque no conseguían comprar las entradas. Que estaban revendiendo Laza, cuando nosotros entramos estaban revendiendo en $1,500, imagínense, claro. Es una fortuna realmente, incluso para quienes viven acá, entonces se hace complicado. Pero bueno, la verdad que las primeras sensaciones del partido es que Messi se traba y se destraba cuando quiere, ¿no? Porque erró el penal y parecía que se bajoneaba un poco, erró un par de pases, pero de repente marca el primer gol y se enciende, y da la sensación, Daniel, Juan y Carolina, que Argentina gana cuando quiere, o sea, administra muy bien los partidos. No entra en desesperación y hoy Austria no le generó una situación de riesgo. Puede haber tenido alguna chance cerca del área, pero en línea general Argentina administra muy bien los partidos. Creo que mejor que en el Mundial pasado, administrando mejor las cargas. A ver, dame un segundito. Tengo uno más por acá. Decime tu nombre, estamos en vivo para Mendoza, para Radio Newell. ¿Cuál es tu nombre?
12: Lucas.
3: Lucas, ¿de dónde venís?
12: De Buenos Aires.
3: De Buenos Aires. ¿Sensaciones del partido?
12: Ah, una locura. La locura es histórico porque hizo acá los dos goles. Quizás no vamos a morir y nunca lo vamos a ver. No vamos a ver que nadie lo supere, ¿entendés? O sea,
3: lo superó Close
12: con el primer gol y con el segundo ni hablar. Pero digo, este partido fue histórico.
3: Histórico. Y aparte, la selección se la ve muy bien, ¿no? Decía, administra muy bien los tiempos, gana cuando quiere ganar, pareciera.
12: Sí, aguanta, de aguantar, sale de contra, cuando tiene que atacar, ataca. Vi muy bien los cambios también, bien. Lo vi bien, la verdad que bueno, súper contento.
3: ¿Seguís el viaje de la selección?
12: Vivo el tercer partido acá, porque estamos con clientes, porque trabajo en Motorola. Entonces seguimos viaje con clientes y después me voy a Miami, va la familia para allá, si tenemos suerte y conseguimos algún ticket.
3: Gracias, ¿eh?
12: Bueno, gracias.
3: Muchas gracias, muy amable. Bueno, chicos, ustedes mandan ahí abajo, desde el estudio. Nosotros todavía en la tribuna y Amadeo rumbo a la zona de vestuarios.
1: Pero
3: dificultosa la conexión con Amadeo, insisto, porque... Sí.
1: Sobrevoló hoy el recuerdo de a 40 años de la mano de Dios de Maradona, del barrilete cósmico. Digo, la gente recordó eso, estuvo presente.
3: Sí, está presente, se sigue cantando por Maradona, hay bandera de Maradona. Bueno, el Diego claramente está presente en un día muy especial.
0: Sergio,
3: y yo creo que será pregunta obligada para Messi en la zona baja. Sí.
0: Tengo que volver a interrumpirte, en realidad te interrumpe Messi. Escuchamos al capitán.
9: No, felicidad, obviamente mucha felicidad sobre todo por el triunfo, un triunfo muy, muy duro. La verdad que sabíamos que iba a ser un partido de mucha intensidad, que no podíamos bajar lo más mínimo porque ello era muy intenso y bueno, feliz por el resultado, por la clasificación. Era importante para nosotros sumar de 6 para tener una semana más tranquila y nada, así que contento.
13: Leonel, aquí, derecho, justo, atrás del trípode. Sí. Maxi Grillo de TNT Sports. Ya segundo partido, convertiste 5 goles, ya dejaste atrás todo lo que íbamos a hablar nosotros, si lo alcanzabas o no lo alcanzabas a Close, etcétera, ya lo superaste de hecho. Y en 2 partidos también la Argentina encontró la clasificación. ¿Estaba dentro de los planes que esperaban ustedes o se dio todo incluso mejor?
9: No, sí, obviamente que estaba dentro de nuestro plan poder conseguir las 2 victorias. Sabíamos que no le iba a ser fácil, mal como se dio todo el Mundial o cómo se está dando, que son todos partidos muy, muy, muy igualados. Como dije la vez pasada, nadie regala nada. Hoy se vio también mucha intensidad. Por momentos no costó hacer las posiciones largas que nosotros queremos. Es verdad que ellos tampoco nos hicieron daño, pero bueno, era un partido muy, muy trabado, muy intenso, donde se hacía difícil jugar, había que jugar muy, muy rápido, por momentos lo hicimos, pero bueno, lo importante era la clasificación. Obviamente siempre está en nuestro plan de ganar todos los partidos, somos Argentina y siempre vamos a buscar los partidos ante cualquier rival, pero sabemos que no es fácil y que hay que demostrarlo dentro de la cancha, y creo que hoy Argentina lo hizo.
14: Hola Leo, Gastón Recondo para Carnaval. No quiero decir más en el final. En esta etapa de tu carrera, da la impresión de que todos los días son especiales para vos. Da la impresión de que todos los días son especiales para vos. Pero también cada partido es especial para vos. Lo que no estábamos nosotros pensando es que cada partido fuera especial también para los demás, para los espectadores, para nosotros, que en dos partidos hace 5 goles en una Copa del Mundo. Hay que buscar mucho para encontrar esa estadística, hablando de estadísticas. ¿Lo vivís como algo especial cada día también acá?
9: Yo creo que todos lo vivimos de esa manera. Todo este grupo, todo este plantel lo vive así, y lo vivió así durante toda esta etapa. Creo que cuando este grupo se junta, ya sea para competiciones oficiales, sea amistoso, disfruta de estar juntos, disfruta de competir, de entrenar, del día a día, y disfrutamos de ver a la gente así también, de poder darle este tipo de alegría. Gracias a Dios ya le pudimos dar varias, y intentaremos seguir estando en esta dinámica, en esta sintonía, como lo está la gente también, ilusionada, pero como dije recién, no vuelvo a repetir, pasito a pasito, ¿no? Esto es largo, es difícil, y prepararnos como nos preparamos cada partido, sea cual sea el rival, el momento. Y sí, lo vivo especial como siempre lo viví, ¿no? Como te dije la otra vez, yo disfruto de jugar y de pasarla bien dentro de la cancha. Hoy hubo un momento donde estaba con mucha bronca por el penal, porque erré y lo pateé muy mal, y bueno, por suerte pudimos revertir toda esa situación, pudimos sacar la ventaja y quedarnos con los 3 puntos, que es lo más importante.
15: Gracias, Leo.
9: Estamos, chao.
0: Bien, ahí está la palabra del mejor jugador del mundo, de Lionel Messi. ¿Sigue enganchado el Tano? Bueno, volvemos entonces a Dala, Sergio.
16: Bueno, qué bestia, Daniel, ¿no? Qué animal que es Messi, por favor. Porque uno puede pensar en tipos como Cristiano Ronaldo y como otros, pero lo de Messi es impresionante. Y la suerte también juega para Messi. Había una publicidad.
0: Ahí se nos cortó. Bueno, tratamos, se está moviendo en ese estadio impresionante.
17: 18 goles en la selección, es un animal. En mundiales estoy hablando. En mundiales. En Alemania, Serbia y Montenegro en fase de grupos. En Brasil, a Bosnia, a Irán y 2 a Nigeria, fase de grupos. En Rusia, a Nigeria, ese gol agónico. Después vino el gol agónico. Sí. En fase de grupos también. Qatar, Arabia Saudita en fase de grupo, México en fase de grupo, octavo de final Australia, cuartos Países Bajos, semifinal a Croacia y 2 en la final a Francia. Y ahora, bueno, tenía que alcanzar el récord, todos, 3 con Argelia y 2 con Austria. Es una cosa de locos, es impresionante.
0: Sergio. Bueno, ¿se cortó? Bueno, nos está escribiendo Sergio justo en este momento. Se me mete otro audio, nos dice Sergio. Yo hago todo al aire. Dice, se le mete otro audio y no sé de quién, y por eso corté, dice, por la duda, para no meter la pata. Bueno, vamos a aprovechar para hacer la pausa. Después hablaremos del partido, por supuesto. Pero lo de Messi es una cosa. Yo quiero decir algo, si me permiten, muy, muy cortito. Porque a mí lo que me llama la atención no es el juego de Messi, ya lo conocemos. Que es el mejor jugador del mundo, ya lo conocemos. Que es el mejor jugador de la historia, para muchos sí, yo no voy a entrar en comparaciones con nadie, no me interesa. Pero un tipo de 38 años y 3 cuartos, porque el miércoles cumple 39, que haga lo que hace, lo que hizo hoy en el segundo gol, porque él patea, va a un rebote, va a buscar el rebote, va otra vez, la cara con bronca, como querer buscar más, permanentemente, ha cambiado su juego, está claro, juega en los últimos 30 metros de la
17: cancha. Y qué bien le vino, qué acierto de Scaloni.
0: Claro, y es tan desequilibrante como antes, es una locura, es una locura, de verdad.
17: Porque no nos olvidemos de los inicios de Messi en la selección, cuando arrancaba por derecha, corriendo en la mitad de la cancha, casi en posición
0: cuando iba
17: de
0: atrás
17: 8,
0: a buscar la pelota.
17: Atrás a buscar.
0: Cuando el armador de jugadas era Messi.
17: Era Messi
0: el, y ahora es el finalizador.
17: El que la iniciaba, la armaba, tocaba y tenía que llegar para tratar de definir.
1: Está muy bien rodeado.
17: Está
1: ese es el acierto de Scaloni, de entender que había que rodear bien a Messi, que había que jugar para Messi, porque Messi sabe hacia dónde está parado en la cancha, hacia dónde tiene que ir, a dónde buscar el espacio, que había que rodear bien a Messi, que había que jugar para Messi, porque Messi sabe hacia dónde está parado en la cancha, hacia dónde tiene que ir, a dónde buscar el espacio,

0: Que cuando desborda por la izquierda es el pase atrás porque entra Messi.
1: Se han amalgamado muy bien los jugadores nuevos de este mundial que empezaron a formar parte del proceso Scaloni en los últimos tiempos, en las eliminatorias también. Creo que es Scaloni quien orquesta todo este juego. Creo que le costó a la selección hoy. Me parece que fue un partido muy físico, muy intenso, lo decía Messi bien. Por momentos la posición de Austria incomodaba. Es verdad que no tuvieron situaciones concretas, no generaron situaciones concretas, pero sí la selección conserva la calma y sabe cuándo tiene que acelerar y cómo
2: Claro.
1: tiene que
2: Juega con
1: acelerar.
2: calma la selección. La selección en el 2020, en 2020 fue la Copa América 2021 en Brasil.
0: ¿Será la calma que te va a hacer campeón del mundo?
2: Sí, pero por supuesto,
1: Pero te daba
2: porque
1: presión, ¿eh?
2: venían con una mochila muy pesada muchos de estos jugadores, o algunos, sobre todo Messi, que se sacaron la mochila en Brasil, en esa Copa América, y a partir de ahí la selección fue un lujo
0: Sí.
2: verla.
0: Eso que decís, viste, recién cuando estaba hablando. Porque nosotros, aparte de escucharlo
2: Juega
0: acá
2: de
0: en la
2: otra
0: radio, estábamos viendo el
2: manera.
0: video cuando él dice, y ya le hemos dado varias alegrías a la gente, con una sonrisa.
2: Claro, ya juega.
0: Porque antes tenía el gesto adusto, porque no podían ganar, porque no salían campeones, y
2: Entonces,
0: hoy ganan todos.
2: hoy juega
0: Y se saben
2: liberado. Y
0: mejores.
2: jugando liberado,
0: Sí.
2: esta selección mostró su mejor versión. Creo que la mejor versión de toda la historia en todos los procesos de las
0: ¿Ya
2: selecciones
0: la vimos la mejor
2: nacionales.
0: versión o está por venir?
2: Qué buena pregunta.
0: Me la respondés después de la pausa, ya volvemos. Estamos en Ovación 90, en horario especial.
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8: Cuatro de la tarde con 30 minutos, la temperatura actual 11 grados 2 décimas y la humedad 46%.

0: pelea familiar en Ciudad terminó con un fallecido y tres hermanos detenidos.
1: El hecho ocurrió en el barrio Aeroparque.
0: El hombre de 35 años fue herido en el tórax con un arma blanca. Particulares lo trasladaron de urgencia al hospital Lago Maggiore, donde falleció minutos después.
1: Según las primeras informaciones, el conflicto se originó entre la víctima y sus tres cuñados de 18, 29 y 31 años, quienes fueron aprehendidos como presuntos autores del hecho.
0: Maipú impulsa su circuito enoturístico con la creación del nuevo Museo Olivícola.
1: Esta mañana se hizo la presentación y está en la estación Gutiérrez, la última de la traza del metro tranvía.
0: Natalio Mema, ministro de Gobierno, dijo que quieren mejorar el circuito turístico en esta zona, que también se verá beneficiado con futuras obras.
2: Estamos acá en la estación Gutiérrez del Metrotranvía, también un trabajo en conjunto de recuperación de la estación que hoy la utilizan muchísimos mendocinos, muchos maipucinos, y acá mismo va a estar el Museo Olivícola, que es un punto turístico porque ustedes saben que hay algunas bodegas también de acá de Maipú que, aprovechando el recorrido del Metrotranvía, han armado un circuito turístico en base a la posibilidad de llegar con el tren. Ahora pronto esperamos ya también tener el tren del Este llegando también a esta estación, así que bueno, es un buen punto turístico para poder poner en valor la industria olivícola y en Maipú, que es muy fuerte también la actividad acá.

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1: El Papa reclama más ayuda internacional en la lucha contra el hambre mundial.
2: León XIV visitó la sede del Programa Mundial de Alimentos en Ciudad del Vaticano para pedir mayor cooperación entre las naciones.
1: El pontífice criticó que las relaciones económicas y los conflictos impida la llegada de comida a las personas.
2: La temperatura actual es de 11 grados 2 décimas, la humedad del 46%.
1: El pronóstico indica poca nubosidad y descenso de la temperatura.
2: Somos Ornella Dubini y Paula Alonso y esto fue Informe Niwil.
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7: Bien, 16:34 minutos, estamos haciendo Ovación 90 en horario especial. ¿Espero por el Tano o está el Tano? Usted me dice, está. Sergio, te escuchamos nuevamente desde Dallas.
8: Bueno, dale, nada, ya salimos. Acabo de salir del estadio, no sé si me escuchan bien ahí.
7: Perfectamente, hola.
8: Está afuera, esto es un infierno realmente. Adentro, climatizado, te imaginas, estábamos hermosos.
7: Claro.
8: Afuera, tremendamente frío.
7: Se notaba
8: la... perdón, afuera mucho calor. ¿Me escuchan, chicos,
7: sí,
8: o no?
7: Sí, por sí, las dudas. Sí, no, perfectamente. Hay un delay, por eso nosotros tomamos un tiempo para preguntarte, por ejemplo, en esto de la temperatura dentro del estadio, porque cuando salen los equipos, salieron con camperita. No es lo mismo que el estadio a cielo abierto. No sé cómo se siente, en realidad. Contanos vos, fútbol en un estadio totalmente cerrado, con una pantalla 360. Es raro para el fútbol, pero cuéntenos ustedes, o vos en este caso, que tuviste esa vivencia.
8: No, bueno, rarísimo, Dani, porque además la pantalla es enorme, no es una pantallita, es una pantalla del techo. Es impresionante. Y claro, a una temperatura de 17, 18 grados, no. O sea, está hermoso. Pero claro, acabo de salir yo afuera, porque Amadeo se fue a la zona estricta, les digo, y como está en el tercer subsuelo, yo no sé si vamos a tener suerte con él. Si no, esperemos que pueda grabar algún testimonio Amadeo, porque está, como le dije, tres pisos para abajo. Pero aquí afuera, claro, salís y te pega el calor de los 30 y pico de grados que hacen a esta hora aquí en Dallas.
7: Claro, claro.
8: Entonces, bueno, cambia uno del otro. Y acá afuera, Daniel, es toda garabía porque lo habrán visto ustedes también. La diferencia de argentinos contra austríacos, o sea, era una diferencia de 4 grados.
7: Tenemos, ahora sí tenemos un problemita con la línea. Volvemos a intentar Tommy, para tener otra línea que escuchemos mejor a Sergio. El partido de hoy, en la previa, chicos, tira por la borda todas las adivinanzas que se hicieron de los cambios, ¿no? ¿Se acuerdan? Sale este, entra el otro, sale este. El único que le pegó, decir pegó porque insisto que muchas adivinanzas, porque en definitiva nadie ve el entrenamiento, no. Nadie sabe qué pasa, y no. Yo no sé de dónde salen tantas adivinanzas, ¿no? Sale este, entra el otro. Navarro Montoya, cuando salió acá con nosotros, que estaba con Amadeo, y le preguntamos sobre los cambios, él dijo, no, ¿qué cambio? Va lo mejor para asegurar la clasificación, después veremos. Pero la alineación de Scaloni tiró por la borda todas las especulaciones previas.
9: De todas maneras, creo, perdón, Gonzalo, que sí, el ingreso de Molina fue mejor que el de Montiel, creo que dio certezas por su banda, y volvió a hacer los mismos cambios que hizo contra Argelia, que es el ingreso de Nico González y el ingreso de Julián. Y creo que el ingreso de Nico González volvió a ser desequilibrante para la banda izquierda, para la selección argentina. Después
7: faltó Paz, ¿no?
9: Sí, Nico Paz. Pero después tenés que Nico González le cuesta la definición, lo hablábamos con Gonza fuera del aire, le cuesta el último, si querés,
10: yo lo digo hace años,
9: pincelada final.
10: Yo lo digo hace años, claro. Pero a mí me encanta Nico González, me parece un jugador interesantísimo, desequilibrante, pero le cuesta terminar las jugadas, tanto cuando está dentro del área para definir, como a veces el último pase. Es que sí, lo digo siempre esto, soy reiterativo, si las terminara bien sería el capitán del Real Madrid, porque lo que desequilibra, marca, puede jugar como lateral, puede jugar carrilero, llega al área.
7: ¿Por qué lo querés llevar al Real Madrid?
10: Es una forma de decir, estoy exagerando la situación.
7: Ahora que nadie quiere ir al Real Madrid.
10: Claro, pero estoy exagerando la situación, a lo que voy es que es un jugador para mí de verdad desequilibrante, un gran jugador,
7: mucha potencia,
10: con muchísima potencia. Es inteligente para saber por dónde tiene que ir, o sea, para picar al vacío, todo, pero le cuesta esa la última.
7: Sí.
10: Le cuesta muchas veces.
7: Fíjate que estamos hablando y ya está Sergio nuevamente con nosotros y nos está escuchando, entonces lo sumamos para compartir la charla. Estamos hablando de Argentina de mitad para adelante, la paciencia que decía Sergio en el comienzo, en la tenencia de la pelota, para después cambiar el ritmo y romper, y ahí me parece que sigue siendo una selección extraordinaria. Pero hoy jugó con Austria, que si bien Austria no pateó al arco, no hizo una jugada de gol, pero a mí me volvió a dejar dudas de la defensa argentina. En el área, algunas complicaciones, si bien los austriacos son muy altos y cuesta de arriba, pero no la vi tan segura, y esto va cambiando porque los rivales van a ser cada vez mejores. Sergio en Dallas.
8: Bueno, me vine para la sala de prensa, muchachos, a ver si aquí tengo mejor señal y me escuchan bien. Me pierdo un poco de los hinchas, pero quería tener el contacto mejor con ustedes. No sé si me escuchan bien.
7: Ahora muy bien, sí, Sergio.
8: Bueno, yo, Dani, mirá, te escuchaba ahí. Yo lo que veo de esta defensa que a mí me gusta es que no se complica. Viste que ahora estamos en una moda en donde hay que salir siempre jugando, de que siempre hay que buscar dos o tres pases para salir. Yo veo que esta es una defensa práctica, que no se pone colorado cuando tiene que reventar la pelota, y a mí eso me gusta. Yo soy de la vieja usanza, para mí es muy bonito salir jugando, hacer 25 pases, pero cuando no se puede, no se puede.
10: El Dibu metió
8: y creo que
10: contra.
8: Esta defensa lo tiene claro. Por eso, y cuando tiene que salir con pelotazos, sale con pelotazos. Y lo otro que quería decir, habrá que seguir al Cuti Romero, ¿no? Que fue reemplazado por Otamendi, sí. Que ya venía ahí más o menos, yo no sé si fue por cuidado, o porque habrá sentido alguna dolencia.
10: Se agarraba la rodilla.
8: Sí, Gabriel Hermosú, crack total.
7: Después de un pisotón, terminó tomándose la rodilla justamente en la zona, la rodilla derecha, la zona ligamentaria, donde él había tenido aquellos problemas que lo alejaron del Tottenham bastante tiempo y lo tuvieron a maltraer en la previa del Campeonato del Mundo.
8: Claro, exactamente. Pero yo veo eso, Dani. Y después, bueno, el cambio que habíamos dicho fue el cambio que fue, el de Molina por Montiel, que para mí fue un poquito mejor, Molina que Montiel, y me gustó mucho, yo sé que no sobresale, ¿no? Pero para mí lo de McAllister es extraordinario, sí. McAllister y Fernández, es tremendo lo que juegan en la mitad de la cancha, ¿eh? Yo sé que por ahí no lucen demasiado, posiblemente luzca menos McAllister que Fernández luce un poco más, pero lo que juegan es impresionante, muchachos, tienen una categoría. Lo que está jugando McAllister de 5 de volante central, lo que se muestra, lo que recupera. ¿Vieron que el Mundial pasado el motorcito era De Paul? Uh-huh. Era el incansable. Bueno, hoy yo creo que eso mutó a McAllister. Que De Paul es la reserva de McAllister y que McAllister es el motor. Porque aparece en todas las jugadas McAllister. Me parece que hoy es la pieza fundamental de este equipo de Scaloni. No sé cómo lo vieron ustedes.
7: Lo que pasa es que los 4 años de crecimiento, tanto de McAllister como de Enzo Fernández, se nota. Lo de Enzo Fernández, nosotros tenemos la visión acotada, Sergio, del rectángulo de la televisión y el relato de la red. Vos ves más los movimientos. Vos sabés que a mí eso me gusta mucho más, ver el movimiento sin pelota que no ver el movimiento solamente con pelota. Pero son dos cracks. Son dos cracks.
11: Sí, Enzo Fernández
7: es impresionante. Alexis,
11: son dos cracks.
8: No, y, dos cracks.
11: No, dos cracks. Y sobre todo,
8: por algo, la red. Por algo juegan donde juegan, ¿no?
11: No, claro. Bueno, eso sin duda a dudas. Eso no está fuera de discusión. Sobre todo la readaptación de Enzo, porque Enzo en la selección argentina tiene que hacer un trabajo muy diferente al que hace en el día a día en el Chelsea, por ejemplo.
9: Más. En el Chelsea juega,
11: en el Chelsea juega de media punta, juega atrás del 9, llega mucho al área rival, tiene mucho gol, y ya no juega en esa posición donde lo ubica Scaloni, y así todo, es un futbolista que se desdobla permanentemente, y con Alexis Mac-Allister jugando de 5, sí, Alexis es más 5 en el Liverpool, si se quiere, es más posicional, no es el 5 de marca del Liverpool, pero acá en la selección, digo, esa readaptación de roles de sus clubes a la selección argentina, y el compromiso que tiene la selección, yo creo que la selección maneja un abanico de performance y sabe leer cada uno de los momentos de los partidos como pocas selecciones en el mundo. Y eso es lo que la hace diferencial, y además tiene a Messi. Y la selección empieza a jugar o se mueve al ritmo de Messi. Cuando Messi, vos fijate los movimientos que hace Messi, y cuando Messi aparece en escena dando un pase, desmarcándose, definiendo, es el diferencial que tiene la selección.
10: Se desprenden dos o tres, sí, y llegan con cuatro o cinco al área.
11: Pero por eso, me parece que Tano, estamos obviamente ahora en presencia del campeón del mundo y de una selección muy madura. Una selección que se maneja como un equipo.
8: Totalmente, sí, y lo que quiero decir es que a veces, miren, esto ya es por buscarle, para buscar la mosca en la leche, muchachos, pero a veces siento que todos quieren que el gol lo haga Messi.
7: Sí.
8: Y que a veces no define, algunos tienen la chance de definir en pos de que le quede a Messi. Bienvenido sea, porque ha hecho 5 goles en 2 partidos. ¿Qué más podemos decir, no? O cómo negarte a semejante tentación. Pero a veces tengo la sensación que hay algunos compañeros que tienen la chance de definir ellos y prefieren que Messi. De hecho, hoy el primer gol, fíjense que llega mejor ubicado Almada, ¿no? Sí. Y si mal no recuerdo, sí, es el que abre las piernas y deja que la pelota pase y lo termina definiendo Messi. Espectacular.
9: Claro. Había visto que llegaba Messi.
8: Esto es como para decir algo, ¿no?
7: No, está bien, porque es verdad que uno le
8: busca... Claro, pero otro claro, ahí le pega el arco, ¿eh? Sí, otro ahí le pega el arco.
7: Uno le busca
8: estaba bien ubicado Almada también.
7: Uno le busca la quinta pata al gato, ¿no?
11: Y a mí me gustó...
7: Pero esa jugada es tan vieja como Messi en la selección, sí, ahora. Yo quizás, porque también es muy viejo de la selección esto de buscarlo siempre a Messi, a veces mucho más, a veces un poquito menos, pero es permanente. Y quizás sea el inconsciente de saber que es el mejor de todo, que si vos lo buscás a él te va a hacer el gol, y que si él hace el gol se inspira y después le pinta la cara al que se ponga. Entonces vos decís, dásela que haga un gol porque sabés que después tenés medio partido ganado.
11: No, y además a mí me gustó mucho, dije por el grupo, Tano, perdón, me gustó mucho tu pregunta el otro día, Scaloni, dijo Ancelotti por la intensidad y la selección argentina. Es verdad que uno la ve y, como dice Messi, le gusta tener la posesión larga, no es un juego intenso, no es un juego vertical, no es un juego de presión alta el que ejecuta la selección argentina. Ahora, tiene una facilidad, eso obviamente está por la calidad de los futbolistas y por los movimientos aceitados que tiene, pero hoy uno esperaba el partido que hizo Austria, un partido duro. A ver, lo conoce a Ragnik, a su entrenador, es el padre de la contrapresión, o sea, de la presión post-pérdida alta, y eso es lo que intentó hacer Austria. Obviamente llega un momento en el que el físico te falla. Ahora, a la hora de salir de esa presión, que muchas veces la Argentina la terminó padeciendo en el partido, porque obviamente si te presionan y te van dos a recuperar la pelota, en algún momento la puedes padecer, Tano. Ahora, eso de la intensidad, lo bien que maneja la Argentina ese uno o dos toques de primera y liberar rápido la pelota, eso es lo que le hace diferente ante tu pregunta de la intensidad, Tano.
7: ¿Me permitís algo, Sergio? Una opinión, sí, que me parece calificada, que es nada más y nada menos que la de Río Ferdinand, que acaba de hablar sobre Messi después del triunfo 2-0, y dice: una vez más, Lionel Messi es el salvador de Argentina. Puedes hablar del rendimiento del equipo, las tácticas y todo lo demás, pero cuando Argentina necesitaba que alguien diera un paso al frente, fue Messi. Falló un penal antes, pero la mentalidad para volver y marcar es lo que separa a los grandes jugadores de todos los demás. Austria lo puso difícil, pero Messi encontró el momento que mata el partido. Una vez más, cuando Argentina necesitaba un héroe, Messi cumplió.
11: Es eso.
8: Bueno, yo lo que digo, Dani, es que si bien es imposible no ponderar la labor de Messi, que es descomunal, yo veo que se minimiza el trabajo en este testimonio de Ferdinand, ¿no? El trabajo colectivo de una selección que para mí está más madura, entonces sabe cuándo darle la pelota al rival, sabe que no la va a tener todo el tiempo, sabe que ya no está tan fresca como en el 2022, que podía ir todo el tiempo a buscar y a presionar, y entonces sabe cuándo acelerar. Yo lo que veo es que cuando aceleran tienen chance de gol.
7: Sí.
8: O sea, están como en la retaguardia. Y cuando aceleran en dos pases, tienen esa habilidad, ¿no? Te ponen cara a cara con el gol. Entonces, lo de Messi es superlativo, imposible decir algo diferente para un tipo que en dos partidos hizo 5 goles. Pero yo valoro, pondero toda la selección. Es un equipo para mí que está muy sólido y que sabe también que por momento no va a tener la pelota. De hecho, ayer, en la conferencia de prensa, que también estuve en la del técnico de Austria, vos sabés que en una de las últimas preguntas, no me acuerdo qué colega fue, le preguntó, le dice, ¿por qué, si todos sabemos lo que va a hacer Messi, lo sigue haciendo?
7: Claro, que bueno, porque el mejor.
8: O sea, ¿por qué si todos sabemos que Messi se va a frenar y va a aparecer por detrás? Claro, sí, el primer gol, todos sabemos que el tipo se va a frenar y que va a esperar el pase atrás y que la va a poner al primer palo.
7: Y
8: le preguntaron eso al técnico de Austria, y si lo busca lo van a encontrar. El tipo dice, bueno, que es porque es el mejor de todos.
11: Claro,
8: o sea,
11: no, hoy me
8: todos sabemos porque... lo que el tipo va a hacer, pero no lo podemos controlar, o sea, es imposible.
10: Se los decía recién a ellos, yo no lo había escuchado en la conferencia, afuera del micrófono.
11: En las redes hay uno que ponía, que recién me reía con un posteo, porque ponía al que se perdió el primer gol de Messi, les pongo, y le puso, ponía un video definiendo con el Barcelona contra el Real Madrid, o sea, le ponía es igual, claro. O sea, es bueno, el mismo gol, el mismo movimiento, pero, que lo hizo hace 20 años.
7: Es que hay cuestiones que no tienen explicación, que no le podés encontrar una explicación terrenal a lo que hace Messi, porque el mismo técnico de Argelia después del partido lo dijo, armamos, dice, una táctica, una estrategia, planificamos, sí, claro, todo hasta que la pelota agarra Messi.
11: Bueno, pero es lo que
7: y
11: dice
7: ahí
11: Ferdinand.
7: Messi dice, en dos pasos te tira todo por la borda lo que trabajaste una semana.
11: Pero es lo que dice Ferdinand, yo lo interpreto, yo creo que no desmerece, y habiendo escuchado varias veces a Río Ferdinand, no desmerece lo táctico ni lo que está diciendo, es verdad lo que dice. En el Mundial pasado, con México, cuando Argentina estaba, ahí sí estaba jugando mal, lo miró a Messi y Messi definió. Y acá en el comienzo, y así en tantas otras veces, y en este Mundial, si bien tenés otro grupo,
8: Colombia,
11: y otro equipo...
8: ¿Dani?
7: Sí.
8: ¿Puedo decir un minutito?
12: Sí, sí, claro.
8: Mirá, discúlpeme que lo interrumpe, lo tengo aquí a Andrés Torres del Río, que es de Radio Nacional de Colombia. Radio Cadena Nacional de Colombia, el día después de las elecciones, pero no vamos a hablar de lo político, pero sí le voy a preguntar qué sensación le dejó a la selección argentina.
12: Mira, que yo creo que habrían podido hacer más. O sea, el partido, sobre todo el segundo tiempo, flojo. Claro que Austria tampoco era que le metiera mucho, mucho peligro, pero por ratos daba la sensación que Argentina le estaba perdonando la vida, ¿sabes? Me quedó como esa sensación, y al final cuando aceleró, como cuando Messi aceleraba, llegaba y tenía posibilidades, y Messi pues está en un momento increíble.
8: O sea, y eso que falló el penal, ¿no?
12: Y eso que falló el penal, y sí, en el primer tiempo se le vio un poco, pero en general me dio esa sensación, que Argentina un poco le perdonó la vida, sobre todo en el segundo tiempo a Austria, quizás jugando de trámite. También yo creo que guardando restos físicos para el tercer partido, seguramente vendrán muchos cambios, me imagino, en el tercer partido.
8: Aprovecho y le pregunto por su Colombia, con Néstor Lorenzo a la cabeza.
12: Pues felices. Había que ganar y se ganó. No fue el mejor partido, pero se ganó, y corregir ganando es más fácil. Hay cosas para corregir. Uzbekistán no fue el rival más fuerte. Vamos a ver mañana contra Congo. Y pues ese empate de Portugal, digamos, nos da la oportunidad que ganando somos primeros. Entonces sería... ideal.
8: Hasta ahora Argentina y Colombia van salvando la ropa.
12: Vamos salvando la ropa por Conmebol, sí. Lo de Uruguay complicado con ese empate ayer. Ecuador, ni se diga, salir a buscar un milagro ante Alemania.
8: ¿Y Brasil? Un mar de dudas.
12: Es Brasil, va ganando, pero un mar de dudas, exactamente.
8: Gracias, Andrés, un gustazo.
12: Un gustazo, muchas gracias.
8: Un placer. Andrés Torre del Río, de Radio Cadena Nacional de Colombia, muchachos.
7: Bueno, viste que siempre hablamos, estaba viendo recién el festejo de Ginóbili en la cancha. Hablamos de Argentina, no hablamos del rival, porque sí. Argentina hasta el momento, yo quiero ser calmo, prudente, van dos partidos, todavía sin rivales de fuste, pero hablamos solamente de Argentina porque borra los rivales de la cancha. ¿No les dio esa sensación durante los 90 minutos que Argentina no va a perder?
8: Sí.
7: Que no tenés, te podés relajar, viste, te tirás y decís, tráeme algo para tomar porque me relajo y disfruto del juego de Argentina nada más.
9: Hay un plus que brinda Argentina que creo que tiene que ver con lo que vos decís, que puede entregar la posesión del balón como sucedió en algunos pasajes del partido, que puede tener algunos errores, algunas pequeñas fallas que Scaloni no las quiso mencionar, por supuesto, en conferencia de prensa, pero sí creo que es una selección que cuando el partido lo demanda saca un plus. Uh-huh. Y creo que sucede en los partidos, y el ejemplo más... el mejor ejemplo, si querés, es en la final del Mundial. Argentina tuvo todas las adversidades que pudo tener después de ir ganando un partido 2-0, después de tener 80 minutos, casi 80 minutos, en que era una final perfecta. Le pasó de todo, se fue al complemento, se fue a los penales, y Argentina aún así sacó un poco más de lo que no tenía para poder quedarse con la victoria, ir campeón a todo el mundo.
7: ¿Qué ibas a decir?
11: No sé si relajado. Sí, ves a la Argentina que tiene muchas herramientas como para poder destrabar y llevarse los partidos ante cualquier rival y diferentes planteos del rival. Obviamente esto recién empieza, son dos partidos, hay 16avos de final, octavos, cuartos, semis, y llegás, digo, obviamente los rivales van a ir cambiando. Lo que uno le deja tranquilo es que es una selección que tiene o cuenta con muchas herramientas, tanto de los titulares como en el banco suplentes, para poder destrabar cualquier partido. Después esto es fútbol, te pueden poner en aprieto, puede haber una pelota sucia en el área, puede haber un tiro
10: pasar,
11: libre.
10: Esto es fútbol.
11: Puede pasar.
10: Argentina tiene un plus que no tiene ninguna otra selección en todo el mundo. Argentina tiene un plus que no tiene ninguna otra selección en todo el mundo, que es todo el plantel completo confía 100% en lo que pide el entrenador.
7: Sí.
10: Y el cambio que haga el entrenador es incuestionable para ese plantel. Entonces todos dejan un poco más siempre.
7: ¿Viste que nadie está enojado?
10: Nadie. ¿Nunca?
7: Nadie.
10: Jamás.
7: No. Bueno, me pasaron un video de la locura en Bangladesh. Gente festejando.
10: Son fanáticos.
7: Sí, es una locura total. Bangladesh es una parte, es un apéndice de Argentina. Festejando la gente, siempre lo digo, nuestro segundo país en el mundial, Bangladesh. Gracias por ser argentinos. 4 de la tarde, es el horario raro.
9: ¿Viste que
7: tenemos ese horario raro ahora? 4 de la tarde, 54 minutos, estamos en un programa especial, ya volvemos. 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
5: Habla Leonel Scaloni, el técnico argentino.
6: Leonel, ¿cómo te va? Felicitaciones por la victoria. Nacho Genovar para Carnaval, estamos en vivo, y para Doble Amarilla. Veía recién la gente en el anillo yéndose, gritando, cantando en familia, ilusionada, abrazándose, cantando por Leo también. ¿Está permitido ilusionarse?
7: ¿De qué? ¿Pero ilusionarse de ver al equipo? No, sí,
6: con,
7: claro.
6: Con la cuarta, digo.
7: No, de ver al equipo. Ellos se ilusionan de ver al equipo, de ver cómo compite y disfrutan. Y recién dijiste algo importante, que es que había familias, chicos. Al final, yo tengo la suerte de tener este micrófono y poder decir que si esos chicos se sienten identificados con ellos, perfecto. Y que vean cómo juegan, cómo se brindan, y eso es lo mejor que se pueden llevar.
8: Diego Macías, de Olé, acá Lionel.
7: Acá, no te, ahí está.
8: ¿Qué tal? ¿Cómo estás? Después del penal, ¿no? Notaste como un bajón del equipo. Me parece que la pausa de hidratación esta vez vino como una muy bien aprovechada, digamos, ¿no? Había que tocar algo ahí, había que pensar algo, mover algo.
7: Y no deja de ser un, no digo un golpe, pero sí que el equipo había hecho dos o tres cosas muy buenas hasta ese momento. La jugada del penal fue espectacular y culminarla hubiera sido muy buena. Y yo creo que un poco sí, sentimos la sensación de que si hacíamos ese gol iba a ser diferente. Pero bueno, ha vuelto el equipo a hacerlo otra vez. Se hizo dos o tres cosas importantes después del penal. Sí, es verdad que pasaron unos minutos donde parecía que no pasaba nada, pero es propio también de la madurez que tiene este equipo, de saber que, lógico que es un golpe no convertir un penal, pero sabiendo de que al momento de activarse, cuando se activa Leo, se activan todos, y eso yo creo que es un mérito también del equipo.
6: Hola, Lionel, acá Santino Ciola, estamos en vivo para Radio Mitre. Pegándome a la pregunta del colega, ¿qué le dijiste puntualmente a los jugadores en la pausa de rehidratación? Y después saber qué sentís que le da Macalister de 5 al equipo.
7: Le dijimos que había cosas por mejorar, que cuando éramos pacientes moviendo la pelota de un lado al otro encontrábamos los pases. Ellos en un momento del primer tiempo no querían salir. Propio de saber que nosotros entre líneas encontrábamos jugadores fáciles y no había que apresurarse. Si tenía que durar 2 minutos la jugada, que dure, porque las 2 o 3 veces que encontramos esos jugadores por adentro generamos situaciones de gol. Y Alexi, nos da lo que nos da Leandro, lo que nos da Palacio, ahora está jugando él. Además de juego, nos da físicamente está bien, es un chico que tiene una jerarquía, hoy está jugando él y estamos contentos, nos aporta mucho y estamos contentos.
9: Leo, Néstor Clivati, El Espectador. Bueno, hoy es un día de mucha argentinidad, lo traje a Diego, justo 40 años del gol más bello en la historia de los mundiales, vimos brillar una vez más al más grande de todos los tiempos en un mundial. Cierra todo para los argentinos. Es difícil despegarse de Leo, lo voy a intentar. Déjame una línea de Lisandro Martínez. Lo vi con un partido casi perfecto y después de un tiempo que no jugaba con ustedes. Me parece que es un buen dato, ¿no?
7: Sí, bueno, Licha siempre ha sido importante, aun cuando no era titular y jugaba Ota y Cuti, él siempre ha estado presente. Y entre ellos tres, digamos, son los que arman la retaguardia y nos han dado muchísima seguridad. Y nos pone contento que esté así bien, nos pone contento también el ingreso de Ota, que nos dio esa agresividad que siempre nos da y esa tranquilidad para que el equipo pueda salir a buscar arriba, así que estamos contentos con ellos. Y después que la actuación de Leo, me dijiste, bueno, es que creo que incluso hoy cuando el equipo estaba sufriendo sin tener la pelota, él trabajó, robó un balón en el gol, se lo notó que estaba comprometido. Eso es por algo, ese estar comprometido ante esto es por algo, es lo que genera él, es impresionante y bueno, estamos contentos. Es que yo ya no sé más qué decir, ¿sabes? No sé si hasta cansa, ¿viste? No sé, bueno, es eso.
10: Acá, Marcelo Lamberti, estamos en vivo para Cadena 3 Argentina. Preguntarte por el Cuti, si tenés algún diagnóstico, si te han dicho algo. Y lo segundo, ya clasificado, posiblemente se puede dar que hasta asegurado el primer puesto te puede hacer variar un poquitito el equipo para la última fecha, a lo mejor planear el descanso para algunos. Muchas gracias.
7: Bueno, Cuti, no sabemos el alcance de su tema. Sí, lógicamente es algo que ya venía teniendo y esperemos no sea nada. No solo porque es importante, sino porque yo sé que si no está el que va a jugar lo va a ser mejor, pero siempre es mejor tenerlo a todos. Así que no sabemos todavía. Mañana o pasado le harán un estudio. Y no nos cambia nada. Todos hubiéramos firmado ganar los dos partidos y bueno, ahora analizaremos. Falta un partido por jugar hoy entre Jordania y Argelia. Veremos el resultado y la idea sí es darle la posibilidad de que jueguen la mayoría. Creo que lo merecen y siempre que el partido lo permita lo haremos.
11: Lionel, Lucas Gatti para Ciudadano News. Más allá del resultado, Argentina hoy no pudo desplegar, por lo menos lo que vimos de afuera, el juego frente a Argelia. ¿A qué se debe? ¿Y pensás lo mismo, que le costó hoy desplegar el buen juego que había hecho frente a Argelia?
7: Para mí fue similar el partido, ¿qué crees que te diga? No, es bastante similar, con un rival que tiene jugadores de jerarquía, que son jugadores que juegan en grandes equipos, que te ponen las cosas difíciles, que físicamente creo que están bien, y hoy el estado físico juega bastante, el estado emocional juega bastante. No lo veo tan diferente al partido pasado. Lógicamente, sí, como decimos siempre, hay cosas para corregir, siempre, pero ganando todo más fácil. Buscaremos y analizaremos. Lo que estoy convencido es que cuando el rival, no digo te supera, porque yo tampoco diría que nos superó, pero sí que intentó ponernos dificultad. Yo no estoy tan seguro si esa supremacía se vio reflejada en los tiros al arco. No sabría decirte, habría que mirar bien la estadística. Sí, es verdad que la sensación es que cuando el equipo no tiene la pelota, no nos gusta, pero es que el rival juega. Esa es la realidad.
12: Acá, Leo. Jonathan Fabián para mundialdefondo.com y Canal 26. Ayer nos decías que es un poco jodido establecer los destinos futbolísticos de este Mundial. Yo te quiero en una pregunta consultar, ¿a qué destino va la selección argentina? Y obviamente no decirme los errores que hay que corregir, sino los puntos positivos que viste en estos dos juegos, en el destino que va la selección argentina, que parece muy sólida, más allá de atrincherarse y cuando la pasa mal no tiene negativa.
7: La verdad que no entendí mucho cuál es la pregunta en sí.
12: Los factores positivos.
7: Los factores positivos del equipo. Todo lo que dije hasta recién, digo, me parece que cuando no tenés la pelota, tenés que defenderte. Que no hay otra. Cuando el equipo rival te ataca y te ataca con mucha gente, tenés que defenderte. Y cuando la tenés, un equipo como el nuestro, tenés que juntar pases porque jugamos a eso. Y si no juntas pases, tenés que buscar soluciones. Y las soluciones las buscamos con los cambios. Yo creo que la lectura es fácil. Para ustedes las tienen fácil. No, tampoco hay que ser muy inteligente para ver la lectura del partido. Está claro que se puede hacer mejor, sí, claro, pero también se puede hacer peor. Yo creo que estamos bien, competimos, y eso es lo que se le pide a esta selección, lo mínimo que se le puede pedir, y después seguramente las cosas se acomoden.
13: Hola, Leo. Enhorabuena.
7: ¿Cómo andas, Germán?
13: Todo bien. Mira, quería decirte dos cosas. Una, de Messi ya no podemos decir nada, porque es un extraterrestre. Lleva 5 goles en 2 partidos.
7: Que lo digan tus amigos también de la COPE.
13: Hombre,
7: los
13: ¿cómo
7: quiero
13: no lo
7: escuchar,
13: van a...
7: ¿eh?
13: ¿Cómo no lo van a decir?
7: Los quiero escuchar.
13: Ya sabes que lo decimos.
7: Ahí a toda la banda, un saludo grande a ellos.
13: Muchas gracias. Y luego quería preguntarte, Leo, por el favoritismo. Cuando llegamos aquí, se hablaba de Portugal, de España, de Francia, y se dejaba a Argentina como en un segundo escalón. Después de lo que hemos visto, ¿es Argentina ahora mismo candidata clara a revalidar el título? ¿O dices tú, uff, no te lances tan pronto?
7: ¿Qué pregunta más es, Germán?
13: Vamos,
7: no,
13: vamos.
7: Mira, yo creo que lo dije hace unos días, hay un montón de selecciones que pueden ser campeonas del mundo, y creo que hasta me quedé corto, 7, 8 selecciones que van a competir. El Mundial este no va por favoritismo, por los jugadores que tenga cada selección. Va a pasar, y creo que se está viendo, por mucho otro aspecto. El aspecto psicológico, el aspecto físico. Yo creo que no... Lo que pasa es que hay tantas selecciones que alguna de esas va a ganar. Estoy seguro que alguna de las consideradas grandes va a ganar. Nosotros vamos a estar ahí en la pelea, pero va a ser duro para todos enfrentarse nosotros a ellos, a esas selecciones grandes, y ellos a nosotros. Esa es la realidad. Gracias, Germán.
14: Leo, aquí en el centro. Acá, Alejandro Magdaleno, del diario Todo un País, Radio Dimensión de San Luis. Si hay un factor en el que Austria es bueno de verdad, es la presión tras pérdida, ¿no? Y ahí Argentina se comió la cancha, ¿no? A veces con un bloque más alto, otras veces no tanto. Que me hable de todos tus volantes, de los todocampistas que vienen de Qatar para acá, porque hay un nivel, independientemente de altos y bajos de ellos en lo individual, hay un trabajo ahí que es descomunal, al menos desde esta mirada. Me dirás vos, ¿no?
7: Sí, bueno, recién cuando me preguntaba Alexi, ahí tu compañero, creo que es la parte de la cancha donde creo que el Mundial está yendo mucho por ese lado, donde los volantes, y sobre todo internos, están haciendo un despliegue físico muy bueno, y nuestro juego pasa mucho por ahí, es la realidad. Y ellos están haciendo un despliegue enorme, tanto Enzo como Alexi, Rodrigo, Thiago, cuando se mete para jugar adentro. Lo más importante, además de jugar con la pelota, es que creo que también se pone en el overall de trabajo. Eso es... Jugadores de esa calidad, esa característica, que además trabajen para el equipo, es muy bueno. Y creo que ahí radica gran parte de la fuerza de nuestro equipo, y los chicos que no están jugando y que nos darían un montón también en esa posición, y que ya nos van a dar cuando les toque la oportunidad.
15: Acá, Lionel. Leo, acá abajo.
7: Acá.
15: ¿Qué tal? Germán Carrara, para siempre con Argentina.com. El otro día destacaste la labor de Lautaro. Quería consultarte por lo que hizo hoy. Le convirtieron en un penal, que creo que fue importante. Pero ¿cómo se le transmite tranquilidad? Porque evidentemente él seguro va a querer marcar goles. Gracias.
7: Bueno, yo lo destaco a Lautaro, y no está, bueno, que me preguntan a veces si Lautaro y Julián juntos. Es bravo, ¿eh? Lautaro, Julián, Leo, después hay que defender, hay que correr. Yo me encantaría porque los amo a los dos, lo amo a los tres, si ponemos a Leo también. Pero Leo tiene que jugar, porque lo digo yo, y está buena la pregunta, ¿por qué no los dos? Y no es fácil. Si perdemos el equilibrio, bueno, podemos llegar a ser un equipo, bueno, difícil, vulnerable, y que no es la idea. Ellos han entendido el mensaje. Lautaro ha hecho un trabajo enorme, le hicieron el penal, hizo para el equipo trabajo defensivo, tuvo 3 situaciones de gol que los compañeros no lo encontraron. Y yo creo que el que mejor lo entiende es él y Julián. ¿Cómo no voy a querer que jueguen? Son los dos máximos goleadores, uno nos diría de España y de Italia. Pero para mí es una decisión difícil, dura, porque los aprecio, y para mí, bueno, pero el equipo está por delante, ellos lo están entendiendo, lo están llevando lo mejor posible, lógico que quieren jugar, pero lo están llevando muy bien, y eso está bueno.
15: Vamos con la última pregunta.
16: Lionel. Acá.
7: Ah, no.
16: ¿Cómo estás? Mayro Varela para Equipo 10 de Salta. Te quiero consultar si te quedaste conforme con el recambio, porque lo hiciste por desgaste, por convicción, porque la semana manejábamos un poco que ibas a utilizar quizás más de un cambio. ¿Estás preparando un equipo de gala?
7: En la semana manejaban... Bueno, los que informan no te informaron muy bien, ¿eh? Porque tampoco hice muchas pruebas, de verdad. O sea, porque tampoco es que hacemos pruebas todos los días. El equipo ya sabe lo que juega, y sí es verdad que el equipo se lo damos el día anterior. Así que todo lo que va saliendo de los días anteriores, capaz que... ¿No, Nico? Capaz que no es verdad. Pero sí que es verdad que es... Entendemos que los chicos que están afuera nos pueden aportar en algún momento, y siempre les decimos que no siempre el que inicia es el más importante, puede ser el que está afuera y el mundial es largo. Entonces manejamos un montón de alternativas y ojalá todos nos puedan aportar lo suyo.
15: Gracias, entrenador. Gracias a todos. Buenas noches.
5: Bien, hasta allí entonces la palabra del entrenador argentino de Lionel Scaloni en conferencia de prensa. 5:00 p.m, 11 minutos, vamos a la pausa, estamos en Ovación 90. Hasta las 18, allí entraremos con Francia e Irak.
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5: 5 de la tarde, 14 minutos. Nos vamos a la lista y a ver cómo reacciona Mendoza después del triunfo de Argentina.
6: Tranquilos.
5: Sí, tranquilos. Bueno, piano, hay gente que está festejando. Ahí está Bigotín Morón. Bigotín.
7: Ah. Hola, mi querido. ¿Cómo te va? Buenas tardes para todos. El gusto saludarlos. Hola, pequeña Morón. Corrección. Calle San Martín estamos.
5: San Martín.
7: Entre Catamarca, prácticamente el kilómetro cero, unos metros más hacia el sur. Habitualmente el festejo es el kilómetro cero, pero ahora, por razones que vaya uno a saber qué, ha trasladado la gente sobre calle San Martín. Dato importante y primordial. A los conductores, claramente, evítenlo al kilómetro cero, porque si bien el tránsito no está cortado, los vehículos pueden circular por calle San Martín, obviamente que hay muchísima cantidad de gente y sobre todo sentido hacia el sur está cortando tránsito desde San Martín para que suban por Espejo y sentido hacia el norte desde San Martín directamente pueden avanzar, pero cuando llegan a Catamarca la idea o el de tránsito te hace la señal que dobles para tratar de evitar el lío de autos. Ahora, yendo al festejo netamente de la gente acá, por supuesto, que es una verdadera fiesta, seguramente ustedes pueden escuchar de fondo la cantidad de cornetas, bombos, recién fuegos artificiales y demás. Hay muchísima cantidad de gente que está celebrando, niños que están, por supuesto, también con su grupo familiar. Vamos a ver si nos vamos a arrimar a alguno de los grupos de las tantas personas que han venido aquí a celebrar el gran triunfo de la selección argentina. A ver, maestro, lo molesto un segundo, estamos en vivo para Radio Newell. Bueno, lo veo contento.
8: Ah, vale, ¿cómo no va a estar contento? Messi, 5. Sí,
7: pero todo.
8: Ah, mira. Messi.
7: ¿Le gustó Messi?
9: Nunca. Messi es todo lo que está bien. Messi es lo más, el más grande, el capo.
7: Campeón, ¿te gustó Messi?
10: 2-0 y me gustó tremendo.
7: ¿Te gustó Messi el partido que hizo los goles?
10: Que siempre dure.
7: Sí. Bueno, confiados, imagino, pero no más tranquilos.
8: No, ya estamos. Ya estamos, la siguiente.
7: Más allá que estemos confiados, clasificados, pero tranquilos.
8: Vamos.
7: Tercero se ve tranquilo.
8: Partido por partido, vamos tranquilos.
7: Gracias. Vamos. Bueno, ahí está la gente, Dani. Claramente la cara de la alegría es única. Y también, obviamente, ya se respira de otra manera sabiendo que está el pase a la próxima ronda, más allá de que falta un partido, pero por lo menos estamos tranquilos. Vos decime, Dani, cómo venimos con tiempo para saber si seguimos charlando o lo que vos me digas.
5: Un testimonio más, Cristian, y el pase sí está asegurado en el primer lugar, así que tranquilo.
7: Claro, dale. Claro. Bueno, mira, vamos a meternos porque vemos mucho lío, mucha cantidad de gente, pero están en realidad sobre la vereda de calle San Martín, la vereda este, y quiero saber si hay algo en el medio, porque están concentrado, insisto, no sobre la calle, debe ser realmente para no cortar el tránsito, sino sobre la vereda. No, en realidad se han concentrado acá, pero no por un motivo particular, sino simplemente para que no se afecte el tránsito. A ver, mira, vengo por acá. Amigo, estamos en vivo para Radio Newell, un segundo. Te veo con tu hija, ¿no?
11: Sí.
7: Bueno, contentos los dos, ¿no?
11: Sí, la verdad que muy emocionado, la verdad que, bueno, lo esperábamos a esto porque venimos jugando muy bien, así que, bueno, contento, alegre por el triunfo acá.
7: Se gritó mucho los goles de Messi, la veo ahorita con la carita pintada, con la camiseta, vino con todo. ¿Cómo lo vivió?
11: Sí, no, la verdad que gritamos todo en la casa, muy emocionado, la verdad que sí, en familia. Y bueno, la verdad que esto está re lindo, emocionadísimo.
7: Confiadísimos con la escaloneta.
11: Sí, de una, seguro. Muy, muy confiado como el Mundial pasado.
7: Muchas gracias.
11: Gracias a vos.
7: Bueno, Dani, ahí está. Confianza plena, lo que tiene la gente. Disfruta seguramente. El tránsito se va a ver afectado durante un buen par de minutos más. Y ya seguramente para después de de las 6 de la tarde. Entendemos nosotros se haber liberado a poquito, pero euforia y alegría aquí en la ciudad.
5: Perfecto, Cristian. Abrazo, gracias.
7: Abrazo grande.
5: Ahí está, Bigotín, desde el microcentro de la ciudad de Mendoza. Fuerte abrazo al doctor Alejandro Morales Ciancio, que nos manda foto. El Ale dice, escuchando a Niwil desde Virginia. Le anda a la cancha, dice, no, estoy por laburo y aprendiendo, él aprendiendo robótica. Bueno, él siempre un adelantado, un genio total de Alejandro, y siempre escuchando la radio.
4: Así que,
5: gracias por el aguante, Alejandro. ¿Me permiten leer una opinión más?
4: Por favor. A ver, ¿de quién?
6: Están escribiendo las opiniones de todos, está Werner también.
5: Todo. No, a mí me produce tanto orgullo.
4: ¿De quién?
5: Esta es de Zlatan Ibrahimovic, del partido de hoy. Y dice Zlatan, primero, habla siempre de Messi, ¿no? De quién
4: sí,
5: va a hablar.
4: Claro.
5: Dice, primero falla un penal. La mayoría de los jugadores desaparecen después de eso. La mayoría se esconde, la mayoría piensa demasiado, la mayoría siente presión. Pero Messi no es la mayoría de los jugadores. Estaba viendo el momento en que se acercó y pensé, vale, incluso los mejores pueden fallar. Pero lo que pasa después es lo que separa lo ordinario de lo legendario. No discute, no entra en pánico, no busca excusas, solo espera. Y luego responde en el único idioma que el fútbol entiende. Minutos después, recibe el balón de nuevo fuera del área, un toque, sin dudar, y luego, ¡boom! Un gol que parece dibujado por el fútbol mismo. Eso no es recuperación, eso es dominación. Lo que la gente no entiende, dice Zlatan Ibrahimovic, es que fallar un penal puede destruir un partido momentáneamente, pero para él parece que despierta algo, como si necesitara el error para desbloquear algo más grande. He visto muchos jugadores intentar recuperarse después de momentos de presión, pero lo que hizo hoy no es recuperarse, es voltear toda la historia del partido. Un penal fallado se convierte en un momento destacado, y luego ese momento destacado se olvida porque el siguiente gol es aún mejor. Eso no es fútbol normal. Por eso siempre digo que hay jugadores que juegan el partido y luego hay jugadores que lo reescriben mientras todavía están pensando. Y Messi no solo responde a la presión, la humilla. La palabra de Zlatan Ibrahimovic.
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5: Luego del auspicio volvemos a los Estados Unidos con Amadeo Incirillo. ¡Oh! Chicos, miren quién vino.
4: ¿Qué
5: ¡Amadeo!
12: Hola Dani, ¿cómo les va? ¿Cómo están? Pero
5: qué alegría. Creímos que te habíamos perdido para siempre.
12: Gracias. Allí, acá recién salió la conferencia de Scaloni, un contraste, te digo, porque adentro el estadio es todo, todo regulado en la temperatura, está hermoso, y salí, se dio un contraste tremendo, con lo que hay afuera en Dallas, muchos argentinos que se van yendo de a poquito, Dani. Yo en esta no voy a coincidir con Scaloni en lo que marcaba en plena conferencia, esto de sufrimos, pero sabemos sufrir. Yo creo que Argentina no tuvo momento de zozobra, ninguno. Creo que Argentina dominó el partido de principio a fin. Queda por ahí la imagen del comienzo del penal errado de Messi, pero de ahí a llevar a sufrir. Mirá que yo habitualmente coincido con Scaloni, pero no, en esa no le puedo dar la derecha. Para mí Argentina ganó el partido de principio a fin.
5: Sí, no le patearon al arco a Argentina. No. Quizás Scaloni lo que quiere referir.
12: No,
5: claro, digo, quizás es sufrimos porque por momentos no tuvimos la pelota. Yo creo que no la tiene cuando no quiere. Argentina se retrasa y cede un poco para no mantener esa presión constante todo el partido, porque físicamente es muy difícil. Pero no sé a qué se refiere con
13: yo creo que fue eso. De hecho dijo, no nos gusta no tener la posesión, no nos gusta no tener la pelota. Lo marca como algo que como algo negativo, entre comillas, porque la selección argentina juega eso, es protagonista, no es una selección que espera, no es una selección que no tiene la pelota, que no le gusta manejarla, no es ese tipo de selecciones. Obviamente lo decíamos, sabe gestionarla, sabe esperar cuando no la tiene, pero no es la idea de juego de Argentina, claramente.
12: Y ahora los llevo, chicos, a la conferencia de Enzo Fernández, la previa al partido, porque ahí le preguntaban por los medios, que es el mismo mediocampo de Qatar, pero 4 años después. Y creo que los tres han tenido, sobre todo Alexis y Enzo, en estos 4 años, una evolución. Hoy los tres manejando el compás del partido, por eso yo tampoco estoy de acuerdo con Scaloni con lo de la tenencia, porque Argentina, como decís Dani, cuando se lo propuso a tener la pelota, era toque, toque, Enzo, Alexis, De Paul, unos movimientos, un deleite, por ahí la cámara obviamente no toma todo y se queda siguiendo la pelota, pero la verdad es que la Argentina se mueve al compás de estos tres y eso le posibilita a Messi quedar mucho más tranquilo en la terminación de la jugada. Fíjate que ya es raro verlo a Messi bajar a tomar contacto con la pelota y arrancar de atrás, sino que vos lo ves y el tipo camina, camina, camina, y cuando se da la sucesión de pases, habitualmente lo encuentra ya en posición para terminar la jugada.
13: Claro. Sí, el equipo sintió cuando Messi, se lo consultaban ahí en conferencia de prensa Scaloni, el equipo siente un poquito ese... no sé si decirle bajón, sino que ese enojo de Messi cuando erra el penal y después se vuelve toda la maquinaria, vuelve a andar de nuevo cuando Messi, el propio Messi, se vuelve a activar.
12: Nunca mejor dicho por Zlatan lo que leía Dani, ¿no? Mirá que cualquier jugador por ahí se derrumba, se cae, el partido recién arrancaba, sin embargo el tipo tiene una mentalidad, tiene una cabeza que jamás lo saca de partido. El primer gol creo que es una obra de arte. Hay un pase de Almada sin tocar la pelota, que es superlativo. Y la jugada calcada de Messi de toda la carrera, ¿no? Centro de lateral izquierdo atrás, hace la distracción y Leo que define con el ángulo que más le gusta, ¿no? Abriendo el pie al paso derecho del arquero.
5: Sí, sí. No, es extraordinario. Mirá,
6: esa es la gran virtud de Messi, que todos saben lo que va a pasar. Intentan impedirlo y pasa igual. No, él no hace
5: puede.
6: Que pase.
5: No, no puede. Mirá, estoy apenas subiendo algunas opiniones, algunas nada más, de futbolistas, exfutbolistas la mayoría, de lo más importante que ha tenido el mundo, de extécnicos, de lo más importante que ha tenido el mundo, alabando a Messi. Sí, sí. Y todos dicen más o menos lo mismo, en el sentido que Messi no solamente es un distinto, no descubrimos nada, sino que te rompe todos los esquemas, te rompe todo con una simpleza, aparte lo hace con una simpleza que nos ha acostumbrado justamente, nos ha mal acostumbrado nosotros a esta simpleza, a ver cosas tan extraordinarias durante tantos años, ¿no?
12: De hablar, Dani, bueno, sumo al fenómeno Ronaldo, cuando después del partido con Argelia dice, ya es hora de hablar, Dani, bueno, sumo al fenómeno Ronaldo, cuando después del partido con Argelia dice... Ya es hora de dejar de esconder.

0: Messi.
1: Claro.
0: Es una cuestión tremenda. Por ahí vos agarrás a uno al voleo, que pensás que es argentino porque tiene la camiseta, y te dice, no, soy de Nicaragua. ¿Y qué haces acá? Y vengo a ver a Messi. Y vengo a ver a Messi, y vengo a ver a Messi, y vengo... Y es una cosa, Dani, que no se puede creer. No ves otra camiseta. De hecho, acá tengo enfrente mío una, dos, tres, cuatro, cinco, seis camisetas, todas con el 10 de Messi. No ves otro número, no ves otra cosa. Mira, una de Newell's. A ver, ¿me das un segundo, hincha de Newell's? ¿Hincha de Newell's o no? ¿Rosarina?
2: Rosarina, sí.
0: Estamos hablando de Messi. Estamos en Mendoza, en Newell en vivo, hablando de Messi. Ustedes que son rosarinos, ¿qué me pueden decir?
2: ¿Qué le podemos decir?
0: Quédate sin palabras. Bueno, vos.
3: Bueno. Que venga Newell, que haga lo que quiera, no pasa nada.
0: Pero viste que no ves otra camiseta, mira, tres remeras, cuatro, cinco, todas con el 10.
3: No, terrible. Messi, o sea, de toda la gente que tiene camiseta argentina, el 95% es de Messi y el 80% no habla español.
0: Eso es lo que marcaba, ¿no? Que hay mucho de otro país que viene acá por Leo.
3: Sí, Leo, la verdad que es increíble. Igual te emociona hasta las lágrimas verlo jugar y las ganas que tiene de ganar hasta el último segundo, no, impresionante.
0: Imagínate si lo ves con la 10 rojinegra.
3: No, me muero. Me vuelvo a vivir a Rosario. Ya
0: ¿viven
3: no.
0: acá?
3: Vivimos en México. Ajá. Pero ya dijimos, si vuelve Messi a Newell's, que está difícil, nos volvemos.
0: Gracias, chicos.
2: Gracias.
0: Bueno, lo que hablábamos, Dani, sí, lo que acabamos sí. de decir, bueno, está explicado bueno. justamente la voz de un rosarino.
1: Sí, está bueno el detalle, ¿no? Si vuelve a Newell, que está difícil, me vuelvo a Argentina, claro, no lo va a hacer.
4: Pero aparte, ama, lo que sorprende, no sorprende nada, pero estamos hablando de un Messi diferencial, de un Messi determinante. En una Copa del Mundo, en los primeros dos partidos, rompiendo el récord de Klose, que hace 12 años que ostentaba Klose este el récord de ser el máximo goleador de los mundiales, a los casi 39 años. Es contra el tiempo, en un Mundial también que presenta a muchos jugadores de edad avanzada, el último baile de muchos, en un Mundial en el cual, por ejemplo, a Cristiano Ronaldo, si bien es más grande que Messi porque tiene 41 y Messi va a cumplir 39, se lo critica mucho por el paso del tiempo y por su permanencia en la selección, y hay una cuestión interna en Portugal. Acá, todo lo contrario. Entonces, estamos hablando de un Messi que alcanza estos récords o sigue rompiendo récords y alcanzando la cima del mundo.
1: Que no los busca.
4: Pero aparte a una edad donde ya el jugador, habitualmente, Dani, si bien hay muchos que pueden seguir, a ver, uno lo ve jugar a Modric, es un deleite ver jugar a Modric a los 40 años, no importa, a ver, pero digo, siendo tan diferencial y determinante, 5 goles en 2 partidos en un Mundial. O sea, es por eso te digo que te rompe la cabeza y va contra de la norma.
1: Tiene ese valor agregado, porque es verdad que ver a Modric es un placer. A Cristiano Ronaldo también, a mí me parece un jugador extraordinario, pero Cristiano Ronaldo no está tan bien rodeado como está Messi. Pero Messi tiene el valor agregado que es el mejor de todos. Entonces es tan diferencial que él, no quiero menospreciar al resto, como hablábamos recién con el Tano, pero él te gana un partido, él agarra una pelota y si se enoja, y agarrate, ¿viste? Porque te parece que tenés todo controlado y haces pim, pim, pim y chau.
5: Igual ahí hay un punto, porque
0: chau.
5: Es una selección que cambió, que mutó, porque Messi en mundiales anteriores también era démosle la pelota a Messi, pero Messi no podía hacer todo, y tenía la mochila que hablábamos con Titito.
1: Bueno, ahí está, claro.
5: Tenía la mochila que hablábamos con Titito de no haber ganado nada. Intentaba ganar los partidos solo, creo que en muchos partidos se habrá inclinado la balanza en favor de gracias a Messi, en favor de la Argentina, pero esta selección juega para Messi, y eso lo hace aún mejor, lo resalta un poquito más a Messi.
0: Ni hablar, chicos. Mira, claro, te quiero sumar que tengo acá veo una remera de Colombia. ¿Son de Colombia, chicos?
6: Sí.
0: Bueno, pero ¿vienen a ver a Messi o a quién?
6: A Argentina, sí.
0: ¿Argentina?
7: Argentina, sí.
0: Bueno, pero ¿qué significa Messi? Porque estamos hablando de que hay mucha gente que no es argentina y que viene por Leo.
7: Bueno, pues es un ídolo, entonces pues lo queremos, juega genial y pues hoy hizo oro que todo el mundo cantara los goles para él.
0: ¿Leo o James?
7: Leo.
0: No, bueno. Vamos todavía. ¿Leo o James?
6: Bueno. Di María.
0: Di María. Mirá, acá tenemos uno con diferente. Gracias, chicos.
1: Mirá, la comparación es tremenda.
5: No,
1: bueno,
5: James es ídolo en Colombia, pero sí, no es Messi.
1: No, es incomparable. Tenemos que ir al boletín, Amadeo. Recién, esto último muy cortito, porque lo decías vos charlando ahí con los amigos de México, argentinos que viven en México, porque el 80% tiene camiseta argentina, decían ellos, pero no son argentinos. Porque acá sorprende hoy un estadio fantástico, pero lleno de camisetas argentinas, y acá no viajó tanta gente como para llenar un estadio de 80.000 personas.
0: No, Dani, es tremendo. Lo que vos marcás es así. Mirá que yo te juro, viste, agarrás

0: el voleo cuando estás grabando y salen todos con remera argentina y más o menos le verá que decís, este es argentino. Y lo que te decía, de Honduras, de Nicaragua, muchos que emigraron, sí argentinos, pero que viven acá en Estados Unidos, uh-huh. como decimos, que han hecho un viaje mucho más corto, pero la realidad es que es un viaje caro, no es fácil, obviamente, más como está el dólar, entonces sí te topas mucho más con gente de otros países o argentinos que viven acá, que obviamente los que han llegado desde nuestro país.
1: Yo no sé si otra selección tracciona. Mira, tengo, o si Messi tracciona como en otra selección. O sea, no, yo no creo que haya gente que vaya a ver a mucha gente que vaya a ver a Portugal,
2: historia.
1: Por ejemplo.
2: Me animo a decir nadie en la historia.
1: No.
2: ¿Qué pasó?
0: Ok, para que tengo acá, mira mi inglés, Dani, para que vos te guste. Oh. Where are you from, my friend?
2: Ahí está.
0: Oh, Vietnam. Vietnam.
3: Do you like Messi? Por Marronglés.
2: Pero cabe por Marronglés.
4: He's the best. He's the best.
0: He's the best. Do you know Marronglés? No. Forward for Vietnam. Argentino.
4: No, really?
0: Marronglés.
4: Marronglés.
0: Se cae el mito de Titito, ¿eh? No,
4: no
0: lo conoces,
4: no,
0: en Vietnam.
4: No, do you know Marronglés? No. I don't.
2: No.
0: Oh, bueno, but you love Messi.
4: Yeah.
0: Is the best player? Is the best?
4: That's the best.
0: The best.
4: He broke the record twice today.
0: Yes. The Miroslav Klose. Yeah.
4: Awesome.
0: ¿Klose o Messi?
4: Yeah,
0: ¿Klose o Messi?
4: Messi.
0: ¿Messi o Marronclé?
4: Messi.
0: Thank you, my friend. Sí, Titito, se cayó el micrófono de WhatsApp.
2: No, escuchame una cosa, ¿qué te pasa? Es una locura. ¿Cómo va a conocer a Messi y no a Marronclé?
3: Claro.
2: Sí, de Vietnam.
3: 109 goles hizo en Vietnam.
2: Tenemos que ir ahora a las noticias, me están
0: apurando. El goleador mal. Histórico de Vietnam.
2: Gran trabajo, Madeo. Se han ganado la bebida esta noche, ¿eh?
0: Te quiero, Daniel.
2: Abrazo grande. Amadeo y Cirilo, desde Dallas. Ya volvemos.
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6: De la tarde con 33 minutos, la temperatura actual es de 10 grados 2 décimas, la humedad del 51%.
7: Algunos bares y restaurantes de Aristides y Juan B. Justo aprovecharon los partidos de la selección para mejorar sus ventas.
6: Varios locales gastronómicos colocaron pantallas para poder disfrutar de todos los encuentros deportivos del Mundial 2026.
7: Andrés Civit, integrante de la Asociación Empresaria Hotelero Gastronómica y Afines, asegura que hay propuestas accesibles para todos los bolsillos.
8: Depende mucho de la propuesta de cada lugar, pero hay propuestas que van desde 10.000 pesos. O sea, hay menús que incluyen algunos pasos que no superan los 35.000.
6: Esteban, propietario de un bar gastronómico de Aristides, aseguró que no abren al mediodía, pero por el partido de Argentina con Austria hicieron una excepción.
9: El bar está abierto desde ya. Nosotros particularmente no abrimos al mediodía. Los menús que tenemos son los de la noche, son lomos, pizza, todo lo que es comida rápida. Pero bueno, como somos un bar futbolero, en el entretiempo, en la hidratación, sacamos cervezas gratis, sacamos fernet gratis, sacamos choripanes gratis. Hacemos que sea una futbolero y lo vivimos como en la cancha. En el bar tengo 5 televisores, 2 pantallas gigantes en el frente.
7: Mendoza avanza en la producción y comercialización de pimiento.
6: SENASA autorizó la incorporación del pimiento fresco con tratamiento cuarentenario al esquema operativo de mercado Zona Segura.
7: Esta medida permitirá ampliar las posibilidades de comercialización hacia las áreas libres bajo un sistema controlado y seguro.
6: Además, se fortalece el trabajo de productores, puesteros y mercados de toda la provincia.
7: Temperatura actual 10 grados 2 décimas y la humedad de 51%.
6: El pronóstico indica para las próximas horas poca nubosidad con descenso de la temperatura.
7: Somos Paula Alonso y Ornella Dubini. Esto fue Informe Niwin.
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3: 7 de la tarde, 40 minutos, estamos en Ovación 90, una Ovación 90 especial, en un horario diferente, el postpartido de 16 a 18. En un ratito entregamos para Francia e Irak. ¿Y después quién juega, Juani?
4: Noruega-Senegal a las 9 de la noche, los tres partidos de hoy.
3: Bien, está Chipi Ríos, porque también es de lo nuestro, y hoy comenzó la pretemporada Independiente Rivadavia. Chipi, buenas tardes.
5: ¿Qué tal, Dani? ¿Cómo les va, compañeros? Buenas tardes para todos. Es así, doble turno para el Club Esportivo Independiente Rivadavia, para los futbolistas que dirige Alfredo Berti. Hoy se reunieron, hubo asado por medio, entre práctica y práctica. Allí estuvieron todos los protagonistas. Te podría decir que se sumaron todos ahora en la tarde, ¿no? Porque en la mañana se ausentó Sebastián Villa por un problemita personal, pero ya se hizo presente en la tarde para trabajar con el resto de sus compañeros y con Villa incluido. Independiente Rivadavia empezó a planificar de cara al semestre que viene, que es sumamente importante, el 12 con Tigre, el 21 la final con Estudiantes de La Plata en Córdoba, y bueno, y por supuesto también lo que tendrá de Copa Libertadores. Claro. Pero lo más interesante,
3: ahí está,
5: lo más importante, Dani, porque sé que me ibas a preguntar.
3: Dígalo, usted me lee la mente.
5: Es que desde la dirigencia de Independiente Rivadavia, en el día de hoy, dieron por concluidas las charlas, las conversaciones con Boca Juniors. Asunto terminado. Con Boca no se negocia más. Veremos si hay otro club interesado. Lo veo difícil. Pero en caso de que no llegue alguna propuesta que no sea de Boca Juniors, que seguramente se va a analizar, Sebastián Villa va a continuar en Independiente Rivadavia.
6: ¿Pero eso es de momento o aunque Boca ofrezca nuevamente otra oferta, igual está terminada la negociación?
5: Ya está terminada, Carlos, la negociación. Por más que Boca ofrezca lo que ofrezca, se dio un lapso para que Boca ofreciera lo que estaba dispuesto a recibir Independiente Rivadavia, y bueno, no llegaron a buen puerto, por eso se da esta situación. Sebastián Villa ya está avisado, está al tanto de que las negociaciones han quedado truncas, y por supuesto se está entrenando como debe ser.
3: Como corresponde, claro, porque tiene contrato con Independiente Rivadavia. Consulto, Chipi, porque lo que habíamos conocido es que la última oferta de Boca Juniors eran 5 millones de dólares al contado y uno al año que viene. La contratación del presidente de Independiente fue: la cláusula es de 7, queremos los 7 millones de dólares, y si es con un pago extendido el año que viene con intereses. A partir de ahí no hubo más respuestas.
5: Exacto, no hubo más diálogo. Nosotros el viernes decíamos que estaba esta propuesta, que es lo que ofreció Boca. En Independiente lo consideraron insuficiente, y yo marcaba, si se estira un poquito a 7 millones, Boca se lo lleva al jugador. Bueno, evidentemente Boca dijo no, hasta acá llego. Independiente dijo no me voy a bajar de lo que pretendo, y quedaron truncas las negociaciones. Por eso Sebastián Villa a Boca, al menos este semestre, no va a ir.
3: A Boca no va. Bueno, como dijo Carolina, aunque Boca, no sé por qué les tiramos tanto, ¿no? Aunque Boca diga, bueno, si pago los 7 millones de dólares del contado, ahí podría cambiar.
6: Que dijimos que no. Esto iba a ser
3: o ya se enojaron.
5: No, en Independiente fueron muy tajantes. Que no dialogó más con Boca. Que ya está terminada la situación. Villa ya lo sabe. Los representantes también se hicieron eco de esta situación. Y si no viene otro equipo con el dinero que pretende Independiente, Villa va a continuar en la lepra, al menos por este semestre. De hecho, tiene contrato él hasta el año que viene, en diciembre del año que viene.
6: ¿Pero no ha venido otro equipo? Porque vos dijiste que Villa había manifestado su prioridad para irse a Boca. ¿Otro equipo?
5: Sí.
6: En este transcurso de días, ¿no acercó una oferta?
5: Vos fijate, Caro, que pasa lo mismo que con River. Con River habían también otros equipos atrás, pero él quería ir a River. Bueno, ahora quería ir a Boca y quedó trunca esta posibilidad. Yo lo veo. Mirá, a ver, me voy a apresurar este semestre jugando la lepra nuevamente.
6: Pero otra vez lo mismo.
4: Otra vez lo mismo.
6: Se adelantó Villa a un a un club a querer ir, a su deseo, a que podía darse, y otra vez termina jugando en Independiente, que
4: pasa...
6: positivo para Independiente, porque la calidad futbolística que le aporta a Villa es diferencial. Está, pero otra estar, vez este tire y afloja del mercado.
3: Un poquito mal asesorado Villa, ¿no? A pesar de
6: lo
3: que,
6: comunicacional, seguro.
3: Sí, claro. A pesar de ser un profesional de tantos años, debería saberlo. Y debería saber también con quién trata. Esto lo dijimos hace un tiempo. Difícilmente esta dirigencia de Independiente Rivadavia se deje presionar por un mensaje en una cuenta de Instagram por los colores de los corazones. Es difícil. Villa se mete en unos vericuetos, la verdad, innecesarios, ¿no? Pero me parece que está mal asesorado.
4: No sé si... Bueno, sí, en la parte comunicacional, sin lugar a dudas. Ahora, volvemos a lo mismo. O sea, es un tema de plata. Es un tema de que Villa se quiere ir. La dirigencia le prometió la venta. Sí, al precio que la dirigencia quiere. Ahora, ese precio nadie lo pone.
3: Claro, por
4: nadie
3: el precio
4: lo pone,
3: que la
4: dirigencia nadie lo pone.
6: El patrimonio de Independiente Rivadavia.
4: Está bien.
6: Siempre.
3: Y está bien que lo defienda.
4: Lo defiende, pero en el...
3: Es el precio de la cláusula,
6: ¿eh? Claro.
3: No es el que...
4: Bueno, pero el precio no era 6.
3: No, 7. Lo dijo Daniel Vila.
4: Ah, pero si hubiera una más.
3: No. Él lo aclaró hace unos
5: días. Hizo una nota con Clarín.
3: Sí,
5: hizo una nota con Clarín el fin de semana.
3: Exacto. Y dijo, la cláusula es de 7 millones de dólares. Y la promesa es... Si alguien viene y paga la cláusula, se va. Se lo hemos prometido al jugador y vamos a cumplir. Pero por la cláusula, no por menos. Así que aquello que creíamos que era 6...
4: Ah, por eso, cerrados. Porque hasta la semana que viene hablábamos de 6. O sea, una aclaración que era de 7.
6: No, 7 millones. Siempre le pareció insuficiente a Independiente.
4: Ahí, no, pero pará.
3: Por ese motivo. Es que, claro. Ahí está, por ese
4: bueno,
3: motivo.
4: Por eso, pero la semana pasada, sin esa información... Hasta incluso hablando con Chipi decíamos 6. ¿Y por qué? Y porque 6 le parece insuficiente, pero 6 era la cláusula y Villa tiene que ejecutar la cláusula de 6. Eran 7.
3: Claro.
4: Ahora sí se entiende un poco más. Porque Boca
5: pero ofreció
4: este jueguito
5: no le viene bien también a Independiente, porque vos mirando los dos mercados de pase, la dirigencia deja que pase el tiempo, que se dilate la situación, porque dice, a ver, yo hice el esfuerzo, a ver, conversé con Riquelme, pero no llegaron al monto. Pasó lo mismo con River. Y no llegamos al monto, y bueno, y te tenés que quedar este semestre. Yo la intención la tengo, pero no ponen el dinero que pretendemos.
4: Claro.
5: Entonces, bueno, ahí también la dirigencia dice, yo, a ver, habla con Villa y con los representantes, y dice, yo hago lo que puedo hasta acá, pero también no me voy a bajar.
4: No, si pone el dinero, se va. Claro, pasa que 7 millones tiene que, a ver, para gastarse 7 millones en un jugador de 30 años, y tiene que ser, no lo veo en el mercado argentino.
3: Ha gastado cada cosa, Boca.
6: Sí pero no.
5: Ha gastado por Velasco. A ver,
6: Velasco
5: vos tenés...
6: Para mí...
4: No compares con Velasco, porque no tiene ningún punto de comparación.
5: Bueno, pero no ha rendido acá. Para.
6: Esto
4: 20
6: es
4: años.
6: Garantía, pero esto es una garantía.
5: Pero que no me quiero meter.
3: A ver, Chipi, a ver.
5: Yo no me quiero meter en Boca porque tampoco me interesa, pero ahora que lo trae a colación Juani... Me parece que era una operación tan fácil la que tenía Boca, al alcance de la mano, con un jugador que quería ir a Boca, con un jugador que sabemos lo que te da, con un jugador que conoce Boca, con un jugador que no se te lesiona nunca, se perdió la gran oportunidad de llevarse un futbolista que hoy Boca no tiene.
3: Yo coincido plenamente con vos, porque aparte, equipos como Boca o como River no buscan solamente algún valor de reventa. Hay jugadores que decime cuál es el valor de reventa de Cavani. Que ahí tenés una apuesta que tampoco le salió a Boca, y como dice Chipi, acá tenés un jugador que no se te lesiona nunca, que te da resultados, que es hoy de los más desequilibrantes del fútbol argentino.
6: Que Boca ya conoce.
3: Claro, y por eso Boca
6: sabe lo que le puede
3: invertido
6: brindar.
3: Millones y... Riquelme, millones y millones en cada uno, en cada fiasco, lamentablemente para Boca. Y bueno, y acá tenías algo seguro.
4: Sí,
3: pero el problema de Boca, la verdad, a mí tampoco me interesa mucho.
4: No sé si interesa o no interesa. Yo creo que es parte de la negociación. Yo creo que también... Acá Riquelme se jugaba mucho porque las opiniones en Boca estaban divididas. Yo creo que Boca...
5: Pero ya
4: no
5: te hemos dicho, Juan, que las opiniones... Acá hace 2 goles. Pasó lo mismo en Independiente Rivadavia. Venía con muchos prejuicios. Y sin embargo, el jugador terminó rindiendo. Después salió el fallo a su favor. Es cierto lo que vos decís. Y ahora lo ama. Y después, a ver, en Boca, si le ganaba la Copa Sudamericana y lo iban a abrazar todo, ¿y quién se iba a acordar? A ver, hay que ser sincero, Juan. También es un jugador que te puede rendir muchísimo
4: bueno,
5: en este
4: habrá
5: Boca.
4: Habrá que preguntarle a Riquelme por qué no quiere pagar 7 millones por Villa y ofreció 5 más un jugador, cuota.
3: Si logras una respuesta de Riquelme, yo te aplaudo. No la tiene nadie.
4: Pero, a ver, Dani.
3: Nadie entiende por qué
4: ha
3: contratado lo que ha contratado Riquelme.
4: No,
3: así
4: no,
3: le ha ido
4: es,
3: a Boca
4: es verdad, es verdad.
3: Años.
4: Es una pésima gestión de Riquelme.
3: Claro.
4: Ahora, tenés que preguntar por qué vos ofreces... A ver, para Boca, 1 millón de dólares no es nada.
3: No.
4: De hecho, acaba de comprar a Lozano, el 4 de Argentino, en 3.5 millones de dólares.
3: Exacto.
4: Para lateral derecho titular. Ahora, un millón de dólares no es nada. Ahora, pregúntate por qué Boca no hace ese esfuerzo de un millón de dólares más. Para contratar a Villa.
3: No lo sé.
4: Digo, no, pero en la negociación.
3: No lo sé.
4: Algo quedó trunco ahí.
3: Capaz que es un tire de afloje. O capaz que... ¿Puedo hacer una frase un poco ordinaria, pero que se va a entender? A ver quién la tiene más larga.
4: Sí, bueno.
3: Entonces, querés 7 y yo te ofrezco 6. No querés, y no, ¿sabes qué? No te lo compro. Y de otra vez dicen, y no te la ven.
4: Puede ser.
3: Y ya está.
4: Puede ser, por eso.
3: Chipi.
5: O también la opinión pública, como dice Juan, y le ha jugado en la cabeza de Riquelme, como le pasó a River. Cuando empezó el run-run y empezaron todos con el tema Villa, y bueno, dijeron, ofrecemos esto, como para decorosamente decir, hicimos el intento.
3: Pero nunca no entraron en negociación. Bueno, listo, porque nos tenemos que ir, ya viene Francia e Irak. Abrazo, Chipi.
5: Abrazo grande, muchachos.
3: Abrazo. Está hablando Messi, ¿podemos escuchar un poquito al mejor de todos? Dale.
7: Sí, la verdad que lo vi, me mandaron un par de videos de un par de colegios, los chicos mirando los partidos. No me sorprende, ¿no? Ya lo vivimos también en el Mundial pasado y Mundiales anteriores. También nosotros felices de poder seguir regalándole momentos especiales a la gente, venimos de darle muchas alegrías y como dijimos al principio, lo vamos a seguir intentando. Este grupo no se cansa de competir, de querer siempre más y hay un ambiente espectacular acá, con la gente y en Argentina también.
8: ¿Qué mundial estás viendo, Leo? Porque Ancelotti habló de equipos con intensidad que pueden tener ventaja, también habló de lo bien que juega Argentina. ¿Vos qué mundial imaginás? ¿Qué te gusta? ¿A dónde le ves parar a Argentina?
7: No, creo que es un mundial muy muy igualado, donde se ve que cualquiera le gana a cualquiera, que es muy competitivo, muchas selecciones muy, muy, muy físicas, como la que nos tocó enfrentar a nosotros, muchas selecciones muy intensas y creo que nosotros estamos bien, creo que tenemos un gran juego y cuando no se puede también corremos todo, intentamos correr todo para recuperarla, para estar organizado, para tener intensidad. La verdad que estamos bien, conseguimos el primer objetivo que era clasificar primero, ganando los dos partidos que a priori, como se dice siempre, por nombre, por ahí parece que va a ser un trámite y no es así, ni mucho menos, y cada vez menos queda demostrado. Y fueron dos partidos duros que lo supimos sacar adelante y nada, ahora descansar y pensar en lo que viene.
3: Bien, hasta allí la palabra del capitán argentino, de Lionel Messi, y con la palabra de Messi, qué mejor forma de ponerle punto final a la ovación 90 especial del día de hoy. Mañana volvemos, pero en nuestro horario habitual de las 18. Ahora... 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
1: ...2 a 0 frente a Austria y clasificación a los 16avos de final, esperando porque no gane Jordania en el último turno del día y confirmar el primer lugar del grupo para jugar en Miami el próximo 3 de julio ante el segundo del grupo H. Lo que sigue después de Francia e Irak, que ya comienzan a las 21... Noruega-Senegal en New Jersey, y a las 0, lo dicho, Jordania, Argelia en San Francisco por el grupo de Argentina.
2: Pero tenés muchas novedades de lo que pasa en el fútbol argentino.
1: También porque hubo hoy mucho movimiento en San Lorenzo Almagro, ya sin técnico. Boca con su primera cara nueva confirmada. Estaremos hablando también, Walter, dando repaso del fútbol argentino y sus novedades.
3: ¿Quién agarrará a San Lorenzo? ¿Se fue Álvarez?
4: Hablé con alguien de San Lorenzo hoy.
3: Escucha, es un hierro caliente.
4: Te cuento la charla. ¿Lo van a llamar a Insúa? Le pregunté a alguien importante de San Lorenzo. Sí, lo vamos a llamar. Yo no lo sé. No es el único candidato. A mí me dicen que Insúa va a ser llamado por la nueva dirigencia de San Lorenzo.
3: Graham Arnold, el técnico australiano que dirigió Australia entre el 2014 y 2018. Todo listo, todo preparado. Va a mover Irak. Arranca en Filadelfia. Continuamos el Mundial en la radio líder del fútbol, Francia e Irak.
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3: Este saque al lateral.
4: Pero sacó afuera de la cancha, ni al lateral.
3: Bien lejos, me tiene tan podrido.
4: Se la regaló mañana, Walter.
3: Se la regaló el arquero. Para que saque el arquero. Ay, papá. Upamecano, que juega. El toque viene para Coné. Ingresa Coné, no juega ni Cantini ni
4: Suamení.
3: Diñé, jugando Diñé. El toque viene para que juegue. No se apura, ahora Saliba, dominando Saliba. Upamecano, lógicamente estaba previsto que le iba a entregar la pelota Irak. El toque viene para que juegue sobre el sector medio de la cancha, para jugarla rápidamente sobre ese sector. De primera la venía jugando Koundé. Pelotazo largo. Se la viene llevando Diñé. Centro de Diñé. Para sacar la pelota Hansen. Revienta la pelota con él. No llegó Mbappé por poco, si no estaba el primero. Saque de arco.
4: Bueno, ya empieza Francia al minuto a mostrar la diferencia abismal con el equipo de Irak. En la jugada primaria la quiso hacer como Luis Enrique y la hizo como el jugador de Irak. La tiró afuera, pero no al lateral. El delantero Hussein. Ya Francia con la pelota casi con el 90% de posesión. Estamos a un minuto de juego, Walter.
3: ¿Dónde juega Coné?
2: Después averiguame, Chicho.
6: Che, Pagoni.
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2: Bien, que venía a buscar la pelota, le venía ganando Upamecano. Le viene cayendo a Olise, como le gusta que diga el atómico. Juega para Koundé. Olis. A vos te gusta Olis.
4: Olis.
2: Upamecano, sale jugando Upamecano. Y pensá que vos lo criticabas así.
4: No, no, pero tenía razón.
2: Diñé para Mbappé, está picando Barzola. Ahí estaba Barcola. Mbappé lo espera Diñé. Viene enganchando. No, lo pudo agarrar Cassel, la hizo de lujo. El toque viene sobre la izquierda. Rabiot. Rabiot para Mbappé. Tiene la pelota a Francia y la iniciativa. Olis. El toque viene cortando en el sector medio, casi el borde del área. Irak. Salís jugando a toda velocidad con Ali. Viene dominando.
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7: Roma.
4: Si vos sabés que tengo una imagen de un gol de Dybala este año en la Roma con el festejo de Coney y sus pelos. Y Soule en la misma foto, en el Olímpico. La tengo grabada la imagen.
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2: Val que viene dominando, recibiendo de Tash Sem. El toque viene hacia atrás para Basil. Va a sacar Basil, acá está el arquero. Juega otra vez para Iqbal, el mediocampista que vino a recibirla. Dominando Iqbal, pelotazo largo de Iqbal. La va a buscar Hussein, baja Hussein, la aguantó bien que juega en Irak. Está esperando por la derecha Basic. Veremos si va a ser.
4: Falta, ¿eh?
2: Falta, parecía falta de Coné. Upamecano que sale. El saque lateral.
4: Ojo que le mostró Irak ganas de ir a buscarlo. Quedó largo Francia. Juegan lejos Upamecano y Saliba de Coné. Todavía no participa Rabiot en el tema defensivo. Y Francia está totalmente volcado al ataque. Con casi un 4-2-4, Walter, ¿eh?
2: Aschen. Jugando el sector medio de la cancha. Recibiendo Ismail. El toque hacia atrás. Aschen. Otra vez para el otro marcador central. Taschen. Jugaba sobre la izquierda. Presiona Mbappé. Le va a pegar a la pelota como viene ahora Taschen. Pelotazo largo de Taschen. Lo busca Hussein. Le viene ganando Saliba. Está con él. Dominando con él. Jugando con él hacia atrás. Más hacia atrás todavía. Jugando Diñé.
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2: Lo tenés allá, como
4: salió, salió a jugar, ¿eh? Salió a jugar el equipo de Graham Arnold.
6: Es un mato equipo.
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2: Tiene la salud Upamecano. Los primeros 4 minutos del partido.
4: ¿Sabes que yo creo que puso Dejan a Koné por sobre Tchouaméni por la velocidad?
2: A ver ahora, acá venía a buscar, allí estaba solito para recibir la pelota el jugador Dembélé, no pudo Dembélé. Y sale jugando con pelota al pie de atrás cuando meten algún pelotazo como ahora, mirá.
4: Porque yo no le vi falencias de juego, le vi falencias de distracciones. Y potencia física que lo superó Noruega en el arranque del Mundial.
2: Basil, ¿no? Usain que venía peinando, cerró Diñé, pelota lateral. ¿Cómo lo buscan para que baje la pelota el delantero?
4: Usain.
6: Grítalo fuerte.
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2: Cabusein, la venía bajando para Basech, reventó la pelota Upamecano, devuelve de cabeza en el sector a la Mari, le cayó a Diñé, jugando a Diñé, el toque viene para que venga a toda velocidad Mbappé. Está esperando Dembélé. Qué malo va. Mirá cómo lo miró Mbappé. Tarjeta amarilla, Tarjeta para amarilla para Amari.
7: Para Alamari, el primero, el número 16.
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4: O sea, al pie derecho de Kylian. Falta clara, se enojó Mbappé. Va Francia por arriba.
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3: ¡Ah, no! ¡No pasó nada! Me da toda la impresión que no pasó nada. La quería bajar Diñé.
6: La camiseta.
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3: Aparece para reventar Tassen. ¿Qué cobró el árbitro?
4: Cobró córner,
7: tiro de esquina.
4: No había falta de Dembélé sobre Tassen.
3: Por eso me quedé.
4: Pero cobró tiro de esquina el árbitro.
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7: La anterior.
3: Ah, por si.
7: La de Upamecano.
3: La Upamecano, ¿no?
7: No, pero no pasa nada.
3: Para mí no pasó nada.
4: No. Ganó muy fácil Saribá, ¿eh?
3: Dembélé no sabe si es derecho o zurdo, ¿no? Acá con la derecha. ¡Dembélé! El toque viene para que domine la pelota Barcola. Otra vez para Dembélé. Enganchó, se quiere meter al área. La marca buena de Equipal. Saque lateral será para Francia.
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3: Mbappé,
0: país.
3: ¡Mbappé! ¡Afuera! El rebote le quedó a Mbappé, le pegó de derecha dentro del área afuera.
4: Ahí marca el poderío ofensivo, le pegó Lis de afuera, le pegó Mbappé de afuera. No acertó el arco, pero demuestra la capacidad de los delanteros que tiene el conjunto de Didier Deschamps.
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3: Estamos en un estadio que tiene capacidad para 68.500 personas. ¿Saben cuándo se inauguró y con qué partido?
4: No.
3: 2003 con Barcelona, Manchester United.
4: Qué lindo partido.
3: ¿Qué tal? Coné, el toque para la derecha. Viene recibiendo, no se queda pura Cunde, falta, infracción. Están sacudiendo, ¿no fue falta?
7: No,
3: eso
7: no.
3: Olicé, ¿no?
4: Para mí fue clara falta, bueno. No la cobró el árbitro, le pegó abajo cuando para la pisó.
3: También. Ismael, sale Ismael. El toque viene para que reciba Isbal, jugando Isbal. Doski, se viene Doski, pasó la línea a medio juego, tiró el centro al área. Sale, domina Mañán.
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6: Walter,
3: querido.
6: Atención con esto porque hay una alerta meteorológico vigente en la zona donde se juega el partido. En Filadelfia se habla de tormentas severas, vientos dañinos, granizo o incluso un breve tornado. Atención con esta cuestión, porque el alerta rige hasta las 9 de hoy allí en Filadelfia. Son las 5 de la tarde ahora donde se juega el partido, así que tenemos una alerta vigente por mucho tiempo con esta posibilidad de tormenta en la zona cercana donde se juega este partido de Francia e Irak.
4: Que no te escuchen, tanque.
3: Diñé.
6: Informamos.
3: Saliba. Domina Saliba. Juega para Coné. Hoy juega en el medio con Rabiot. Se viene frenando. Anillo central. Se mete en campo de Irak. Abriéndose a la izquierda para Diñé. Está esperando Barcola, bien pegado a la raya. Prefiere jugar hacia atrás. Sale Saliba a empezar de nuevo. Viene para Olise, que se tira al medio. Koundé espera por la derecha. El toque viene para Dembélé. Enganchó con la zurda Dembélé. Escapa la marca de Doski. Se metió en el área. Buena pared otra vez para Dembélé. Sacó el centro. Viene sacando con dificultad. Allí estaba Basech. Otra vez Francia que va. Recibe el rebote Rabiot. Fuera del área. Viene para Barcola. Pasó Diñé. Está cerrando. Está llegando Tansen. Y de media vuelta evita el tiro de esquina y se saca el lateral.
4: Le rodea la manzana a Leblé. Todavía sin patear tanto al arco. Con mucha gente en ataque. Se viene Francia.
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3: Zurdazo de Basil. Va a llegar al sector medio de la cancha. Arriba, iba para ganar Hussein. Saca de cabeza Koundé. Le quedó la pelota a Xbal. La tira larga para Hussein. Llega primero y viene el toque hacia atrás por parte de Upamecano.
4: Siempre te da una Koundé, siempre te da una Mañán, va todas. Aymen Hussein, todavía no participan tanto Kassim y Vallés, los del costado del conjunto de Graham Arnold.
7: Y además lo buscan permanentemente al número 18,
4: sí,
7: Ayman Hussein. ¿Saben por qué? Porque mide 1,90 m.
4: Claro.
2: Bueno, hoy pasó con el delantero que jugó contra Argentina, ¿no? Gregorich.
4: Qué alto que es Gregorich, ¿eh?
2: 1,98 m.
7: Pero más alto que el Dibu, incluso.
4: Qué bien se la bancó Lisandro. Al comienzo me parece que sufrió algo.
2: Un poquito, pero
4: se la bancó bien, ¿eh?
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3: Cone le entrega la pelota y el campo en este segmento del primer tiempo. Ahora Irak a Francia. Upamecano abriendo, viene en la derecha pegado. Dembélé para Olise. Otra vez para Dembélé, se juntan los dos. Y son cosas serias, dominando Dembélé. Descansa la pelota atrás en Koundé. Upamecano. La movieron de derecha a izquierda. Diñé. Toca con el zurdo Rabiot. Posición del número 10. Tocando Rabiot. Viene para Saliba. Abriendo la pelota para que domine la pelota Koundé. Koundé que toca para Upamecano. Control de pelota ahora hace Francia, pero no profundiza. La pide Rabiot. Prefiere abrir para Koundé. Abre hacia la derecha para Dembélé. Dominando Dembélé. Todo Irak que está defendiendo, engancha por adentro, por afuera, hace un chicle. Buen toque adentro para Mbappé, Mbappé para Dembélé, le pegó de derecha, el rebote. Chival le sacó la pelota de la cabeza al defensor, le quedó Olise. Pues bien, apareció para reventar la pelota Doski.
4: Bueno, ya le juega casi adentro del área, le falta rematar al arco, quiere hacerla de lujo Olise, intenta Dembélé por afuera, se viene Francia.
2: Pero la quiere hacer de lujo Olise.
4: Sí, todas, todas.
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3: Mbappé viene amagando, escapó Mbappé, se frenó frente a la marca de Doski. Qué bien que la sacó, la dejó pasar Dembélé a colocar Olise. Lo trabaron justo, abajo llegó Almari. Si no, podía haber estado el primero.
4: Sí, a lo Thiago Almada, la dejó pasar a lo Thiago Almada Dembélé y no le entró como Messi y Olise, ¿no?
2: Didier Deschamps tranquilo, ¿no? Disfrutando el partido.
7: Pero claro.
3: Mbappé, juega Mbappé. Allá para Olise. Olise que toca. Mbappé se prepara de zurda. ¡Golazo!
1: Francia, Mbappé que no quiere ser menos que Messi en goles, la clavó de zurda sobre el ángulo, pelota que dejó pasar inteligentemente Olise, Dembélé tocó hacia el medio y desde el borde del área sacudió el latigazo de zurda y a los 14 minutos Francia le gana 1-0 a Irak. Mbappé.
4: Qué zurdazo furibundo del 10 francés, va a ser goleador de los mundiales, no en este lío. Y va a estar hasta el Mundial que viene. Me parece que le quedan Mundiales a Kylian. Zurdazo fenomenal. Gana Le France en Filadelfia.
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7: Está cumpliendo su partido 16 en mundiales y en 16 partidos, este es su gol número 15, casi un gol por partido en mundiales.
4: ¡Qué animal!
7: Alcanza la línea de Ronaldo Nazario también con 15, queda uno de Klose, queda tres de Messi.
3: Olise que se quería escapar, llega Shem, pelota al tiro de Gina, cuando estaban marcando creo que posición adelantada, ¿no? Pues ya se había ido la pelota.
4: Me parece que estaba adelantado.
8: Estamos seguros, claro que sí, con GMA.
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4: El cerrojo de Irak. Sí, muy, muy rápido, ¿eh? Y ahora vamos a ver de qué se disfraza Arnold, vamos a ver cómo sale. Sigue metido atrás, ¿no?
2: Sí, míralo.
4: 4-2-3-1 es casi 4-5-1.
3: Upamecano había pasado al ataque Koundé. La tiene Dembélé. Viene amagando Dembélé. Lo espera Doski. Dembélé por adentro, por afuera. Quiso tocar con Koundé. Viene cortando, pero a media la pelota Vasech. Dominando Vasech. ¿Y a quién se la doy? Dice. Arriba de él está Dembélé. Llegó hasta el final de la cancha. La sacó hacia el medio. Recepción y corta el circuito. Ahora muy bien Koné. Koné que viene jugando para Dembélé. Dembélé para Koundé que quiso levantarla. Está en la marca. Viene otra vez por Vasech. Tocó para Doski. Este hacia atrás para su arquero Basil.
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3: Achen para Kassem. Llega primero, Saliba. Pelota que se va a perder sobre el lateral. Apuesta esto, Irá, ¿no? Pelotazo a Kassem el 11 o pelotazo a Usain en el 18.
4: Pero tiene que dominar la Kassem en esta porque se fue de excursión, Diñé. No había marca, quedaba uno contra uno y no paró la pelota. Ahí van, ahí
3: y
4: viene.
3: Acá va Kassem, espera a Usain en el medio, viene el centro, rebotó la pelota. Ha habido a cruzar Upamecano y le llegó fácil a las manos de Mañán.
4: Todo lo imponente Mañán. Que es adelante Francia es impotente en el fondo, ¿eh? El último, Upamecano juega mucho con su velocidad. Saliba es el más seguro y por los costados. Cuando viene Irak, viene poco, lo complica con pelotazos a Francia.
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3: Tiene la pelota Francia. Mbappé tirado atrás, que hizo un golazo de zurda. Por eso Francia con 1-0. Juega para Rabiot. Upamecano que viene a recibir. Abriendo a la derecha para Olise. Se vino hacia adentro, busca su perfil, sigue Olise. Lo buscó muy bueno el centro a Koné, sacó el centro. Sacaba el centro, era finalmente Koundé. Y la viene reventando como puede Tashem. Está cerca del segundo.
4: Es un monólogo de Francia en mitad de cancha para adelante. Triangulan, cambio de posiciones. Quieren quedar frente al arco.
3: Rabiot, Dembélé, quería filtrar Dembélé. Cortó justo para salir jugando ahora Basech. Alta sobre el número 2, y 23. El tiro libre. Será para Irak.
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3: Tenista en 18 minutos en Radio La Red. Esta victoria por ahora de Francia 1-0, gol de Mbappé.
4: Que se exigua por el tiempo, que hizo el gol fácil. Que vamos a ver a qué juega Irak, a un pelotazo. Vamos a ver si puede alguno convertir. Me parece que el key de la cuestión es cuántos goles hace Francia.
3: Y puede ser eso, ¿no? Alamari. Le toca hacia atrás. Achem. Da la media vuelta y va a jugar con el otro central. Tassen. Buscando por abajo. No puede dominarla Hussein.
4: Y si no la dominan, más muertos, ¿eh? Porque vos tenés un pelotazo, es uno contra uno. Y no la dominas, es la segunda vez que le pasa a los delanteros de Irak.
3: Upamecano, Barcola que viene enganchando en el área, se acomodó de derecha, ahora de zurda, puede estar el segundo. Otro firulete, el centro de zurda pasado, viene para Dembélé, llegó Basech. Llegó Basech, se la sacó del buche. Insiste Koundé de centro, sobre el área, rechazaba la pelota Tashem.
4: Qué rápido la recupera Francia. Muy rápido recupera, presión tras pérdida, pero en segundos, ¿eh?
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3: Y va a sacar desde el arco, Irak.
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3: Noruega frente a Senegal, ahí juega mi ídolo Mané. Allí sí. estarán Calumite, Nico Bosa y el Tiburón Vallejo, continuando el Mundial en Radio La Red. La perdió Koné, le ganó muy bien para llevarse la pelota en el medio. Allí estaba Ismael, trabó con todo abajo para recuperar Koné. Olis. El rebote y la recupera rápido ahora. Se la quería llevar Kassem, le devolvió un ladrillazo el jugador Ismail.
4: No está fino todavía Olis, el del Bayern, ¿eh? Todavía está errático.
3: Sí, pero ese se enchufa.
4: Sí, 5 segundos te pintó.
8: Qué jugada magistral, igual que...
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3: Para mí se le fue.
8: ¿Qué cobro?
4: No sé, ¿qué cobró?
3: Saque de arco.
8: Ah, ¿cobró penal? No, mira bien. Está indicando que le des vacuneta.
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3: Juega bien, pero además juega bien, ¿eh? Sí. Doski. Ahora no metió un buen pelotazo. La intención era Basech.
4: Lo que pasa es que es rapidísimo Upamecano en la vuelta, ¿eh? Juega con los dos zagueros en mitad de cancha. Saliba es más tiempista, Upamecano más rápido y más técnico.
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3: Mirando Barcolá, busca la sociedad con Rabiot. Rabiot, otra vez Barcolá, se metió en la área, se acomodó de derecha, sacó el centro. Oh, rechaza como pueda Hashem. Insiste, durmió la pelota Diñé en la pie zurdo. Dominando Rabiot, escapa Rabiot. El toque hacia atrás para Saliba. Otra vez para Rabiot. Es todo de Francia que gana 1-0. 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Transmitimos la pasión del fútbol mundial.
0: Se viene. 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
3: Dembélé y el centro. Mbappé que se tiraba en palomita. No llega, pica la pelota y sacará desde el arco. Basil para Irán.
4: Me pasa con Francia, lo que me pasa con los mediocampistas de Argentina. El control y el perfil es perfecto, ¿eh? De Olís, de Dembélé, de Mbappé, de Rabiot, del mismo Coné, de Barcola.
3: Parece que viene. ¿No?
7: Sí, viene la hidratación. Sí, señor. Sí, señor.
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4: ¿Viste las canciones de Argentina que sacan los músicos argentinos? Bueno, hay una que tiene Francia. ¿La pudo escuchar, Chicho, usted?
7: No la recuerdo.
4: Hay una, la cantan en Ousmane Dembélé, Kylian Mbappé, iban uno por uno en esa música. Pero en un francés mucho mejor que el mío, ¿no?
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3: ¿Qué tenemos tan...?
4: ¿Cómo? ¿Te gustó la canción?
3: Sí, me gusta.
4: ¿Te gustó la canción?
3: Sí, más o menos. Más menos que más. Escuchame, Tanque, después de Noruega-Senegal, ¿qué tenemos?
6: Bueno, después tenemos el partido que completa el grupo de la Argentina en esta segunda fecha. A las 0, ya en martes van a jugar Jordania y Argelia en San Francisco. Le interesa a la Argentina porque si no gana Jordania, ya confirma su primer lugar en el Grupo J y el viaje a Miami para el 3 de julio.
4: 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Y en el sillón.
3: Sillón.
4: ¿No?
3: Totalmente de acuerdo. Totalmente
8: de acuerdo. Cansados.
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3: Bueno, se va a reanudar el partido. Tenemos 25 minutos en Filadelfia. Está ganando Francia, ya ganó Argentina. Con un doblete de Lionel Messi, la pulga atómica está... como si tuviera 20 años.
4: No, no, pero sorprende. Hoy leía Wayne Rooney, lo que dijo Zlatan, lo que dijo Ronaldo Nazario.
3: ¿Y qué van a decir?
4: Más allá de lo
3: se
4: que...
3: Se deshacen en el ojo.
4: No, pero sorprende a nivel... Ronaldo Nazario dijo que ya superó a Pelé.
3: No, Ronaldo Nazario dijo que la edad de él, Nazario, había 5 años...
4: 120 kilos.
3: Y pesaba 120 kilos.
4: No, pero además dijo que superó a Pelé. ¿Me da un cambio, Leo?
7: Sí. Se viene la cancha al Amadi con el número 9, y viste en el último pelotazo largo que le tiraron al número 18, a Main Hussein, ahí no la corrió porque sintió un pinchazo, y eso lo saca del partido. Primera modificación en Irak, entonces.
3: Al-Hamadi.
7: Así es, Al-Hamadi.
3: Con el número 9.
7: Sí, Al-Hamadi.
3: Al-Hamadi.
8: El cambio de frente.
7: Así es, Al-Hamadi.
3: Con el número 9.
7: Sí, Al-Hamadi.
3: Al-Hamadi.
8: Cambia de frente.
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1: Y le pegó al arco, ahí rebote. Le viene cayendo el anillo central para jugarla Ismael. Doski. La tiene Doski. Está en su campo todavía. Toquetea así en el medio con Amari. Venía tocando para Ismael. De Ismael viene jugando para Lee. Las tienen los marcadores centrales ahora. Aparece en el sector por la izquierda Iqbal. Jugando Iqbal. Las tiene Iqbal. Mete pelotazo profundo. Al Jamari. Le cayó a él. Lo viene buscando a Basset. Basset se encara. Vértice de área. No le dieron lugar para el remate. Viene tocando para Doki. Recibió Doki. Sacó el centro. El segundo palo. ¿Hay tiro de esquina o no? No. Cabeció solito al Jamari. Pelota que se va afuera. Yo pensé que había pegado en Salivá.
2: Yo también, buena llegada de los árabes, con buena tenencia. Al Ahmadi ya empieza a participar bastante, va a la espalda del jugador francés, era de Salivá, no, pero la cabeció el 9.
3: En el entretiempo.
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1: Rebotaba y la viene sacando a Shem. Ahí saque lateral que va a ser Koundé. Ya estamos en 28 minutos de este primer tiempo. Se paró de ya. Me parece que no está tan tranquilito como los primeros minutos el Chicho.
4: No, es cierto, porque le gustaría un resultado un poco más amplio y además porque no le gustó ninguno de los centros cruzados que le tiraron y no pudieron resolver.
1: Saliba, Rabiot, dominando Rabiot, tres cuartos de cancha. Rebota la pelota de Dembélé, hacia atrás para Upamecano. Viene jugando Upamecano, Olise. Otra vez para Dembélé, Dembélé para Upamecano. Dembélé, todo en tres cuartos de cancha, muy lejos del arco de Irak. Viene jugando para Saliba, se adelanta Saliba, sector izquierdo. Rebota Rabiot, aparece Diñé. Está esperando Barcola, pelotazo que viene para él, demasiado largo, este pelotazo no sirve. ¡Saque de arco!
2: Este dibujo lo hace jugar con más riesgos en el fondo, casi cuatro delanteros, lo puso en el segundo tiempo frente a Senegal, De Jam, sufrió mucho el primer tiempo contra los africanos, pero le cuesta cuando vuelve si un equipo lo ataca, ¿no? Principalmente por los costados.
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1: Val, la tiraba hacia adelante, rebote en Koundé, será lateral muy cerca de su arco para Irak. Val, finalmente va a ser Doski, para ser el lateral Doski de Irak en su campo.
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1: Se proyecta Lee, otra vez para Ismael, otra vez para Lee, esperan tres hombres de Irak en el área, veremos si puede desbordar, lo marca Diñé, pegó en Diñé y gana el tiro de esquina, Irak, mira Irak.
2: Sí, nunca me hubiese imaginado decir esto, pero a Irak le conviene tirar el pelotazo para arriba para que el 9, el Ahmadi, pelee con los zagueros, mirá qué tiro de esquina tiene Irak.
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1: Irak, que con sus nobles armas va a buscar, aún sintiéndose inferior. Al-Hamadi está en el área, subieron los dos centrales, Hayen y Tassem. Veremos quién le va a pegar Al-Hamadi para entrarle. ¿Qué pasa? Ya empiezan los empujones. ¿Diñé con quién? A ver, déjame ver. Diñé, me parece, con Kassem.
4: Sí, está Dioski también metido, me parece.
2: Juanma, Julián, JJ y Tate Mitidero rumbo a Ezeiza para ver Argentina, escuchando Radio La Red.
1: Al-Hamadi con zurda, cinco camisetas de Irak esperan. El centro que viene al segundo palo, demasiado pasado. No se fue la pelota, gana Koundé, dominando Koundé, cuando la quería dominar Basset. Será lateral para Francia.
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1: Koundé para hacerlo. Doki que rechazaba de cabeza. Le vino cayendo la pelota a Kassem. Se la tocaron desde atrás. Domina Koundé. Abriendo Koundé. De la derecha vino a la izquierda. De lateral a la.

0: lateral. Sale del área ahora Diñé. La deja para Dembélé, que aparece por la izquierda, pero todavía en su campo. Viene jugando y rebota bien la pelota Mbappé. Otra vez para Dembélé, otra vez para Mbappé, otra vez para Dembélé. Mete pelotazo largo, la entretuvieron para Barcolá. Acaba Barcolá, se abrió mucho, no pudo dominarla. Allí en la marca, el toque viene para que venga Mbappé. Dominando Mbappé, vértice de área, la dejó para Dembélé. Prepara el remate de derecha, amagó. Le quedó para la zurda, el toque para Barcolá. Se va a meter al área, otra vez para Dembélé, fuera del área. Picó Diñé. La sigue teniendo Dembélé, engancha para acá, para allá, la puntea para Diñé. Otra vez para Dembélé, juega para Mbappé. Mbappé al arco, lo trabaron justo. Le puso la piernita, lo trabó justo Iqbal. El rebote le cae a Diñé. Jugando Diñé para Rabiot. Otra vez para Diñé. Va a llegar hasta el fondo, lo marca Ali, sacó el centro. Oh, viene rechazando a media Hashem. Y la va a sacar definitivamente Ali, con pelotazo largo.
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3: Es un monólogo, cuando pone caja de cuarta, caja de quinta, hay una diferencia abismal. Diñé juega casi de punta, Koundé juega casi de punta. Por eso cuando tiran un pelotazo los árabes, lo complican al fondo.
0: Yo hay un jugador que quiero ver, vamos a ver si me da el gusto Didier de ya.
3: ¿Quién?
0: Cherki.
3: Jugador, Dios
0: mío. ¡Olise! Se adelanta Koné. Toma Mbappé, Koné. La domina Diñé. Mbappé está esperando en la puerta del área. No se apura ahora Francia. Tocó de primero Olise. Jugaba Koné. Llegaba Olise, jugaba para Mbappé. El rebote le va a caer a Diñé. Prepara el centro, a ver. El centro viene de Diñé. Cabecea Balí. Y de cabeza, muy bien, muy inteligente. Tocando hacia atrás, apareció Toski para su arquero Basil.
3: Es el más profesional en cancha.
0: Me encanta Toski.
3: Juega muy bien.
0: Muy bien, el lateral izquierdo.
3: No se manda ninguna macana, pasa con criterio, tiene
0: buen
3: marca,
0: manejo.
3: Tiene buen manejo.
1: Calzados.
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0: Mbappé, se le fue larga Barcola. Sólido, mira Basila, todo esto, 34 minutos, tenemos del primer tiempo en radio, en la red. Comenta el señor Daniel Barreto, yo solo le digo la toma.
3: Gana Francia voluntad, juega de a ratos, pone caja de quinta, de a ratos frena, de a ratos guarda físico. De a ratos lo pasa por arriba y de a ratos sufre.
0: El australiano a todo esto, Chicho, ¿qué dice?
4: Y mirá, la verdad que no está para nada conforme porque ve que el equipo, más allá de algún intento, le cuesta demasiado salir de su propio campo. No para de dar indicaciones, Walter.
0: Rabiot, la perdió Rabiot. Sale jugando. Tassem, no hizo más que regalársela a Olise. Olise jugó por Mbappé, la cambió toda. La recibe Dembélé, Dembélé. ¿Cuántos Dembélé hay? Aparece por todos lados. Se le fue a Dembélé. Saque lateral que va a ser Doski.
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3: Los toques hacia las claras, ¿no?
0: Basech, rebota la pelota, allí estaba la marca. El jugador Koné rebotó luego en Basech, mirá cómo se queja. Para mí tiene razón, Ibrahim. Basech, era lateral para Irak. Finalmente el Betis dijo para Francia. Koundé para hacerlo. Lo va a hacer Koundé. Lo hace Koundé. Olise que juega hacia atrás. Acá está Rabiot, que viene tomando de la camiseta al Hamadi. Sigue Rabiot. Upamecano se mete en campo de Irak, abriendo hacia la derecha. La tiene Koundé. Viene abierto como si fuera un puntero derecho. El toque viene hacia atrás. Jugando Upamecano. Dembélé, Upamecano. Toquetea muy lejos del arco de Irak Francia. Dembélé. Diñé, Barcolá bien abierto. Como número 10 se muestra Mbappé. Viene para Barcolá. Toca para Mbappé. La tira hacia adelante Mbappé. Espera Diñé. Se viene frenando frente a dos. Acá está Mbappé. La quiso tocar hacia atrás y se le fue la pelota. El lateral será para Irak.
3: De a rato joden, ¿eh? Acá en la Argentina diría joden. De a rato joden. Con el taco,
0: Mbappé,
3: pasando.
0: Mbappé sobre
3: frenando.
0: Todo.
3: Sí, Rabiot también, ¿eh? lo veo casi desinteresado en la marca al jugador del Milan.
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0: La viene a buscar Al Hamadi. Está esperando Kassem. Tenemos ahí a quien va a buscar. Finalmente no buscó a ninguno de los dos. Buscó a Ismael. Devolvía a Diñé. Ismael que viene marcando. No hubo falta sobre Coné. Tocó hacia el medio. Aparece Iqbal. Espera Al Hamadi. Pasó Doki a toda velocidad, abrieron para Doki, se acerca al área, se frenó de golpe, vértice de área, enganchando frente a la marca de Olise. Tiene que retroceder y empezar de nuevo, por eso toca hacia atrás, no había nadie en el área.
3: Sí, hay un cuidado supremo de la pelota para Doki, es inteligente, más allá que perdió protagonismo en ataque, no había pase.
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0: Marca Koundé, le cayó al Hamadi. Se la va a robar Koné. Koné viene abriendo sobre el sector izquierdo. Engancha Barcolá a toda velocidad. Lo tiene Olise. Pégale al arco. Barcolá quiso filtrar para Olise. ¿Por qué no le pegó al arco? Sale y revienta la pelota para sacarla definitivamente. Al lateral apareció Doski.
3: Bueno, cuando Francia ataca en velocidad, hay una diferencia bárbara de Irak. Queda un poco largo. Fíjate que no tuvo ningún obstáculo Olise a la hora de correr.
0: A lo que llueve.
3: Ahora llueve mucho, ¿eh? Olise cuando
5: quiere. Mientras no haya tormenta eléctrica,
0: se juega.
5: No hay ningún problema. Ahora, hay tormenta eléctrica a 13 kilómetros a la redonda y se para el partido por media hora por protocolo.
0: Perdóname, va para el segundo. Le quiso pegar Dembélé, lo trabaron justo, lo trabó Hashem. Pelotazo largo. Buscaba Al Hamadi. Recupera rápido Upamecano. Saliba. Coné. De Coné viene para Diñé, otra vez para Coné, muy lejos del arco de Irá, por la izquierda, tres cuartos de cancha, Mbappé va a buscar la pared, el taco de Lice que no prospera, sale jugando, la hizo bien ahora uno de los centrales, acá está Asem, pelotazo largo a cualquier lado, se la sacó de encima, Upamecano para recibir, absolutamente solo en su campo.
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0: Hola por izquierda, como 10 está Mbappé, Olise adentro, esperando por afuera, está Koundé. Mientras tanto la pelota pasa por Saliba, de Saliba viene para Upamecano. Upamecano abriendo para Rabiot, tirado a la derecha, acá está el zurdo. Otra vez para Upamecano, unos 10, 15 metros en campo de Irak. Jugó de primera Olise, Olise para Koné. Koné adentro, no podía dominar la Koundé. Sale jugando ahora Irak. Veremos si acelera Vasech. Sigue Vasech, la marca Rabiot. Se quejó Rabiot. Para mí le toca la pelota, pero quiero verla de nuevo. Olise, qué bien que le ganó. Muy buena Ismael. Quiso sorprender Francia, ¿no? ¿Viste dónde pateó?
3: Pero cuando rompe Ismael, ¿por qué no fue para adelante?
0: No sé. Vino para afuera. A ver si hay falta.
3: No, pelota, pelota.
0: Para mí es pelota. Para, ¿cómo simulan los iraquíes también, eh?
3: Sí. Eso lo aprendieron, ¿eh?
0: Lo aprendieron rápido. Afche. Se frena Afche. No tiene ningún apuro. La pisa para acá y para allá. Juega para Ismael. Está esperando que pique Ali por la derecha. A la marca va Mbappé. El toque viene hacia atrás para Basil. ¿Crees que tiene una cosa? A mí me da la impresión que Irak está conforme con un 1-0.
3: Y sí, porque quizá puede pensar en un tercer puesto si Senegal pierde con Noruega hoy, ¿no?
0: Basil, el pelotazo largo. Al Hamadi que no puede. Le viene ganando Saliba. De cabeza Saliba. Cada vez sube más. Opa. Llegaron tarde sobre Olise. Hay falta que le vienen cometiendo. Tranquilo, le dice al número 14 que cometió la infracción.
4: Ahí, Iqbal. Sí, claro, la cancha está mojada ahora, está más rápida y entonces vas al piso y...
3: No mal, ¿eh?
4: Raspa que te...
0: Te digo, no llegó con la plancha sobre la pierna. Justo baja sí. Cuando ya bajaba Olise.
3: Si no la baja, era afuera, me parece, directo.
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0: Jugando la pelota. Ahora Koundé. Se adelanta Saliba, filtró Saliba, Mbappé que metió en la pared. El toque muy bueno para Bacolá. Está el segundo de Mbappé, lo trabaron justo desde atrás. Llegó para salvarlo a Chem, cuando estaba dispuesto a pegarle de derecha para el segundo. Buena pared con Bacolá.
3: Buen Tallén, muy bien Tallén con la puntita del pie derecho. Era un golazo de Kylian.
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0: Lo trabaron, ¿eh?
3: Cómo gira rápido.
0: Entre Ali y el, no, y el 5 a 100, que la saca con la zurda, lo que yo te estaba diciendo. Pelota que viene para Basech, dominando Basech. El toque viene hacia atrás.
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0: Infracción de Rabiot, tiro libre, se la parirá. ¿Cómo llueve, viejo?
3: ¿Cómo le cuesta a Rabiot el corte en la mitad, eh?
0: Se le arruinó la pincha a Didier de Jean.
3: La pincha que tiene un Didier, ¿no?
0: ¿Qué problema tiene para comprarse otra? Aparte en Francia, viste, no hay buena ropa.
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5: Declaraciones de Julián Álvarez.
0: Sí, lo dijo Matías Palacio.
5: Exactamente, el título que le deja a Matías Palacio sobre su futuro. Diario AS, la bomba de Julián, lo mejor para todos. Es una transferencia y también lo destaca Marca con el título de bomba. Quiero cumplir mi sueño sobre
0: esa,
5: Julián.
0: Esa es la palabra, esa la que retumba. Exacto. Quiero cumplir mi sueño.
5: Sí, señor.
3: Bueno, en Barcelona.
0: Matías Palacio, en la nota. ¿Lo escuchaste?
3: Sí, sí, pero no escuché de Barcelona.
0: Quiero escuchar mi sueño.
4: No, cumplir mi sueño, pero no sabemos si es el Real Madrid o Barcelona.
0: El Barcelona. No, sí, el Barcelona, sí. No es el Real Madrid. Él dijo más de una vez que quiere jugar en el Barcelona. En el Madrid nada que ver. Ismael. Achen, pelotazo que viene buscando para abajo. La captura con E. Tocó para Barcolá. Qué manera de llover. Venía para Mbappé. Sale desde el fondo Tashem. Dominando. Acá está el número 5. Juega bien Achen, ¿eh? Jugando para Doski.
3: Qué buena técnica.
0: Se frena Doski.
3: ¿Sabés lo que destaco de Argentina? Que nunca, nunca se relaja. Está relajado Francia.
0: Achen. El toque hacia atrás para Basil, se termina el primer tiempo bajo una lluvia torrencial en Filadelfia. ¿Te imaginas a Estalón corriendo bajo esta lluvia?
3: No pain.
0: Subiendo los escalones.
3: ¡No pain, Adriano!
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0: Recibiendo para jugar Tassem. No se apura Irak, sale en cámara lenta. Pelota que viene hacia la izquierda. La está dominando para salir jugando al Hamadi. Jugó para Doki. Doki al Hamadi. Dominando al Hamadi. Falta, infracción de Kone. Le cometió falta. Será tiro libre y será para Irak en el final del primer tiempo.
3: Pivota fácil al Hamadi. Jugó bien. Le falta rapidez a la hora de descargar. Otra falta de Kone. Se llena de faltas Kone y también Rabiot. Tiene buenos movimientos el 9, ¿eh?
1: Estamos seguros.
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0: Hamadi. Después fíjate, Chicho.
4: Sí, Walter, lo tengo por aquí. Si querés, después de tiro libre te lo digo, ahora como vos quieras.
0: Dale.
4: Bueno, Al Hamadi juega en la League One, juega en Luton.
0: ¡Hay tiro libre! Veremos quién le va a pegar. Está Iqbal. Mañán, está agazapado. ¿Cuántos hombres puso en la barrera? Finalmente va a ser un zurdo, ¿eh? El centro que viene. Al segundo palo para el Hamadi. Viene sacando de cabeza retrasado Mbappé, como si fuera un defensor. Recupera rápidamente Irak la pelota. 3 minutos más se van a jugar.
3: No hubo tanto parate. La verdad que fue bastante digno de Irak, ¿eh?
0: Sí, digno. Cuando aparecía el primer gol que fue.
3: Claro, a los 11 minutos.
0: A los 11 minutos decís chao.
4: Y cuando termine el Mundial, tiene que regresar al Ipswich, también de la Liga de Inglaterra.
0: Al-Hamadi, el toque viene al medio para Ismael. Al-Hamadi que la viene a buscar, escapando la marca de Saliba. Se acerca al sector medio de la cancha. El toque viene al medio, no se apura ahora Irak. La vienen cambiando para que se venga con pelota al pie. El 5 a Chem, jugando a Chem. Doski, uno de los mejores de Irak. Doski que juega al medio. La viene recibiendo Iqbal, la cambió toda para Lee. No llegó a Lee. Se la saque la tela y será para Francia en el sector de Digné.
4: Tres más.
3: Lo deja adelantarse Francia algo. Viene como puede Irak. Todavía no puede meter una contra el equipo de Jam, ¿eh?
0: No.
3: Es verdad.
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0: Porque Basile no intervino en ninguna pelota complicada.
3: Inclusive no pude intervenir en el Mbappé porque no le dio lugar.
0: Podemos decirle a Mbappé que él se la toca justo cuando sí, iba a patear. No, la paré con Barcola, pero no pudo patear.
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0: Para Rabiot, complicado Saliba. Sin embargo, salió bien para Digné y Digné toca hacia atrás para su arquero. 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
3: El tanque no nos cuenta la buena, Walter.
5: Bueno. No, es que todavía el alerta se sostiene, el que contamos al principio de partido. Bueno, todavía se sostiene.
0: Saca el paraguas, tanque.
5: Bueno, paciencia.
0: Juega Mbappé, el toque para Koundé. Upamecano, se termina el primer tiempo, 2 minutos 20, 30 segundos ya tenemos. De los 30 que se adicionaron, jugando Rabiot.
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0: Tocaba para Koundé, Upamecano. Metete, muñeco.
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0: Señoras y señores. El árbitro dice final del primer tiempo. Mirá cómo se van todos corriendo, porque ahora llueve de verdad
3: ahora
0: otra vez.
3: Nuevo, ¿eh?
0: Final de la primera etapa en Filadelfia. Está ganando Francia e Irak en este Mundial 2026 en Filadelfia. Reitero, 1-0 gol de Mbappé a los 14 minutos de este primer tiempo.
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3: Gana Francia por la mínima, aparición fantasmal de Kylian Mbappé, un zurdazo inatacable para el arquero iraquí Basile. Después no hubo tantas llegadas del conjunto europeo, jugó a voluntad, tuvo alguna llegada de Irak. Tiene, la verdad que es un buen papel de Irak, no llegó a lastimarlo a Francia, pero Francia fue el gol y nada más en Filadelfia.
0: De los dos.
4: Bueno, esta vez ninguno se quedó remolón en el campo de juego. Todos se metieron rápidamente en la zona de vestuarios y ya están dentro del vestuario. Mbappé no paró nunca de correr hasta llegar. Antes que tenemos aquí, en Francia no hay amonestado, sí, un banco que tiene de todo. Por parte de Irán tenemos un amonestado que es Al Amari y ya realizó un cambio. El técnico Arnold se retiró lesionado. Hussein a la cancha con el 9 lo había reemplazado Al Hamadi.
0: Ya prepara su comentario Daniel Barreto, Chicho. Perdone, tanque.
5: Bueno, justamente como decía Chicho, el 15º gol de Mbappé en Copas del Mundo, igualando a Ronaldo. Con 15 tantos, el gordo Ronaldo con 15 está tercero en esa lista que tiene a Klose desde hoy como segundo con 16 y a Lionel Messi con el doblete de hoy, 18 goles, el máximo goleador en los mundiales. Además el de Mbappé fue el tanto número 124 de esta Copa del Mundo. Francia con esta victoria parcial se está clasificando también, se mete en los 16avos de final junto con México, Estados Unidos, Alemania y la Argentina. Líder del grupo con 6, 3 para Noruega que juega más tarde, 0 Senegal y 0 Irak.
0: Es todo tuyo, Baglietto.
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7: Seis de la tarde con 53 minutos en todo el país. 9 grados, 2 décimas. La temperatura en Gran Mendoza, la humedad 54%.
8: El SUTE bajará la nueva propuesta salarial del gobierno a las bases.
7: Este lunes se realizó la segunda reunión paritaria entre el cuerpo paritario y los representantes gremiales que nuclea a docentes y celadores de la Dirección General de Escuelas.
8: En esta oportunidad, la propuesta mejorada del gobierno de Mendoza para el segundo semestre del año consiste en un aumento salarial del 7% para agosto y un 4% para noviembre no acumulativo y calculado sobre el básico de junio 2026.
7: Desde el SUTE, Gustavo Correa aclaró que van a bajar a las bases y acercarán una respuesta el primero de julio.
9: El gobierno nos trajo una propuesta que atiende algunos de los requerimientos que veníamos planteando, sobre todo lo que tenía que ver con la pérdida del poder adquisitivo del primer semestre. Para eso han ofrecido en esta paritaria una cuota extraordinaria de útiles y vestimenta. Eso representa 330 mil pesos para un docente por cargo y 300 mil pesos para un celador, más el 7% para el mes de agosto y el 4% para el mes de noviembre.
8: Hinchas de la selección de todo el mundo se emocionaron tras el partido de Argentina versus Austria.
7: Gracias a un doblete de Messi, la albiceleste se aseguró un lugar en 16avos de final del Mundial.
8: Fanáticos con la camiseta argentina no pudieron disimular el orgullo por el 10.
10: Bueno, muchachos, ¿dónde son?
11: De Honduras.
12: Es que estamos celebrando el mejor jugador que ha existido en la historia.
11: Creo que de otro planeta. Creo que lo que hizo hoy fue fantástico. Pero lo que más me gustó es que fallara el penal porque me mostró que es humano.
13: De Buenos Aires, vivimos en Miami. Segunda vez, fuimos a Qatar, es la segunda vez. Una locura. Messi está totalmente loco.
14: Sí, el gol me bajó la presión.
15: No, mal, me lloré todo. Messi se da el lujo de perder un penal. Le enseña el fútbol, mete dos goles. O sea, es historia, es el mejor mundial, el último mundial de Messi. Aguante Argentina, aguante Mendoza, los amo. Vamos Messi, son lo mejor.
7: Por su parte, en Mendoza los festejos se concentraron en calle San Martín de Ciudad, a metros del kilómetro cero.
8: Un hombre se atrincheró en Maipú.
7: Vecinos del barrio Huarpes 3 alertaron por una riña y el ingreso de un sujeto a un domicilio.
8: Personal policial confirmó que el hombre tenía un arma en la cintura y aparentemente se encontraba bajo los efectos de alguna sustancia.
7: Se desplegaron los grupos tácticos especiales, es decir, el GRIS y el GES, quienes lograron reducir al sujeto. Posteriormente se constató que el arma que portaba era una réplica de plástico.
8: El presidente de Colombia denuncia manipulación electoral.
7: Gustavo Petro advirtió en sus redes sociales sobre alteraciones algorítmicas y el intento de fuerzas egoístas de frenar su programa de justicia social y paz.
8: Este comunicado se da después de que se anunciara el triunfo de Abelardo de la Espriella por sobre Iván Cepeda.
7: 6 de la tarde con 57 minutos en todo el país, 9 grados, 2 décimas la temperatura en Gran Mendoza, 54 el porcentaje de humedad.
8: El pronóstico indica poca nubosidad y descenso de la temperatura.
7: Somos Ornella Dubini y Cristian Morón, esto fue Informe Newell.
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0: Estamos en el entretiempo, está ganando Francia 1-0 en Filadelfia a Irak. Momento de comentario en este Mundial y por radio la red del señor Daniel Atómico Barreto. Dani, qué placer va a ser escucharte.
1: Gracias, Walter.

0: Gana Francia sin despeinarse, pero sin brillar, ¿eh? Porque uno cuando ve la formación dice, ¿cuántos goles arriba está Francia de Irak teniendo en cuenta el debut de los árabes frente a Noruega? Francia hizo el gol muy rápido, un remate de un fenómeno del fútbol. El 15º gol en 16 partidos en mundiales, un chico de 25, ya me va a ayudar el tanque, que me interrumpa si quiere, no recuerdo si 25 o 26, Kylian Mbappé, y mete un zurdazo que rompe rápido el 0-0 y la posibilidad de que Irak esté en partido, más allá que está todavía, porque tuvo el equipo de Graham Arnold alguna posibilidad en los desdobles, en el pelotazo a espaldas principalmente de Digne, o en alguna excursión por mitad de cancha, porque no está bien Rabiot a la hora de marcar y queda muy solo Koné, el mediocentro de la Roma, para cortar algún avance del conjunto iraquí, más allá que esa cuenta gotas esto que le cuento. Francia jugó unos muy buenos primeros 15 con un dato que llama la atención, lo decía Walter. La única vez que pateó al arco fue el gol de Mbappé. Y antes del gol hubo dos jugadas de aproximación. Ahora, después no tuvo trabajo Basil. Pregunta quién merece Francia. Merece Francia porque cuando triangula, cuando aparece Dembélé, cuando participa Barcolá, cuando se asocia Olís con Mbappé, se nota la diferencia abismal entre un equipo y otro. A mí me da la sensación que juega tranquilo, juega con el resultado fácil, juega a cuentagotas, cuida físico. Hay que mantener el esquema que puso Deschamps con doble medio centro defensivo y cuatro delanteros, porque más allá que Dembélé y Barcolá retrocedan a zona media para contrarrestar algún ataque de los laterales del conjunto iraquí, son delanteros de característica. Mosquito, Barcolá, ni hablar Mbappé, ni hablar Olís. Gana Francia 1-0, créame que no le sobra mucho, créame que no sufre, pero me da la sensación de que le falta un toque más de jerarquía para darle al público, para mostrarle al Mundial por qué es candidato. No tenga dudas que Francia es candidato. Me parece que el único que da ese plus por ahora es Alemania, Argentina, un ratito de Noruega, tres tiempos de Estados Unidos y el segundo tiempo de Francia con Senegal. Todavía en el debe el equipo de Deschamps. Igual gana, y gana fácil. 1-0 sobre el conjunto de Irak.
1: Fue el comentario de Daniel Barreto en Radio La Red. Gana Francia al término del primer tiempo, 1-0 a Irak.

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2: Sí, sí, hay una actualización de FIFA. Esto es información oficial. El partido ha entrado en modo de alerta meteorológica por actividad eléctrica cercana al estadio. La interrupción del partido es inminente. Esa es la información oficial. De hecho, cuando vuelvan los jugadores a la cancha, si es que vuelven ahora, van a encontrar un estadio prácticamente vacío.
3: Y Tanque, la pregunta que te hago es, ¿la interrupción obligatoria a partir de la suspensión momentánea es de 30 minutos?
4: Sí.
3: Claro, es reglamentario.
4: Es media hora reglamentaria, con lo cual no, yo estimo que no van a volver los equipos para el segundo tiempo.
3: No está suspendido oficialmente todavía, ¿o sí?
4: A ver, sí, ya estás viendo cómo quedan las tribunas.
3: Sí.
4: Según la información que nos plantea Chicho Zárate, yo creo que no van a ser.
3: Te lo pregunto específicamente por esto, por a ver si. Ah, sí, ya está. Ya está suspendido el partido.
4: Sí, sí, está suspendido el partido.
3: O sea que ya corren los 30 minutos, digo.
4: Exactamente, están corriendo, seguramente desde, ojalá haya sido desde que pitó el árbitro el final del primer tiempo, ya ganaríamos algunos minutos más y tendríamos los 15 del entretiempo, más 15 más para que pueda comenzar, pero es media hora, es protocolo de media hora, y si en esa media hora no hay más actividad eléctrica, se vuelve a jugar el partido.
2: Yo creo que corre desde ahí, ¿sabes por qué, Dani? Porque cuando terminó el primer tiempo, mientras los jugadores se iban corriendo al vestuario,
3: sí,
2: en las pantallas apareció el cartel con respecto a las tormentas eléctricas. Así que entiendo que los 30 corren desde ahí, pero bueno, todavía no tenemos información oficial.
3: A mí desde la organización me llama la atención que todavía haya gente en las plateas, y mucha gente en las plateas. Obviamente que se vació bastante, pero hay gente en la intemperie.
5: Pero se vació mucho.
3: Mucho, mucho, obvio.
5: Sí, todo.
3: Y es lógico, pero hay gente en la intemperie en todas las tribunas del estadio, ¿no?
5: Ahora, ¿qué pasa si en media hora continúa la tormenta eléctrica?
3: Media hora más de alerta.
4: Exacto, exacto.
5: O sea, se sigue el partido, se sigue esperando.
4: Siempre se renueva por media hora. Tuvimos ejemplos en el último Mundial de Clubes, donde se tardó e incluso más de una hora, más de hora y media en reanudar algunos partidos. Yo recuerdo el encuentro de Boca y de Oakland City, por ejemplo.
3: Claro.
5: O sea que vamos a estar una hora y media más, ¿no?
3: Cuando volvieron se habían empatado Benfica y Bayern, Tanque.
4: Claro, exacto. Y ya con ese resultado Boca estaba eliminado, más allá de que goleara el conjunto oceánico, cosa que no terminó pasando de todos modos.
5: ¿Qué irá a pasar si esto continúa? Porque a las 9 juega Noruega.
4: Sí, si nos guiamos,
5: Noruega con Senegal.
4: Walter, por lo que pasó en el Mundial de Clubes, se superponen los partidos. Sí, se jugará este partido y estaremos con el arranque del otro encuentro. Sí, no se va a modificar el horario de Noruega, por lo menos esto no está planteado a priori, que haya modificación de los otros partidos.
3: Sí.
4: Así que en algún momento, si esto se mantiene, se van a pisar los encuentros.
5: Bueno, si se pisan los encuentros, relatamos un ratito cada uno con Calumete.
3: Claro, sí. Se juega New Jersey, que es el partido de Noruega. Claro. Y Senegal, ¿no?
5: Y vos te repartís el comentario con Nico Bosa.
3: Sí, señor.
5: Y Chicho Vestuario con Vallejo.
2: ¿No? Hacemos todo.
5: Hacemos todo.
2: Pero claro. Ahora, ya este estadio podría ser techado también, ¿no? Digo, como hay tantos estadios techados en el Mundial.
3: Esto no hubiera ocurrido en Dallas, ¿no? ¿O sí?
5: En Houston no hubiera ocurrido.
3: No, y en Dallas, donde jugó Argentina, tampoco se cierra. Ahora, al cerrar el escenario, el tema de la alerta queda a un lado, ¿no?
5: Imagino que sí. No lo sé eso, ¿verdad?
3: No,
5: es que tampoco figura en ningún lado que te diga hay estadio techado y se suspende o no se suspende. Por el
3: Ahora, para un
5: techado.
3: País tan perfecto sería bueno que tengan todos techados los estadios, ¿no?
5: Y bueno, algunas cosas se pueden escapar, ¿no? Nadie es perfecto en la vida.
3: Pero son muy exigentes ellos para con los demás, por eso digo.
5: ¿A vos te gusta ser perfecto?
3: No, yo no lo soy, pero no soy tan exigente para con los demás, como ellos.
5: Bueno, pero se ve que se le escapó la tortuga, diría un amigo, ¿no? Que ya no está, que lo quiero mucho. Bueno, habrá que esperar entonces. ¿Algo más te dejó este primer tiempo, muñequito?
3: No, me dejó que Francia, para mí...
5: Yo pensé que después del gol
3: lo pasaba por arriba. Lo goleaba, pero a mí me da la sensación que se relajan los jugadores franceses, que es un estereotipo del jugador europeo, quizá no. Hay muchos jugadores brasileños. Yo con Gustavo al mediodía siempre se habla de la arena llena. Flamengo, menos Palmeiras, los equipos brasileños cuando juegan Copa Libertadores. Me parece que en este partido hubo algo similar en algunos momentos, no de los 11, pero... Olís jugó a velocidad crucero. Jugó a nivel de entrenamiento.
5: Puedo decir algo también. Empiezan a regular. El campeonato es largo.
3: Es muy larga la temporada.
5: No tienen ningún tipo de lesiones. Fíjate Boca Argentina. ¿A los cuántos minutos hizo Messi hoy? El primero, ¿a los 15?
3: A los 15.
5: Vale. Y vos viste cómo entró a regular. El medio campo tocaba.
3: Me parece que Austria también complicó, ¿eh?
5: Sí. En la medida que Austria. En el segundo tiempo. Te digo en el primer tiempo. En el segundo tiempo complicó porque salió un poco más adelante y arriesgó. No le quedaba otra a Austria. Pero si no, Argentina juega ese ritmo para no pasar ningún contratiempo. Para mí, primero, el tema de las lesiones. Argentina llegó con muchos jugadores tocados. Segundo, el cansancio. Tercero, por ese cansancio, el calor. Aunque hoy se jugó en un estadio, creo que refrigerado en Dallas, ¿no?
2: Así es.
5: Pero si hubiera jugado en Miami, no es refrigerado, es abierto. Cuando juegue en Miami va a tener 30 grados, 30 y pico.
3: Claro, el Hard Rock.
5: El Hard Rock. Entonces, viste... Hay varios factores que hacen para que los equipos que tienen muy buen plantel, candidato, Argentina, Francia, cuando sacan la ventaja prematuramente,
3: frenan
5: y regulan.
3: Sí, bueno, y él tiene lógica, porque además llegan después de una temporada exigente, los planteles en general tienen jugadores que no están al 100, casi todos,
5: sí.
3: Entonces tiene algún tipo de lógica. Lo que pasa es que Francia gana por un solo gol, no sufre sobresaltos,
5: no,
3: igual.
5: Argentina
3: ¿eh?
5: Tuvo que ganar.
3: Argentina sufrió con final. Austria hasta el final.
5: Hasta el segundo Messi le ganaba por un gol.
3: A mí me parece igual que Austria es de más complejidad que Irak.
5: Sí.
3: El juego aéreo, por la fuerza, por cómo meten.
5: Pero mira que no juega mal.
3: No juega mal, pero es muy largo.
5: Sí.
3: Peca de inocente, porque uno puede escapatearle a Mbappé de afuera. El gol. Pateó con libertad.
5: Sí, es verdad, la clavó en un ángulo también, ¿no?
3: Ah, le pegó bárbaro.
5: Y le quedó de zurda, que no supiera más hábil, inclusive. Pero bueno, esperaremos ahora. Vemos el cielo encapotado, ¿eh?
3: No, aparte, mirá los edificios de atrás, los rascacielos de atrás, hay una neblina que... Yo no sé cómo es el viento, porque la bandera de Estados Unidos que se ve en la pantalla...
2: Es como...
3: Flamea.
2: Parece un viento cruzado, que no va ni para un lado ni para el otro... Ahora, ustedes marcaban lo de Mbappé. Las principales figuras de este Mundial están con todo, ¿eh?
3: On fire.
5: Falta Haaland, que juega ahora dentro de un rato.
2: Pero ya hizo dos, Haaland.
5: No, por eso te digo, hizo dos. Mbappé hizo tres.
3: Claro.
2: Pero
5: Messi hizo cinco.
2: Pero cinco. Claro, pero vos fíjate que Harry Kane hizo dos.
5: También, olvidado.
2: Messi ya tiene cinco. Mbappé ya tiene tres. Harry Kane hizo dos, Haaland hizo dos, tienen que volver a jugar estos equipos.
5: Y
2: ¿no?
5: Haaland y Harry Kane juegan.
2: El único
3: y Vini
2: que por
3: hizo,
2: ahora.
3: Vini hizo uno.
2: Sí, pero vos lo ponés al mismo calafón de mega figura.
3: No, pero bueno, es la figura de Brasil que es el pentacampeón, ¿no?
2: Sí.
5: Lo que pasa
2: es
5: que es la única figura estrella.
3: Neymar.
5: Desequilibrante, sacando a Neymar que no puede jugar.
3: Es Vini. Y sí. Vini fue participativo en todos los goles de Brasil.
5: Si estuviera en otro plantel de Brasil con mucha más figura.
3: Para Vini, dos goles, hizo no uno.
5: Sí, pero digo, si Vini estuviera en otro plantel,
3: claro,
5: de las grandes figuras que
3: quedaría
5: tuvo Brasil,
3: opacado, decís.
5: Muy opacado.
3: Claro.
5: Sí. Yo creo que es otro hombre de orquesta y nada más.
3: Pero cuando vos vas al raconto de los dos partidos, en el partido con Marruecos, sí, aparece Vini y cambia el partido gol. Sí. El partido con el otro día ganó 3-0.
5: No, el primero lo empata él.
3: Lo empata él. Y ahí baja Marruecos. Y el partido del otro día hizo un gol y dos asistencias.
5: Sí.
2: El que por ahora no mostró nada es Cristiano Ronaldo, ¿no?
5: Es verdad.
2: Que es la figura de Portugal. Veremos en esta segunda fecha.
3: Sí. Ahí le está mandando lupa algo. Mientras esperamos a ver qué ocurre. Estamos llegando aproximadamente al minuto 15, 16.
5: Vamos a hablar con Gustavo Hierro, ¿le parece bien? Mientras esperamos la reanudación del partido. Gustavo, ¿cómo te va, querido? Te saludamos.
6: Bien, Walter. Contentos con esta nueva victoria de la selección.
5: ¿Qué te parece?
6: Les cuento que estamos saliendo... ¿Qué te parece, Walter? Estamos saliendo del estadio y les cuento que los alrededores hay una marea de gente con la camiseta de la selección. Se van caminando muchos porque, claro, es difícil conseguir todavía autos de alquiler, pero decenas de hinchas vestidos de celeste y blanco, todos sonrientes, todos con mucho calor porque hace mucho calor en esta ciudad de Dallas. Ha ganado la selección,
5: Gustavo,
6: está clasificada.
5: Sí, sí, que no busquen auto de alquiler, que se vayan a comer algo y que se vayan a algún boliche a escuchar música blue, que es maravillosa andar. ¿Qué auto de alquiler?
6: Muy
5: que
6: bien.
5: Caminen. Están en otro país, en otra ciudad, que conozcan.
6: Es un gran plan, es una gran propuesta la que estás planteando. Te decía, el equipo está clasificado para 16avos, vamos a esperar para ver cómo sale Jordania. Si Jordania no le gana esta noche a Argelia, Argentina se va a asegurar el primer puesto y va a jugar en Miami el primer cruce mano a mano del Mundial, pero este parece ser, por ahora al menos, el gran Mundial de Messi, otro sí. Gran Mundial de Messi, 6 puntos para Argentina, 5 goles para el capitán, todos los goles de la selección los hizo el mejor jugador del mundo, Dani.
3: Es pura especulación, Gustavo, pero pura especulación es lo que pensamos cada uno. Para mí Jordania es totalmente ganable. Y el rival que yo veo, el rival que veo, es Arabia, que hoy está último.
5: Que le gana...
3: Sí, para mí Arabia es más que Cabo Verde.
5: ¿Que le gana?
3: Y yo creo que le gana. No sé, después se puede.
5: ¿Puedo decir algo?
3: Sí.
5: Yo creo que le gana Cabo Verde.
3: Mirá que los 2 goles se lo hizo Uruguay.
5: Lo que vos quieras, porque tiene una velocidad.
3: Tengo una cosa que te vas a enojar.
5: ¿Qué? ¿Por qué?
3: ¿Sabés lo que lo complica Uruguay?
5: Uruguay jugó muy mal.
3: El que no ni no lo complica.
5: No, lo jugó muy mal.
3: El que no ni no
5: le
3: va a jugar.
5: Le hicieron.
3: Tiene igual fútbol
5: le
3: Uruguay.
5: Le hicieron, pero no tiene jugadores. Ese es el tema. Le hicieron dos goles amateur a Uruguay.
3: Oh,
5: sí. Sobre todo el segundo.
6: Salomónicamente les digo que firmo que sea cualquiera de los dos rivales, muchachos.
5: Claro.
6: O Cabo Verde o Arabia Saudita.
3: Yo voy a decir
6: para
3: algo
6: Argentina.
3: Polémico.
6: Después hay que jugar, obviamente, ¿no?
3: Voy a decir algo polémico. Prefiero jugar con Cabo Verde o con Arabia. Pero no me preocuparía jugar con Uruguay,
6: jugar con Uruguay. Ya ahí no estoy tan de acuerdo porque sería una final, porque Uruguay le ganó en la cancha de Boca 2-0.
3: Otro contexto, otro nivel, otros jugadores, otro momento de Uruguay.
6: Sí.
3: Pero viste, obviamente que es mucho más competente, es un clásico, ¿no?
5: Y bueno, cuando es un clásico son partidos distintos.
3: No, lo que veo que para mí, y en esto no coincido con el mundo del fútbol, Uruguay no está a la altura de Argentina. Uruguay no está a la altura.
5: No.
3: Uruguay es el pasado.
5: No, creo que no está a la altura. Hace rato que no está a la altura.
6: Está bien, Dani, pero es un solo partido y, viste, siempre tiene algún riesgo. Fíjate que en los clásicos las cosas suelen equipararse. Yo preferiría que sea o Arabia Saudita o Cabo Verde. Pero bueno, falta mejor, todavía, sí. Queda un partido más. Va a ser en esta ciudad porque Argentina... Mirá, la selección en estos momentos está en el aeropuerto de aquí de Dallas, esperando para despegar. Van a llegar por la noche a Kansas City. Mañana nuevamente arrancan las prácticas allí en el complejo del Sporting, pensando en el partido que se va a jugar este sábado contra Jordania aquí en esta ciudad. Se va a jugar a las 11 de la noche de la República Argentina el encuentro. Y bueno, nosotros vamos a estar viajando mañana por la mañana para estar cerca de todos los movimientos del equipo argentino. Y ya el viernes Argentina regresa aquí. Argentina regresa el viernes para... esperar el partido contra los jordanos.
5: ¿Qué pasó con Cuti Romero? ¿Se sabe algo? Me asusté un poco.
6: Sí, y sí, estamos todos un poco asustados con Cuti. ¿Por qué? Porque la molestia que sufrió fue en la misma rodilla en la que se lesionó.
5: Yo me di cuenta enseguida.
6: El 12 de abril con el Tottenham. Es la misma rodilla. Le van a hacer estudios porque salió con una molestia importante. Lo vimos con hielo en esa rodilla mientras estaba sentado en el banco de los suplentes, de manera que, bueno, habrá que esperar a ver el resultado de los estudios. Está más que claro que contra Jordania no va a jugar, sobre todo porque también la idea de Scaloni es rotar, es dosificar los esfuerzos de un equipo claramente alternativo contra los jordanos, muchachos.
5: El problema de Cuti es que llegó con lo justo, porque si no hubiera tenido este Mundial por delante, yo creo que 15 días más hubiera tenido de recuperación y ya no pasaba ningún tipo de problema. Llegó muy justo.
3: Pero para el bien de Scaloni, entró bien Otamendi, ¿eh? Entró bien el general.
6: Sí. Mirá, está claro que Cuti Romero, muchachos, es el mejor central de Argentina, pero también Otamendi y Lisandro Martínez son dos jugadores de mucho nivel, son dos garantías que tiene el equipo en el fondo. Coincido, Dani, entró muy bien el flamante refuerzo de River. Entró bien Tagliafico,
3: sí.
6: Lo vimos también muy activo a Julián Álvarez. Yo creo que en breve Vamos a ver, para mí esto va a ocurrir en 16avos. Vamos a ver el equipo ideal de Scaloni en 16avos de final. ¿Cuál es el equipo ideal del técnico? Naturalmente, el Dibu Martínez en el arco, Nahuel Molina. Ojalá que esté disponible el Cuti para ese día. Si está el Cuti, será el Cuti. Si no, Otamendi, Lisandro Martínez, Tagliafico, De Paul, Alexis McAllister, Enzo Fernández, Thiago Almada, Messi y Julián Álvarez. Falta poquito para que veamos nuevamente al equipo ideal que tiene el técnico en la cabeza.
5: A mí me gustaría en algún momento, ¿no? De acuerdo al partido, los momentos, jugar con Paredes, De Paul, Enzo, McAllister más adelantado, Leo y Julián. Pero es una alternativa que puede manejarla tranquilamente el técnico también, ¿no?
6: Absolutamente. Mirá, Walter, si a Argentina le llegara a tocar en algún momento del Mundial enfrentar a una potencia, a un equipo de los más poderosos, yo creo que hay posibilidades de que el lugar de Thiago Almada sea o para Paredes o para Ezequiel Palacios, que están jugando, obviamente, a Palacios, lo sumó como una alternativa de volante central.
5: Que jugó muy bien los amistosos.
6: Jugó muy bien los amistosos y lo ven muy bien en las prácticas. Scaloni se lamenta porque la coyuntura no dio para ponerlo en los minutos durante los partidos del Mundial, pero obviamente va a terminar jugando Ezequiel Palacios contra Jordania. Esto te diría que es una fija que salga como titular.
3: Bueno, sobre el tema que estábamos hablando antes de que esté Gustavo, me escribe Mario Calderón desde Washington, escuchando la transmisión. El motivo de los muchos estadios son techados en Estados Unidos es por opción de los equipos. Me da un ejemplo que el Búfalo de Nueva York, que está a punto de construir un nuevo estadio, el cual sería súper ideal de que ellos lo hicieran porque las temperaturas en invierno llegan a 20 bajo cero. Epa. El equipo que no lo hace, lo usa como ventaja contra otros equipos para que sientan el invierno. Por ese motivo, hay algunos estadios que no son techados.
5: Lo que pasa es que Filadelfia en invierno es bravo, ¿eh? Es una ciudad muy gris, la conozco, es una ciudad gris, complicada, y el frío se hace sentir y mucho.
4: Walter,
5: sí.
4: Se va la gente, la poca gente, hay una nueva advertencia para que se retiren los que están ahí, como planteabas vos con Dani, todavía rezagados en el estadio, porque la verdad lo que vemos es una cortina de agua,
5: no, es terrible lo que llueve,
4: que tapa absolutamente todo, y esa gente tiene que retirarse. Ahora, para aportar presiones, el primer tiempo terminó 18:49, la media hora va a ser 19:19, en dos minutos. El tema es cómo se renueva o no ese alerta con respecto a si persiste la tormenta eléctrica a 13 kilómetros a la redonda y renovamos por una media hora más la espera para que este partido pueda continuar. Esa es la incógnita en este momento.
3: Esto es especulación pura, pero si 19:16, a 3 minutos de que corte los 30 minutos, hacen ir a la gente de las tribunas.
4: Está difícil, ¿no? Sí, sí, sí.
5: No, pero si se reanuda, ¿qué hora se reanuda? ¿Y hasta qué hora?
3: Faltan 2 minutos para la reanudación oficial.
5: ¿Y hasta qué hora sería la otra media hora?
3: Hasta las 19:49.
4: Claro.
5: Casi 19:50.
3: Casi 19:50.
4: Claro, claro. Yo no los quiero preocupar con este tema de demoras, pero el partido del Mundial de Clubes...
5: Sí, me contaste.
4: Que jugar... No, el de Boca fue sí. Un caso, pero el récord del Mundial de Clubes lo tuvo Chelsea-Benfica, que el partido duró 4 horas 38 minutos. Contando las interrupciones, fue un partido que fue a largo, o sea, tuvo media hora más, 120 minutos de juego, pero no obstante duró 4 horas 38 minutos entre las pausas que hubo por tormentas y lo que duró el partido.
5: Qué alegría que nos estás dando.
4: No, gracias, no, yo sé que no les doy una muy buena noticia.
5: No,
4: claro
5: decir que tenemos... No.
4: Claro que no.
3: No, si no, una vela, Gustavo, no, así, ¿eh?
5: Lo que pasa es que si no se juega a las 9 de la noche, está para hacer Noruega-Senegal. Tenemos la posibilidad que alumite con
4: claro,
5: Nicolás y Valle.
4: Exacto.
5: Y claro, porque si no se juega,
3: claro.
5: Si no se juega, quedará una conexión.
4: Claro. Tenemos la chance porque después ya 21 va a jugarse otro partido de la Copa del Mundo entre Noruega y Senegal, Walter. Pero bueno, esto es así. Hasta que, digamos, se vayan renovando estas media horas de parate, podemos estar hasta entrada a la noche aquí en la Argentina y allí en Filadelfia para que se reanude el encuentro. Esto ya ha pasado, como les contaba, en el Mundial de Clubes.
5: Gustavo, ¿qué más tenemos?
6: Bueno, Walter, les decía, la selección ya está en el aeropuerto de aquí de Dallas. lista para volar en un ratito rumbo a Kansas City. Mañana continúa la preparación en esa ciudad. Habrá 4 entrenamientos antes del partido de este sábado a las 23 de la República Argentina contra Jordania. Y de nuevo, porque recién salíamos de la cancha y muchos hinchas nos preguntaban cómo viene el tema de la venta de entradas, porque aunque parezca mentira, son decenas los hinchas argentinos, cientos de hinchas argentinos que viajaron a Estados Unidos y no tienen tickets, muchachos. Se bueno, la juegan, sí. Vienen acá sin entradas.
5: Hoy estaba viendo, escuchando a varios hinchas argentinos que estaban esperando para comprar una entrada y que salía, te estoy diciendo esto, una hora y media antes de empezar el partido. Porque si no la venden, ya cuando está por empezar el partido, por ahí bajan el precio. ¿Sabés cuánto la vendían? $2,300 cada entrada. Era una locura. ¿No?
6: Sí.
5: Porque vos vas con un acompañante, un hijo, un primo, tu mujer, son casi 5 lucas.
6: Sí, es muchísima plata, evidentemente. Mirá, recién cuando salíamos nos encontramos con un grupo de hinchas de River que no pudieron entrar y estaban esperando a Gallardo, que está trabajando para ESPN, y se querían ir por lo menos con una foto del muñeco, pero no pudieron ver el partido.
5: Pero además tenés que... Escuchame, ¿vos vas a comprar la reventa de entrada? Tenés que ir con esa plata encima.
3: Claro, cash.
5: Claro, porque te piden cash.
6: Sí.
5: Es una locura.
6: Sí, realmente. Realmente, pero bueno, esto es también lo que está generando la selección argentina. Este fenómeno también de que muchísima gente de otros países viene a verlo a Messi, a ver a los campeones del mundo. Es el gran fenómeno que está ocurriendo en este Mundial, la convocatoria que tiene el equipo argentino. Y bueno, lo vamos a ir viendo no solo contra Jordania el próximo sábado aquí, sino cuando la selección vaya a Miami. Imagínense lo que va a hacer Argentina en Miami en 16avos.
5: No, inimaginable como está la pulga atómica. No, inimaginable, la verdad. Aparte, ya, yo pienso que ya toda capacidad de asombro se ha terminado con este muchacho. Absolutamente.
6: Sí.
5: Absolutamente. ¿Qué más se puede decir? De lo que no se ha dicho.
6: Sí, Walter. Totalmente. Y bueno, y Messi va a cumplir años este miércoles, dentro de 2 días.
5: Sí.
6: Cumple años, cumple 39, el capitán de la selección. Los va a cumplir ahí en Kansas City, en el hotel The Origin. Así que, bueno, veremos seguramente... Lo festejará en la intimidad con los compañeros y con el cuerpo técnico y toda la delegación argentina.
5: ¿Qué te pareció Kansas City? ¿La ciudad?
6: Sí, una linda ciudad, Walter, muy prolija, con un centro lleno de edificios muy, pero muy altos. Ahora vamos a volver. Mirá, te soy sincero, yo al estar cerca de la selección siempre estoy yendo o al complejo de entrenamientos del Sporting,
5: la podés recordar,
6: que es donde se mueve la selección, o al Hotel Origin. Fuera de eso, un solo día pude ir a comer, a cenar al centro, y la verdad que me pareció muy, pero muy coqueto, muy lindo, muy agradable para recorrer, pero tampoco soy el más informado respecto de cómo es Kansas City como ciudad, ¿viste?
5: Bueno, Gustavo, te liberamos, te mandamos un abrazo acá en Filadelfia, sigue lloviendo, el partido está suspendido. Bueno, pasala lindo, anda a descansar.
6: Abrazo grande, volvemos cuando lo dispongan, Walter. Un abrazo.
5: Chao, Gustavo. Gustavo Yarroch, desde Miami, desde Dallas, la gran victoria de Argentina, hace ya más de una hora, que le ganó y muy bien con un doblete de Messi, 2-0 Austria. Va a enfrentar ahora el viernes, juega frente a Jordania, también en Dallas, pero sí, van a volver a la concentración en Kansas.
3: ¿Se emitió alguna alerta más? Porque pasaron 4 minutos de las 19:19 en la Argentina, 17:19 allí en Filadelfia. Tan que nada, ¿no?
4: Entendemos que es una prolongación automática a partir de ahora la que se da, así que tendremos que seguir esperando para que se pueda reanudar ese partido. Yo veo los radares, las imágenes que nos llegan,
3: ¿sí?,
4: del Servicio Meteorológico de los Estados Unidos, precisamente de esta zona donde se juega el partido, y todavía todo sigue muy complicado con esa tormenta severa que se ve a simplemente con observar el campo de juego y la lluvia que no cesa, pero también en las cercanías, digamos, todavía estamos dentro de un área de tormenta complicada hasta las 8 de la noche. Justamente de Filadelfia es el alerta hasta aquí de tormenta, con lo cual es una jornada de paciencia, Dani, Walter. Sí.
3: Escuchamos a Messi, Walter, tenemos a
5: me parece bárbaro, dale.
3: Hablaba con Matías Palacios al término del partido por Radio La Red.
7: ¿Cómo te sentiste?
8: Bien, la verdad que me sentí bien, fue un partido muy,
7: muy físico, ellos eran duros, jugaban con mucha intensidad, por ahí nosotros nos costó tener posiciones largas por ese motivo, pero creo que sacamos un partido importantísimo adelante y bueno, muy, muy contento.
8: Estás a dos días de cumplir 39 años, y esto que vivís, te digo la verdad, yo nunca pensé que un tipo de 39 años pueda hacer estas cosas en un Mundial. Vos, ¿cómo lo vivís desde adentro?
7: No, la verdad que no lo vivo pensando en la edad que tengo, simplemente en intentar de estar bien, intentar de dar el 100 cada vez que tengo que competir, y me siento bien físicamente, puedo ayudar de donde pueda al grupo, al equipo, y nada, lo más importante es que conseguimos el primer objetivo, que ganamos los dos partidos, estamos primero, y nada, ahora descansar y pensar en lo que se viene.
9: No decía, dijiste que todo lo que venía era un regalo, una chapa. ¿Siguen llegando chapas y regalos?
7: La verdad que sí, como siempre dije, soy un agradecido a Dios por todo lo que me regaló, me sigue regalando. Nosotros podemos seguir regalándole momentos especiales a toda esa gente que lo vive con nosotros, tanto acá como en Argentina. Y nada, seguiremos compitiendo como lo hicimos siempre, como lo hace este grupo desde hace muchos años. Y nada, intentando de dar siempre el máximo y lo mejor.
8: Estamos para repetir, Leo. La gente quiere eso.
7: No, todos queremos eso, obviamente. Pero bueno, está demostrado y está visto en lo que va del Mundial que es todo muy difícil, que está todo muy, muy igualado, que nadie le regala nada a nadie. Y nada, pensar en partido a partido, sin más allá. Hoy dimos un paso importante. Tenemos la tranquilidad de haber obtenido el pase ya y como primero, que era el primer objetivo. Y nada, pensar en partido a partido y se van a ir dando las cosas solas.
3: Bueno, la palabra de Messi en exclusiva para Radio La Red. Saludo a Marc Rosita, te mando un saludo, Walter.
10: Gracias, Omar, querido.
3: Si estuviera... Bueno, no puedo leer todo lo que me escribe. Hay aplausos, chicos, de Rosita. Te mando un saludo, Walter.
10: Gracias, Omar, querido.
3: Si estuviera... Bueno, no puedo leer todo lo que me escribe. Hay aplausos, chicos. Empieza a entrar la gente...

0: Ya, tormenta eléctrica, ese es el protocolo que rige por parte de los Estados Unidos para este tipo de competencias, con lo cual seguimos esperando que haya una comunicación oficial acerca si esto se va a reanudar o todavía tenemos efectos de la tormenta eléctrica que pueden ser, recordemos, a 13 kilómetros del estadio. No significa esto que la tormenta esté justamente
1: arriba.
0: Claro, exactamente, Dani. A 13 kilómetros del estadio y se activa este protocolo. Así que esperamos por información oficial acerca si esto va a continuar o no.
2: Igual, algo más sobre sí. Mbappé, si les parece.
1: Dale.
2: Yo les comentaba que en los mundiales tiene 15 goles en 16 partidos. Hoy Mbappé está jugando su partido número 100 con la camiseta de Francia y llega ya a 59 goles.
1: Un animal,
2: Es una locura, pero evidentemente donde más le gusta marcar es en los mundiales,
1: Le cuesta marcar en los mundiales. Tremendo, Kylian, Tremendo.
3: No solamente Mbappé, Messi, Haaland, Mbappé.
1: Harry, con lo que te decía Chicho.
3: Lo que decíamos, estamos hablando hoy. Cristiano Ronaldo, a pesar de que se fue a jugar a Arabia. O sea, son jugadores diferentes, ¿no?
1: Totalmente.
3: Están fuera del lote, diría el Zamendi, una vez me dijo.
1: ¿Qué jugador, Antonio?
3: No, yo le hago una nota una vez a Antonio y me quedó tan grabada esa frase.
1: ¿Está fuera del lote?
3: No, empezamos a hablar de los jugadores y me dijo, mira, te voy a decir algo. Pelé, Maradona y Messi están fuera del lote. Después de ahí para abajo vienen los demás.
1: Ya, ¿de cuántos años hablas atrás?
3: No, y cuando estaba el COVID.
1: Mira, 5 años, 6. Más.
3: 2020, 2021. Yo hacía fútbol bien jugado acá por la red.
1: Vos que sabés inglés, que están hablando ahí en la cancha, Vamos a ver la reacción de la gente. Este es el audio original de lo que está ocurriendo en Filadelfia. Partido suspendido por alerta de tormenta eléctrica. Gana Francia 1-0 al término del primer tiempo. ¿Querés escuchar en inglés?
3: Tanque.
1: Pero él me saca los auriculares y escucha. Me parece que hay algarabía en el público, Tanque.
0: Sí, algarabía, la verdad no llegamos a
1: escuchar. Te estoy cargando, ya sé.
0: No, pero no llegamos a escuchar, la verdad, lo que se decía en el estadio. Sí vemos cada vez que se van poblando un poquito más las gradas y que ya no llueve sobre el estadio. Pero vuelvo a insistir con esto, no tiene nada, claro, no tiene nada que ver que no llueva con que el partido continúe o no. Probablemente los hinchas vuelvan, algunos, porque recordemos que tardaron mucho en dejar el estadio y nunca se desagotó totalmente, siempre había algún rezagado o que directamente no quería abandonar el estadio, la grada, y que seguía estando allí. Ahora vuelven más porque no llueve, pero por ahora el aviso de FIFA se mantiene, es el mismo, partido suspendido.
4: Bueno, mientras esperamos la reanudación del partido, esperamos que pase la tormenta eléctrica. Está ganando Francia al término del primer tiempo 1-0 a Irak. Vamos a comunicarnos con Daniel Fava, porque hay novedades en San Lorenzo. Me desayuné hoy a la mañana con que Álvarez no es más el técnico. ¿Cómo te va, Daniel?
5: Hola, Walter, compañeros, buenas noches para todos. Sí, sin lugar a dudas, a nivel local es la noticia deportiva del día. Esta mañana debía arrancar la pretemporada de San Lorenzo con Gustavo Álvarez como técnico, pero finalmente el entrenador tomó la decisión de no seguir al frente de San Lorenzo, desacuerdos con la directiva, no había puntos en común en cuanto a la lista de borrados y a la lista de refuerzos y al San Lorenzo que se viene. Así que hoy, bien temprano, se lo comunicó, algo que decidió anoche a última hora. Así que Gustavo Álvarez, que hoy a las 9 de la mañana tenía que dirigir la práctica de San Lorenzo, avisó que hasta acá llegó, que se baja del proyecto, y Walter Perazzo, de manera interina, hasta que se consiga nuevo entrenador, Walter va a dirigir estos días al equipo en pretemporada.
4: ¿Tenés algún nombre, Daniel?
5: Mirá, si el presidente de San Lorenzo actual, Marcelo Culotta, es lógico con su manera de hablar y de proceder cuando no era presidente, el técnico tiene que ser Rubén Darío Insúa, porque él fue el primero que puso el grito en el cielo cuando Moretti lo echó a Insúa. Dijo que cómo podía ser tocar a un ídolo, que es una barbaridad, que Insúa es de San Lorenzo y en San Lorenzo tiene que estar. Así que uno intuye que por ese discurso sanlorencista de Culotta Rubén Darío Insúa tiene que ser el entrenador.

0: entrenador. Yo igualmente creo, muchachos.
1: Ahí se cortó. Dani.
0: Pero que el actual, sí.
1: No, se había cortado, perdón.
0: Ah, yo creo igual, muchachos, que el presidente de San Lorenzo arrancó la presidencia con un manual de la década del 60, de cómo ser dirigente. Porque lo primero que hizo fue decir que el club debe plata y que no saben cómo le van a pagar a los empleados y que hay muchos jugadores y que algunos hay que cuidar el patrimonio. O sea, todo el discurso que si yo agarro un club también lo digo. Digo, cuando vos proponés ser dirigente en un club, lo que tenés que estar preparado es para aportar soluciones, no para contarme los problemas. Yo, que soy un 4 de copa, pero soy socio de San Lorenzo, si querés te cuento cuáles son los problemas. Ahora, la verdad, no tengo capacidad para aportar las soluciones. Los dirigentes que se presentan y que quieren asumir cargos tienen que estar capacitados para aportar soluciones. No sé cómo, pero te diría, hasta metiendo la mano en su bolsillo, pero las soluciones las tienen que aportar para ir a determinar cuál es el problema y ponernos a llorar todo de que el club está fundido y que es un desastre. O sea, ¿quién no sabe eso, Walter?
2: Todo el mundo. Daniel, con el atenuante que tiene un año y medio de conducción, porque las elecciones son en un año y medio.
0: Claro, pero por eso, o sea, y ahora van a quedar libres algunos jugadores porque no hay plata para... Todo lo que ya sabíamos todo. O sea, ya sabemos que Romaña manda carta todos los meses pidiendo la libertad de acción o que le paguen al día, y los otros jugadores también, y que los refuerzos que se trajeron son de medio pelo. Todo eso ya se sabe. Entonces, yo lo que digo es, nosotros pretendemos que alguien llegue a un cargo para que nos aporte el diagnóstico o para que nos dé la solución. No sé, por lo menos es mi mirada.
1: Coincido totalmente. Yo también coincido. Si vos asumís como presidente, no sabés los problemas que hay en la institución. Todo el mundo lo sabe.
2: A mí hoy
1: si
2: alguien,
1: no, quédate en tu casa, si no aportas soluciones.
2: Alguien me dijo que ya llamaron a Insúa hoy, Daniel.
0: Sí, pero ahora yo les pregunto a ustedes. ¿De verdad era para hoy tener movida de entrenador?
2: No.
0: ¿De verdad era para arrancar con esto? Yo creo que hoy lo único coherente en San Lorenzo en este último tiempo la elección de Gustavo Álvarez. Entonces, otra vez empezamos con esto que como yo no lo elegí, mucho no me gustaba, entonces arranqué poniéndole muchos peros. ¿Te acordás que yo una vez te pregunté, che, ¿cuál es la onda de Álvarez y Perazo? No la tengo, por ahí tuvieron algún lío en Temperley, o no sé, en el ACE, bueno. Y hoy arrancan ya con este problema, teniendo a menos de un mes de haber asumido que cambiar el entrenador.
1: Gustavo Álvarez le había presentado a la dirigencia una lista de jugadores que iba a prescindir, ¿es verdad eso?
0: Sí, es que te decía, los dos puntos en conflicto fueron las listas. La lista de refuerzos que pretende el técnico para San Lorenzo, pero en el club le avisaron que no hay plata, y la lista de jugadores que Gustavo Álvarez dijo, yo estos jugadores no los quiero, que son Vieto, Altamirano, Erazo, Gregorio Rodríguez, los hermanos Perruzzi, Corujo, Cardillo, Ábrego, Lorenzón, Celaya, Fabricio López, Perrito Barrios, Reali. Yo estos no los quiero, dijo, no los quiero. Para el nuevo San Lorenzo quiero otros jugadores. Y ahí empezaron los dirigentes. No, pero son un montón. Pero acá tenemos jugadores que son del club. No, pero no podemos tenerlos al margen. No, pero nos haces perder dinero. O sea, mientras que al Chacho Coudet en River, el Chacho Coudet llegó igual que Álvarez, con un campeonato empezado y un plantel armado. Dijo, muchacho, esta gente sáquenmela porque yo no la quiero. Y en River los hicieron volar por el aire. Acá, a Gustavo Álvarez le pusieron 1000 trabas. No, a este dejalo, no, al otro no, no lo. Este pibe es del club, no. Bueno, qué sé yo, la verdad, si yo tengo que elegir y decir quién sabe más de fútbol, si Gustavo Álvarez o la actual dirigencia, y por lo menos yo creo que Gustavo Álvarez está adentro, viene dirigiendo fútbol hace muchos años, ¿o no?
1: Pero no se termina mal los problemas en San Lorenzo.
2: Y son continuos, ¿sí?
1: No, permanente, a todo
0: y aparte,
1: nivel, dirigencial, esto, perdón, futbolístico.
0: Pero esto, Walter, ya lo tenía acomodado San Lorenzo. A ver, vos me podés decir, no se clasificó. Bueno, eso es un resultado deportivo. Pero porque no se clasificó, no voló todo por el aire. Ahora bien, la masa societaria dice, igual no me gusta, quiero cambiar. Listo. Pero otra vez lo mismo. Yo creo que San Lorenzo cada dos años está volviendo a arrancar. Volviendo a arrancar. Y es imposible, muchachos. No lleguemos más. Llegó Moretti y dijo, no, Lamens es impresentable, Tinelli. Otra vez. Ahora llega este, no. Los que se fueron dejaron un hueco. Pero todos viven haciendo un diagnóstico. Y nadie viene y dice, señores, acá está la solución. Este sponsor va a traer tanta guita. Este plan me va a dejar tanta plata. Voy a armar este equipo. Y le va a dar una alegría a la gente. Porque de verdad el plan es armar un equipo austero, horrible y sin figuras otra vez.
1: Mami. Bueno, Dani, te mandamos un abrazo. Gracias por toda la información.
0: Bueno, Walter, abrazo y, bueno, buena transmisión, pero era a nivel local, me parece, la noticia deportiva del día, esta salida de Álvarez como técnico del Ciclón.
1: Se te ve bien en televisión, ¿eh?
0: Bueno, le agradezco mucho. Intento copiar un poquito de todo lo que hizo usted.
1: No, tranquilo, Dani, sos muy joven, tranquilo, qué apuro hay. Te mando un abrazo enorme.
0: Abrazo, gente, chao.
1: Chao, querido.
3: Walter,
1: sí.
3: Bueno, actualización de la FIFA de manera oficial. Esta última actualización es de las 19:35 de nuestro país, es decir, hace 4 minutos. Sin cambios por el momento, próxima actualización en 10 minutos. Es decir, Anies, que menos cuarto la FIFA va a volver a anunciar. Ya tenemos mucha más gente en las tribunas. Pero el alerta por tormentas eléctricas no cesa, ¿eh?
2: Pero fíjate que hay...
1: El cielo se está despejando.
2: Está mejor el cielo.
3: Claro,
2: bueno, no,
3: pero tengan en cuenta esto que decía el tanque con respecto a los 13 kilómetros a la redonda. No tiene que ver con lo que pasa acá arriba nuestro, nada más.
4: Claro, les leo lo que dice el último, la última situación meteorológica en la zona. Las lluvias y tormentas continúan desplazándose por la región de Washington durante la noche, especialmente hasta las 8 p.m. Estamos hablando de que allí tenemos pasaditas las 6:30 de la tarde, donde se juega el partido. Algunas podrían volverse severas con vientos dañinos, granizo o incluso un breve tornado. Con lo cual, compás de espera. Por ahora no tenemos ningún tipo de certeza, Walter, Dani, con que esto pueda volver. Sí. En el corto plazo, más allá de lo que veamos estrictamente de lo que pasa en el estadio, que es una cuestión un poco más calma que hace minutos.
2: Ahí se metió la cancha, ¿sí no?
3: Sí, el que tiene ganas de salir rápidamente, Arnold, es el técnico de Irak, Arnold, que se asomó para ver cómo estaba el cielo, miró la cancha y de a poquito va a volver al vestuario para hablar con sus jugadores, pero salió a ver cómo estaba el panorama el técnico de Irak.
2: ¿Y Díaz habrá cambiado el traje?
3: Seguro.
1: No viste cómo se mojó, si no se va a enfermar.
3: No sé si tendrá para otro, pero...
1: El tema es, no sé si vamos a tener que hacer una coleta para que se compre una pilcha. No sé
2: si gana de Jam, no, pero estoy mezclando, ¿no?
1: No, esa fue del 86. Giré se fue en el 86.
2: ¿Y el 5 quién era?
1: El 5 era...
2: Fernández,
1: que hizo el gol de penal contra Brasil.
2: ¿Este equipo era el de Sidón, de Jam?
1: No, Petit.
2: ¿Petit?
1: Jugaba Petit, Sidán. Jugaba
2: Didier.
3: El arquero era Bartés.
1: Didier Chanté, Bartés el arquero.
4: Amorós.
3: Jugaba Turán.
1: No, Amorós del 86.
2: Pero la puta, mezcló todos los jugadores.
3: Jugaba no. Turán, jugaba. Bueno, Trezeguet no jugó.
2: No, pero pará, Lidia Turán era el zaguero.
1: El zaguero, sí.
2: Trezeguet y Rochetó.
1: No, pero Amorós y Gilés, el chiquitito que jugaba bárbaro. Esos son del Mundial 86, si no me equivoco. Fíjate.
2: Marc de Sailly jugaba de 6.
1: ¿Quién?
2: Marc de Sailly.
4: Claro, exacto. Karembe
3: lo dijeron.
1: ¿Quién?
3: Karembe, lo dijeron.
1: Bueno, Karembe estaba recién en la platea, lo vimos.
2: Suplente era.
1: Sí, pero jugaba.
2: Robert Pires jugaba en ese equipo.
1: Robert Pires jugaba.
4: Claro.
1: Era un equipazo. Exacto. Le ganó la final a Brasil 3-0.
4: Titi, claro. Henry, Trezeguet, delanteros que arrancaron de suplentes en ese Mundial.
1: Sí.
4: Guibars no hacía goles, el 9.
2: Guibars, recuerdo, no era 9, era...
4: Sí, se empezaron a meter Trezeguet y Henry en el equipo.
2: También.
4: Yuri sí, también.
1: Claro, Yorkaef.
4: Sí, y Dugarry, otro de los delanteros.
1: Sí. Yo recuerdo el 2006, esto ya es Alemania en Frankfurt, ¿eh? cuando Francia elimina a Brasil 1-0,
2: sí.
1: Gol de Thierry Henry,
2: sí.
1: Que Zidane la dejó chiquita como una guinda.
2: De argelino.
1: Lo que jugó Zidane ese día, el viejito Piola.
2: Jugador.
1: Sombrero hasta Ronaldinho le hizo ese día. Elimina a Brasil, le gana 1-0, gol de Thierry Henry.
3: Bueno, tengo información.
1: Sí.
3: Con respecto al tema de la reanudación del partido. Si bien recién les dije que va a haber un anuncio de FIFA en 3 minutos, veremos si efectivamente se hace o no, lo que hablaron con los entrenadores y con los jugadores es la idea de reanudar siempre y cuando el clima lo permita dentro de 18 minutos. Estamos hablando a las 8 de la noche, veremos.
2: ¿18?
3: Sí.
2: Calu.
1: 18 minutos no es mucho.
4: A las 20. Calu.
1: Si empieza a las 20, está bien. Termina a 9 menos cuarto y lo entregamos a Calumite, justo para el partido de Noruega.
4: Todo calculado.
1: ¿Eh?
2: No, sí, sí.
1: ¿Tenés que ir hasta Banfield?
2: Sí.
1: Y bueno, macho.
2: No vuelvo.
1: ¿Qué te dije? Es así de simple. ¿Mañana qué tenés que hacer?
2: De todo. Hoy levantamos con Chicho, ¿sabes a qué hora?
1: ¿A qué hora?
2: ¿Qué hora levantamos, Chicho?
3: No, no sé, pero
1: más allá del programa más allá del programa de ascenso, ¿tenés partido para comentar mañana del Mundial?
2: Mañana no me acuerdo si tengo, pará.
1: Bueno, yo tengo mañana, al mediodía tengo. Portugal y Uzbekistán. Con Coco, sí. Ramón.
2: Que no haya alerta de...
1: Me tengo que levantar temprano.
2: Alerta de tsunami,
1: a
2: nada.
1: Las 10, ¿no? A las 10 de la mañana ya tengo que estar preparando
2: en
1: todo.
2: El faro ya, a las 10.
1: No, mucho antes, a las 9. A las 9 estoy en el faro tomando café y preparando todo. Claro. ¿Tenés algo para meter, Baglietto?
4: Vamos,
1: o estás
4: vamos,
1: esperando que pare la lluvia y pare la tormenta eléctrica.
4: Dale, vamos a hacer una pausa. Aprovechá.
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6: Nada, sumando minutos, ayudando y nada, esperemos que sigamos de esta forma, que estamos muy bien.
7: Juli, ¿cómo estás del esguince de tobillo? Más allá que hiciste el tiempo de recuperación lógico, venías con un dolorcito, hiciste plasma. ¿Estás a pleno? ¿Ya estás al 100?
6: Sí, estoy 10 puntos. Bueno, no pude jugar lo amistoso, pero más que nada por precaución, pero nada, ya el primer partido llegué bien y me siento bien.
7: Recién los muchachos, el Pollo y Mariano, decían que estaban emocionados, porque claro, somos contemporáneos de un genio, no pasa esto todos los días. ¿Cómo lo viven ustedes?
6: Nada, también impresionante, bueno, muchos de nosotros que somos bastante chicos, que crecimos viéndolo, es un sueño jugar al lado de él y nada, admiramos todo lo que hace en el día a día, no solo dentro de la cancha, sino también afuera, y tratamos de disfrutar, acompañar y ayudar a este monstruo.
7: Juli, te hago la última, obviamente estás pensando en la selección, pero me imagino que debe ser un orgullo para vos que el Real Madrid haya ofertado lo que ofertó, 150 millones de euros, que te quiera el Barcelona, que te quiera el PSG. ¿Crees que se va a definir eso pronto o va a tener que darse después el Mundial?
6: Bueno, no, la verdad que no lo sé, pero no, creo que no es momento para hablar de esto, pero tampoco puedo esconderme ni hacerme el otro. La verdad, trato de ser una persona honesta y yo hablé con la verdad con la gente del club, con los que tenía que hablar y...
7: Si hice algo bueno, te vas.
8: ¿Qué querés que pase, Juli?
6: No, creo que lo mejor es, para todos, es una transferencia y quiero cumplir mi sueño.
1: Quiero cumplir mi sueño. Ya hubo rebote en España por esto, ¿no? Sobre todo en Barcelona.
2: No, y en Madrid. Absolutamente. Y en Madrid, Martín.
1: Madrid también, pero más que nada en Barcelona, porque quiere cumplir su sueño, dijo.
9: Sí, a ver, es ambiguo eso. Yo no, Walter, la verdad, en el momento no estuve lúcido como para preguntarle cuál es tu sueño, porque para mí el sueño de Julián no se refería a jugar en un equipo determinado, sino que el sueño se refiere a crecer. Porque fíjate que te venga a buscar Real Madrid, PSG o Barcelona, estamos hablando de tres clubes bestiales, ¿no?
1: Sí, pero vos sabés que yo lo escuché a él, no ahora, que el sueño de él era en algún momento jugar en Barcelona. En algún momento. ¿No?
9: Bueno.
1: No dijo que ahora, quizá, mañana, pasado. Y cuando dijo, ahora lo escuché de decir eso, pensé inmediatamente lo que había dicho. Te estoy hablando, creo que fue hace más de un año por ahí, más o menos. Ya estaba en Europa.
9: A ver, puede ser, Walter. Yo la verdad es que no te puedo decir es esto, porque que te busque el Real Madrid también te mueve el piso.
1: No, te moviliza, ¿entendés? También. Bueno, pero fíjate, bueno, fíjate vos que hicieron una oferta al Real Madrid y la desechó el Atlético de 150.
9: Sí, porque para el Atlético Madrid es más doloroso vendérselo al Real Madrid que al Barcelona. Claro.
2: Lo que sí está confirmado es que el Atlético Madrid tomó cartas en el asunto, porque la cuenta oficial acaba de felicitar a Thiago Almada, a Molina y no a Julián Álvarez, lo ignoró.
1: Debe haber un poco de bronca con estas declaraciones. Por eso te digo que hubo rebote, nos contaba Matías Palacio que ya hubo rebote.
9: No, pero a ver, sí. Mirá, Walter, yo creo que lo cortés no quita lo valiente. Julián ha sido un tipo en su vida siempre muy respetuoso, siempre. Jamás tiró una bomba. Lo que creo es que Julián avisó en tiempo y forma que si llegaban a alguno de los clubes más grandes, iba a tratar de ser transferido. Y el Atlético le dijo que no le iba a cortar la carrera y que tenía que llegar una oferta. Bueno,
1: sí,
9: está todo,
1: sí, Martín,
9: dentro de la
1: pero
9: ley.
1: Mirá, yo no, te voy... no, es verdad lo que decís vos, pero también te voy a explicar. Los equipos de Europa, los poderosos, tienen una manera de manejarse que de pronto no sabemos nosotros cómo es. Por ejemplo, yo recuerdo cuando Enzo Fernández dijo, qué linda ciudad Madrid.
2: Sí, sí, porque en Chelsea lo suspendieron.
1: Lo suspendieron, porque ellos te pagan bien, te dan todo, pero vos tenés que ser leal a la institución que estás jugando. Después si lo venden, o sea, ellos saben lo que no quieren, que vos declares. Después si lo venden, lo venden.
9: Está bien, pero Julián no dijo nada malo.
1: No,
9: es más,
1: Enzo Fernández tampoco dijo nada malo.
2: No, pero igual más allá, Martín, de lo que diga o no Julián, porque no es lo que dice Julián, no estamos criticando lo de Julián, estamos contando que la página oficial de Atlético Madrid ignoró a Julián, saludó a Molina, saludó a Thiago Almada después del triunfo de la Argentina.
1: Porque se manejan de esa manera estos clubes, que nosotros estemos en desacuerdo, porque el pibe es muy honesto y muy transparente, totalmente de acuerdo, pero los clubes se manejan de esa manera.
9: Yo creo que igual, Walter, acá nadie se tiene que enojar, porque Julián, esto que hoy dijo públicamente...
1: Bueno, pero los clubes se enojan. Los clubes se enojan, Martín. Los clubes se enojan y te da la pauta que porque dijo que me gusta Madrid, lo suspendieron a Enzo Fernández. Nada más que porque dijo eso. Y te imaginás, Julián dice, quiero cumplir mi sueño, porque está diciendo que me quiero ir. Es lógico. Y vos estás jugando en un club que te paga en tiempo y forma, te paga mucho dinero, te da todas las comodidades. ¿Sí? Ellos piensan eso, que vos tenés que ser respetuoso con el club. No, no está bien.
9: Pero el jugador juega casi siempre donde quiere. Y acá Julián no se va a ir robado.
1: No,
9: ¿quién
1: te dijo?
9: Pagado.
1: Y lógico, ¿quién te dijo que se va a ir robado? Yo te digo cómo se manejan los clubes, la disciplina que tienen en este sentido. Que por ahí se manejan de manera muy diferente a los clubes de la Argentina. Ahora, que el jugador de pronto se le plante y le diga no quiero jugar más. Y bueno, no sé qué hará el club ahí.
2: Lo veo más nublado el cielo ahora, ¿eh?
1: Sí. ¿Qué otra cosa tenemos? Lo del Cuti Romero.
9: Y a mí me preocupa. Hablé
1: a mí también.
9: Cuti Romero. Dijo que, bueno, estaba dentro de la ley. Él hizo una recuperación récord, 2 meses, una lesión que podía ser mucho más grave, gracias a Dios. Se pudo recuperar, pero dijo que estaba dentro de la ley. Veremos si en 4 o 5 días se puede recuperar o por ahí le lleva hasta el partido también de 16avos.
1: Bueno, habrá que esperar entonces, porque me parece que la única preocupación es esa, la del Cuti Romero, ¿no? Porque los demás terminaron todos bien. Julián entró, se lo ve bien a Julián, yo creo que...
9: Todo muy bien, sí. Todo muy bien. Sí. Walter, y hoy también me acordé de vos.
1: ¿Qué pasó?
9: Porque nosotros estuvimos juntos el día de los 3 goles de Messi.
1: En New Jersey, 4-3.
9: Contra Brasil.
1: Sí. Impresionante.
9: Y la verdad es que ese día nos fuimos con la sensación de que, bueno, habíamos visto un espectáculo de esos que dan los genios. Uf. Pero que dan una vez cada tanto.
1: Y la verdad, 9 de junio del 2012 fue.
9: Claro, este pibe da espectáculo todos los partidos. Sí. Es una cosa, ¿viste? Es maravilloso. La verdad que estamos asistiendo a un momento absolutamente histórico.
1: Bueno, para aquellos generacionales, yo me puedo ir al cielo tranquilo. Después de haber visto a Pelé, vi a Pelé, a Maradona y a Messi.
2: Claro.
1: Y de ahí para abajo.
9: Te queda mucho, Walterio.
1: Sí, ya sé, pero.
9: Te queremos acá.
1: Te quiero decir, de ver esos genios del fútbol, vi a Johan Cruyff también.
2: Los jugadores.
1: Claro, por eso. No vi a Alfredo Di Stéfano, me quedó pendiente, por una cuestión generacional. Pero Macaya me contó puntos y detalles de lo que fue el gran Alfredo. Abrazo, Martín.
9: Abrazo, Walterio. ¿Sabés qué estoy haciendo?
1: Estás comiendo.
9: 6 menos 5, me acabo de pedir un plato de ravioles porque no almorzamos.
1: Qué rico.
9: Con 40 grados.
1: ¿Con fileto?
9: Tiene de todo, tiene pesto, crema y fileto.
1: ¡No!
9: O sea,
1: es una bomba. Bueno, chao, Martín.
9: Chao.
1: Abrazo. Martín Arévalo hablándonos de lo que fue Messi, de lo que pasa con Julián, de lo que pasa, ojalá que no sea nada de lo de Cuti Romero, que nos asusta a todos. Insisto, llegó con lo justo. Él quiso estar, a veces el jugador quiere estar y hace todo lo posible y por ahí hay una recuperación que tarda mucho más, lo hace en tiempo récord para estar y ocurre este tipo de cosas, ¿no?
4: Walter, sí. Te quiero aportar algo del tema Julián, a propósito de lo que marcaba Martín escuchando la nota y esa frase de Julián Álvarez con respecto a su futuro y pidiendo salir del Atlético de Madrid, que en medios españoles ya hay una respuesta, por supuesto entiendo que off the record, sobre el tema Julián, con respecto a lo que piensa el Atlético de Madrid. No hay cantidad de dinero para el Barcelona pueda comprar a Julián Álvarez. No será traspasado, ya firman del club madrileño al Barcelona. Claro, hay una opción. O pagan la cláusula de rescisión.
2: ¿Cuánto es?
4: De 500 millones de euros.
2: No hay acuerdo.
4: Esto es la primera voz del Atlético de Madrid.
2: No, por eso.
4: A ver, en medios españoles respondiendo al tema.
2: Yo siempre estoy con los jugadores argentinos, pero la verdad que tengo que ser lógico.
1: Esperás un minuto. Lo tengo a Langenecker con un último momento.
2: Dale. Daniel.
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10: Tragedia en Mar del Plata. Un colectivo subió a la vereda y atropelló a varios peatones. Ocurrió en Peralta Ramos y Rivadavia. Involucró el micro de la línea 532. Varias personas estaban en las garitas y fueron arrolladas. Hay atrapados debajo del colectivo. Están trabajando bomberos y ambulancias.
1: Gracias, Daniel. Qué locura. Oh. Abrazo.
2: Quería decir, porque estaba escuchando atentamente, no quería participar después. Digo, ¿por qué no voy a participar? Sí, participo. Yo estoy de acuerdo con los clubes.
11: también.
2: Yo estoy de acuerdo con los clubes. Todo bien con Julián, quiero que Julián sea el mejor delantero del mundo.
1: Yo también estoy de acuerdo con
2: los clubes. Yo estoy de acuerdo con los clubes. Porque se cansó Julián de jugar al Atlético de Madrid. Mancho, ¿y a mí qué me importa que se cansó?
1: Pará, te pagan fortuna.
2: ¿Qué me importa que se cansó?
1: Pero pará, te pagan fortuna.
2: Pero por favor.
1: En un momento jugabas en el Manchester City y te querías seguir porque no te gustaba la ciudad, que lo escuché. Me gustaría jugar en otra ciudad.
2: Cuando nos pasa en Boca, River, Independiente, Racing, San Lorenzo, gritamos para defender los clubes. Atlético de Madrid, que lo tiene que regalar, no es 150 palos regalarlo. Pero el precio lo pone el club que es dueño del pase.
1: Bueno, que la cláusula pone en 500.
2: No, a mí que ese es un buen chico, obvio que es un buen
1: claro
2: chico.
1: Que es un buen, por eso pero, digo, pero...
2: Bueno, pará. Si no le gusta, que se vaya y que deje la plata que ganó.
1: Aparte está jugando en un club de
2: primer por favor.
1: Nivel de Europa, del mundo.
2: Parece que tío son más papitas que el Papa. Pasa en este país,
1: Sí.
2: Justificamos a algunos y otros no.
1: Pero acá estamos
2: nos acordamos
1: hablando,
2: de algunos y de otros no.
1: Acá
2: pasa
1: hablando,
2: todo nivel en este país,
1: Estamos hablando de un
2: Los chupamedias de turno siempre están a favor de todo lo que va con...
1: Yo no estoy de acuerdo, yo no estoy de acuerdo. No estoy de acuerdo para nada, porque te están pagando una fortuna. Jugás en un equipo de primer nivel.
2: No, está muy mal que quiera salir. Yo tiene que arreglar con Atlético Madrid, que es el dueño del pase.
1: No, pará, yo no sé si Julián o está asesorado, porque viste que a veces pasa, ¿no? Representante, Barcelona mismo, trata de hacer fuerza, trata de declarar esto, así te venís con nosotros ponemos la plata. Esta historia la conocemos.
2: Y después tengo una más, porque el mundo San Lorenzo le pega ahora a la dirigencia. Yo no tengo en cuenta qué pasó, hablan de que se quiso ir por esto o lo otro. A mí me cuentan que tiene arreglado Álvarez su contrato con la selección de Chile. A mí me cuentan que Álvarez tiene arreglado su contrato para ser técnico de la selección de Chile.
1: Bueno, entonces tiene razón la dirigencia.
2: No lo sé, porque esto no es oficial.
1: Bueno, pero pará.
2: Esto es un rumor.
1: Bueno, pero si es oficial, tiene razón la dirigencia.
2: Yo recuerdo que Álvarez habló de la familia chilena, tiene una relación con Chile, quiso quedar bien con Chile en el partido de la U de Chile con Independiente. En aquel partido fatídico.
1: La tragedia.
2: Se olvidó de lo que pasaba con la gente local. Y entonces, bueno, ato cabos. Después puedo estar equivocado, ¿no? Y pediré las disculpas pertinentes.
1: No, pero andás a ver. Si realmente esto va a ser cierto, lo vamos a conocer. En algunos días, por ahí en un mes lo vamos a conocer. Por ahí Álvarez puso toda esta lista para que dijeran que no. Y es
2: extraño que a las 9 de la mañana le digan, no va este, me voy. Justo cuando además, empieza el entrenamiento, el primer, porque puede haber renunciado hace dos días.
1: Pero pará, le pones una lista de 10, 12 jugadores a San Lorenzo de Almagro que tiene un plantel así cortito.
2: No, pero bueno, eso es una reacción a un equipo que quiere, eso es opinable.
1: Pero ¿cuántos jugadores tenés que comprar con la situación económica de San Lorenzo?
2: Pero digo, irme el día que arranca la pretemporada y avisar a los dirigentes el mismo día, una hora antes o a la noche del día anterior, es extraño.
1: Hace ruido. ¿Tenemos alguna información del servicio meteorológico en Filadelfia de último momento?
4: Todavía no hay actualización nueva, Walter. Ahora esperamos a estos minutos que nos planteaba Zárate para ver si puede regresar o no el fútbol. El alerta general, a nivel general, en la zona se mantiene. No se modifica por ahora hasta las 8 de la noche, hora de Filadelfia. Estamos hablando de las 9 de Argentina. Eso por ahora... No tiene modificación, Walter, en este momento del día.
1: Bueno, habrá que esperar entonces, Baglietto, cuando quieras.
12: Prepárate para una variante y sale Alejandro con el brazo acalambrado de preparar la picada.
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15: La temperatura actual 5 grados 6 décimas y la humedad 70%.
16: Atención conductores, accidente en acceso este en Maipú.
15: El hecho habría ocurrido en la zona de Los Cortes y aseguran largas filas de automóviles en el lugar.
11: Solicitan circular con precaución por la zona.
15: Una jubilada demandó a ISAM por los desbordes cloacales de Los Corralitos.
11: Tiene 76 años, vive en la zona crítica de obra e inició la medida por daños y perjuicios.
15: La mujer, que también tiene problemas de movilidad, le pide a la empresa un alquiler fuera del distrito hasta que termine la emergencia ambiental.
11: El fiscal que atiende en la causa es Gabriel Blanco y la jueza Gabriela Simón.
15: La desocupación tuvo una leve baja en el primer trimestre.
11: Según datos del INDEC, la tasa de desempleo retrocedió 0,1 puntos porcentuales respecto al mismo periodo de 2025.
15: Según la entidad, la cantidad de personas desocupadas alcanzó los 1,72 millones de personas.
11: Por otra parte, el nivel de informalidad laboral llegó al 44,2%.
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15: El partido entre Francia e Irak fue demorado por tormenta eléctrica.
11: El equipo galo ganaba 1-0 con gol de Mbappé, pero el encuentro fue detenido por actividad eléctrica en el cielo de Filadelfia.
15: Actualmente se encuentran aguardando mejoras para retomar el encuentro.
11: Tras el partido entre Argentina y Austria, Lionel Messi aseguró que está muy feliz.
15: El capitán de la selección argentina dijo que este triunfo brinda tranquilidad para lo que se viene.
11: El rosarino fue el responsable de los dos goles del partido.
17: No, la verdad que muy, muy feliz por el triunfo, sobre todo la verdad que fue un triunfo importantísimo, duro, trabajado, pero que nos da tranquilidad para lo que viene. Este es el Mundial, todo partido muy, muy igualado, muy intenso y bueno, estamos felices por haber sumado 6 puntos y ya la clasificación.
15: Temperatura actual 5 grados 6 décimas y la humedad 70%.
11: El pronóstico indica para las próximas horas poca nubosidad y descenso de la temperatura.
15: Somos Cristian Morón y Ornella Dubini. 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

0: entrando.
1: La gente está estoica.
0: Y la gente, ni hablar.
1: Estoica la gente.
0: No, pero le importa un carajo a la FIFA, ¿eh? Olvidate, es el reglamento de la 20.
1: Y después de lo que pasó en algunos partidos de la Copa Libertadores y los estadios no son clausurados.
2: Igual, Dani, sí. Con respecto a la gente, quedó menos gente ahora en las
1: tribunas. Quedó menos gente, ¿eh? Quedó menos. Pero
2: hubo
1: está más...
2: un momento donde parecía un, no sé, un 70% del estadio. Ahora ¿qué? Volvimos
1: 40,
2: a
1: ¿no?
2: 15, 20.
1: ¿Que vos podés decir que se fueron a comparación de hace un rato?
2: Sí.
1: Ah, mirá
2: sí.
1: Vos.
2: Sí. Estarán comiendo algo, tomando algo, sí, estarán...
0: La suerte que estos estadios, la gran mayoría son estadios de fútbol americano.
1: Claro.
0: Por ejemplo, el MetLife, donde transmití varios partidos.
1: Ah, esto no lo vas a, no vamos a entender.
2: Bueno,
1: igual.
2: Ahí llega un anuncio, a ver si podemos escucharlo, pero...
1: Hay silbidos. Hay silbidos, ¿eh?
2: Sí.
0: Bueno, va a venir Calumite, me parece. Quedará una conexión, quedará vos, Tanque. Por ahí se juega a las 12 quedamos. De la noche y seguí después cuando termina Noruega.
3: Yo me quedo hasta las 5 que estoy con Bataglia, no tengo problema.
1: Me quedas acá derecho. Pero,
3: sí, derecho.
1: A ver,
3: no,
1: la sensación que tengo es que por la reacción del público es que sigue la suspensión.
0: Parece.
1: A mí me llega un reporte de Washington que debe estar 13 kilómetros lindero donde está el estadio de Filadelfia, ¿no? Quiero entender, Tanque, la lluvia es torrencial en este momento. No sé el tema de la tormenta eléctrica, pero me llega, ahora les paso el video de nuestro amigo oyente y es tremendo como llueve, ¿eh?
3: Sí, Washington es una de las zonas que está bajo esta alerta, Dani. Filadelfia, te nombro las ciudades más importantes. Richmond también, bueno, es una zona importante, interesante, la tormenta por supuesto como suele suceder se va moviendo, pero la zona de Filadelfia todavía está en ese núcleo rodeada por la tormenta, igual de a poco, yo sé que todavía falta porque nos queda casi una hora para las 21 de nuestro país, las 20 de Filadelfia, que es el horario donde llegaría este fin de la alerta meteorológico. Todo pinta a que el partido si regresa va a ser en ese horario, cerca de dentro de una hora, salvo que esto cambie de un minuto para otro.
2: Aparte, claro. Yo recuerdo que en el Mundial de Clubes,
1: ¿sí?
2: Cuando se anunciaba que el partido reanudaba, no sé, en 10 minutos, 15 minutos, no es que empezaba a esos 10, 15. Los
1: ahí empezaba
2: salían
1: la activación hacían, de los jugadores.
2: Claro, hacían claro. La entrada en calor, se preparaban, digamos. Era toda una situación, no es que enseguida comienza.
1: Además, si ves el cielo, es cambiante. Hace un rato se veía parte celeste y ahora está todo encapotado de nuevo. Insistimos, no tiene nada que ver la lluvia. Pero bueno, me parece que marca un atenuante esto, ¿no?
3: Y una cuestión, si volviese la activación de los futbolistas y esté todo dado para retornar, si vuelve a haber un evento eléctrico...
1: Vuelve a cortarse
3: por media hora nuevamente. Esto fue lo que pasó en ese interminable Chelsea-Benfica que les contaba, que duró más de 4 horas y media.
2: Bueno, ahí llegó el comunicado oficial de la FIFA y lamentablemente no dice nada nuevo. Lo que dice es que no hay cambios por el momento y que la nueva actualización va a ser dentro de 20 minutos. Eso fue lo que anunciaron en el estadio, por eso los chiflidos de la gente. Estamos hablando que recién va a haber un anuncio.
0: 8:30
2: casi. 20, casi 8:30 de la noche.
1: Y después una activación, el partido empezará a 9:45. Si está todo bien.
0: Si está todo bien. Por ahí claro. No empieza ni a las 9. Sí, puede pasar.
1: Puede pasar, sí.
0: ¿Cómo está?
3: Ya vamos camino a 1:10 de parate, desde que pitó el árbitro el final del primer tiempo.
0: No sé qué hacer, agarra la guitarra.
1: ¿Querés que cante?
0: Sí, lo tengo a escalones, vamos a escuchar los escalones.
1: Vamos a escuchar al gringo, dale.
4: La imagen habrá sido la misma de siempre, la sensación de que ahí sí el partido se había resuelto, porque estaba complicado y bueno, nos dio esa tranquilidad que necesitábamos a tan poco el final. Contento por la actuación de Leo, sobre todo... porque ha vuelto a convertir y el equipo creo que cuando, qué lío, ¿no? Cuando hay que sufrir, el equipo lo hace, hoy por momentos sin que ellos nos hayan puesto en dificultad, sí es verdad que no teníamos la pelota y bueno, sufrimos, pero sabemos sufrir y eso es un mérito del equipo, más allá de que de que se puede hacer mejor. Creo que el mérito del equipo es saber en cada momento qué hacer. Es un rival duro este, un rival complicado, que no da una pelota por perdida, que tiene mucha altura, físico, no podíamos descuidarnos, así que contento que iba a ser fácil y aseguro de que no. Ustedes han visto los dos partidos lo que fue y fueron partidos complicados.
1: Clarísimo Scaloni, saber sufrir, ¿no? Es fundamental en un equipo saber sufrir. Está en el himno de Uruguay esto. Sabemos sufrir, ¿no?
0: ¿Y Argentina cuántos mundiales sufrió?
1: Ni hablar, ahora está tranquilo. No, los mundiales siempre sufrió. No,
0: y la final con Francia, lo que fue la final. El partido con Holanda.
1: Y con Australia.
0: Con Holanda y Francia.
1: Ni hablar, eso fue lo peor. Lo veo peor el clima, Leo,
2: Sí, Dani, sí. Sí, por eso ahora se vino la noche, se encendieron las luces del estadio, más allá de lo nublado, de lo encapotado que está el cielo. Y también insisto con algo, la gente, no, algunos se quedan, que tienen piloto, pero la mayoría...
1: Se fueron muchos, ¿eh?
2: La mayoría están en recorriendo, comiendo algo, tomando algo o resguardados,
1: O sea, el último parte indica que el alerta meteorológico... Es a las 20 hora Estados Unidos, o sea, 22 de nuestro país. ¿Está bien? ¿Tanque?
3: Sí, en realidad es 20-21 porque tenemos una hora de diferencia con 20, respecto 21, a Dallas.
1: Perfecto. Claro, o sea, en 50 minutos se salía la alerta hasta el momento. Puede cambiar también.
3: Claro, las alertas pueden después prolongarse, claro. Eso está claro. Bueno, en principio nos quedarían 50 minutos de vigencia de ese alerta meteorológico que en cuanto... A la hora de finalización no se ha modificado, sí por momentos se actualiza, pero casi con las mismas palabras, sería muy reiterativo marcarlo, cuando tenga algo diferente se los voy a contar, pero se va actualizando periódicamente y se mantiene, es básicamente ir informando que la situación por ahora se mantiene de la misma manera en la zona donde está jugándose el partido en Filadelfia entre Francia e Irak.
2: La imagen era buenísima.
1: Buenísima.
2: De Jam tomando un té... En un vasito de plástico.
1: Con traje azul más oscuro.
2: Sí, se cambió, pero miraba la hora y al lado de él el técnico de Irak, también conversando con el técnico de Francia, están los dos como impacientes, ¿no? Saben que el partido tiene que jugarse, tiene que terminar, pero claro, llevamos mucho tiempo, los jugadores dentro de los vestuarios, los técnicos en la antesala de cada uno, conversando amablemente.
1: Es de los tuyos, déjame, ¿eh? Estaba con un tecito.
2: Sí, tecito.
0: Perfecto, que un tecito o un cortado puede tomar también.
1: Pero estaba con el tecito él.
0: No, pero un cortado se puede tomar.
1: Sí, ¿no?
0: No, tampoco es tan...
1: ¿Estricto?
0: Tan estricto, ¿no? Un cortado te puede tomar. Yo un cortado de la mañana lo negocio...
1: Pero no es la mañana.
2: Claro, bueno, no
1: pero
2: es la digo, mañana,
0: no lo negocio con nadie. Primero el té, pero a media mañana un cortado.
1: Un cortadito y en el faro.
0: Sí, no lo en vaso. Y en vaso. Y caliente.
1: ¿Con una de...?
0: No, amargo.
1: ¿Solo? Sin nada. Solo,
0: sin nada. No hay que tomar azúcar, nada.
1: Ni edulcorante, nada.
0: Nada. Nada, es lo mismo, edulcorante y azúcar, todo mentira.
1: Es verdad.
0: No hay que poner nada. Estamos grandes, no hay que tener azúcar.
1: Es verdad.
0: Vos tuviste mucho azúcar, ahora estás mejor.
1: Tengo menos ahora.
0: Por eso.
1: Tengo menos azúcar. Bueno, escúchame, la gente está impaciente también, Leo, La gente está impaciente.
2: Sí.
1: Vamos a ver qué ocurre ahora.
0: ¿Y nosotros?
1: Y nosotros estamos re impacientes. Vendemos. Dale vos, Cristian.
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1: Bueno, estamos aguardando, Dani, un nuevo informe de FIFA y también con respecto a lo meteorológico. Cada 30 minutos, cuando, digamos, la tormenta eléctrica no cese, se va a ir agregando una media hora más de demora para que comience el partido mientras esto se mantenga. Así que por ahora tenemos partido suspendido. Esto puede durar un poco más todavía. E insisto, el alerta meteorológico que rige para la zona donde se disputa el partido finalizaría a las 21 de nuestro país en 45 minutos. Hay que ver si ya en ese momento no se renueva una alerta para la zona y ya se puede disputar el partido. Ese sería, Dani, en principio, el tope máximo que deberíamos esperar. Ojalá también pueda volver anteriormente a jugarse el partido, pero viendo las imágenes, está todo bastante complicado.
2: Completame los partidos de hoy del Mundial que se van a jugar, post o durante el partido de Francia.
1: Claro, porque a las 21 vamos a tener el partido de Noruega por este grupo frente a Senegal. Es más, te pongo en contexto, Dani, que ya están haciendo los movimientos precompetitivos noruegos y senegaleses en el estadio de New York. 21 horas arranca ese partido por el grupo de Francia, que por ahora le gana 1-0 a Irak en este encuentro que está interrumpido. Después tendremos en la primera hora ya del día martes a las 0, Jordania-Argelia por el grupo J, por el grupo de la Argentina en San Francisco. Y es un partido muy importante para la selección, porque más allá de que esté el equipo de Scaloni clasificado con la victoria de hoy a la siguiente fase, a 16avos, y eso no se lo saca nadie al equipo de Scaloni, si no gana Jordania el partido, es decir, si hay triunfo de Argelia o hay empate, la selección de Scaloni ya sabe que se confirma su primer lugar en el grupo, que no hay ningún empate posible rumbo a la última fecha, y que la selección argentina va a jugar el 3 de julio ese partido de 16avos frente al segundo del grupo H, que por ahora es Uruguay, pero allí todo se puede modificar.
2: Hago un toquecito, Walter, con el Tiburón Vallejo. Ya están las formaciones confirmadas de Noruega y de Senegal. Partido que va a reclutar Alejandro Calumiti. Va a comentar Nico Bosa aquí por Radio La Red. Tibu, ¿cómo estás?
3: Hola, te mando un gran abrazo, Dani. Bueno, sí, tal cual como vos estás comentando, el próximo partido de esta Copa del Mundo va a ser la Noruega de Haaland, que ganó en la presentación frente a Senegal, que había caído frente a los subcampeones del mundo. Por lo tanto, para los Leones de Teranga, este encuentro será vital para seguir contando con aspiraciones de clasificación. El equipo noruego, con el arquero Nyland, Rierson, Ager, Hegem, Wolf, Berge, Ausnet, Odegaard, y después quizás los más conocidos, Sorloth y Haaland, junto con Nusa. Mientras tanto, el equipo africano, Senegal, va a tener a Mendy al arco, Diatta, Koulibaly, Niakate, Diouf, Guieye, después también está Camara, Mané, Jackson y Sart. Este cotejo que va a arrancar a las 21, Noruega, con su estrella Erling Haaland, que quiere ser uno de los goleadores del torneo, y Senegal, que va por la primera victoria en esta Copa del Mundo 2026.
2: Es un partido muy entretenido el que vas a tener con Calu y con Nico Bosa. Un partido que Senegal lo ha complicado a Francia en aquel primer tiempo. Después apareció Mbappé, apareció Lis y fue todo diferente para el equipo galo. ¿Alguna novedad de último momento? Nada, ¿no, Tanque? Porque sigo viendo movimiento cerca de la zona de vestuarios y por primera vez veo la terna, de lejos, de muy de lejos.
1: Sí, sí, no, más allá de eso que ves, Dani, no hay otra cuestión. Yo acá estoy viendo porque, además de la información dura del Servicio Meteorológico de los Estados Unidos, también observamos que hay imágenes que trascienden. Vos decías, Dani, de las inundaciones en Washington, del agua que estaba cayendo. También en Burk, en Virginia,
2: ¿sí?
1: Se ven en las imágenes que se brindan oficialmente por parte de quienes dan los partes meteorológicos, árboles caídos, o sea, una situación de posible tornado en esa zona. Si bien es algo lejana a Filadelfia, donde se juega el partido, hay un poco más de 2 horas de auto allí. Bueno, es toda la zona. Esto es para plantear un poco, Dani, que la zona de la tormenta es muy amplia, es muy grande, y por eso también se mantiene esta incertidumbre de cuándo vuelve a jugarse,
4: bueno,
1: este encuentro de Francia con Irak.
4: Perdón, Tanque, querido, perdón. Tengo ya la información oficial.
2: A ver.
4: Dijiste, Tanque, que había una hora de diferencia, ¿no?
1: Sí.
4: Bueno, los jugadores volverán al terreno de juego para calentar a las 19:30, es decir, 20:30 de Argentina. Okay. En 10 minutos los jugadores van a salir al campo de juego y si no pasa nada, el segundo tiempo va a comenzar, hora argentina, 20:50. Esto es oficial de la FIFA. Acaba de llegar el anuncio oficial a mi teléfono, así que es la información que ya va a recibir el público y que ya tienen los jugadores y los cuerpos técnicos. Salen al campo de juego a hacer la entrada en calor en 10 minutos y 20:50 de nuestro país arranca el segundo tiempo.
2: O sea que estamos a 30 minutos del comienzo del partido si nada ocurre.
4: Exacto.
2: 30 minutos, perfecto. Estamos diseminados por todo Estados Unidos, ya vamos a estar con más información con los corresponsales, ¿eh? Dame una más, Cristian.
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2: Entonces, Leo, de la salida de los equipos para el segundo tiempo y el partido 20:50 de la Argentina, 21:50 de Filadelfia.
4: No, al revés. 19.50 de Filadelfia, 20.50 de nuestro país.
2: Ya me mezcleo muchos horarios, ¿no? Uno dos horas, uno una hora, uno tres horas. Avísenme cuando está Calu, chicos. Calu y Nico, ¿eh? Para el partido que van a jugar en 40 minutos. Noruega y Senegal. ¿Sí? Sí, Walter.
6: Sí, señor. Noruega y Senegal. Perfecto. Pero vamos a ver a los vikingos. Y como viene la mano, se va a superponer el partido. Imagino, ¿no?
2: Claro. Superponer seguro.
4: Seguro.
2: Superponer seguro.
6: Y bueno. Dieguito Lausanne, ¿cómo te va? Te saludamos. ¿Presentaron a Voivoda?
7: Hola, Walter, ¿cómo están? Buenas noches para todos. Sí, hoy fue presentado Voivoda, ahí entre las sombras, ¿no? Casi en el horario que jugaba Argentina, presentaron al técnico de Racing. Una lástima porque tuvo poca repercusión.
6: Qué inteligente, bueno, que fueron, ¿no? Justo a la hora que jugaba Argentina. Sí. La verdad que es bárbaro,
7: ¿eh? Sí, un ratito antes, pero bueno. Bueno, lo cierto es que fue presentado, que Racing ya tiene oficialmente nuevo entrenador, que es Juan Pablo Voivoda, ya lo veníamos hablando, y que también tiene un refuerzo que está por caer, que es Alfonso Espino, 34 años, lateral izquierdo, uruguayo, viene de jugar en el fútbol de español, en el Rayo Vallecano, jugó en el Cádiz también, un jugador de avanzada edad, tiene buenas recomendaciones, por eso llega Racing, veremos, yo la verdad no lo tengo demasiado, pero...
6: Ah, un lateral, este va... Racing compra un lateral de 34 años, dejó ir a Mura, vendió bien a Rojas, y compra un lateral de 34 años. ¿No te, bueno, notás un poquito de ruido, digo?
7: Y sí, la verdad que sí, para reemplazar a Rojas, obviamente... Veremos qué condiciones tiene Espino.
6: Yo pero perdóname, Diego, ¿no tiene un jugador en la cantera? ¿Un jugador joven, idea, con proyección?
7: La idea de Miklito, de Saja, en este semestre es que empiecen a aparecer jugadores de las inferiores.
2: Pero ese no es el salto de calidad, es inferiores ahora. ¿Cambió el discurso?
7: Sí. Sí. ¿Está bien? Sí. Lo cambió, claramente. Sí, porque antes,
2: igual quedate tranquilo que más allá vos das la información, no tiene nada que ver. Ya van a salir los aduladores de turno a decir no, esto, lo otro. Lo cierto es que cambió el discurso.
7: Es verdad lo que decís, porque el salto de calidad era en un momento.
2: Porque aduladores de turno hay a toda hora y en todo lugar,
7: Dejó de ser eso para apostar a las inferiores y reinvertir en infraestructura. Esa es la idea que tiene el club, por eso ya se fue Suculini. Que fue raro lo de Suculini, la verdad que se vaya Suculini, un tipo referente de Racing, por la ventana como se fue, poniendo plata para irse, es muy raro.
6: Pero además dejaste ir un lateral, porque no imagino que fue porque no pudo arreglar el contrato, porque tenía un contrato
7: no
6: bajo.
7: lo de Rojas
6: Rojas no me refiero. ¿Quién? No, Rojas lo vendió bien, está bien, te viene una oferta buena. Claro. No, lo de Mura. Sí.
7: Bueno, Mura, sí, se quedó libre. Mura no pudo arreglar el contrato y se tuvo que ir.
6: Pero dejá libre a Mura, que te juegan los dos laterales. Tenés a Canavo, que me gusta, porque la verdad que fue una buena compra. Como digo una cosa, digo la otra. Pero tenés a Céfalo, el otro lateral. Porque yo recuerdo cuando se lesionó Roja, contra Independiente, tuvo que jugar García Basso de lateral. Sí. Que no es lateral izquierdo, y así lo sufrió frente a Independiente en la cuadra del gol cuando Montiel lo desbordó con facilidad, porque no era posición de él.
7: ¿Apostará ahora a que surja algún juvenil? Empezó a jugar Gonzalo Escudero, que no es lateral izquierdo, es zurdo, pero no es lateral, es central. Van a empezar a aparecer en este semestre jugadores de inferiores, porque creo que la idea es esa. Bueno, de hecho la idea es esa, ya lo dijo Voivoda hoy, lo dijo Milito, incluso hoy también en la presentación. Y después, bueno, irá a buscar un 9, eso seguro, algún extremo, un mediocampista, son las posiciones que está buscando Racing. Pero bueno, todavía nada cerrado.
6: Bueno, te mandamos un abrazo, adiós. ¿Alguna otra información?
7: Pero bueno, todavía nada cerrado.
6: Bueno, te mandamos un abrazo, adiós. ¿Alguna otra información?
7: No, hoy...

0: de Francia en salir es Mbappé con una camperita. Se ve que tomó frío el capitán de la selección francesa. Salen ahora a la hora indicada, 20:30 de nuestro país. Tiene que comenzar la entrada en calor para que 20:50 comience el segundo tiempo. Los vas a empezar a ver en un ratito, Walter, porque están cerca de salir al campo de juego.
1: Bueno, sí, están saliendo, pero bueno, salen con una camperita, indudablemente que van a hacer un precalentamiento previo, da la impresión.
2: Sí, 20 minutos, hermosa la camperita que tiene Kylian, ¿eh?
3: Todo lo que tiene el equipo de fútbol, la ropa de fútbol de Francia.
2: Es hermosa. Es diferente a las dos, fíjate, la roja que tiene Irak también es diferente a la inicial.
1: Sí, es verdad.
2: ¿Te acuerdas que era una blanca?
1: Una blanca era. Bueno, esta es de agua.
2: Esta es de agua, claro.
1: Fíjate que es un rompimiento de nylon. Esta es de agua, la otra no.
2: Ahí aparece con cara de pocos amigos Al Ahmadi, ¿eh?
1: El 9, que entró por Usain. Bueno, vamos a ver qué pasa cuando empieza, van a hacer calentamiento.
0: Yo pero no, que... Walter, no lo pongas en duda. Comienza 19:50, olvídate,
1: por eso
0: no llueve
1: te digo,
0: más.
1: Por eso
0: no
1: te digo,
0: llueve bueno, más.
1: No, no, pero digo, ahora van a hacer calentamiento, son las 8:30, faltan 20 minutos. Ahí está Mbappé, le contamos a la gente, en la boca del túnel. Ahí está, ¿por qué no entra?
2: Entre un ratito, ¿eh?
1: Un ratito,
2: Cherki.
1: Cherki, por favor, un ratito que entre.
2: Lo está alineando a Saliba, Cherki.
1: Sí, qué jugador Cherki, ¿eh? Qué jugador. Yo recuerdo el día que hizo la Rabona jugando por el Manchester City.
2: Sí.
1: Termina el partido y le pregunta al Pep Guardiola, ¿no? Le pregunta qué opinaba
2: de Cherki.
1: Esta fantasía de Cherki. Y dijo, es un rebelde, a los rebeldes no se los puede corregir. Él no estaba de acuerdo.
2: Pero lo aceptó.
1: Rabón y gol fue.
2: Lo aceptó porque le gana partidos al rebelde.
1: Pero lógico, viejo. A veces hay que salirse de la estructura.
2: Claro, los sumisos van peinados, pero viste.
1: Todo bien peinadito, con gomita.
2: Quizá veces... cuando empatás no puede ganar un partido después.
1: A veces te tenés que despeinar.
2: Claro.
1: ¿A quién tengo? ¿Con Boca? ¿A quién tengo con Boca? ¿Hay alguien de Boca? ¿Me va a informar de Boca? Martín, querido, informame de Boca. ¿Cómo te va nuevamente? Suspender los ravioles.
4: ¿Cómo andás? Digo, no, ya son parte de la historia.
1: ¡Ah! Ya le pegaste. Estás haciendo el provechito.
4: Escuchame, los ravioles son como Messi, son parte de la historia.
1: Contame algo de Boca, que debes estar informado a pesar de que estás lejos.
4: Y sí, Walterio, porque Boca ya tiene a su primer refuerzo, que es Leandro Lozano,
1: el
4: lateral de Argentinos Juniors.
1: Juega bien ese.
4: Es un lateral por la derecha que Boca paga 3 millones y medio de dólares.
1: Uruguayo, ¿no?
4: Uruguayo, ahora Boca tiene cupo porque va a rescindir Cavani y se fue Herrera, entonces tiene cupo. Y por otra parte hay que decir que, a ver, es el primero de los apuntados. Boca va por un arquero, Boca va... por un central, pensaron en Romania, pero hay otras opciones. Boca va por Sebastián Villa. A ver, desde el club dicen, no nos estiramos. ¿Qué ofreció el club por Villa? 5 millones de dólares en efectivo y 1 millón de dólares financiado. Daniel Vila dijo de entrada, ¿quieren a Villa? 7 de cláusula y si no, 8 o 9 en una operación. Bueno, Boca... esta semana tendrá que ver con Independiente Rivadavia si se ponen de acuerdo o no en el monto. A mí me parece que después de haber dado el brazo a torcer, Boca siempre tuvo ganas a Villa, pero nunca lo iba a buscar porque es un futbolista que se fue libre. Entonces, si ya tomaron la decisión de ir a buscarlo, para mí la operación por 500, 700 mil dólares no se cae de ninguna manera.
1: Tenés el nombre del arquero y me dijiste el marcador central, ¿no? ¿Hay algún nombre ahí que
4: sí,
1: ya se tiró?
4: Mirá, el arquero apareció la posibilidad de Álvaro Montero, el arquero de Vélez.
1: El de Vélez.
4: Que no es de Vélez, pero Vélez va a hacer uso de la opción. Aparecen otros nombres. Creo que sí va a ser un arquero grande. O sea, un arquero gana partidos. Un arquero de nivel, no un arquero de alternativa. Y después Boca va a buscar un central. Pensaron en Romania, hay otros nombres. Y también Boca va a buscar a Villa. Y yo creo que el tema de Dybala... empieza otra novela, porque Boca está a la espera y agazapado. Si Dybala dice quiero, Arruabarrena ya se movió.
1: No, el tema de Dybala, cuánto hace que viene, ¿no? Y Dybala no se decide, no da información, que le gustaría jugar en Boca, pero vamos a ver, porque aparentemente la Roma le rebajaría el sueldo que tiene. Viste, no da ninguna pista Dybala como para decir, bueno, voy a ir a Boca, quiero ir a Boca, no sé.
4: Mirá, en poquitos días, Walter, sí, se termina.

0: Termina el contrato de Dybala y la Roma. Yo creo que a partir de ahí todo va a ser con mucha más claridad.
1: Bueno, está bien. Por ahí Dybala ahí está bien. No lo veo mal, que respete el contrato que tiene y después habla. Está bien. Porque viste las repercusiones que tiene cuando habla, ¿no? Después en los clubes. Es terrible.
0: Y bueno, pero también los clubes saben que si esperan hasta último momento como para renovar un contrato, el jugador tiene libertad de recibir ofertas.
1: Sí, no, lógico que tiene libertad. Si está libre, ¿cómo no va a tener libertad? Más bien. Bueno, Martín, ¿nada más?
0: Abrazo grande, Walterio.
1: ¿Postre?
0: No, postre, un chocolatito que tengo acá en la mesa de luz. Son las 6 de la tarde, 6 y media, hace mucho calor.
1: Sí.
0: Y nos vamos en un ratito al aeropuerto porque ya tenemos que volver a Kansas.
1: Bueno, te mandamos un abrazo. Buen laburo, viejo. Chao, querido.
0: Abrazo, Walterio.
1: Bueno, se viene luego. Juega Noruega frente a Senegal por el grupo I. A las 21 arranca. Seguramente estará a la misma hora que se va a anular el partido de Francia, más o menos de Francia con Irak. Placer en saludar a Alejandro Calumite. Está con Nico Bosa. Ya escuchamos al Tiburón Vallejo. Muchachos, ¿cómo les va?
2: Hola Walter, ¿cómo te va? Aquí todo listo, todo preparado, como estaba previsto. A las 9 de la noche, horario de la República Argentina, va a arrancar el otro partido, el grupo que está relatando, esperando por el segundo tiempo de Francia y de Irak. Van a jugar Noruega y Senegal, un partido muy atractivo entre los dos que obviamente aspiran a acompañar a Francia, tal vez avancen tres en este Mundial, donde esa es una de las novedades. Ya Senegal se está metiendo en el vestuario. Hizo un buen partido en la primera fecha contra Francia. Le costó y mucho a Francia poder ganarle. Recién sobre el final del partido lo pudo doblegar al campeón africano en la cancha. Después en los escritorios la Copa Africana la terminó ganando Marruecos. Pero en la cancha Senegal fue el mejor de todos para jugar contra esta Noruega que vuelve a la Copa del Mundo después de 28 años. Con un Haaland que recién debutó en una Copa del Mundo y ya metió un par de goles. También lo tiene a Odegaard, el capitán del Arsenal. Tiene un muy buen equipo Noruega, que recordemos ganó todos sus partidos en la clasificación rumbo a la Copa del Mundo. Jugó 8 partidos, ganó los 8. Es uno de los responsables de que Italia no esté en esta Copa del Mundo. Le ganó en Noruega y en Italia en la fase de clasificación. Y hoy va a jugar contra esta Senegal, que sabe que no tiene mucho margen de error, porque si hoy pierde, quedará prácticamente eliminado, porque aún ganando por goleada contra Irak, en la última fecha quizás no le alcance. Así que en la previa es un partidazo, Walterio.
1: Vas a relatar a Mané, uno de los ídolos que tengo. Sí, cómo jugaba en el Liverpool, el muñeco.
3: Jugó Salayer,
2: Titular indiscutido hoy en el Al Nassr. Pero obviamente titular en una Senegal que repite el equipo, juegan los mismos 11 que perdieron la primera fecha contra Francia, como decía el Tiburón Fabio Vallejo.
1: Te saludo, Nico Bosa, ¿cómo estás, querido? ¿Qué esperas de este partido?
4: Walter, placer enorme, el abrazo extensivo a Dani Barreto, un MetLife.
1: Acá está el atómico, al lado mío.
4: Sí, lo vi metido, enchufado, un MetLife.
1: No, además le está saliendo humo de la cabeza, no sabés cómo está.
4: Me imagino. Que está bárbaro, imagino a Noruega, que a mí me da la sensación, si no es el equipo más alto de la Copa del Mundo, pega en el palo. Repasás la altura de los futbolistas de Noruega, ahí está.
5: Es así, Nico.
4: Bueno, mirá, son gigantes, ¿eh?
5: Así 6 que de los 11 miden más de 1,90 m.
4: Dato no menor para la previa del partido. Me parece que va a apostar al buen pie de Odegaard y a la altura y a la jerarquía de Haaland y de Sorloth. Y del otro lado, un equipo rápido y además con técnica, ¿sí? Porque Senegal, más allá de que está premiado, apretado, que no tiene margen para el error, no creo que renuncie a su ADN esto de ir a buscar el partido de arranque, sobre todo con un equipo muy veloz y que, como todo equipo africano, en el último tiempo le ha metido técnica. Así que por delante, un gran partido. Acá el que se equivoca pierde, Walter. Senegal sabe que tiene que sumar. Noruega está un poquito más tranquilo después de la gran victoria en el arranque.
1: Bueno, Odegaard, que no tiene el nivel que yo le vi el año pasado.
3: Tiene otro compañero
2: en mitad de cancha. Tuvo 5 lesiones, Walterio. No, en esa temporada en la Premier con Arsenal, claro, tuvo 5 lesiones.
1: Eso iba a decir, nunca se recuperó de las lesiones que tuvo. No tuvo el nivel que tuvo antes de lesionarse, ¿no?
3: Pero
1: no,
3: además
2: fue
3: tiene otro,
2: una atrás de otra, Dani.
3: Pero tiene otro compañero en mitad de cancha, además, ¿eh?
2: No, claro, no es lo mismo jugar con Berge y Aursnes.
3: Que juega con Rice y con... Claro.
2: En el Arsenal, es cierto.
1: Sí, pero igual esa zurda prodigiosa.
3: No, me encanta igual, pero hay una diferencia de de co-equiper, de compañeros, de posibilidades en cuanto a la mitad de la cancha, que es diferente para con Odegaard. Porque lo saliente es lo que decía Nico, la altura, Sorloth, que bueno, el juego aéreo, Haaland.
1: Es que tiene que jugar para eso. Viste, el juego aéreo con dos gigantes como tenés adelante, por ahí tiene que modificar su juego, o el técnico dice que modifique su juego, tanto por abajo. Porque Odegaard es un jugador para jugar más por abajo que por arriba, ¿no? Bueno, muchachos, vamos a esperar qué pasa acá con Francia. Si empieza 20:50, seguramente se va a estar superponiendo con el de ustedes, estaré en conexión. Y cuando termine este, continúan ustedes.
6: Lo sí. Que llueve, ¿eh?
2: No, llueve más que antes. ¿Otra vez llueve? No, más que antes llueve.
6: Ahora llueve más que antes, no hay tormenta eléctrica. Por eso los jugadores salieron con campera. Y yo empiezo a notar charcos de agua en el campo de juego, ¿eh?
1: Bueno. Estate sí. Preparado, querido Calumite.
2: Estamos listos, Walterio, te seguimos a vos.
3: Esto es, es una mera expresión personal. Breu Fischer miró el campo con desconfianza. El árbitro del partido, cuando le daban instrucciones del costado del campo, miraba el campo con desconfianza. Y no sé si lo viste también, Tanque, cuando entraba Mbappé y entraba Barcola, se miraron y dijeron, salimos en el peor momento. Mirá, ahí está con la pelota uno de los jugadores de Irak. Y levanta agua, como dice Chicho.
7: No les convence el campo a los futbolistas. Es verdad que la pelota rueda y el campo es espectacular, pero ya se van formando pequeños charcos en el campo de juego.
1: Ahí se ve, ¿eh?
7: Muchos. Y si llueve con esta intensidad, bueno, va a estar complicado de jugar realmente.
1: Bueno, me voy con Gustavo Yarroch en los Estados Unidos, pero seguramente con mucha información de River. Gustavo, de nuevo.
8: Bueno, Walter, abrazo nuevamente. Sí, con este River que ya está de vuelta de las vacaciones, trabajando en España de pretemporada, en Alicante, a la espera de su vuelta en la Copa Sudamericana, en el debut en el Campeonato Argentino contra Barracas, que va a ser la semana posterior a la final de este Mundial en Estados Unidos. La final del Mundial es el día 19 de julio. Bueno, dos días antes de la final del Mundial, River va a jugar su partido pendiente de la Copa Argentina contra Aldo Civi de Mar del Plata. Un partido que se va a jugar el viernes 17 de julio, todavía en sede y horario a confirmar, Walter, pero River se prepara en tierras españolas y sabe que el 3 de julio tendrá que ir rumbo a la ciudad portuguesa de Faro, que queda a unos 277 kilómetros de Lisboa, para enfrentar a Flamengo en un amistoso, Walter.
3: Gracias, Gustavo. Bueno, ya porque Martín Arévalo contó el almuerzo a las 4 de la tarde. Usted pudo almorzar mejor, me imagino, más temprano.
8: Almorzamos mejor, un poco más temprano. En realidad, en el entretiempo, Dani querido, del partido de Argentina. Está siendo una jornada larguísima de laburo, pero de esas que disfrutamos enormemente, porque la selección argentina en un mundial causa mucha sensación, y más cuando el equipo gana, como ha ocurrido en los dos partidos iniciales, con Messi jugando en un nivel fantástico, con Messi con 5 goles en 2 partidos y transformándose en el máximo goleador en la historia de los mundiales, incluso ya dejando atrás al alemán Miroslav Klose.
1: Chao, Gustavo, abrazo.
8: Abrazo grande, muchachos.
3: Chicho, no existe el rastrillo acá, ¿no?
6: No existe, pero tienen tecnología avanzada para sacar el agua del campo de juego. Eso no va a ser un problema. Hay mucha, pero ha mermado un poquito la lluvia.
3: Hay mucha,
6: Otra información de último momento. La FIFA acaba de determinar que en este segundo tiempo no habrá pausa de hidratación.
1: Es la lógica, ¿no? Porque llueve, baja la temperatura, haces hidratación.
6: Hay tanta. Bueno, pero no tiene que ver con la temperatura.
3: No, es publicitario,
6: Walter.
3: Eso, no
1: claro,
3: tiene
1: bueno, hay que sacarlo, ¿no?
3: Es publicitario.
1: ¿No? Bueno, y ya sé que es publicitario. Qué novedad. Bueno, siguen haciendo movimientos de calentamiento. Mete una última, Baglietto.
9: Hola, Walter.
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0: ¿Cómo se llama lo que tienen arriba del rompevientos? Y ahí están los rastrillos, mirá.
1: Un chaleco.
0: Me decía Chicho que había tecnología alta. Mirá, son los rastrillos de acá de la cancha de Riestra. Son los mismos rastrillos de la cancha de San Lorenzo, Independiente, de Argentinos.
1: No, pero no son rastrillos, mirá lo que
0: si
1: son.
0: Si está Calu, me dice que son unos Calling for Grounds. ¿O no, Calu?
1: Perdóname, pará, no te vuelcas loco. Tiene rodillos, fíjate.
0: Por eso, son los rastrillos como los de acá.
2: Pero no son rastrillos porque el rastrillo no saca
0: bueno,
2: el agua,
0: lo que saque el agua.
1: No, bueno, no.
0: Ahora, ¿cómo se llaman, Calu? Dámelo en el idioma exacto. ¿Se fue, Calu?
3: No, estoy tratando de ubicar la palabra que me estás pidiendo.
0: Pero no hay una palabra exacta, pero viste como todo lo de afuera es mejor.
1: Sí. Pero
0: quizá estos chupan
3: no
0: el agua.
3: Lo que era cuando,
0: y después
3: cuando
0: el agua...
3: relatamos la MLS en el canal, sí. yo he tenido 3 horas a la medianoche. Esto. Veníamos zafando bastante bien. ¿Se acuerdan el Mundial del Club? Lo
0: sí,
3: que
0: sí, sí, ya lo contó el tanque cenizo. Claro. Sí.
3: Decíamos aquel partido de Chelsea-Benfica.
0: No, digo, pero podrían haber... el tema del agua ahora cayó muchísima. Y me parece que tardaron también en sacar el agua de la cancha. Hubo como una tardanza, ¿eh?
3: Sí, hubo un antecedente, ayúdame, tanque, en este Mundial de un partido donde, bueno, a ver, que se iba a jugar, decían el otro día, y al final terminó arrancando a la media hora, que fue impresionante el trabajo que hicieron.
0: El Tano Salvatore me dice secadores.
1: No, pará, no es que hubo una tardanza, estaban esperando que pare la lluvia.
3: Claro.
1: ¿Para qué van a sacar si sigue lloviendo?
3: Pero acá, claro, ahí sigue lloviendo ahí.
0: Ahora paró,
1: pero por eso empezaron a sacar, porque paró. Pero no sacaban porque seguía lloviendo. ¿Qué iban a sacar?
0: Pero vos sabés que...
4: Yo creo que el famoso y popular
0: secador
4: es garpa.
0: Claro, el secador.
4: Pero claro.
0: Metele el secador aunque llueva, le va sacando. ¿Sí? Yo sé que parece que todo mejora allá, pero mirá que hubo una hora, tanque, ayúdame, 40 minutos sin lluvia hubo, ¿no?
5: Y más o menos, sí. Capaz sí. Que un poquito menos,
1: sí, pero pará. Poquito menos, pero no estaba inundada como está ahora.
5: No. A ver, entonces, con mayor intensidad...
1: ¿Qué querés sacar si no está inundada?
5: La mayor intensidad de la lluvia fue en el momento donde salieron los futbolistas para renovar el partido.
1: Exactamente.
5: Eso sin duda.
1: Ahí se enfermaron a formar los charcos.
5: Claro.
1: Claro.
5: Hasta ahí no los teníamos.
1: Por eso no esos 40 minutos que llovía, por eso no salieron a sacar el agua, porque no llovía. Y después tampoco lo sacaron porque se le acaba de llover muy fuerte.
0: En otra época, sí. El de Ringuelet hubiera estado conmigo. Ahora es un tipo... De perfume importado.
4: No, pero estoy con vos.
0: De meter 5 o 6 chorritos al pará, ¿cómo se llama? Al cuello.
1: Te estoy cargando. Ah, bueno, pues si no estás muy riguroso.
4: Yo estoy con vos, Dani. Secador. Y si no hay que traer las esponjas esas que absorben.
1: No sean tan antiguas, esponjas que absorben. Las esponjas se usan más, viejo. Me lavaba, yo me la daba a mi abuela cuando salía cuando era chico, que me daba la esponja.
0: ¿En la mosca?
1: Para que me saque la roña de las rodillas de jugar.
2: Se viene el segundo tiempo, muchachos, ¿eh?
1: No te hagas el canchero, que ni la viste la esponja, bonico. Bueno, se viene nomás la reanudación del partido, el segundo tiempo. ¿Cuánto tardamos?
5: 2 horas.
1: 2 horas.
5: 18:49, terminó el primer tiempo. Y 20:49, 20:50 va a estar arrancando el segundo tiempo.
1: Le devuelvo la guitarra Slash de los Guns N' Roses.
5: Qué
1: grande Slash.
0: Bueno. ¿Y Angus?
1: No, ni hablar, hay tantos. Bueno, ahí está Mbappé sacando un montón de pelotas que estaban en la cancha. Ahora, yo pregunto, ¿estarán realmente motivados los jugadores después de 2 horas?
0: Y es un mundial, Walter, sí, yo creo que sí.
3: Pero tenés que estar enchufado, ¿eh?
0: Tenés que estar enchufado. Porque te me parece que te dispersa.
1: Y claro, 2 horas sin jugar. Qué grande que es este muchacho. Cuánta información que tiene, ¿eh? Lo quiero siempre a Chicho. 20:50, dijo.
0: Chicho es exacto.
1: 20:50. Son 20:48 en la República.
0: Y además yo le tiraba información que me dan otros colegas y él me decía, tengo la información yo. Seco. ¿Ah? Preciso. ¿Usted?
2: Sí, pero vos sabés que pasó algo recién en el campo de juego. Mbappé se enojó. Llegó un momento, Mbappé se sacó la pechera y se peleó con alguien porque no los dejaban patear al arco. Mbappé fue al banco, se sacó la campera, agarró las pelotas y llevó a todos sus compañeros a patear al arco. No quiere arrancar el segundo tiempo sin que hayan podido pegarle la pelota de nuevo.
0: Esto tiene que ver con la concentración, ¿eh? Ahí Mbappé gol, pateó muy encima con pateó Dembélé por arriba del travesaño. 1-1 patean, va Mbappé de nuevo, para, perfila, remata por arriba del travesaño, mientras el arquero suplente de Francia está en el arco. Qué mal le pegó Dembélé ahí, ¿eh? Vamos a ver si se conectan. Ahí va Barcolá, derechazo afuera, no entra ninguno, ¿eh? Olís, despacito, no quiso arriesgar. Francia patea contra el arco por pedido de Mbappé. El primer gol, el de Rabiot, de los que patean del conjunto galo. Tanque, contame algo.
5: Bueno, esto va a colación de lo que está pasando con Francia e Irak, esta interrupción. También se encuentra sin poder realizarse el entrenamiento de la selección española en Tennessee. Lo mismo, interrumpido por una tormenta eléctrica. España no puede entrenar.
0: Sí.
5: Recordemos que está preparando ya el último partido del grupo, ni más ni menos que frente a Uruguay. Seguramente uno entiende un entrenamiento quizás un poco más liviano. España jugó en el día de ayer, pero también en Tennessee la situación de las tormentas, Dani.
0: Yo avisoro un nuevo problema en la fecha 3, donde se superponen partidos y la teoría es que se tienen que jugar al mismo tiempo por clasificación. Pasó en el Mundial de Clubes, bien lo decías vos, Tanque.
5: Claro.
0: Boca jugó eliminado el segundo tiempo de aquel partido que Bayern empató con Benfica. Exacto. Esto en un Mundial me parece que tiene otra relevancia, por más que el Mundial de Clubes es muy importante.
5: Pero va a terminar pasando lo mismo.
0: O sea, porque... entonces el tema de jugar a la misma hora tiene un sentido secundario.
5: Y sí, ante una tormenta, evidentemente sí, lo va a tener.
1: Te voy a decir algo. Fue una desgracia con suerte esto. Mirá si hubiera empezado el partido a las 11 de la noche.
0: Claro, una desgracia que tenemos.
1: A las 2 de la mañana estás poniendo acá.
0: Y además se hubo un gol, se hizo un gol en Mbappé, ya tiene 15 en 16. 2 horas,
1: empezamos claro. A la 1 la reanudación, terminaba a las 2 de la mañana.
0: Además, pobre Calvo y Nico, era de partido entero y ya tienen un palo y palo.
3: Acá ya estamos, Walterio, acá ya estamos con las banderas extendidas, las imágenes de Erling Haaland en todas las pantallas gigantes. En momentos vienen los himnos, acá a las 9 en punto, hablando horario de la República Argentina. Va a arrancar sin importar lo que suceda con su partido.
2: Y atención, bueno, nueva actualización de la FIFA. Arranca en punto a las 9 de nuestro país. Por eso los jugadores le siguen pegando al arco. Siguen pateando. No arranca 20:50. Lo corrió 10 minutos más la FIFA. Y me cuenta que tiene que ver con que siguen sacando agua del campo de juego.
1: A las 9 de la noche. Termina
0: el... Van al unísono. Noruega-Senegal a la misma hora que el segundo tiempo de Francia frente a Irak. ¿Sí? Estamos a 8 del comienzo de los partidos.
1: Si empieza a las 9, vamos a tener al unísono con Calumit y Nico Bosa.
3: Pero allá ya salieron, Walter. Acá ya está todo.
0: Están pateando el arco acá. Están pateando desde las 18, desde las... 20:40.
1: No, cuando empiece ahí, avisá y arrancá, porque acá si no arranca, arrancás vos.
3: Bueno, Sampaio está agarrando la pelota, vienen los equipos, faltan los signos, 9 en punto, va a arrancar acá en New York, en el MetLife, Noruega-Senegal, el primer tiempo, esperando obviamente y dándole prioridad a la segunda parte allá con Francia e Irak, Walterio.
1: Arrancá vos, es todo tuyo, yo te aviso cuando empiece acá.
3: Muy bien, señoras y señores, ya están Noruega y Senegal en el campo de juego, banderas extendidas de blanco, el equipo que ganó por penales la final de la Copa África, pero la perdió contra Marruecos en los escritorios. Las imágenes van con Mané de un lado, con Haaland del otro, permanentemente la cámara sobre Erling Haaland, que metió 2 goles, Nico, en su debut mundialista en el primer partido, en lo que fue 4-1 sobre Irak.
4: Y como muy bien contabas en el arranque de la transmisión, Noruega vuelve a una Copa del Mundo después de 28 años la última vez. Francia 98 y vaya, se arrancó de muy buena manera una de sus figuras. Haaland convirtiendo goles en 2 oportunidades. El Mundial no te da tregua, ¿sí? El primer partido es el de los nervios, el de las tensiones. El segundo es el que tenés que ganar y sumar para lograr el objetivo. Y si no podés hacerlo, el tercero es el definitivo para evitar marcharte en primera ronda. Está un poco más liberado Noruega, está complicado, apremiado Senegal. Por momentos le disputó el partido a Francia, después la jerarquía del equipo francés hizo que pudiera vencer a Senegal, que hoy apuesta a Mané y a Nicolas Jackson para tratar de sumar los primeros puntos en este grupo que, según lo definió la FIFA, es el más exigente que tenemos en esta Copa del Mundo, Ale.
3: Muy bien, momento los himnos en el MetLife. Aprovechamos, Tiburón, para repasar formaciones de Noruega y Senegal a punto de jugar su segundo partido en esta Copa del Mundo.
6: El equipo vikingo, el equipo nórdico con el 1, Nyland, 26, Rierson, 3, Ager, 17, Hegem, 5, Wolf, 8, Berger, 14, Aurner, el 10, Odegaard, 7, Sorloth, el 9, Erling Haaland y el 20, Antonio Musa. El conjunto africano de Senegal con el mismo equipo en la de la derrota frente a Francia. El 16, Edouard Mendy, 15, Diatta, 3, Koulibaly, 19, Diakaté, 25, Malik Diouf, 5, Idrissa Gueye, 26, Pape Gueye, 18, Ismail Assar, el 8, Camara, 10, Sadio Mané y el 11, Nicolas Jackson.
3: Muy bien, momento los himnos y va quedando todo listo para Senegal, Noruega, Noruega, Senegal, dos equipos, Nico, que curiosamente no se ha visto mucho en esta Copa del Mundo, ni siquiera en Argentina, ni siquiera en los que ganaron y por goleada la primera fecha. Los dos equipos repiten formación.
4: Exactamente, Noruega algo lógico después de la contundente victoria 4-1 ante Irak. Daba la sensación que tal vez Senegal modificaba la estructura táctica o los intérpretes. Bueno, lo cierto es que apuesta a los mismos 11 apellidos que arrancaron el juego con Francia. Si repasás Noruega, Ale, futbolistas de las mejores ligas del mundo, porque nos quedamos con Haaland, con Sorloth, pero tenés futbolistas que juegan en el Dortmund, que juegan en el Wolverhampton, el arquero es de Newland, es del Sevilla, o sea,
3: son más compañeros todos los argentinos en Atlético de Madrid.
4: Bueno, Nusa va a ser dirigido por Martín de Michelis, o sea, más allá de ser una selección de tercer orden, tiene futbolistas en la liga más importante del mundo.
3: Bueno, acaba quedando todo listo. En 3 minutos va a arrancar el partido entre Noruega y Senegal. Allá Walter Nelson, ¿qué panorama?
1: Acá por ahora no, arranca tranquilo, te aviso.
3: Bueno, va quedando todo listo entonces. Se saludan los protagonistas. Presentamos también a los árbitros sudamericanos del partido, Fabio.
6: Exactamente, porque el árbitro principal es el brasileño Wilton Sampaio. Sus compatriotas 1 y 2. El 1, Bruno Pires. El 2, Bruno Bosquilia. Y en el VAR está Rodolfo Toschi, también de Brasil.
3: ¿Cómo le va, Tanque? Hola, Mariano Genizo, bienvenido.
5: Ale, Nico, Tiburón. Bueno, para repasar lo que va dejando esta jornada con el triunfo de Argentina, 2-0 frente a Austria. El parcial de Francia ante Irak, 1-0, esperando por la reanudación del segundo tiempo. Por supuesto que a las 21 el partido que vas a relatar, Noruega-Senegal. Y a las 0 en la primera hora del día martes, Jordania-Argelia por el grupo J de la Argentina en San Francisco. Si Jordania no gana, Argentina confirmará el primer lugar en su grupo rumbo a 16avos y jugará en Miami el 3 de julio. Un detalle, Calumite, no lo quiero preocupar.
3: No.
5: Pero uno se está haciendo casi especialista en estas cuestiones de radares y cuestiones meteorológicas. La tormenta
3: viene para acá, no me diga.
5: Va hacia la zona de New Jersey. Atención, a estar atentos.
3: Bueno, estamos advertidos entonces.
4: Qué manera de aportar mala noticia.
0: Pero usted está acostumbrado, Calo. ¿Usted cuántos partidos tuvo que hacer en Major League Soccer y quedarse 3 horas?
3: Pero bueno, ¿qué va a hacer? Por ahora acá estamos para arrancar. Allá, Barreto, nada.
0: Estamos por arrancar. Se acanta la gente de Francia. Todavía siguen jugando con pelota. No lo veo el árbitro. Está esquivo el árbitro. Está desesperado Graham Arnold por arrancarlo el partido. Sigue hablando con sus jugadores, los de Irak.
3: Bueno, acá te digo que nos advirtió el Tanque Genizo, levantó cámara, vista aérea del estadio, Fabio, se puso todo muy nublado, ¿eh?
6: Totalmente, bueno, vamos a estar atentos, no sea cosa de que lo que nos anuncia el Tanque se venga para este estadio. Tremendo, tremendo lo que estuvo lloviendo.
0: Chicho, yo para mí, a ver, dice 21 horas y se va a seguir retrasando porque siguen pasando los secadores. Yo se lo digo en castellano, sigue pasando los secadores, ¿eh? Sí, en el campo de juego.
2: Hay mucha cantidad de agua en algunos sectores, pero los jugadores ya dejaron de patear, ya están moviéndose, los árbitros ya están preparados. Me parece que Dani puede retrasarse unos minutitos más, pero ya está todo listo para que arranque a las 9.
0: Y ya está el árbitro, Ale, ya está Breu Fischer con la pelota esperando que se vayan los colaboradores para arrancar el segundo tiempo aquí en Filadelfia para el Francia 1, Irak 0.
1: Yo te aviso, Alejandro.
3: Acaba de arrancar entonces, Walter. Va a comenzar el partido entre Noruega y Senegal. Segunda fecha en este grupo y por ahora Francia con esa victoria parcial es líder con 6 puntos. Noruega tiene 3, no ha sumado Irak. porque está sufriendo su segunda derrota y Senegal perdió contra Francia en el primer partido de este grupo. Todo listo, señoras y señores, va a arrancar el partido entre Noruega y Senegal en el MetLife de Nueva Jersey.
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3: Esperando en simultáneo para el segundo tiempo de Francia irá con Walter Nelson y Daniel Barreto. Va a comenzar en Nueva Jersey el primer tiempo de Noruega y Senegal por este mismo grupo y a las 9 en punto de la noche en la República Argentina, en el día que la selección ganó su segundo partido con 2 goles más de Leo Messi en la Copa del Mundo. Vamos a ver Noruega, todo vestido negro, todo blanco está Senegal. Señoras, señores, 1, 2, 3, 4, 5 segundos y mucho más. Cronómetro en marcha. Ya están jugando en el MetLife. Noruega, Senegal. Lanzamiento largo de parte de Nilan. Rebota la pelota, intenta, anuncia por la derecha. Se desvía en la marca de Uf. Será lateral para Noruega en el comienzo del partido. 30 segundos de juego. Repone desde el costado el seleccionado europeo.
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3: Alta, devuelve Koulibaly contra el costado. Se esfuerza Diouf, no puede evitar el córner. Tiro de esquina para Noruega, que empuja a Nico en el arranque del partido.
1: Arrancó Francia.
4: De esto se tiene que cuidar Senegal, de la pelota quieta, de los laterales al área y de los tiros de esquina.
3: Ahí córner va a pegar de Odegaard. Walter, empezó Francia.
1: Empezó Francia, movió la pelota, pelotazo largo sobre el costado. Esta que hacen ahora habitualmente. Sacó el lateral Duski, pelota nuevamente al lateral, en la marca estaba Koundé.
3: Aquí tiro de esquina, va Odegaard por arriba, busca el primero ya Noruega. Minuto con 20 en Nueva Jersey. 6 futbolistas, 7 pone ahora Noruega. Van todos los gigantes al área de Senegal. Centro de Odegaard, cerradito. Termina sacando Koulibaly sobre el costado. Pateó Nusa, volea. Se fue alejando el poste izquierdo. Hubo un leve desvío. Otro tiro de esquina para Noruega, que salió con todo Walter. 2 minutos, 0-0, pero mejor los vikingos.
1: Acá hay saque lateral. Favorece. Lo va a hacer Ali, favorece al equipo de Irak. Lo viene haciendo Ali. Al Hamadi, que la viene a buscar. Lo estaban tomando, parecía falta. Toca Barcola, recupera Francia. Se viene Koné a toda velocidad. Está esperando Mbappé por la derecha. Está esperando Dembélé. Acá está Koné, giró. Viene tocando para Rabiot, se acerca. Vértice de Ajax, Olise. Domina Olise, hace un medio giro. Jugando Olise. El toque viene otra vez para Koné, que va a jugar nuevamente con Rabiot.
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1: Nuevamente lateral, lo hizo Rabiot sin perder tiempo. Juega para Koné, sector izquierdo de la cancha, en ataque para Francia. Viene jugando hacia el medio, se viene adelantando para jugar la pelota Upamecano. Abriendo Upamecano, viene dominando por el sector izquierdo para tocar hacia adentro Dembélé. Dembélé que toca para Koundé. Koundé que viene jugando hacia el sector medio de la cancha para Upamecano. Otra vez para Dembélé, bien pegado a la raya derecha, rodeado de 3 camisetas blancas. El toque vino hacia el medio, la viene jugando, adelantándose Saliba. Tocó hacia... para que venga Diñé, Diñé que jugó para Mbappé, Mbappé para Barcola, todo